0: no podemos leer lo que piensa una persona, ¿no? Es decir, eso es, todavía está muy lejos de poder efectuarse, de saber en qué pasa por la cabeza de una persona en todo momento, ¿no? Pero sí que, por ejemplo, podemos saber cuándo tiene la persona la intención de moverse, es decir, porque cuando nosotros intentamos movernos, se produce un cierto cambio en el cerebro, claro, que podemos intentar detectar.
1: Claro, claro.
0: Entonces,
1: claro,
0: en ese sentido, sí que podemos decir a las personas que realicen ciertas tareas mentales, como imaginación motora, que es una de las prácticas más utilizadas en rehabilitación, y en ese caso sí detectarlo y traducirlo en comandos para un dispositivo, como puede ser un robot. Que ayude a la persona a caminar.
1: Ya lo he entendido mejor, ya lo he entendido un poco mejor, claro, me parecía sorprendente. Ahora, que lo de leer el pensamiento es cuestión de tiempo, ¿eh? Ya se lo digo yo, José María, cuestión de tiempo. Tanto estamos hablando de un exoesqueleto que es capaz de interpretar el pensamiento o la acción que quieres realizar. Claro, esto te cambia la vida, sobre todo a la gente, como bien ha mencionado, con accidentes, lesiones medulares, etcétera. ¿Pero se utiliza sobre todo en la rehabilitación o para después en el día a día de la persona cuando se recupera porque no consigue tener la movilidad completa?
0: Realmente puede tener aplicación en ambos casos. Es decir, durante la rehabilitación de la persona, digamos que siempre se han realizado una serie de terapias de rehabilitación basadas en lo que se llama aproximación, bueno, de abajo arriba. Es decir, pongo un ejemplo muy sencillo. Una persona ha tenido un accidente cerebrovascular, la lesión la tiene en el cerebro, pero sin embargo, cuando va a rehabilitación, empiezan a educarle, por ejemplo, la marcha, si es lo que tiene afectada, y lo que hacen es moverle las piernas inicialmente, porque la persona no puede mover las piernas.
1: Vale, bueno.
0: Pero claro, realmente el problema lo tenemos en el cerebro, no las piernas. Pero esto se hace con la finalidad de regenerar pues esas conexiones neurales que se pueden haber perdido. Claro, con nuestro proceso de rehabilitación basado en un exoesqueleto controlado con el cerebro, realmente lo que hacemos es, de alguna forma, replicar ese movimiento de las piernas, no porque hay alguien físicamente moviéndole las piernas, sino porque el robot le está moviendo las piernas a la persona, pero además le decimos a la persona, oiga, usted tiene que pensar en que está moviendo las piernas, con lo cual lo que trata de activar es la parte motora que tiene el cerebro asociado a eso, con lo cual estamos reforzando la rehabilitación. Eso sería, perdone, para la aplicación de rehabilitación, pero como bien ha comentado, cuando una persona tiene esa limitación ya crónica, que no puede caminar, podría hacer uso del exoesqueleto para poder caminar a través de esa interfaz, ¿de acuerdo? Que le permita, pues, de alguna forma replicar lo que es el comportamiento humano.
1: Y yo, perdone que le iba a interrumpir porque me está contando esto y yo enseguida pienso, pero no hay margen de error. Habrá un margen de error, aunque sea mínimo.
0: Correcto, sí. A ver, la decodificación de la actividad cerebral es algo extremadamente complejo. Y pongo un ejemplo muy sencillo. Si ahora cualquiera de nosotros nos ponemos llamémosle un casco con electrodos para que nos registre la actividad cerebral, pues nos daría una serie de señales cerebrales, y si volvemos a hacer lo mismo pasado un minuto, esas señales cerebrales serían diferentes. Es decir, ¿por qué? Porque aunque le digamos a la persona que piense en que está moviendo sus brazos, sus piernas, etcétera, pues el cerebro está procesando muchísima más información, información visual, información acústica,
1: claro.
0: Cualquier tipo de interacción, es decir, realmente las señales cambian muchísimo, con lo cual esa decodificación es extremadamente compleja. Y ahí es donde entra en juego pues los nuevos algoritmos de inteligencia artificial, ¿no?
1: Claro.
0: De hecho, de alguna forma, lo que antes solamente se conseguía de forma invasiva, es decir, colocando electrodos dentro del cerebro, ahora ya se puede empezar a realizar de forma no invasiva gracias a los algoritmos de inteligencia artificial. Pero, como también bien ha dicho, pues al final hay error. Es decir, esto no es una decodificación del 100% precisa.
1: Claro.
0: Aquí juega un papel muy importante el propio entrenamiento que hace la persona a aprender a coger y generar esos patrones cerebrales, y también a entrenar los modelos de IA para que aprenda cuál es ese patrón de la persona.
1: Claro, tendría que aislar.
0: Una especie de simbiosis.
1: Claro, tendría que aislar la persona todo lo demás y focalizarlo solamente en una idea para que el patrón.
0: Claro,
1: es que eso es complicado. Entiendo, por lo tanto, que también dependerá de la edad del paciente. No lo mismo niños que ancianos, que gente adulta, gente. Claro, y eso también influye.
0: Aquí es un dato curioso, más que de la edad del paciente, depende de la capacidad de concentración del paciente.
1: Vale.
0: Es decir, ha sido curioso, pero nosotros hemos hecho pruebas con sujetos que, por ejemplo, han estado habituados a hacer meditación,
1: ¿sí?
0: Y la digamos, la capacidad que tienen a la hora de generar esas tareas mentales y que se detecten es muy superior a otros pacientes, otros sujetos sanos. ¿De acuerdo?
1: Sí, sí.
0: Sí, entonces, realmente es esa capacidad que tenemos para coger y concentrarnos en una determinada tarea mental. Pero al final esto depende de entrenamiento, es como montar en bicicleta, ¿no? Nadie nace aprendido a montar una bicicleta, es decir, pues al principio te cuesta más hasta que hay un momento que tienes más soltura. Pues
1: ¡qué maravilla!
0: Es muy superior a otros pacientes, o otros sujetos sanos, ¿de acuerdo?
1: Sí, sí.
0: Sí, entonces realmente es esa capacidad que tenemos para coger y concentrarnos en una determinada tarea mental. Pero al final esto depende de entrenamiento, es como montar en bicicleta, ¿no? Nadie nace aprendido.

0: objetos, de esos objetos, digamos, de forma independiente, sin la parte, digamos, de la interfaz cerebro-máquina, existe a nivel comercial. Existen a nivel comercial esos esqueletos que pueden utilizarse para caminar, para ayudar a realizar ciertas tareas,
1: sí, sí.
0: Pero claro, no están controlados por el cerebro, que es un poco la novedad y la aplicación al ámbito clínico.
1: Sí, sí.
0: Entonces, a nivel clínico, nosotros hemos hecho pruebas que llamamos de usabilidad, hemos validado con pacientes que pueden utilizar la tecnología en varios hospitales, entre ellos, por ejemplo, el Hospital Nacional de Parapléjicos, que es el principal hospital de parapléjicos en España, y hemos comprobado que la tecnología es utilizable por las personas. ¿En qué fase nos encontramos? Nos encontramos en la fase de realizar una validación clínica, es decir, de comprobar clínicamente qué beneficios tiene a nivel de recuperación de los pacientes. ¿De acuerdo?
1: Sí.
0: Estos son estudios que hemos empezado a realizar y que esperemos que nos puedan dar ya los primeros resultados, pues, en breve.
1: Ay, pues yo quisiera saberlo. José María, me interesa uh-huh. mucho cuando tengan resultados validados uh-huh. y con certeza, pues me avisa porque me gustaría conocerlo más y mejor.
0: Sí, a ver, nosotros es algo que tenemos mucho interés.
1: Claro.
0: Porque al final lo que no queremos es que la tecnología quede guardada en un cajón, sino que tengamos una tecnología que es transferible, que puede ser utilizado por nuestros centros clínicos y que al final lo que den es un valor añadido al paciente, es decir, que de alguna forma el paciente pueda recuperarse más rápidamente o recuperar funciones que anteriormente no era posible recuperar.
1: Claro.
0: Pero debo decir que todavía esto estamos en fase de investigación y hasta que no tengamos los resultados clínicos no podemos decir qué ventajas aporta al paciente en cuanto a la rehabilitación.
1: Pues
0: lógicamente
1: estar
0: le aporta... Claro. Esas facilidades para moverse, etcétera.
1: Claro, lo que a usted les motiva es poder facilitar la vida a la gente, no que el exoesqueleto se quede en un laboratorio.
0: Claro, efectivamente.
1: Lógico, lógico.
0: Efectivamente.
1: Lógico, lógico.
0: Lo que pasa es que también debo decir que al final esta tecnología es una tecnología costosa, ¿no?
1: Claro.
0: Es decir, que
1: claro.
0: Equipamiento, por poner un ejemplo, nuestro equipamiento para hacer las pruebas, etcétera, con esos esqueletos, las interfaces, etcétera, está rondando pues más de 100.000 euros, ¿no? Es un coste importante.
1: Claro, no, esto es como todos los avances. Ahora es así, poco a poco, conforme pasa el tiempo, se va experimentando, llega a la población y bueno, esperemos
0: Exacto.
1: que con un tiempo más o menos prudencial sea accesible.
0: Efectivamente, es un poquito... Sí, de hecho, nosotros a nivel de investigación también estamos empezando a desarrollar sistemas de bajo coste, ¿no? Es decir, estamos diciendo, oye, pues vamos a utilizar equipos de registro de actividad cerebral que sean con menos electrodos, más económicos, e incluso estamos desarrollando nuestros propios prototipos de esqueletos, digamos, enfocados a solamente una articulación, uh-huh. que también tengan un coste mucho menor,
1: claro.
0: precisamente para que al final puedan llegar a los usuarios finales que incluso puedan tenerlo en casa.
1: Claro, claro, eso sería maravilloso. Pues José María, de verdad, enhorabuena. ¿Y todo esto es investigación ilicitana? O sea, ¿todo parte de aquí, de Elche? ¿O colaboran?
0: Todo parte de aquí, efectivamente. Lo que pasa es que colaboramos con muchos grupos de investigación a nivel mundial y también con centros clínicos, ¿no? Actualmente, pues, por ejemplo, colaboramos con diferentes hospitales y bueno, hemos tenido una colaboración muy muy larga con la Universidad de Houston.
1: Muy bien.
0: Donde empezamos a trabajar con el campo de, digamos, con esos esqueletos que también ellos tienen allí y bueno, pues al final, como comentaba, pues llevamos ya, yo creo que pues prácticamente 20 años en el campo de las interfaces cerebro-máquina, ¿no?
1: Imagínate.
0: Vamos avanzando poco a poco.
1: Poco a poco, José María, a ver si pronto tenemos la posibilidad incluso de hablar con gente que se haya podido beneficiar en parte o en todo de este tipo de avances. Gracias en nombre de todos aquellos que algún día, los que ya se están beneficiando y los que se beneficiarán, pues tendrán movilidad gracias a ese trabajo.
0: Un placer, gracias a ustedes por el interés en esta temática.
1: Un auténtico placer, un besito, hasta pronto.
0: Un abrazo.
1: Adiós, adiós. 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
1: Bueno, pues hemos presentado este primer torneo benéfico Padel Cáncer con su propia página web para el 8 de noviembre. Efectivamente, esperamos una gran participación de aficionados a este deporte en alza, desde luego. Yo soy más mayor y no jugué al pádel nunca, en este sentido. Bueno, el deporte y la solidaridad han ido siempre unidos y evidentemente pues esta es una oportunidad para hacer deporte y al mismo tiempo pues apoyar a una organización como la nuestra, que lo que intenta es apoyar a los enfermos de cáncer y a sus familias. Bueno, pues no solo los recursos económicos son interesantes, sino la visibilidad y el compromiso individual y colectivo pues de los deportistas de pádel especialmente. Esperamos una gran participación. Muy agradecidos a estas instalaciones fantásticas de Calderona Wellness, efectivamente siempre solidarios, evidentemente comprometidos también con el bienestar de las personas y en este caso con las personas que sufren cáncer. Muchas gracias a todos y esperamos una gran participación, desde luego.
0: Y Ana García, responsable de marketing de la Calderona, el que ha vuelto a destacar es la unidad de Touch en esta lluita.
2: Siempre es un orgullo poder unirnos las fuerzas. Asociaciones como la Asociación Española contra el Cáncer, que apoya toda esa parte de la prevención, que apoya a las familias, a los pacientes oncológicos y sobre todo que hacen una labor de investigación gigantesca, que al final es lo que necesitamos. Queremos curar el cáncer, necesitamos unir fuerzas, necesitamos recaudar fondos suficientes para que asociaciones como esta pongan todos sus recursos a esos estudios y que podamos salvar el máximo número de vidas posibles.
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4: Hola, muy buenas tardes.
1: Francisco, ¿a qué factores atribuyen que Valencia encabece la brecha nacional de precio entre alquiler de una habitación y un estudio o el apartamento de un dormitorio?
4: Pues mira, en realidad son distintos martillos pegando en un mismo clavo, ¿no? Uh-huh. Por un lado, tenemos que tener en cuenta que toda la comunidad, bueno, concretamente Valencia, es una capital europea de primer orden, con una calidad de vida muy alta junto al Mediterráneo y con precios mucho más asequibles que Barcelona, ¿no? Entonces esto lo convierte en un destino muy atractivo no solamente para los nacionales, sino para los extranjeros y para todos los nómadas digitales. Y es obvio que a mayor demanda, más suben los precios de las viviendas en alquiler, ¿no? Esto por una parte. Y luego, por otra, tenemos que tener en cuenta que todas las medidas y todas las políticas que se han tomado en materia del alquiler, lejos de fomentar la aparición de nuevas viviendas, lo que han hecho es que muchos propietarios han decidido quitar sus viviendas del alquiler permanente y ponerlas, por ejemplo, en otras modalidades de alquiler, ¿no? Como pueda ser el alquiler de temporada, que uh-huh. es perfectamente legal, pero no es el que necesita una persona para establecerse, o en el alquiler de habitaciones. Entonces, por ejemplo, mientras hemos visto que este año el alquiler de permanente en toda la comunidad no paraba de bajar, pues hemos visto que el número de habitaciones se incrementaba en Valencia, por ejemplo, un 54%, un 20% en Alicante, ¿no? Un 24% en Castellón. ¿Esto qué hace? Pues que los precios de las habitaciones estén bajando, por ejemplo, bajan ligeramente en Valencia, se mantienen estables en Alicante, mientras que al haber menos vivienda, evidentemente, los pisos de alquiler enteros, de alquiler permanente, pues no dejan de subir, y esto provoca una brecha importante. Pero bueno, como decíais, Valencia, por ejemplo, tendría las habitaciones a 380 euros de media al mes, 370 uh-huh. algo en el caso de Alicante, frente a los 550 de Madrid o 600 en el caso de Barcelona, ¿no?
1: Claro, es verdad que la comparativa en ese sentido, en comparación a Madrid y Barcelona, se nota, pero claro, no deja de ser casi 400 euros por una habitación.
4: Indudablemente.
1: Claro, correcto, sobre todo con ese aumento que estabas comentando, que se ha producido principalmente en los últimos años.
4: Sí, efectivamente.
3: Y Francisco, queremos ver también, hablar un poquito más de ese encarecimiento, ¿no? Porque responde este encarecimiento de estos inmuebles individuales que estábamos comentando a una falta real de oferta de, por ejemplo, de estudios o pequeños apartamentos, si nos centramos en la capital valenciana, en Valencia, frente a esa demanda que existe de jóvenes o de profesionales también.
4: Bueno, lo que hay, sin duda alguna, como te decía, es una falta real de viviendas en alquiler, grandes y pequeñas. Y es un mal que no solamente afecta a la Comunidad Valenciana, sino que afecta a todo el país. Y esta escasez de vivienda es la que está provocando este auge en los precios, ¿no? Pues muchos propietarios tienen miedo de poner sus viviendas en alquiler o se sienten de alguna manera que estas medidas son punitivas o coercitivas hacia ellos, y como te decía, muchos de ellos los van cambiando de modalidad. Algunos lo pasan al alquiler de temporada, otros lo ponen por habitaciones, y en el peor de los casos, para la gente que está buscando vivienda en alquiler, hay algunos que los ponen a la venta, y esa vivienda que desaparece del mercado del alquiler difícilmente luego vuelve, ¿no?
1: Uh-huh. En este sentido, Francisco, estabas comentando antes, has nombrado a los nómadas digitales y estabas comentando el potencial de la ciudad de Valencia, como también lo tienen Castellón y Alicante para atraer este tipo de perfiles. Queremos profundizar un poquito precisamente en esto, ¿no? ¿Qué perfil de inquilino es el que está absorbiendo actualmente los precios que llegan a superar los 1.000 euros al mes por un estudio o el piso de un dormitorio en estas ciudades, y que al final te paras a pensarlo y no suelen ser perfiles que tengan un sueldo normal y corriente como todos nosotros?
4: No, pues efectivamente. Tienes que tener en cuenta que por cada vivienda que sale al mercado hay infinidad de personas y de familias que están postulando por esas viviendas, ¿no? En el caso de los estudios o de las viviendas de un dormitorio, nos atreveríamos a decir que son o personas solas o parejas, ¿no? Uh-huh. Entonces, claro, el propietario tiene infinidad de perfiles entre los que elegir, y obviamente va a escoger siempre aquellos que le den más seguridad. Y lamentablemente, más seguridad se define por mayor capacidad financiera, ¿no?
1: Sí, sí, la nómina.
4: Entonces,
1: al final es así.
4: Claro. Entonces, para llegar a poder pagar esas viviendas con esos precios tan elevados, sin pasarse del 30% que recomiendan los expertos, no pagar más del 30% sí, de los ingresos familiares o personales para el pago de la vivienda, pues estaríamos hablando que son salarios de 3.600 en el caso de Valencia o 3.000 euros en el caso de Alicante, ¿no? Son rangos salariales muy alejados de los trabajos de los más jóvenes y de su capacidad financiera, ¿no? O sea, que estaríamos limitando a profesionales, pues como decíamos, nómadas digitales que vienen de otros países con otras nóminas, con otros importes de nómina, o personas que a lo mejor viven solas o están divorciadas, de alto poder adquisitivo y de un tramo de edad que yo creo que cada vez se aleja más de ser joven. Mm. De todas formas, a mí me gustaría incidir, ¿eh? Esto del piso compartido, aquí estamos hablando de personas que viven solas, pero esto del piso compartido que todos tenemos en nuestro imaginario colectivo, que es una cosa de jóvenes y de casi de estudiantes.
1: Hasta ahora, ¿no?
4: Efectivamente, bueno, hasta ahora y desde hace unos años. Quiero decir, nosotros hemos visto cómo progresivamente, con el paso del tiempo, esa media de edad va creciendo, y aunque hay algunas ciudades que son eminentemente universitarias que quizás la media baja un poco, en el resto de las grandes capitales, como puede ser Madrid, Barcelona o Valencia o Sevilla, la media supera ya ampliamente los 30 años de edad. Mm. Quiero decir que ya no son una cosa de una solución eminente juvenil, sino que hay muchas personas que, expulsadas por el alto precio que, como estábamos comentando, tiene la vivienda entera, no pueden acudir a alquilarse una vivienda entera, pues se tienen que compartir vivienda, ¿no?
1: Uh-huh. Sí, bueno, de hecho, hace unos días comentábamos aquí con Casa Caridad, que es una entidad de la ciudad de Valencia, que el número de familias que viven la familia entera en una habitación del año pasado a este se había duplicado. Es decir, al final, esto muestra esa emergencia, ¿no?, que estamos viviendo.
3: Y Francisco, vamos a hacer ahora una mirada un poco al futuro. Ya tenemos en cuenta esa evolución y esos datos, ¿no?, del segundo trimestre que hemos comentado anteriormente. Queremos saber qué previsión manejáis desde Idealista para los precios de alquiler aquí en la Comunidad Valenciana, si miramos en los próximos meses, de cara a futuro.
4: Pues a mí me gustaría tener una lectura un poquito positiva y un poquito, pues siempre me toca darle mensajes negativos, pero
1: no, pero está bien, vamos a ser optimistas.
4: Un mensaje de optimismo, ¿no? Y es que nosotros lo que venimos viendo es que se está produciendo como un proceso de estabilización en los precios. No solamente pasa en la Comunidad Valenciana, está pasando en muchas grandes capitales, ¿no? Mira, por ejemplo, si en agosto del año pasado los precios en la comunidad estaban subiendo al 20% interanual, este año lo han hecho por debajo del 10%. Ya han alcanzado unos niveles tan altos que hay parte de la demanda que ya no puede acceder y mucha de ella se está retirando. Esto lo que provoca es que la competencia se relaje y el aumento sea cada vez más suave y esté tendiendo a alinearse con la inflación. Con esto no quiero decir que los precios vayan a bajar, ni mucho menos.
1: Es un enfriamiento,
4: pero desde
1: claro.
4: luego esta escalada de precios que estábamos viviendo, pues estamos viendo que tanto en venta como en alquiler, en los principales mercados, desde luego se está relajando.
1: Nos quedamos, por tanto, con esta reflexión, con estos datos finales, esa relajación, ese enfriamiento del mercado. Francisco Iñareta, portavoz de Idealista, muchas gracias por atendernos esta tarde.
4: Muchas gracias a vosotros. Buenas
1: Un
4: tardes.
1: Saludo, buenas tardes.
4: Adiós.
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0: Eras el jefe informativo, yo te tengo un respeto, ¿eh?
1: Bueno, pero todos evolucionemos, ¿no?
0: Todos evolucionemos, todos evolucionemos. Bueno, bienvenidos y gracias, ¿eh?, por atendernos.
1: Gracias a ti por invitarme para explicar esta cuestión tan, tan complicada, ¿no?
0: Así es, y luego lo explicas tú y me resulta más fácil, pero vamos a empezar por el principio. Uh-huh. ¿Qué es esta directiva europea EMCO? Y más o menos, ¿cuándo entra en vigor? Tengo entendido que ahora, en septiembre.
1: ¿Cómo está ese tema? Entra en vigor en septiembre, aunque España debería haberla traspuesto porque es una directiva de la Unión Europea, pero bueno, no tenemos presupuestos generales del Estado, pues porque no van a transponer una simple directiva, ¿no? Bueno, bromas aparte, da igual porque aunque no se trasponga, la ley tiene efectividad plena porque, casi todos los productos o servicios del agroalimentario valenciano, pues se exportan, ¿no? Gran parte de ellos. Entonces, en el resto de Europa sí que han hecho los deberes, sí que se ha traspuesto. Y bueno, como las empresas valencianas forman parte de cadenas de valor o del género de grandes distribuidores europeos, pues tenemos que cumplir con esta directiva sí o sí.
0: O sea, que especialmente nos interesa por eso, por nuestra vocación exportadora, porque en otros países ya está, vamos, exacto, a pleno rendimiento o en vigor, digamos, para entendernos.
1: Exacto. Y la verdad es que yo creo que los oyentes lo van a entender fácilmente, ¿no? Porque hay un término que es el greenwashing, que desde hace bastantes años, no los 20 a los que me dedico ya, pero hace por lo menos más de una década, siempre se tachó a la sostenibilidad de falsa, porque, bueno, pues la gente decía lo que quería. Uh-huh. Con los productos y servicios, decían que eran sostenibles, que eran maravillosamente no contaminantes, verdes, que eran verdes, ¿no? Exacto. Términos muy indefinidos o blandengues, si utilizamos una terminología, una jerga actual. Y ahora eso se terminó. Ahora lo que podía servir para, en muchos casos, seguramente para hacer un greenwashing de productos y servicios, ahora se acaba, la Unión Europea se pone firme y a partir de ahora la gran diferencia, grosso modo, uh-huh, es que tú ahora cualquier término que utilices, no puedes utilizar estos términos tan vagos, como hacías tú mención antes de pues eso, verde, ecológico, respetuoso con el medio ambiente, ¿sí?, sino que tienes que demostrar con datos que esas afirmaciones que tú haces en tu etiqueta, en tu red social, en tu página web, en tu portfolio de productos, es real. O sea, es real, veraz y comprobable.
0: O sea, que no es que haga restricción o no es que prohíba la utilización de una terminología que mucha gente se ponía en la etiqueta por moda y todo esto, incluso por buscar venta, etcétera, sino que ahora tienes que concretar el ser eso, qué repercusión ha tenido o qué beneficio ha tenido. Lo tienes que poner,
1: exacto,
0: con cifra.
1: Sí, tienes que ponerlo.
0: Pero en la misma etiqueta o lo tienes que demostrar para poder utilizarla.
1: En cualquier soporte tuyo que sirva de comunicación externa.
0: Vaya tela.
1: En cualquier soporte. Entonces, uh-huh, por poner, si quieres luego entramos más en detalle,
0: sí,
1: ¿no? Pero
0: un ejemplo.
1: Estamos en la tierra de las naranjas. Tú, a lo mejor hay un productor que pone naranjas 100% sostenibles. Eso ya no sirve. Tienes que acompañarlo de un dato que diga, por ejemplo, hemos reducido en los últimos 3 años en un tercio el consumo de agua en el riego.
0: Vale, tienes ahora que concretar.
1: Es un dato, luego tienes que colocarlo.
0: Como que tienes que demostrar que es verdad lo que pones.
1: Sí, tiene que ser una información veraz. Y yo lo decía ya hace muchos años, que la sostenibilidad tiene que ser una información veraz, como el artículo 20 de la Constitución cuando se refiere al periodismo, ¿no? Pues lo mismo, aquí la comunicación de la gestión de la sostenibilidad tiene que ser veraz, medible, y sobre todo se tiene que reportar y demostrarle, por supuesto.
0: Y oye, ¿por qué confundimos tanto, creo que no soy la única, pero a mí me pasa, la EMCO, que es esta,
1: sí,
0: con la Green Claim Directive?
1: Es muy sencilla la diferencia. La Green Claim es simplemente el procedimiento para tú luego informar a través de la EMCO.
0: Vale.
1: Si quieres explicamos qué es un poquito más la EMCO, porque no hemos...
0: Sí, para entender, claro, esa diferencia.
1: Para entenderlo, sí. Como te decía, la Green Claim es simplemente el procedimiento para manejar la información que tú tienes que hacer valer en la EMCO.
0: Vale.
1: O para cumplir la EMCO. ¿Y qué es la EMCO? Bueno, pues una directiva europea que está básicamente destinada a proteger a los consumidores frente al greenwashing. ¿Vale?
0: O sea, como decíamos, protege antes al consumidor.
1: Claro, porque el consumidor cuando se
0: y
1: tope...
0: Y exige al empresario.
1: Eso, es cuando se tope con una etiqueta, va a tener que, si quiere comprar, si su preferencia de compra, uh-huh, está guiada por valores sostenibles, pues cuando vea que, lo que decíamos antes, las naranjas son sostenibles, pues que sepa por qué. Que se han utilizado un 50% de menos de agua en los últimos 2 años. Bueno, pues a mí como me gusta eso, yo voy a comprar estas naranjas. Ya tendré el dato veraz que me lo indique. También es una cuestión importante para acabar con las prácticas prácticas comerciales desleales. Claro, una empresa que haga los deberes
0: claro, claro.
1: contra una empresa que no haga los deberes,

0: Bueno, pues aquí ya...
1: Sí, demostrar lo que dices.
0: Llevar, eso, se tiene que llevar el gato al agua, la empresa que hace los deberes, con lo cual la erradicación de prácticas desleales pues está también garantizado con la, o a priori por lo menos, con la nueva directiva de la Unión Europea.
1: Oye, que entonces entiendo yo que una empresa tendrá que tener preparada, o estará, debería estar ya espabilada, algún tipo de documentación, informe, algo para poder... no sé, dar esos datos de una forma fiable.
0: Sí, yo, si fuese un empresario agroalimentario de la Comunidad Valenciana, me haría una serie de preguntas, ¿no? Sobre todo, ¿qué estoy haciendo con la sostenibilidad? ¿Y qué puedo decir que estoy haciendo con la sostenibilidad? ¿Qué datos puedo aportar de lo que soy de cómo soy sostenible, ¿no? Es una cuestión... simple, es cómo puedo demostrar que la sostenibilidad que está demostrando mi empresa, cómo puedo demostrarla en mi comunicación externa, ¿no? Es la primera pregunta que debería hacerse un empresario, ¿no? Luego, por supuesto, hay muchos soportes en los que plasmar esa técnica, ¿no? Desde un plan director de sostenibilidad, en la que te marques tus objetivos ambientales, sociales y de buen gobierno, ¿no? En este caso estamos hablando más de los ambientales, y... luego también lo que es una memoria de sostenibilidad en el que esos objetivos, esas guías, esas estrategias de la empresa, bueno, pues que tengan luego respuesta con los estándares adecuados hoy en día en esa memoria de sostenibilidad.
1: Claro, pues estamos pensando en el consumidor, que se demuestre lo que se pone, de que ya no vale poner la etiquetita y punto. Hay que tener todos esos documentos preparados para demostrar que puedes venderte como tal. Eso es lo que yo estoy entendiendo. Pero muchas empresas agrícolas venden a grandes cadenas. ¿A ellas les afectará de una forma especial EMCO? No sé si en la cadena de valor, en todo el proceso, se aplica esa norma, esa directiva. ¿Cómo funciona en la cadena?
0: Sin duda alguna, una de las cuestiones que ahora mismo son más importantes en la gestión de la sostenibilidad en las empresas es la llamada cadena de valor. ¿Vale? Esto quiere decir que tú puedes hacer todos los deberes bien con esta nueva directiva EMCO, sin embargo, tres escalones atrás, tus proveedores no la están cumpliendo, con lo cual tu cadena de valor no está integrada totalmente en las exigencias de tu distribuidor que te compra, ¿no? Con lo cual tú no puedes permitir eso. O sea, cualquier empresa hoy en día tiene que auditar exhaustivamente su cadena de valor. Hay unos máximos, unos mínimos, por supuesto, puede ser más o menos exigente, pero hay que tener en cuenta que si tu proveedor o a lo mejor alguno de los trabajadores de esos proveedores no cumplen con criterios sostenibles, te van a fastidiar tu relación con el distribuidor.
1: O sea,
0: que
1: se puede interrumpir todo el proceso.
0: Se puede interrumpir, además...
1: romper la cadena o...
0: Además, es una cuestión importantísima porque las grandes cadenas de distribución están sometidas a controles de sostenibilidad exhaustivos, no, lo siguiente. Vale, entonces, cualquier posible defecto que vean, si tú eres un proveedor suyo, te van a tirar atrás seguro, porque no vas a estar cumpliendo. Es que luego ellos, cuando les auditen a ellos, van a preguntarles, a ver, de tus proveedores, ¿quién cumple estos criterios ambientales? ¿Los comunica correctamente? Y ahora mismo pues hace valer la directiva de la Unión Europea. Claro, ellos no pueden decir, no, mira, el 30% de mis proveedores fallan. No,
1: tiene que decir todos.
0: Tiene que decir todos.
1: Va a volver loco el mundo de las certificadoras, certificaciones, que es el Global, que es el GAS, que es el SMETA, o sea, todo esto va a afectarle.
0: Sí, además la directiva también hace hincapié en que todas las certificaciones sostenibles, ¿no?, por llamarlas de algún modo, que llevan muchos productos hoy en día, pues van a ser revisables y habrá que ver, y eso, si quieres, es motivo seguramente de otro programa para entrar en detalle en esas certificaciones, pero habrá que hacer una revisión de cuáles son las que de verdad pues dan información, como decíamos antes, veraz del producto o servicio.
1: Hombre, yo estoy segura que todos los que nos están escuchando son empresarios serios y ya sabrán todo esto, habrán tenido asesoramiento, habrán ido a tu empresa a asesorarse, pero si alguien se acaba de despertar o está escuchando y dice, yo no me he enterado de esto o no tengo, no sé, todo preparado, ¿no le da tiempo o puede aún llegar a tiempo para adaptarse a, porque ya no sé si tiene que empezar?
0: A ver,
1: ¿es tarde?
0: Depende de la dimensión de la empresa, claro, pero evidentemente no puede dejar nada que se escape del control de la EMCO ahora mismo. O sea, toda esa comunicación tiene que ser veraz.
1: Adaptado ya.
0: Tiene que ser veraz. A ver, a mí me consta por clientes que he tenido en todos estos años que los empresarios de la Comunidad Valenciana están haciendo un trabajo inmenso en cuestión de sostenibilidad y que tienen todos los KPIs, como se dicen, lo que son los datos, los tienen muy controlados y cada vez hay mucho más esfuerzo, ¿no? Pero desde luego que no pueden dejar ningún resquicio, tienen que tomárselo muy en serio, bueno, pues como se están tomando el resto de
1: cosas,
0: de normativas y
1: a
0: de...
1: A ver, claro. Te lo pregunto por ya sabes, que ¿cuáles son las sanciones? Porque si alguien no lo está cumpliendo, ¿qué pasa?
0: Pues hay sanciones. La sanción más baja es de los 150 euros por no cumplir la EMCO y la más alta es de 1 millón de euros, que claro, eso...
1: Pica, eso ya pica, ¿eh?
0: Pica, sí, pero yo creo que más que las sanciones, yo creo que el empresario o empresaria de la comunidad lo que tiene que ver es que quizás se salga del mercado, o sea, quizás no cumplir esta ley lo tire del mercado, ¿no? Y eso es lo que más le va a doler, seguramente más que una sanción, con lo cual yo, si alguien aún no ha hecho los deberes, debería ponerse ya, porque el 27 está ahí. Sí, sí.
1: Más ejemplos que quisieras, me dejo alguna cuestión importante, ten en cuenta que no conozco en profundidad esta normativa, más o menos te he preguntado lo que yo creo que puede tener interés, pero ¿quieres añadir algo más que se me haya escapado?
0: Bueno,
1: consejo.
0: Sí, no, hablábamos ahora de qué debería hacer, ¿no? Un empresario. Lo que tiene que hacer es revisar de manera exhaustiva ahora mismo, pues bueno, desde sus claims de venta del producto, a la publicidad, en su conjunto, las etiquetas, las marcas de sostenibilidad, la durabilidad de esos términos que tenga, tiene que hacer un análisis profundo de cuál es su comunicación externa, ¿no? De cara, bueno, pues tanto a sus proveedores y compradores como sobre todo a sus clientes, ¿no? Eso sería la primera recomendación.
1: A ver, Marc, tú reúnes los dos campos, el conocimiento de los dos campos, el de la comunicación,
0: sí.
1: Porque bueno, como periodista te has adaptado y también manejas todo lo que son los soportes, comunicación corporativa, las páginas web y tal, y luego eres experto en sostenibilidad, porque además fuiste pionero, lo viste venir,
0: hace
1: 20 años era una cosa que era rara, pero tú lo viste venir. ¿Cómo pueden contactar si quieren hablar contigo? ¿Cómo pueden? Porque seguro que habrá alguien que estará interesado en que ampliar estos datos.
0: Sí, sí, claro, a ver,
1: no sé, tienes una web, un correo electrónico, un teléfono que se pueda dar públicamente.
0: Sí, un correo, magliata71@gmail.com, que es más sencillo, el Gmail
1: más fácil,
0: exactamente.
1: Así que te expliquen.
0: Ahí estamos, pero bueno, yo lo que también quiero decir es que si ese empresario en su revisión encuentra una cuestión tan vaga como lo de envase sostenible, que tenga cuidado, que vaya con quitando ya esas definiciones tan vagas y que bueno, y que salte a los datos, ¿no?
1: Yo he visto hasta amigo del planeta.
0: Claro, eso.
1: Es que se ven cosas de lo más raras.
0: Esa otra frase, lo de para un planeta mejor y todo eso, eso tiene que estar fuera.
1: Bueno,
0: Y a ver, yo creo que siempre se ha dicho también en esta evolución de la sostenibilidad en los últimos años, se decía que llegaría el momento en el que los consumidores estarían embestidos de unos valores diferentes a los nuestros, ¿no? Que
1: sí.
0: Tú y yo ya somos ya más mayores. Y claro, a lo mejor por ese simple claim en un zumo, va
1: claro.
0: A echar para atrás a un comprador de ese zumo, ¿no? Entonces, claro, no es para tomárselo en broma.
1: No es para
0: broma.
1: Tomárselo en broma.
0: No, claro,
1: bueno,
0: no.
1: Pues yo creo que lo ha explicado muy bien. Yo creo que queda clarísimo, que hay Boris y yo me ha quedado un poco en la idea, que sobre todo esta directiva es una norma europea que tiene como objetivo proteger a los consumidores, frenar el greenwashing y mejorar la información sobre sostenibilidad de productos. No significa que no se puedan utilizar esas etiquetas o en la xarxa o en la web, sino que tienes que demostrar en dades concretas que es aixina.
0: La pregunta clave es, ¿puedes demostrar que lo que dices que es sostenible? ¿Puedes demostrar ese dato? ¿Cómo lo puedes demostrar?
1: Si no, quítalo.
0: Si no, quítalo.
1: Si no
0: lo puedes demostrar, quítalo ya.
1: Aunque sea verdad, ¿eh? Si no lo puedes demostrar, quítalo.
0: Eso es, aunque sea verdad. Eso es, aunque sea verdad, pero no lo puedes demostrar, tienes que quitarlo.
1: Tienes que quitarlo. Mar, muchísimas gracias.
0: Yo
1: hablaremos porque esto de las certificaciones y de la sostenibilidad es siempre complejo de entender. Porque ¿cuántas normativas? Es que es imposible, ¿no? De resumir. Habrán cientos.
0: Sí, la verdad es que el alud que ha habido en los últimos 4 o 5 años normativo y de reglamentaciones es asombroso, ¿no? Pero bueno, es una cuestión, es que el negocio avanza, ¿no? No me refiero al negocio crematístico, me refiero simplemente a que la sostenibilidad está avanzando y lo que era hace 20 años eran cuentos, pues ahora son cuentas. O sea, todo esto va al balance.
1: Ay, muy buena frase. Gracias, Marc.

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2: Sí, vamos a hacer un pupurri. Vamos a ver, primero, ya sé que no es actualidad el cesar a Ron y a Corberán.
1: Bueno, pero es que la semana pasada no pudieres comentar.
2: Por eso te digo, al no poder, sí que me gustaría dar un poco escuetamente mi opinión.
1: Sí,
2: me gustaría que se supiera mi opinión. Primero que todo, creo que llegó tarde el liquidar a Corberán y a Ron. Creo que sus mayores defectos fueron no contar con la cantera, venir jugadores veteranos que eran peor que la cantera, no colocar a los jugadores en los puestos donde más rinden, priorizando su esquema a las características de los jugadores. Falta total de empatía con el vestuario, con la afición y con todo el mundo. Creo que...
1: Que no es poco, ¿eh?
2: Claro, claro, claro. Sí, pero ahí yo tengo que poner un matiz que me lo tengo aquí subrayado, que es... Los capitanes los eligen los jugadores. ¿Defendieron esa falta de empatía con los que no quería? Corberán no quería y tuvo un trato con varios jugadores,
1: sí,
2: para mí deplorable.
1: Correcte.
2: Como profesional. ¿Y los capitanes defendieron ese trato? ¿O se callaron y estuvieron con el entrenador?
1: Yo creo que callaron es una evidencia.
2: El silencio da la autoridad al que lo está haciendo.
1: Yo creo que callaron es una evidencia.
2: Y cada vez que los hemos oído hablar, siempre han dicho, estamos con el entrenador.
1: Estamos a muerte con el entrenador.
2: Entonces a mí me parece un poquito que si te preguntan eso, di, estamos a muerte con lo que decida el club. Pero no mientas. Entonces, ahí ha habido de todo. Pero yo sí que hay una cosa que me gustaría matizar. Podemos hablar todo lo que queramos con Corberán. Yo he sido de los que han atacado mucho a Corberán.
1: No, un momento. Las cosas como sigan.
3: Exacte.
1: El primer mitjany, quan va fer un miracle, se digué. Però a partir d'ahí, sí. És cert que la seva trajectòria ha sigut erràtica i també Miki ho ha dit. Vull dir, és que una cosa no lleva a l'altra.
2: Sí, però hay que reconocer una cosa. Un entrenador puede ser malo, puede hacer cosas mal, pero lo que no se le puede criticar es que no haya sido trabajador. Otra cosa es que el trabajo... al rendimiento, al tal. Pero es una persona que se le ha visto que ha sufrido por el Valencia, que yo creo que quería al Valencia y quería quedar bien en Valencia y con el valencianismo.
3: Totalmente, Miki.
2: Y que hay que reconocerle que eso es así. No como Ron, que es todo lo contrario. Ni ha hecho carta de despedida,
1: no, no.
2: Ni ha hecho absolutamente nada. Porque la gran pregunta que yo siempre me hago es... ¿Cesarlos es un premio o un castigo? Porque ganas, por ejemplo, para Corberán, yo creo que es un castigo. Creo que ganas económicamente, pero moralmente.
1: Pero ya volé en cuanto torna a entrenar a este chico.
2: Y te hace mucho daño.
1: Y me consta, perdona, Miki, que te talle, porque es algo que me arriba, que ya algú de seu entorn, que fins ara no s'havien atrevit, ya le ha dit. Cree que has perdido una gran oportunidad en la teva carrera.
2: Por eso, y además es valenciano, es valencianista, entonces creo que su ego...
1: Podría haber carrera así.
2: Económicamente le ha venido bien, pero deportivamente y moralmente yo creo que es una...
1: Que no.
2: Mientras que el Ronguli, el que lo hayan cesado y le paguen año y medio, dos años, es me meto el dinero en el bolsillo y me voy a Escocia y me lo gasto fenomenal. Ahí os quedáis con lo eso. Yo creo que ha sido un premio para Ron.
1: Estoy de acuerdo, dame.
2: Y hay una cosa que yo siempre he entendido. Cuando un club decide una situación así... Sí, podemos decir que Kiat el hijo, cuando vio el partido del Barça, eso explotó todo, pero todo el mundo veía que el Valencia no funcionaba, que les gritaban.
1: A eso se ha dado igual.
2: ¿Por qué la situación no hacen que intentar que el que dimita sea el entrenador? O sea, un entrenador, el peor momento que pasa es el partido en Mestalla. El partido en Mestalla es difícil de soportarlo, todo el campo diciéndote la prueba es que estás sentado dentro del banquillo, no te dicen tu nombre, no quieres tal. Vale, yo...
3: No te digo en el tío, ¿no? Perdona, Miki, que esta semana, quan s'ha donat l'alineació, sí que després de l'alineació, claro, claro, el nostre entrenador és Òscar Sánchez.
4: Com bueno, se feia abans.
3: Com se feia abans.
2: Però fíjate que si tú lo quieres cesar, eso es el peor momento de un entrenador, yo automáticamente te trato como tú tratas a los jugadores que no quieres. A partir de ahora, a los campos del Valencia puede ir la afición, puede entrar toda la afición. Curbanor irá a decirle todos los entrenamientos. Entonces ya es mucho más difícil de aguantar, ¿eh? No aguantas solo el partido, tienes que aguantar todos los entrenamientos que te estén diciendo. Y eso sí que es insoportable. Que todos los días te estén diciendo. A maldades, puedes hacerles tú también maldades a los entrenadores.
3: Vale, te entenc, pero más.
2: Vale. Después creo que un entrenador, hay dos posturas que son las importantes de ganar. Credibilidad y respeto.
3: Uf, credibilidad ahí ya no tenía.
2: Sí, pero yo lo que quería explicar es que la credibilidad se gana por lo que tú aportas tácticamente, es solamente deportiva. Los jugadores creen en tus decisiones, en tus planteamientos y en tus cosas. Y el respeto. El respeto es personal. Lo ganas por lo que tú haces como persona, cómo los tratas como persona. Y yo creo que ninguno de los dos se han ganado absolutamente nada, ni con credibilidad, ni con respeto.
3: D'acord.
2: Entonces ya con eso yo ya no digo más de...
3: Perfecte. No, és que estava pendent perquè la setmana passada no se podia abordar per qüestions competitives de la Lliga i que tenia més programes més reduïts de temps.
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3: bueno, primera, tu Braulio, què te sembla que...
2: Vamos a ver, yo ya os tengo que decir que el que nadie quería venir al Valencia con él de élite, Braulio para mí es élite total, y Aguirre, quitando a Guardiola, Klopp, los cinco tal,
3: sí.
2: Es élite.
3: Sí, para esta Valencia es élite.
2: Y han venido, y ahora lo hablaré, con un contrato, Leo, de bajarse los pantalones casi a Aguirre, ¿eh? O sea, yo no hubiera admitido ese contrato.
3: Yo creo que la agarra en un momento de la vida idóneo para eso, sí. Y que también confía molt en él, que me mola.
2: Sí, y quiere venir a Valencia, porque el Valencia está por encima de todos esos entrenadores y de directores deportivos. Bueno, entonces ahí. Aguirre, para mí bien, sin más. Comparándolo a todo lo anterior, un crack. Claro, es que todo...
3: Technic top.
2: Todo eso tiene tal. Ahora, yo no entiendo una cosa que me gustaría un día... que Braulio lo explicara, ¿no? Que
4: Aguirre no es tecnócrata, ¿no, Miki?
2: No.
3: Todo el contrario.
2: me gustaría. Yo creo que cuando tú tienes una terna de entrenadores o eliges un entrenador, lo primero que tienes que hacer es estudiar las características de los jugadores que tienes, leer el modelo de juego que quieres implantar en tu equipo y entonces decidir qué tipo de entrenador quieres. Cuando tú en tu interna de entrenadores está Valverde, Mendilibar, Aguirre, a mí es una puñalada en la ética, porque creo que cada uno es de una manera totalmente diferente. Y entonces daba igual quién viniera. El Valencia necesitaba, sí, necesitaba cualquiera, pero tú te tienes que dirigir, la prueba la tienes en que cada periodista, cada tertuliano, poníamos un nombre diferente. Uh-huh. Entonces, ¿qué pasa? Si cada uno es de una manera, todos los que no decíamos Aguirre, estábamos equivocados en lo que necesitaba el Valencia para Braulio.
3: Yo creo que Braulio lo que se dice desde el primer día, lo que volía es un técnico de impacto en el vestidor.
2: Sí, pero pueden ser de impacto del mismo modelo de juego.
3: Ya no está fácil.
2: Claro, no, es que para eso estás de director deportivo.
3: Bueno, mira, también, correcto.
4: Pero yo me quedé ahí, disculpe, Braulio, porque no cree que no puede tener acceso, porque no esté en match a todos los tenis que él voldría. No. Pero eso, digo, Valverde, del estilo de Valverde, no ya un altre. Mendilibar, del estilo. Digo yo,
2: pero
4: disculparlo.
2: Si yo te doy la razón, sí, si sí. A mí Braulio me parece muy bueno.
4: Yo te lo digo en el momento en el que firma un técnico.
2: Te lo digo más por todo el alrededor que se montaba de que cada periodista, cada tertuliano, cada tal decía uno diferente. Entonces, ¿cómo querías que jugara el Valencia? 4-3-3, 4-4-2, con modelo de juego atacante, con modelo de juego defensivo, con tal. O sea, cada uno veían que el Valencia necesitaba un modelo diferente. Entonces, a mí eso me chocaba. Y ahora viene, digamos, probablemente la bomba. Yo hubiera apostado por Óscar Sánchez.
4: ¿Qué dios? ¿Sí?
2: Lo siento.
1: No, pero es el primero al que le ibas contra.
2: No, yo no puedo.
4: Pero tú, porque vas a la contra.
2: No, no, yo no puedo.
4: Tú vas a la contra, Miki.
2: Quitar los principios por los que me baso en jugadores, jóvenes, veteranos, rendimiento, a entrenadores. Entran en la misma dinámica. Creo que un entrenador joven, preparado, que ha llevado el División de Honor Juvenil al Valencia a las altas esferas, que el Mestalla estaba para descender y salva al Mestalla, que llega al Valencia y en 15 días, bueno, que en una semana, cambia los roles de los jugadores, hace un Valencia diferente, hace un Valencia en el que todos los valencianistas se han sentido orgullosos de su Valencia, con gente joven, con gente que la ha puesto en su sitio, no solo preparado, que ha sido capaz de decir: Guido, no estás jugando bien, te vas. Que ha cogido y ha dicho: aquí el que rinde juega y el que no rinde no juega. A mí me parece que por lo menos se le debía haber dado la opción hasta diciembre. Yo no digo todo el año, pero hasta diciembre yo se la hubiera dado.
4: Jo he de dir una cosa, ja, que al final Miki és coherent en els seus plantejaments, perquè és el que està defensant així.
2: Claro,
4: dins de la seva càtira, lo sorprendent seria Óscar Sánchez, no, que no tiene experiencia.
2: Se ha demostrado, a mí la experiencia no me vale, la experiencia se gana. Porque el otro día no te contesté.
4: Perquè estaves per teléfono. No és el mateix que estar així.
2: No te contesté los de dime tres que hayan subido a ser entrenadores sin. Tres no. Te puedo decir 33. Te puedo decir miles de entrenadores que han llegado. Y te voy a decir unos cuantos. Guardiola, que ya lo dije el otro día, pero es como se acaba. ¿Valverde desde dónde llegó? De segunda B. Luis Aragonés pasó de jugador a entrenador. Jugador, y al día siguiente llegó y les dijo a los compañeros: a partir de ahora hablarme de usted. Johan Cruyff pasó de jugador a entrenador del Ajax. Luis de la Fuente no había entrenado ningún equipo de élite, había entrenado las categorías inferiores y pasó a la absoluta. ¿Por qué? Porque eran gente preparada. Que los que tenían que decir, decían: déjate la experiencia, porque todos estos de experiencia que hablamos, hay en sitios donde lo han hecho bien. Correcto. Y en sitios donde lo han hecho mal.
4: Tal cual.
2: Pero ahora te voy a decir más. Bueno, Forlán, que no ha entrenado a nadie.
4: Ahora está Uruguay.
2: Seleccionador. Vale. Pero te voy a nombrar dos que nos pillan más de cerca. No te he querido traer entrenadores desconocidos.
4: No, me estás pegando una buena ñeña, güey, pero no hay problema.
2: De segunda, yo... ¿qué es? Yo me acuerdo cuando vino Unai, ¿eh?
4: Yo en Caixa de Mí.
2: ¿Desde dónde venía Unai?
1: De la Almería.
2: ¿Y esa qué categoría era?
1: Primera división.
2: ¿Y?
1: Primera división.
2: ¿Y cómo se le catalogó aquí? ¿Cómo se le catalogó a Benítez, que se decía: ese es un torero?
4: El torero.
1: Eso va a vivir. Ya había una guerra y había un conseller que para formar parte de esa guerra iba a traurizar.
2: Pero me refiero que han venido muchos que han triunfado sin haber tenido un currículum de haber entrenado a grandísimos equipos. Y eso no quiere decir el que no puedan triunfar. Entonces yo, por todas esas cosas, le hubiera dado...
1: Sí, sí, eres coherente.
2: Ahí
1: no ya...
2: La oportunidad a Óscar. Y el otro día oí... No, es que Óscar, claro, como iba a estar solo dos partidos y no se jugaba nada, hizo debutar a los chavales. ¿No se jugaba nada? ¿De verdad eres capaz de decir que no se jugaba nada? Se jugaba más que cualquier otro entrenador. Se jugaba, al sabiendo que lo iban a quitar, demostrar que el Valencia podría confiar en él más adelante.
4: Sí.
2: Porque si hubiera puesto a los jovencitos, si lo hubieran goleado, te habías matado tu posible subida el año que viene o el otro tal. Se jugaba más que los entrenadores. ¿Qué se juega Aguirre? nada.
4: No, no, no, en absoluto. Sí, sí, sí, sí.
2: Mientras que el chaval se juega mucho y le echó un par de bemoles para hacer todo lo que ha hecho. Para poner a Otorbi en su sitio, para poner. Y ahora Otorbi es muy bueno, pero nadie lo ponía de lateral extremo. Mayol, es que el segundo partido no lo hizo tan bien. ¿Cuántos veteranos no hacen algún partido bien? Pero el chaval ha metido un golazo, ha dado vitalidad al centro del campo, ha dado tal. O sea, a mí me parece un entrenador para poder decir, oye, es que te doy dos meses, te lo has ganado. Te has ganado que confíe en ti con tus decisiones. Con tus decisiones, porque ahí iremos a lo que tú muy bien has dicho. Rendimiento inmediato lo da la juventud o la veteranía. Porque Óscar ha dado rendimiento inmediato. La prueba es que el último partido, perdiendo, fue despedido con aplausos sí, de Mestalla. Y vimos un Valencia que quería ganar, que los cambios eran para ganar, que jugaba al ataque.
3: Que no le dona al equipo que no temes.
2: Pero él hizo todo lo posible hasta en contra de lo políticamente
3: correcto. Intentar guañar.
2: Muy bien, entonces me parece un entrenador. Porque ahora llegará Aguirre, que es lo que a mí me eso. Y le traerán tres jugadores buenos de los que están sin eso. Sí. Se habla de Joselu, que puede venir. Se habla de una serie de gente que con esta misma plantilla Aguirre lo hubiera hecho mejor.
4: No lo sabemos.
3: No lo sabemos.
4: No lo sabemos.
2: Lo que sí que está claro es que Óscar, con esta plantilla, utilizando la base, sí que lo ha hecho mejor.
4: Sí.
2: Vale. Braulio, se nota la llegada de un profesional. Es que se nota ya, es que voy a los entrenes, es que estoy allí que me vean, es que estoy ahí hablando con
3: primer unos, día chapa,
2: estoy patrón. Hablando con otros, es que estoy viviendo y que el equipo sienta a su director deportivo. ¿Me entiendes o no? O sea, es que me parece lo primordial. Después tiene la tesitura de decidir lo que siempre decimos. Experiencia o juventud. Y te tiras por la experiencia. Pues bueno, lo ha tenido. Pero demuestra muy bien el contrato que le ha hecho Aguirre. Le ha hecho un contrato que más no se le puede apretar con todas las cláusulas, ¿eh? O sea, es de que te puede tirar si vas entre los últimos ya en diciembre, que si te puede, el sueldo es paupérrimo.
4: Sí,
2: un director deportivo que dice, tú quieres venir a... Porque eso demuestra que Aguirre quería venir al Valencia, porque si no hubiera dicho, oye, no voy. Tú quieres venir al Valencia, pues tienes que tragar con esto, esto, esto y esto. A mí me parece un director deportivo que sabe, ¿cómo te diría yo?, ser director deportivo.
4: Sí, sí, te entiendo.
2: Entonces, a mí me ha parecido, y la negociación me ha parecido espectacular. A mí me ha gustado mucho cuando todos o muchos pensaban que no se iba a tirar al doctor, Braulio no iba a poder elegir el entrenador.
3: Yo pensaba que el doctor no podía tomarlo.
2: Vamos,
3: yo.
2: Poco a poco, él ha llegado, ha visto, ha leído, ha entendido y ha tomado decisiones.
3: Y le fan caso.
2: Por eso te digo, pero no ha llegado y ha dicho, yo me cargo... No, vamos, tranquilos, yo quiero sentarme aquí, ver, hablar con quien tenga que hablar, ir a ver cómo lo llevan, ir a ver con tal. Y ahora no lo quiero, quiero cambiar. A mí me ha parecido correctísimo, me parece de bien. ¿Qué más? Quería comentar dos cosas. Hay, como siempre, en el fútbol tenemos los románticos y los resultadistas. Yo siempre me he catalogado de los románticos.
4: Yo también.
2: De los que creen.
3: Yo resultadista.
2: En el fútbol de tal. Pero hay. La cosa no está en yo soy resultadista si mi equipo gana. No. El ser resultadista o ser romántico es. Empieza la pretemporada. Yo mi equipo prefiero que venga un entrenador como Simeone o como Guardiola. Juégatela al principio. No me lo digas después según los resultados. Claro que los resultados no van a ser... Pueden ser malos y buenos con uno y con el otro. Pero hay una cosa que yo tengo clara. Cuando la gente te dice... No, pero es que si gana un jugando mal... No. Vamos a ponerlo como es real. Gana la liga o gana los objetivos que se han puesto al principio. me da igual jugando bien que jugando mal. Yo quiero que mi equipo cumpla los objetivos. Pero si encima jugando bien, por lo menos me divierto. Cumpliendo objetivos. Cumpliendo los dos objetivos. Y ahora no cumplimos objetivos. Prefiero que mi equipo, por lo menos, me haya hecho disfrutar cuando voy al campo o no. Por eso yo siempre prefiero. Ahora, los resultadistas te dicen. Y los populistas te dicen. Sí, pero es que si no, juegas mal.
3: Resultadista no es populista.
2: Sí, pero digo, resultadistas y populistas vale. Te dicen. Sí, pero es que si jugando mal ganamos. Claro, es que si ganas jugando mal, te lo compro. Yo también. Pero ¿y si ganas jugando bien?
3: Es el ISI.
2: Por eso.
3: El ISI es el perdedor de dos caras.
2: Por eso, entonces yo prefiero siempre apostar antes por el juego bonito. Bonito o bueno. El jugar como ha jugado Valencia estos últimos dos partidos. ¿Qué hemos pasado? De decir. Es que tú fíjate la respuesta. ¿Qué hemos pasado de decir? Es que no saben ni dar dos pases. A tener posesiones de balón.
4: Sí, sí.
2: Luego.
4: Sí, sí, a ser propositivo y yo de reactivo siempre. Está claro. Sí, sí.
3: Y saben transitar y jugar y fer contra colps. Y saben entrar per fora y per dins. Si es que resulta que.
2: Pues por eso te digo que a mí todas esas cosas me han hecho entender y reforzar mi eso de que yo soy romántico, me gusta el buen fútbol, me gusta disfrutar de mi equipo y como creo que se debe de decidir antes de empezar la liga, apuesto por eso.
4: Bueno, si eres romántico o no, le tendría que preguntar a la teua dona Miki.
2: No, no he dicho en el amor, he dicho en el fútbol. He dicho en el fútbol.
4: En la guerra, ¿no?
2: Ahora hay una pregunta que Braulio me imagino que se la habrá hecho seguro. ¿Cuánto dura la nueva dinámica con un nuevo entrenador?
4: Amigo.
3: Això va dir el mateix Oscar Sánchez després de guanyar en Vitoria, que se podia pensar la manera d'un moment. 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Lectura de Oscar
2: Sánchez. Jo opino...
4: No, però ell parla de...
3: Sí, sí, sí.
4: Quants partits li donem al nou tècnic?
3: Però que ja ho va advertir.
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2: No, no, pero hay una cosa.
4: ¿Tú vas a decir eso o una otra cosa?
2: Otra cosa.
4: Ah, vale.
2: Hay una cosa que es importante. Cuando llega el primer partido.
4: Sí.
3: Como un nuevo entrenador.
2: Todos quieren demostrar. Yo no jugaba y ahora me pones. Y yo demostrar que tengo que jugar y yo tal. Y entonces, poco a poco.
4: Pero tú pares de la respuesta del vestidor.
2: De la respuesta
4: a la arribada del técnico. Vale, yo parlo de una otra cosa. Vale, sí, sí, que tenía la mano, lo sé.
2: Llega y el jugador lee. Al entrenador, estudia al entrenador y dice, sí, yo he cambiado un partido, pero tú has hecho la misma alineación que antes. Entonces tú a mí no me estimulas en nada, no me has puesto ni meritocracia, ni tal, ni nada. Seguimos más o menos los mismos, hacemos lo mismo. ¿Y eso cuánto dura? El jugador lee al entrenador, estudia al entrenador y dice, sí, yo he cambiado un partido, pero tú has hecho la misma alineación que antes. Entonces tú a mí no me estimulas en nada. No me has puesto ni meritocracia, ni tal.

0: a ti que te creías que eras tal, ¿sabes lo que ha hecho? Explotar el estado de confort. Eso sí que dura, porque si tú eso lo mantienes, todos saben que, ojito, que si ha quitado a Guido y ha dejado a Mayol, mañana me quita a mí.
1: Es un mensaje directo al vestidor, sí.
0: Luego es un mensaje de que va a durar, porque si no, no vas a jugar. Rioja por la izquierda. Danjuma, vemos un nuevo Danjuma, porque sabe que ocurre, independientemente de lo chupón que es.
2: Sí, sí, sí.
0: Pero o corres o no. Propone un modelo de juego en el que los dos extremos tienen que desbordar. Lo que hemos dicho, ni piernas cambiadas ni nada, tenéis que desbordar y tenéis que llegar a la línea de fondo y centrar, y entonces los delanteros meterán más goles. Es que es el ABC del fútbol, y entonces todo eso lo ha hecho este chico. Por eso te he dicho que él se jugaba mucho, porque tú imagínate que saca a Mayol y Mayol lo hace horrible. Y quita a Ugrinic.
2: A Volgutanar, que va de la cantera.
0: Muy bien, que él sabe qué tal. ¿Veis cómo no tenemos que hacer experimentos? ¿Veis cómo tal? Claro que se jugaba. Se jugaba mucho más que cualquier entrenador profesional. Que después oigo a veces por ahí. No, es que como no se jugaba nada. ¿Cómo que no se jugaba nada? Se jugaba más que los otros.
2: Sí. Estoy de acuerdo.
0: Vale. Lo que está claro es que es fácil mejorar lo que hizo Corberán, pero no con la misma plantilla que tenía, ¿eh? Y apostando por la base. Eso es lo difícil, lo que ha hecho este. Ahora, si tú me dices, los de la base le llegan ya, que al nuevo entrenador ya sabe que Otorbi desborda por la derecha más que ninguno, que Mayol lo hace bien en el centro del campo, que Danjuma, jugando apretado en una banda, lo hace bien,
2: que Aymar Blázquez puede ser un jugador que te puede aportar,
0: puede ser que y va a recuperar jugadores. Si encima le fichan, no me digas después que tiene más mérito que
2: es
0: este.
2: Que yo, después de haber gastado 8 kilos en finiquitos,
0: no, es que eso es el
2: muy bores y le fichen,
0: es el mayor hundimiento que han hecho Corberán y Ronald Valencia, los fichajes. Pero tú sabes lo que es llegar y decir Dien, Sato a la grada, Arnau al banquillo, el otro, eso hay que tenerlos, ¿eh? Hay que leerles a todos. Aquí el que viene,
2: personalidad, ya no es una cuestión de demostrar ego, es demostrar personalidad, que es lo que debe demostrar un conductor de grupo, un líder de grupo,
0: y demostrarle a los jugadores que ojito con lo que hacéis, que yo no me caso con nadie, ¿eh? Por eso yo hubiera apostado por él.
2: Está claro.
0: Buenas noches.
2: Ale, 11:44. 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
4: Jo crec que seguro que sí, que el viernes entrenará ya, si no entrena jueves por la tarde.
0: No, dicho eso es imposible, y es imposible
4: hay, el de hay, pero hay una cosa. ¿Cuánto cuadro técnico trae?
2: Con el 2 por ahora.
0: Pero la 2.
4: No trae 15.
2: Yo que, a ver, la información no,
0: 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No, pero yo creo que no, y algunos jocs quedarán coberts amb gent de la casa, por ejemplo, sí. 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
0: de línea. Sí, Miqui está tirando dels 15, claro. 14 que duia.
2: Sí, sí, yo, sí, no.
5: Yo pensé que Javier Aguirre entrenará un día, es dos, ¿no? 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
4: Ah, pues preséntamelo.
5: Per cert, jo
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4: Lo dejo
3: me cuentan, me dicen.
4: Lo dejo en tus manos. El tomar un café con él.
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3: contra de Miqui, no la càtedra de Miqui, seria la contra.
0: Miqui a la contra, estava, o sea, bé.
5: Estava escoltant
3: Miqui a la contra.
4: A favor de Braulio.
5: Sí, sí, sí.
4: Más a favor de Braulio que yo.
2: Tú has estado a favor de Braulio en cierta forma, pero si dices que tú dejabas al entrenador que acaba de bajar al filial Braulio, hombre, a favor, lo que es a favor, a favor con
4: no,
2: distintos
4: no,
2: puntos
4: no
2: de vista.
4: No entiendes absolutamente nada.
2: También,
0: sí, va a ser Miqui la contra.
4: No, porque hay una cosa. Si tú lees, él ha tenido seguro muchísimas dudas de a qué seguir pensando en Aguirre o dejar a este entrenador. Por eso una de las condiciones que le pone a Aguirre es, como en diciembre el equipo no esté en unas posiciones, podemos rescindir. ¿Y a por quién irá? Me juego lo que quieras. A por Óscar.
5: Pero yo creo que ahora no deixa a Óscar, porque estem en la jornada SAT y el mes de setembre, y fins a maig, finals de maig, hi ha molt de temps. 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
2: no, yo creo, Santi, a ver, punto número uno, la pregunta que había hecho Manolo, yo creo que va a dar los dos días libres a Aguirre. Yo creo que si entrena será viernes y sábado y domingo la plantilla tendrá libre. Yo creo que
0: yo no, siempre que va a arribar mucho usted, es que un viaje desde allá cap así son...
2: No, pero no es por Aguirre.
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0: En avió també a València.
3: Crec que sí, sí.
2: Però que jo no veo coherente tampoc.
0: Seria
2: directe. Però que no és perquè Javier Aguirre llegue o no llegue el viernes, el sábado o el domingo, pueda ponerse a entrenar el sábado por la tarde, no. Yo creo que no es coherente. Hacer entrenar todos los días de esta semana a los futbolistas. No es coherente. Es decir, con Aguirre la plantilla no ha tenido ningún problema. Aguirre no ha visto a la plantilla no correr o bajar los brazos en un partido, etcétera. Es decir, yo creo que ahora mismo matar físicamente y mentalmente a la plantilla, para mí no es coherente. Yo creo que le va a dejar los dos días para que la gente se vaya a su casa a desestresarse y luego el lunes por la tarde volverán a los entrenamientos, donde yo creo que sí que va a haber, en estas dos semanas y media que quedan,
0: sesiones una doble y sesiones dobles.
2: Y sesiones doble puede ser, pero el fin de semana yo creo que los jugadores... Vale. Y lo de Óscar, Braulio ha dudado. Lo que pasa es que la situación era que Óscar Sánchez no ha cogido el equipo a principio de temporada con pretemporada de por medio. Lo ha cogido en la jornada X... y en una situación difícil, y lo que no quiere Braulio es quemar al entrenador, porque si tú ahora le haces contrato del primer equipo y por lo que sea no va bien, tú al filial ya no lo puedes bajar.
0: Ahora que Miki estamos llegando a la lengua.
4: No, avanza.
0: Apunta a cosas.
4: Yo estoy con Santi. Vamos a ver, si tú tienes ya apalabrado el que vas a venir, ven el lunes y entrenas dos o tres días,
0: sí,
4: de la semana.
0: Ahí, pero, ¿qué es lo que me ha quedado? Perdóname, es que en cómo se está parado y no acaba la
4: a mí se me va a ir, ¿eh?
0: No, otro. No, sí. Aguántame. Diría que el problema es que Horaris, que es lo que yo diría de Braulio, que es cuando estaba en lo de los vídeos, que Braulio esta semana habrá patibol de son, porque cuadrar el son es de así, el Horaris de Singapur y el Horaris de México para gestionar este contracte. Pues vale. Yo, chica,
3: no, les clausules, ¿eh? ¿Quieres clausules?
0: Y llegó molta clausula.
3: Son fotos de tancar, ¿eh?
4: El currículum, vale. De
2: y las filtraciones de Fox México. También se levantaba y decía, a ver qué dice Fox México, a ver cómo va mi negociación con Aguirre.
4: Hablamos y decimos, no, es que Andrés... Es Andrés, ¿no? El entrenador, sí.
5: Óscar.
4: Si miramos también el currículum, hay en algún sitio... que ha dejado que desear. Mientras que Aguirre ha hecho casi campeón y ha metido en Europa League a todos los equipos que han entrenado. No, es que
3: vamos, la contra.
4: Es que vamos a ser sinceros. Aguirre ha metido la pata en muchos sitios también.
3: Contra Miki.
4: Entonces, ¿por qué no va?
2: Es que verdad.
4: ¿Por qué no va a entrenar sábado y domingo? A mí lo de que va a matar a los jugadores por hacer dos entrenamientos sábado y domingo me parece... Porque me imagino que su preparador físico y él sabrán cómo hacerlos... para no matarlos. Pero hay una cosa. ¿Cuál es la mayor virtud de Aguirre?
3: Fer vestidor, gestión de grupo.
4: Muy bien. Motivar. Para eso le da igual, no entrenar el fin de semana, claro, que entrenar. Si fuera un entrenador
3: táctico,
4: necesitaría entrenar cuanto más para que empezaran, después del parón, a hacer todo lo táctico que él quiere. Entonces, él decide eso porque su virtud no es la táctica, es la motivación y el vestuario.
3: Efectivamente, Miki.
5: Respecto a Óscar, yo sí que voy a decir que...
4: No me hagas la pelota de salva.
3: No, pero si aquí fuera...
2: Te la está haciendo, pero ahora no, te voy a...
3: No, no lo sé. Si Aguirre fuera un técnico sargento, el dissabte y el diumenge a entrenar.
4: Claro.
3: Pero Aguirre es un gestor de grupo y no va a arribar y dirle a la plantilla: ¿teniu vols tancats per anar-se'n de vacances cada semana? Los cancelamos a entrenar. Pues no, a partir de ahí, chavales, el lunes nos vemos.
5: Y tiene en contra, sí, Salva, que Aguirre, y ahora para tema feo, le voy a decir: ¿cómo están las cosas por ahí? ¿Qué piensa la plantilla? ¿Qué
2: eso lo
5: plantilla?
2: Intento averiguar yo hoy.
5: Y yo, si no, no más feo,
0: bueno, feo copete, más feo copete, es lo tendré.
5: Algo le habrán tres meses. Pero yo lo que volía parar un poco de Óscar es de estos dos partidos también hay que analizar un poquet el contexto en el que se ha trobat Óscar. Porque Óscar, cuando arriba, prácticamente té un entrenament prepartit que no va a treballar res de tàctic i enseguida viatge, que sí que a mi me costa que durant eixa concentració llarga miraren molt 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
0: sí, també és cert que en una sessió tampoc havia pogut canviar moltes coses.
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2: Una cosa, Santi, por lo que tú decías y por lo que decía Miqui, el tema de Óscar Sánchez, de Aguirre y tal. Yo estoy con Miqui en una cosa, ¿vale? Yo he visto demasiada ilusión en Valencia, otra vez, con Javier Aguirre. A mí me han dicho, Javier Aguirre, un tío hasta final de temporada. Yo he dicho, bien, vale. Pero yo he visto aquí, Javier Aguirre, el tequila, el whisky, motivador, entrenador, México y tal. Yo me quedo diciendo, a ver, Javier Aguirre.
4: Del ron al tequila.
2: Lógicamente.
4: No, no está mal.
2: Claro, lógicamente, es un entrenador que tiene su trayectoria. Pero ni Óscar Sánchez es el entrenador que Braulio quería, ni Javier Aguirre es el entrenador que Braulio quería. Por eso, al primero que llama es Ernesto Valverde, ¿vale? Porque Ernesto Valverde sí que es un entrenador que a todos nos pone la piel de gallina. Ernesto sí. Ernesto viene Ernesto y vamos todos al aeropuerto a recibirlo y cantamos y aplaudimos.
5: Y Ernesto es un entrenador en el que puedes hacer un proyecto allá atrás.
2: Claro, pero entonces yo he visto aquí... No, todo en México. Ilusión con Valverde, aquí, con Aguirre.
0: Bueno, pero es que eso, estemos olvidando, Luco, perdona que detalle, que eso es Valencia. Es que ya estemos una otra vuelta en.
2: Claro.
0: Es que ahora Braulio parla sovint en Kialim, que es lo que se escoltarem ya.
2: Bueno, Ron también lo hacía.
0: Del local management, de Ron, de todos esos que han pasado.
2: Pero Ron también lo hacía. Pero Braulio, que lo ha hecho bien, que es una negociación, como decía antes en la cátedra Miki, coherente. Es un negocio coherente con Aguirre, pero es que el propio Braulio ha traído a Aguirre a precio de coste. O sea, él le ha dicho a Aguirre, tienes esto, bien, sin Óscar Sánchez, ¿eh? Y ha dicho Braulio, no, y ha dicho Aguirre, no, voy. Entonces, claro, tampoco hemos traído a Nagelsmann, ¿vale? Hemos traído a un entrenador que te puede hacer el papel hasta final de temporada. Es más, te dice todo la cláusula de...
4: ¿A quién?
2: Te dice todo la cláusula de... si te meto en Europa League, renuevas.
4: No.
2: Porque si le metes en Europa League, le canto yo una ranchera. No es que le renueves. Porque es que es todo. Pero yo creo incluso la propia dirección deportiva. No, es la propia dirección deportiva. Piensa que Aguirre meta al Valencia en Europa League. Es un milagro. Es un milagro absoluto.
0: Claro, que es un milagro.
5: Es que yo creo que la mateixa dirección deportiva sabe que no tenía plantilla para entrar en Europa League. Y con Vol, un altre entrenador para la temporada que ve.
2: Claro.
0: Significa esa cláusula.
5: En esa cláusula.
0: Ahora, ojo que esas cosas perdona.
2: Si te mete en Europa League, aunque te entrene Satanás, lo renuevas.
0: Y había una promoción que daba Volta que España, antes del 2010, a Navas Mundials. Que era, si compra usted su televisor durante los mundials, li el regalé. Fins al 2002, que España va a guanyar el mundial y ya no han tornat a fer esa promoción.
2: Ya la
0: fan molt poc. Es decir, ojo en donar percentatge, que hay cosas que no pueden pasar, que el fútbol, Miqui, te cosas molt raras.
4: Sí, pero vamos a analizar un poquito lo que acaba de decir Luco. Que tiene su parte de razón, porque tiene mucha razón en que le hacen un contrato en el que le aprietan completamente, pero le ponen una cláusula también diciendo, ojo, que si en diciembre, con esto, si pasa esto, te podemos tirar gratis. Claro. Te vamos a pagar un sueldo que es la mitad de lo que le pagamos a Corberán. Entonces, si tú a mí me dices que el que apuesta a Braulio es a uno que se quiere cubrir las manos para poderlo tirar cuando quiera porque no confía en él, apuesta por otro.
2: Claro, pero es que además...
4: ¿Qué? Porque hay muchos entrenadores por ahí. ¿A tú crees que a Valverde se lo hubiera hecho? No, porque a Valverde lo quería.
2: Pero es que por eso le fastidia a Braulio.
5: A Valverde le habrá firmado mis temas.
2: No, pero es que eso le fastidia a Braulio. Porque Braulio tenía un dinero para Valverde y otro dinero para otros entrenadores. Entonces, cuando se filtra lo de Valverde, Braulio se cabrea porque dice... No, yo tenía X para este y ahora el que venga después
5: me
2: va a decir, oye, no.
0: Que ha traído Naves.
2: Claro, ¿sabes lo que quiero
4: pero
2: decir? Más que aquí no se ha pedido. ¿Sabes quién se lo ha pedido? Roberto Martínez, que le pedía 4 o 5 años.
4: Pero hay una cosa que es lo importante.
0: O me parece una bala esquivada.
2: Le pedía 4 o 5 años. La información que tengo yo es que
4: el tema es que Braulio, con muy buen criterio, al final ha fichado a un entrenador con el que tiene muchísimas dudas de que vaya a ser el entrenador del Valencia. Porque a Aguirre lo que más se le da es lo que va a representar para la afición del Valencia. Uh-huh. Que va a representar mucho porque después de los últimos ¿cuántos? 6, 8 entrenadores que hemos tenido, Aguirre es Dios. Entonces, vale, pero como yo no estoy convencido de esto, te pongo unos condicionantes en los que casi seguro puedo prescindir de ti.
5: Y Aguirre, entre Leganes que te divide el Valencia, y Abandora, agárrate el calendario y ahora dite, no, ambas primero. Santander, asequible. Después ve el Bilbao, Villarreal a casa, dos a casa, pero después vas a Elche. Ya veo que Ainian 6
2: punts. Que tienes toda la temporada, sí, no, por delante.
5: Pero a Kurplas, mira el rendimiento. Me estés dos semanas de paroquete para preparar el equipo.
2: Y recuperas a Copete, recuperas a Diakabi. En noviembre recuperas a Sadiq.
3: Bueno.
4: Solo una cosita. Vamos a ver.
0: Venga, rápido.
4: Braulio, de verdad, entiende lo que yo creo que entiende, que es mucho. Lo primero que va a hacer es fichar dos centrales.
0: Si pot.
3: ¿Dos?
4: Dos.
2: Pues bueno, tendrá que echar a dos, ¿eh?
4: ¿Y?
2: No.
4: Ha echado Corberán, que cobra mucho. Ha echado Ron, que cobra mucho. Se ha gastado más dinero en esos echarlos que fichar dos que probablemente vengan. El que están nombrando Smolin, ¿eh?
0: Smolin.
4: Es bueno, lo que pasa es que es mayor. Pero
2: 36
4: es bueno.
2: años.
4: Por eso te digo, es mayor, pero es bueno.
3: Información es mejor, del diario Marca, sí. Wey.
4: Que es mejor que Darío todos Puch. Los que tiene el Valencia.
0: 12 y 2. Como vuelto a cargar muchas cosas, porque yo lógicamente el tema del entrenador estaba candente, ya ves, Miki la semana pasada no va a vindre. Lo que estamos escuchando es que Miki le está cardando a Luco.
2: Está dando calor de vara, que decía mi abuelo.
0: Voy a preguntar vos, Per, ¿cómo heu vist el tema de la rescisió del doctor López Mateu, el nostre amic, i...
3: Pero un moment, disculpa'm. Bueno, disculpa'm, no, vull dir, te vaig a reventar la pregunta. Vosaltres vos imagineu un escenari on Braulio li diu a Aguirre que no va renovar-lo si no queda en Europa League i que se produïsca aquesta història o que Javier Aguirre guanyi la Copa del Rei?
2: Pero
3: en ese escenario,
0: un momento,
3: en ese escenario que
0: pensé, el Valencia
4: tiene que renovar.
2: Si gana la Copa del Rey, ¿cómo no va a renovar?
3: Pero un momento, si tú...
0: el último técnico que gana la Copa del Rey, el tirarás al carril.
2: Ya,
0: ¿eh?
2: Pero en la misma situación.
4: Pero no tenía más uno en contra.
3: Que no es la mateixa.
0: No, vale, estaba renovado, no hay más.
3: Que no es la mateixa.
0: Y el tirares.
3: Que no es la mateixa. Tenten, no sigues viuda, que te errao, pero no te renova Marcelino.
0: No, no.
3: Es una viuda.
0: Dato mata relato.
3: Sí, pero vale.
2: Si gana la Copa del Rey.
3: Pero no, déjame acabar. Jo sóc Braulio i contracte a Santi Marín.
0: Val.
3: Més de gener. Santi, en junio...
0: Abans del carro.
3: Més de maig, Aguirre guanya la Copa. I jo tinc el contracte tancat en Santi. Què fem?
4: Però és que no, tienes que decir que no va a entrenar? Ja te lo dirán los resultados al final de temporada.
3: Aquí.
4: A Aguirre.
3: No, però jo a Aguirre ja li ha dit que no continua.
4: Ah, vale. Si dicho, pero ¿y por qué se lo tienes que decir? Si te lo dirán los resultados a final de temporada.
2: Pero tú no puedes.
3: Clasifica para Europa League o guaña la Copa del Rey y yo le di que no continúa.
4: Pero ¿por qué se lo has de decir? Automáticamente
3: está la cláusula.
5: Ella está, pero, y ya te no, firma tú una otra.
2: No. Pero Folgado, que no puede ser eso.
4: En
2: que
4: tú enero no, que le tú, puede que... tirar si aún está en zona de defensa.
2: Pero además.
4: Si no, no.
2: Pero que Braulio, como sabe hacer las cosas.
3: Cuando acaba la temporada. Si él clasifica para Europa League,
4: está renovado automáticamente. Sí.
3: ¿Y si gana la Copa del Rey?
4: Renova automáticamente.
2: Pero que no
4: puede ser. Porque juega la Europa League.
5: Y lo que plantea no Salva, hacer. Si pero, ya se adelanta, si ya se
4: adelanta. ¿Por qué te vas a adelantar?
2: No, un momento.
3: Es que está en cara un entrenador.
2: No, pero que no podéis hacer eso. Quiero decir, que Braulio no puede cerrar a un entrenador en enero. Es imposible. No lo puede hacer. Porque contractualmente no puede.
0: Poder tancarlos no. Yo voy a creer que Vingues... Si este no clasifica para Europa,
4: tendré hablado dos o tres entrenadores.
2: Yo soy Santi claro. Y digo, claro, es que me está llamando él, Elche, y él sí que me asegura que el año que viene voy a entrenar. Entonces, ¿qué hacemos?
4: Pues te vas, si quieres te vas.
2: Claro,
4: no te esperas.
2: Entonces Braulio altra, no puede firmar a nadie.
3: Vale, pero ¿le puede pasar o no?
4: Sí,
2: pues hombre, no, poder puede.
4: Que no lo quiera porque...
0: Va a salvar. Otra cosa es que el entrenador diga,
3: la Copa no está en la cláusula de la Copa.
4: Entras en Europa League.
2: Es más, le pudo pasar al Valencia con Bordalás y Gattuso. Le pudo pasar.
0: Tal cual. Però és igual, el Bordeaux estava ja mort.
2: Ja, ja, per això.
0: A veure, guanyar la Copa o no? Si guanyen la Copa, te tiren. Què me dona que la guanyen o que no?
2: Si gana la Copa Bordeaux i le tiran...
0: Pues ja seria el segon, un altre més.
2: Però, ostres...
4: Yo a eso te voy a decir. Lo que dice Salva es verdad. Tienes que negociar antes.
0: En la única manera, si no te perdona, gusta... Miki, en la única manera en que a Braulio le podría pasar el que ha dicho Salva es que Braulio diga, si yo voy a X entrenador que está lliure, tinc que avançar-me perquè tinc pocs recursos a altres equips. Vaig a començar ja a parlar en ell.
4: Muy bien.
0: Però no, ahí sí li podria
4: però
0: passar.
4: No solo...
0: Però ha de anar amb condicional. Però... El condicional pot fer que pregues a l'entrenador.
4: Pero es como cuando tú te vas a comprar un piso y haces un contrato de arras. Yo, para que tú te esperes hasta que veas si él se va a clasificar o no, porque está en duda, tienes tanto. Si te esperas y no sale, eso ya lo tienes cobrado. Si no, es que es muy fácil.
2: Yo creo, sinceramente, vamos a ver, pies en el suelo. Estamos hablando de ganar la Copa del Rey.
1: Claro.
2: Vamos a ver,
1: no. El resultado se irán marcando un poco la temporada.
2: Pero Luco, yo ahora mismo soy el director deportivo.
0: ¿Algú pensaba que Pellegrino Matarazzo, cuanta rebala en pasada la Real en descens, podía ganar la Copa del Rey?
2: Pero tenía muchísimas más opciones que el Valencia ahora. Pellegrino Matarazzo tenía a Guedes, a Carlos Soler, a Mikel Oyarzabal, a Barrenechea. Tenía a una plantilla que podía ganar la Copa.
0: Yo no recuerdo si Soler o Guedes y creo que uno de los dos arribaron en el descenso.
2: Yo creo, por favor, y termino. Yo creo que el debate aquí, yo creo que tiene que ser, oye, ¿tú crees que Aguirre puede salvar al Valencia de bajar a segunda división? Sí. Porque preguntar ahora si seguiría, si gana la Copa del Rey, si gana la Copa del Rey, me da igual que tengas fichado a la reencarnación de Trapattoni, sigue seguro. Vamos a ver, pero ¿cómo? Pero vamos.
4: Una
2: claro,
4: cosa,
3: yo estoy, bueno, es una hipótesis yo estoy, que yo ya no,
2: una hipótesis, yo estoy con el canguero, yo estoy con el canguero de si el Valencia baja y estamos hablando de si va a ganar la Copa del
4: pero
2: Rey.
4: Pero estamos desviando el núcleo. Lo que puede pasar que Salva ha tirado una andanada que no está mal, que llegue.
0: Ha hecho un globo
4: que sonda. Llegue diciembre. Y que no le guste a Aguirre. Y que esté en mitad tabla y que entonces él piense, tengo que negociar y tendrá que negociar con el contrato como quiera con los nuevos. Con penalización, con no penalización, como sea. Pero a mí lo que más me choca es, si llega diciembre y yo no... Aguirre está a mitad tabla, ¿yo le ficho tres jugadores?
2: No puedes.
4: ¿En enero no puedo?
2: No, porque tienes el fair play prácticamente excedido y no tienes
4: dinero.
2: Pero
4: puedo a lo mejor sacar.
2: Ah, bueno, si sacas, sí, claro.
4: Bueno, pues puedo negociar.
2: Es más, Braulio ya está en ello, seguro.
4: Pero te digo, entonces puedo negociar para sacarle y reforzarle la plantilla y que entonces pueda entrar en Europa League y se quede el entrenador que yo no quiero.
2: Pero vamos a ver, ¿pero cómo no vas a reforzar la plantilla en enero si puedes? Es más, lo van a hacer. Es que estáis en... No.
3: Está lanzando una otra hipótesis.
2: Ya, no pero quiero decirte, pero las hipótesis... Vamos a ver. Las hipótesis son, si tú llegas a diciembre en mitad de tabla, lo primero que vas a hacer es celebrarlo. Y luego ya veremos lo que haces. Eso es una hipótesis que es un regalo, Miki. O sea, eso es un regalo de Dios. O sea, ¿cómo vas? Eres penúltimo con 4 puntos, has ganado un partido y te ha marcado goles hasta el tanto. Pero ¿cómo vas a...? Pero si llegas a diciembre en mitad tabla... que venga quien quiera, da volteretas aquí.
1: Juan Seifac, que el Valencia no está en diciembre en mitad tabla.
2: Pero ¿cómo en mitad tabla?
4: No has entendido nada.
2: No estoy entendiendo nada.
4: El Valencia puede estar en mitad tabla y que a ti no te guste el entrenador que tienes, cómo lleva el equipo.
1: Sí, y no voy a reforzar el equipo para que no consigáis Calochetti.
4: Si lo refuerzo, consigue el objetivo que se tiene que quedar el año que viene.
2: Pero tú crees que Braulio va a echar el freno de mano para que el Valencia no se meta en Europa.
4: No.
2: Si Braulio en 3 meses consigue que el Valencia se meta en Europa, Braulio sale a la calle a comprar el pan y es Dios. Miki, claro. Es Dios. Diga, ¿pero cómo va a echar de freno de mano Braulio ahí?
0: Dicem ya ese tema, es porque amo. Voy a tocar también lo que ha pasado en el día de hoy. 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
0: Un veto de la propia plantilla. 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
2: A mi sí que me ha sorprendido mucho, la verdad. Me sorprende el caso que le están haciendo a Braulio con absolutamente todo, y me sorprende que hayan hecho este movimiento porque no lo habían hecho antes. Yo creo que viene inducido a que Meriton ve peligrar un proyecto en vísperas a trasladarse a un nuevo estadio y una cantidad económica muy grande que puede perder. Entonces con eso no se juega. Te llames Pedro López Mateu, Carlos Corberán, Ron Gurley o María Teresa de Calcuta. Es decir, claro, si tú puedes perder un montante económico importantísimo bajando a segunda división, se tiene que proteger como sea Meriton. Y realmente es que, chico, ya no es por lo de Coquelán o por lo de Guedes, que también, es que eres el único equipo. Es muy fácil eso para un director deportivo, llámese Braulio, un informe, le dices, Kiat, escúchame, de 8 a 10 lesionados por partido.
0: Pero
2: cinco hay jugadores que se han ido fuera.
0: También volía hacer Corberán y no le dijeron.
2: Bueno,
0: sí.
5: Y en recordense de Copete, que dije, bueno, que anaba a hablar, a ver si era
0: Copete va a decir que anaba a hablar, igual a la parla.
2: Yo quisiera ver muchas cosas, porque ahora se están diciendo muchas cosas, ¿vale? La fuerza de Corberán en muchas situaciones. Ahora Corberán desde un principio.
4: ¿Corberán?
2: Sí, se está diciendo. Ahora Corberán se están diciendo muchas cosas. Yo creo que ahora Corberán, y muy acertadamente, porque yo también lo haría, está trabajando para limpiar su imagen. Yo también lo haría. Porque es valenciano, porque es de Cheste, porque según él públicamente quiere al Valencia. Entonces ahora, pues Corberán, cuando le llamas, traslada que Lisandro Isilla era el malo, que el médico era el malo y tal y cual. Que puede ser que tenga razón, si yo no te digo que no. Pero a mí me gustaría ver muchas de las situaciones, porque como yo sé, yo he estado delante de Corberán y me ha mentido públicamente, Entonces a mí me gustaría saber lo que se hacía internamente. Pues me gustaría. Porque Miguel, si no me fío de Kian Lim, tampoco me voy a fiar de un hombre que me ha mentido públicamente.
0: Que voy a escoltar la tu opinión sobre el tema del Meche.
4: Yo estaba convencido que iba a hacer lo que le diera la gana a Braulio.
2: ¿Sí?
4: Totalmente. Porque los fichajes no se hacen el día de después de tirar a Corberán. Para tú tirar a Corberán, tienes que tener ya hablado con Braulio que va a venir.
0: Sí, sí, eso
4: está. Y claro, que él está convencido de que va a venir. Y él solo puede darte el sí si me das autoridad para mandar de todo.
0: Sí, pero es que eso le iban promesa a ambos directores, técnicos o entrenadores,
4: sí,
0: y después.
4: Pero esto era una urgencia que se estaba viendo. Entonces, me das prioridad para todo. Y al Lim, el que menos le importaba era el médico. El que menos de todos. O sea, le importa mucho más cargarse a los ocho que se ha cargado.
0: Este Meche va a ser reboot per Peter Lim en Singapur.
4: Sí.
0: ¿Vale? Y era un Meche que estaba en el Valencia, pero una cuestión de negocio.
4: Era que el negocio consejero. Se acabó.
0: Sí, de frente ese negocio. Tercer, parlant del negocio, no, se
3: el
0: acaba.
3: Sí, el Valencia va a comprar una parcela para hacer una.
0: Dos millones de euros se gastan en una parcela que, de momento, según va a decir un día Javi Solís, está para del asunto. Tercer, parlant de Javi Solís. Cada vuelta que yo entre en la plataforma esa televisiva, que es una N roja muy gran, ¿vale? Yo continúe viendo el documental que está a disposición de la gente, de Vinicius. Udí, porque es que...
2: Ahí salgo yo.
0: El señor Solís va a decir en la última asamblea que le habían posado una demanda a la productora, que más o menos habían posado aquella plural. El documental no lo han retirado. ¿Se sabe algo de la demanda? Udí ahí. 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
5: Director general.
0: No sé, jo...
2: No, se lo habrà cargado Braulio.
3: Claro, se la carga Meriton.
2: Claro.
0: Però qui ha fet l'informe?
2: Hombre, però és que si no hace l'informe Braulio, ¿quién lo hace? Si no hay nadie más. Entonces, claro, es decir,
3: comunicaciones.
2: Es que, no, claro,
0: Javier Solís.
2: No, pero Javier Solís es el del estadio.
3: Bueno,
0: Javier Solís es de Estudio Estadio.
2: No. Javier Solís, no.
0: Javier Solís, Javier Solís, en esta última chile que ha pegado el club, otra vuelta ya no se suele salir del estadio.
2: Ya. Sí,
0: no,
2: sí.
0: No te caigas del guindo.
2: Que era una ironía.
0: Tan cándido
2: que,
0: no es.
2: Que era una ironía. Pero
3: ¿tú has visto Juego de Tronos?
2: Sí.
3: ¿Meñique, esas quieres?
2: Sí, que era una ironía. Que era una ironía, chicos.
4: Pero
2: a ver, pero una cosa. Que Javier Solís.
0: No me pegues la vuelta. La pregunta es: ¿Braulio Vázquez es más que un director
4: de podemos especular en todo lo que va a pasar? O lo que no pasará, no, lo que sí pasará.
0: No, no,
4: yo
0: parlé de lo que ha pasado. Que es, pero un informe de Braulio Vázquez ha caído.
4: La llegada de Braulio ha roto toda la estructura del Valencia.
3: Efectivamente.
4: Cuéntame que si el poder, que si el no sé qué, que si no es que si. Lo que sí es que se ha quedado todo el cuadro técnico, todo el cuadro de scouting, el director general, el entrenador, los 15 ayudantes del entrenador, se ha cargado todo. Y me dices que no sabes si ha sido él. Pues no sé qué ha sido, la gaviota que ha pasado por ahí.
2: Yo creo, y perdóname, Santi, termino muy rápido, vale. Yo creo que si Javier Solís es inteligente, que lo es, vale, va a hacer con Braulio un intento de Mateu Alemany-Leijun. O sea, Mateu Alemany le tiene mucho aprecio a Leijun. No es broma. Mateu Alemany con Leijun trabajó muy bien, porque Mateu Alemany era el deportivo y Leijun se encargaba de otras cosas. Y era la que hablaba con Peter. Y cuando Mateu Alemany le tenía que trasladar algo a Peter Lim importante, primero se lo decía a Leijun para que le apoyara. Entonces, Javier Solís, que tiene cierta relevancia con Kiat Lim, al menos la información que yo tengo es esa, ¿vale? Yo creo que entre Braulio...
0: Igual que tenía local management y local...
2: No, cierta influencia de que de
4: y la que historia le con sí, Lim, Lugo, y la que tenía Lugo, el otro
0: y esa historia no me la creo porque le escolta tantos voltes que no me la creo.
4: Mira, lo que sí que está claro es que
2: entonces quién se ha cargado a Ron Gurley y Corberán
0: Kialim porque sí, pintar en la cara a la Yocha
4: y han fichado a Braulio y ha dicho okay.
2: Por lo del Barça solo
0: a ver, fundamentalmente no. Que Javier Solís ha posado ñeña per darrere no te indute es el número uno
2: claro que sí
0: es el número uno eso pero es que lo de parlen la comunicación es más fluida y más
2: no,
0: rápida
2: pero eso lo ha dicho.
0: Slim, a eso ya
2: pero eso quién lo ha dicho Manolo
0: tú acabas de decirlo
2: no yo creo que la comunicación es más fluida no lo he dicho en mi vida yo he dicho yo eso yo no lo he dicho nunca pues, yo he dicho yo lo que he dicho es que se habrá presentado un informe aquí a Slim Braulio Javier Solís o Javier Solís o Braulio entiendo que Braulio vale en la cual le han dicho chico escúchame desde el año 2000X Soler, Guedes, Coquelán, pasando por Copete.
0: Sí, por Pertoch.
2: Mira, no, te estás gastando esto en médicos externos que se están yendo los futbolistas a ellos. Gallá se ha tenido que pagar de su bolsillo una operación fuera de España. El otro ha tenido que hacer esto. Chico, o reaccionas o aquí van a jugar.
4: Pero hasta que no haya
2: ocho
4: de
2: filial todos los partidos.
4: No ha explotado.
0: Es lo que yo diría.
4: Luego,
2: eso sí.
4: Algo tendrá que no. De diferencia el que esté Braulio.
0: Ergo,
4: y con,
0: caldrá saber quién es la jurisdicción.
4: Y con Solís. Solís es un superviviente.
0: Absolutamente.
4: Entonces, lo primero que va a hacer Solís es que no esté cenando ya con Braulio.
0: Seguro que llevará
2: claro,
4: para,
2: hecho, claro.
4: Para no podemos
0: con
4: estar.
0: Como se nalaba a sopar en el seu amic Miguel Ángel García Pérez Roldán.
4: No, no podemos estar enfrentados. Tenemos claro. Que tener una relación cordial. Pero eso es lo que Solís va a intentar. Y otra cosa es Braulio que va a decir, sí. Que va a pensar.
0: No,
4: ja, ja, ja. Te voy a dar la razón, voy a cenar contigo, pero no me fío un pelo de ti.
0: Correcte.
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4: 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Porque primero, llega en un momento que si a Ron Gurley le dejábamos o le dejaban cuatro entradas para poder hacer el equipo, a Braulio no lo puedes decirle ahora. No. Y después hay una cosa, no puedes pagar a Baraja, a los de Corberán, a Ron Gurley los suyos, a tal, y ahora cargarte a Baraja, a su entrenador, a su tal, al final se va a gastar más en ex...
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3: sí,
0: ha tingut.
3: Segur.
2: Però això se sabe. Això lo saben los muertos y los vivos.
3: Vale. Això, la jo reflexió de Santi és...
4: Apunyalar antes a Solís.
2: No.
3: ¿Meriton?
2: No.
4: Acuérdate.
2: No, lo
4: hablaremos más adelante.
2: No. Ese es un nivel,
4: pero si
2: un nivel superior.
4: Que la plantilla, Mateo, que la plantilla estaba con Corberán.
2: Que yo decía que ese era un nivel superior a Pedro López.
5: No, pero siempre ni Niaú que apuñala. Siempre ni Niaú que es el que apuñala. Pero claro, a lo que dio Solís, ¿qué apuñala Solís?
0: La teoría de Star Wars del Sith, siempre había dos. Un mestre para atender el poder y un aprendiz para aspirar a cargarse al mestre y ostentar el poder.
4: ¿Tú crees que Kiat, el hijo, va a estar...
2: Sí, Kiat solo hay uno, ¿eh?
4: Sí, no hay más. No. Hay Fiat. ¿Tú crees que el hijo... no va a intentar acercarse a Braulio todo lo que pueda?
2: No, le da idea. Igual. Le da igual.
0: Eso se me escapa, Miki.
2: Al hijo le da igual.
0: No, te digo que no, ¿eh? Di que se me escapa.
2: Al hijo le da
0: se
2: igual.
0: Se me escapa.
2: Al hijo le da exactamente igual. O sea, el hijo sinceramente, el hijo, pues aparte de que...
4: En cuanto lo han abucheado en Valencia con el Barcelona, ha mandado a su padre y le ha dicho, oye, tíralos a todos.
0: Sí. Juan, el opino de que si no, no clave, venga.
6: Y opino de que...
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0: 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Diu Arcadio Pérez Sanz en Twitter, Nix, diu: ¿Estamos seguros que esto es casa de Meriton y no de más arriba? Ya sabemos que los señores americanos no les gustan las tonterías y que se juegue con su dinero. Sigo pensando que aquí hay algo que no sabemos, que hay algo moviéndose y que no tardarán en saberse. Yo... Y si escoces más arriba, como decía, era Gattuso lo de el Señor es Dios, ¿no?
2: Sí, está ahí arriba.
0: Exactamente. Eterno seré junto a ti, Diu, sorprende sin duda, pero falta ver cuánto dura. Más pronto, más tarde, le cortarán la autonomía. Aún así, la pregunta es otra. Y todo esto, ¿no lo podían haber hecho hace dos meses? Pues sí, el problema es que el club que está... Dicen, cabrón, ya que es quien nos come el pare, que reacciona, que tal. Que ya no ha reaccionado a las cuatro jornadas de Liga. Que ya ha reaccionado después de un año. Va un año en retardo. Diu Mandaloriano, dentro de los ciclos meritonianos, ahora parece que estamos entrando en uno de los cuales dejan trabajar a los profesionales y no a los vividores borrachos y facinerosos varios. Suele ser cuando le ven las orejas al Ewok y ven peligrar su inversión, a ver lo que dura este. Carol Tomás, diu, Westic Boya y me está afectando el primer día del gym, pero puede ser que el gym ya está mentint y no tenga ni pajolera de la situación real del Valencia, lo cual no le exime de ninguna culpa. Santi, diu, no, estos van así, a salto de mata. Igual traen a Braulio, que lo tiran y traen al hermano de Ron. Mr. Kong, creo que de momento se está actualizando el juego. Cuando termine la actualización, volveremos a las andadas. No me fío nada de esta gente. ¿Con qué habrán engañado a Braulio? Tony Molina, autonomía de Braulio, podría ser, el tiempo lo confirmará, pero suena la fondo música de terror. Y Manolo dice, no será Solís la mano que mece la cuna, a eso estoy seguro, que es la mano que mece la cuna siempre. José Miguel Tamarit, cuando arriba el momento de posaros al tener, ya diré el sorpresa que stick. No espero el resto del mercado de tener, ya vos judic. Eterno se le juntó y digo, ¿crees que Aguirre va a recuperar a Raba o lo ves como un caso imposible?
4: Yo creo que va a intentar recuperar.
0: Buena respuesta. Socarrat, si se le llama autonomía cambiar el entrenador y el cuerpo médico, no es autonomía, es por fuerza mayor. Espero más de lo mismo. Bucle infernal en Navidad, que es que el fair play, que si no vende, que no hay caja, que es que lo que hay del IMP. Yo creo que sí. Yo creo que en Nadal se han levantado un episodio de dices de fair play, etcétera, etcétera. Rob, sorprende que le hagan caso y que se empiecen a hacer las cosas de manera coherente. Si estas medidas se hubiesen tomado en julio o en agosto, igual se podría haber hecho hasta un equipo de verdad. Mercado de invierno y veremos. Diu Davis. Y LJ76, Diu, no me creo, el mérito le está dejando hacer hasta que se arregle lo, hasta que relaje lo deportivo. Lo importante es lo inmobiliario. Salva, cree que tenemos algún oyente que es había audio, ¿no?
3: Pero vas a escoltarlo, venga.
6: Yo estoy con Miki, que debería de haber continuado Óscar Sánchez, porque le ha dado una vuelta al Valencia de no jugar a nada, o los jugadores parecía que no sabían jugar al fútbol, a por lo menos ser una presencia aceptable y no hacer el ridículo en el campo. Lo único era que es que si no remontaba, pues a lo mejor la situación le podía llegar a superar si no empezaba a obtener buenos resultados. Mientras que Aguirre, bueno, pues parece ser que está más curtido y a lo mejor puede tener, aguantar mejor la presión. Pero la sensación que me ha dado es que tiene las ideas muy claras y que puede llevar al Valencia. Gracias, soy Teresa de Segorbe.
3: Teresa, gracias, te voy no te talla. Teresa, has enviado un menú de audio, pero con que no voy a ser tú de Lenny Segarra, tallante así a la chen, te voy te dice. Teresa.
4: Me tienes que dejar una maldad.
3: 40 segundos, el próximo.
4: Una maldad. Si Aguirre está enamorado de Lira.
0: Eric Lira, y Folgado también.
4: Vale, a mí me parece muy buen jugador. Y trae a Lira, que es un medio centro defensivo, armador, ¿qué hacemos con Guido? ¿Se lo carga?
2: Pero vamos a ver, ¿tú te crees
0: que dura el Lira, fa falta ñeña.
3: Fa falta Lira,
0: fa falta.
2: Yendo la información, ¿pero tú crees que Javier Aguirre, que ha firmado poder ser cesado en Navidad sin llevarse ni un duro, va a tener la potestad de largar a Guido Rodríguez, que tiene un contratazo? O sea, que tiene un contratazo.
4: No entiende nada, tú. Increíble.
2: Javier Aguirre es claramente un entrenador de transición. Si trae un y lo sabe Javier Aguirre perfectamente, pero Javier Aguirre no es tonto.
4: Va a pedir a algún jugador. Y si se lo dan y él piensa que el sitio donde tiene que reforzar es el mediocentro defensivo, automáticamente nos han vuelto a hablar. Clavar a Guido, que es un pastor.
5: Pero ahí también entrará un poco la parcela del director esportivo y dirá, ve, yo no vas a asignar un jugador porque tú lo vulguis, porque así el club vol una duración de jugadors per a llarten. Si me interesa como a club tindre ese jugador, sí que el signaré. Si va a ser a soles puntualmente y precisamente en el mi centro, que es una posició que ara València té coberta. Perquè està Guido, está Pepelu, que olvídense que está jugando de central, que es oposición en mi centro. Está Javi Guerra. Está el chaval Caixit. Mayol. Está Mayol también.
2: Pues cuidado con Mayol, ¿eh? Porque Mayol tiene una. De los canteranos es un chaval que tiene una cláusula peligrosita.
5: Está Ugrinic.
2: Sí, peligrosita.
0: Pero bueno, Ugrinic, en efecto.
5: Sí, está.
2: Sandy, una cosa. La dirección deportiva tiene claro que desde ya esto es una temporada de transición. Vamos a intentar salvarnos, por favor, rezar a salvarse y ya está. Y Javier Aguirre, que no es tonto, que tiene el culo pelado con 67 años de estar en clubes, sabe perfectamente que para él también es de transición y no va a tomar ninguna decisión
5: importante. Y no se va a tirar jugadores en contra, apartant-los per durar i altres.
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2: 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La càtedra de Miki, normal. Claro.
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4: 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Eres una celosa.
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0: decía el nuestro compañero del tiempo que es un, que hay como un parón del calor y tal, y yo ha sido muy desagradable el calor del verano y muy húmedo y todo lo que queramos, pero nada más desagradable en este mundo. Bueno, sí, aparte de que ya lo hemos dicho muchas veces, lo desagradable y lo casi absurdo diría que es madrugar, es el frío que cambia de repente como otoño, se te tira encima y estás pensando que es verano por septiembre, los recuerdos, pero claro, vamos cara a otoño y tanto el clima, que cambia casi diría un poco de golpe, como los días, que eso también lo nota todo el mundo, pero es una cosa triste y lamentable. Claro, los días empezaron a cortar en el equinoccio de verano, que era a finales de junio, por lo que ya 21. Te van acortando teóricamente en julio, en septiembre, en agosto.
1: Bueno, pero ahora tenéis llum eléctrica, ¿eh? Se puede treballar también. Claro, que no es
0: por un tema de trabajar, sino que igual que el día corta mucho más.
2: Pero a mí no me agrada, Pérez.
0: Aún estemos con mentalidad de verano, entra un frío a veces, o hay estos cambios, como ha dicho muy bien, de ahora hay un pico, estás a 17, dentro de dos horas a las 11 estaremos a 30 grados. Claro, no vas a salir como para 30, tampoco vas a salir como para todo el día 17.
1: Eso ha pasado toda la vida, ¿eh?
0: Claro, pero es desagradable.
1: Tampoco es culpa de Sánchez.
0: Por eso yo critico mucho. Pero fíjate, cuando yo critico el madrugar es porque no es la temperatura real que va a hacer durante el día. Lo que va a hacer a partir de las 10 de la mañana, que es una cosa llamar normal, o 10 y media, sí que es igual la temperatura que estará hasta las 6 de la tarde. A las 7 de la mañana siempre es un desastre todo. Ahora, en invierno, en verano, siempre es. Está nublado, luego sale el sol. Parece que va a hacer mal día, luego hace buen día. Uy, qué humedad, qué frío, luego no hace ese frío.
2: Pero eso es la tropicalización, ¿eh?
1: No, eso es la novedad.
0: Eso es madrugar.
1: Es el factor sorpresa.
0: Eso es levantarse cuando no hay que levantarse.
1: Tú, por ejemplo, que tal es molt matí, pues tal es que está fosc y está... que no saps qué va a pasar al llarg del día que està començant.
0: Pero es distinto.
1: Pero es la alegría y la emoción de pensar, ¿y cómo será este día? Y cómo no, no te entres en la
2: alegría. Cada día planteje, ¿cómo será este día?
0: Y tú sabes que una tienda de campaña atrás, hoy lloverá, hoy hará mucho calor.
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3: És muy fuerte, a ver, son... Nos recuerda a películas mafiosas, como tú decías, Sergi, del padrino y tal. Amenazar, vigilar, amedrentar a una jueza que está juzgando a un personaje, en este caso el hermano de Sánchez, es muy fuerte, son métodos mafiosos. Eso significa que lo que está pasando en este país es muy fuerte, en el sentido de que muchas estructuras normalizadas, democráticas, se están resquebrajando con este gobierno que está forzando la máquina a pasos agigantados y demasiado. Es decir, esta guerra, yo lo marco todo en la misma historia. El hecho de estar o quedarme en el poder, sea como sea, está obligando a este gobierno a hacer cosas que no debe, a traspasar líneas que no deben ser. Ha habido corrupción, siempre ha habido corrupción en todos los gobiernos, pero en este caso más y más grave en ese sentido de los métodos mafiosos. Ha habido crítica bárbara y bestial a un poder del Estado que es fundamental porque equilibra el legislativo y el ejecutivo, como es el judicial, y eso en este país no había pasado nunca, y creo que en ningún país pasa tanto como aquí, etcétera, etcétera. Es decir, Yo creo que lo enmarco todo en la misma jugada del mismo protagonista, que es el presidente del gobierno, que por permanecer en el gobierno está forzando la estructura democrática de España a lo bestia.
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3: El del Partit Socialista, el que està directament també implicado con las cloacas, las llamadas cloacas del Estado, con la Fontana, etcétera, etcétera, que hay varios implicados más, es decir, no puede ser el gobierno directamente, pero sí el partido que sustenta en el gobierno, que es el que va a estar investigado como partido y como miembros individuales por el tema de las cloacas del Estado.
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0: Hombre, Fontanera lo que pasa es que queda como simpático, porque Fontanero se ha utilizado toda la vida en política y en otras profesiones para los que tienen que hacer los trabajos internos, que no se ven.
1: Tú has sido fontanero, ¿no?
0: Arreglar. No, exactamente no, pero esos trabajos internos que dices, bueno, hay que gestionar cosas, entonces es un apelativo que, aunque es chocante, porque no tiene nada que ver con el trabajo, digamos, de estar en una oficina, en un despacho, en un ordenador, es simpático. Entonces también a esta mujer, al final, con lo de fontanera, queda una cosa, bueno, de hacer los trabajos internos y tal, pero ahora lo que se ha conocido la juez, yo creo que es de una gravedad brutal. Es decir, seguimos utilizando constantemente toda una terminología y unas explicaciones como si fuera algo normal. Es decir, seguimos... El problema es que legitimamos, como dicen continuamente los líderes de Vox, la mafia sanchista, la mafia socialista, la legitimamos si no hablas de mafia, si no hablas de gente sin escrúpulos, si no hablas de gentuza en el sentido no solo político de gestión, sino yo estoy convencido que en el personal no se puede ser tan mal gobernante si no eres también mala persona. Esto lo explican todos cuando dicen, para ser un buen empresario hay que ser buena persona, para ser un buen profesional hay que ser buena persona, pero aquí queremos como disociar, ¿no? Puedes ser un delincuente gobernando, pero eso no tiene que ver con lo personal, no, son gentuza prácticamente todos los miembros del gobierno y continuamente se les disculpa todo, porque utilizamos un lenguaje patético y cobarde, porque lo dije el otro día y lo repito, es de una cobardía brutal que el lenguaje tenga que ser siempre como si fuera un tema de, bueno, esto yo no estoy de acuerdo con esta decisión, una cosa normal, lo que pasaba hace 10, 15 años, cuando había una política que aunque hubiera problemas, podías entender que entraba dentro de una normalidad, porque había ese respeto a las instituciones que habéis nombrado, a la justicia, tal, y decías, bueno, pues yo critico porque a mí no me parece bien esta decisión y al otro le parece bien la otra, pero tal. Hombre, esto se ha salido de todo, yo creo que lleva mucho tiempo que se ha ido saliendo de madre en todos los lados. Entonces, si no utilizamos una adjetivación infinitamente más dura, más directa, más concreta, y si no intentamos sacar de la normalidad a los que están jugando todo el tiempo y llevan tiempo ya rompiéndola, los mantenemos como... les damos una legitimidad que han perdido con sus hechos, que están perdiendo todos los días, dejando tirada a toda la gente de Ceuta y aún así estando solo pendientes de si han acosado a un coche de una diputada. Eso sí que les preocupa, pero no están todos los días hablando de si han violado a 35 niñas. Eso es como, bueno, chico, pues si hay un poco de caos, pasarán cosas. Cuando a ellos les interesa, todo entra en una normalidad en la que pueden ocurrir cosas, como te dicen, oye, hay delincuencia, pues en todas las ciudades grandes hay delincuencia. Y cuando no les interesa, de un solo caso, lo llevan haciendo años la izquierda y el PP, porque juegan a lo mismo, que es lo que a mí me preocupa. El entrar en el discurso que te marca la izquierda para todo. Y si no lo cumples, entonces, hoy por Dios, ¿cómo te atreves a catalogar de gentuda? ¿Cómo te atreves? En cambio, ellos pueden hablar de lo que quieran, meterse con los jueces, amedrentarlos buscando una banda de mafiosos, que menos mal que cantaron. Parece ser que la mujer de uno que habían matado.
2: Al periodistes, vos recorde que fa una semana estaban parlando de llistes donde se excluía a la gent y se la calificaba.
4: O eso, que lo acabamos. Pero ¿cómo lo acaba tomando todo el mundo? Claro. Con cierta guasa, es decir, claro. Se les disculpa cuando lo medio parodias y dices, oye, tú no estás en la lista, que algunas, yo lo he oído en medios, se entrevistan o
2: sí, nosotros matizamos siempre la coña de...
4: un periodista a un periódico y le dices, oye, tú, ¿qué? ¿Te has salido en la lista? Y le rebajamos la gravedad. Si eso lo hubiera hecho un PP, un gobierno de PP o de Vox, bueno, los medios lo tomarían con esa broma.
1: Lo de ser buena persona y ser buen profesional, a ver, pero a ser...
4: Suele estar muy vinculado, pero a ser, lo dicen.
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3: A ver, lo que ha hecho Sánchez es una... En los anales de la historia política habrá que estudiarlo y analizarlo muy bien. Fijaos, el caso del hermano, caso de su mujer, Ábalos,
1: el fiscal
3: de organización, Cerdán,
0: el fiscal, tenemos toda la mañana,
3: el
0: no
3: caso
0: vas a
3: de
0: acabar.
3: Las cloacas,
0: no vas a acabar.
3: El caso de Zapatero, el caso de la SEPI, que es donde está la pasta, que es una derivada de las cloacas. Es decir, hay tantas cosas que de alguna forma, como decía, o sea, hay que taparlo y hay que normalizar. Es el ABC de la creación de la opinión pública, de la conformación de opinión pública o de la manipulación de la opinión pública. Y ahora lo unimos a lo que decía Vicente. Es decir, el Partido Socialista no ha desaparecido, está y tiene una base importantísima, igual que la del PP. Y otros, si no, no hubieran aguantado ni PP ni PSOE la crisis del bipartidismo del año 15, con la aparición de Podemos o la aparición de Ciudadanos. Han domado esa crisis política en España y ahora mismo la situación volvió a cambiar. Ahora están apareciendo otros partidos, en este caso de extrema derecha como es Vox, emergentes. Ya veremos hasta dónde llegan. Pero lo que ha hecho el sistema político sanchista,
0: hombre,
3: que no socialista,
0: ahora ya lleva unos años.
3: Ha domado esas situaciones y ha normalizado la vida política conforme el blanqueo que decía José Cá. Pero bueno, es lo que ha hecho. Y eso es... Hay que ser hábil para hacerlo. Lo que pasa es que esa habilidad...
0: Esa habilidad de la maldad y de la perversión, si le damos así como un cariz, claro, la convertimos, le generamos como un relato,
1: pero
0: como cuando hablamos del Padrino.
1: No, pero es que ya hay que diferenciar dos cosas.
0: Una y tiene un glamour
1: una
0: añadido,
1: cosa es la cúpula del Partido Socialista, que está cooptada per Pedro Sánchez i el sanchisme.
0: Todo, y todos los
1: y otra cosa son los militants de base.
0: Pero cada vez que hablamos de eso, porque si tenemos que hablar de los 3.500 o 8.900 afiliados, que uno es un fontanero de La Rioja, hombre, ya, entonces no podríamos hablar de nada. Obvio que no hablamos de ese fontanero o del de Ceuta, que ha sido muy digno.
1: En totes les tertulies parlen de la cúpula del PSOE, porque es del
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3: recogiendo votar. El argumento de Vicent, el riesgo ahora es el que el Partido Socialista acabe consigo mismo por culpa del sanchismo. Ese es el riesgo gravísimo que está corriendo
1: totalmente
3: el Partido Socialista.
1: D'acord.
3: Hay corrientes que ya han emergido, ya han salido, pero son minoritarias. Hay más, hay una mayoría silenciosa en el PSOE que no está de acuerdo con Sánchez o que sabe que ha llevado a extremos y exorbitados muchas acciones políticas. Pero no se dice por el miedo a ser el que no está conforme a la línea que debe ser, ¿no? Que gobierna ahora. Esto pasará. Yo considero que pasará. Lo que pasa es que ha llegado a tal extremo que la recuperación puede ser muy, muy dificultosa. ¿Eh? Y a lo mejor pasa mucho tiempo, aunque en política lo estamos viendo, la vida pasa muy deprisa. Uh-huh. Y la gente es muy olvidadiza. Y el blanqueo que decía José Ká ha pasado, y es verdad que ha pasado. No tenemos en cuenta que amenazar a un juez de la forma que se ha amenazado, eso es mafia pura.
0: Es una barbaridad.
1: Pero el blanqueo intenten dos o tres michans y viendo 30 personas particulares.
0: No, es verdad.
1: El blanqueo.
0: Es toda la sociedad.
1: Perdona, si estuviera totalmente blanquecha del tema de bueno, que estén comentando en general, la corrupción, etcétera, etcétera, no tendrían las enquestes que tenim, on se dona una clara posició de ventatge per al centre dreta espanyol front a les opcions d'esquerra. 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
0: Hombre, toda, gracias a Dios, no, bueno, pero que en líneas muy generales...
1: Majoritàriament enganyada, pues estarían todos votant al PSOE.
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3: Pero fijaos que el PSOE tiene un suelo muy alto.
1: Sí.
0: Altísimo, yo lo he dicho siempre y lo digo porque me parece que con lo que están
1: pero
0: haciendo...
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3: Huit i 40, José Carnau, José Luis Valencia y Vicent Climent.
4: Hola, buen día.
3: En un servidor discutiendo algunas de las frases.
5: ¿Quiénes son los nombres míticos? Josés y Vicentes.
3: Por favor.
5: ¿Puede ser más valenciana la tertulia?
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5: No digas eso que nos tiene que oír la gente porque por la mañana, ya que han conseguido entre el PP y el PSOE que las ciudades sean un nido de atascos brutales y en gran parte, por lo que antes ha dicho Vicente, y yo lo llevo en un muchos años, no es el tráfico, que hay mucho tráfico, no es esos rollos, no. El gran problema normalmente de los atascos en las ciudades, casi siempre, son dos factores internos y que gestionan los ayuntamientos con, yo creo que con mala fe muchas veces. Uno, los semáforos, y eso está...
3: ¿Vols dir que n'hi ha un departament de anem a fastidiar a la gent amb més semáforos?
5: Hay un departamento, sí que hay, un departamento que hay un departamento que es sí, como
4: a fastidiar, no, a fotre,
5: como
4: a
5: lo de darle la gileta a un mono donde no hay ninguna lógica y consideran que el atasco se debe crear en los accesos a las ciudades. La teoría es para que dentro de las ciudades, porque alguna vez lo he hablado con alguna persona, dentro vaya fluido. Luego, dentro está... o atascado o vacío.
4: No, la intención es que no entren.
5: Claro. Y fuera, todo el mundo retenido, por ejemplo, 15 minutos. Se acaba el mundo, hombre, ¿no? Pero la gente que teóricamente a algún sitio tiene que llegar, dice, uy, ¿por qué nos frenan? Y luego ve, que es el clásico semáforo, por ejemplo, aquí en la entrada de Burjassot, el de Nuevo Centro.
3: Sí, ese es
5: el de Nuevo Centro, es 3 minutos o 2.50 en rojo, medio minuto en verde, que la gente también cuando arranca va lento. Y eso vuelve a cortar. No es que ha habido nada grave. Y el otro factor que genera muchos atascos, y esto aunque suene impopular, es una realidad, es la presencia casi siempre innecesaria, puramente estética, en donde además no hace falta a las 8 de la mañana, donde no está habiendo delincuencia, ni están delinquiendo, como pasa en Ceuta en muchos sitios, la gente que viene fuera de la policía local. Y la gente frena, tiene el efecto, ¡ay, hay policía, pasará algo! Y están ahí como para regular. Cuando no hay problemas de cortes de que el semáforo no vaya, es distinto cuando el semáforo está atascado, esto que llueve, se atasca, se estropea, ya hace falta un policía para regular. Cuando va normal, es mejor que ni hubiera presencia, porque hay una presencia muy estética para decir, ay, es que hay un
4: pedazo de cebra. El departamento de Fotre y los policías, yo de ahí me miraría seriosamente, porque si Joseca ha de alzarse mitja hora abans
5: todo
4: del
5: el
4: que
5: mundo.
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5: noche,
3: en arribar
5: de noche hasta a les 5 de la matina. 6 de la mañana, ¿sabes por qué están decrecientes? Los ponen así a mala leche, como una avenida recta en vez de crecientes.
3: Fermí.
5: No, porque consideran, ahí tiene una mínima
4: Marta Ramada
5: de seguridad, consideran que la gente de noche puede, sobre todo, ya no digo los fines de semana, ya no digo la gente que conduzca habiendo bebido, que es una cosa muy imprudente, pero que siempre puede ocurrir. Puede coger velocidad y emocionarse porque dices que se van poniendo en verde y ahí venir, que ha habido a veces en
3: pero
5: grandes avenidas
3: tiene,
5: de Valencia choques. Entonces, sobre todo en avenidas, aparte de los de girar y tal, que hay unas regulaciones a veces muy marcianas, en avenidas largas que dirías, hombre, puede ir cambiando lo que se llama creciente y se van poniendo en verde. De día lo hacen a veces, pero de noche.
4: Bueno, los oyentes no saben a quién se han ve toda esta discusión, pero es que durante la pausa de publicidad estaban hablando de no sé qué del ensanche y yo dije, ahora verás tú, ahora entraremos en el ensánchez. Y no, resulta que no, que continúa de
3: la siguiente en el tema.
6: Bueno, yo propongo que a la alcaldesa catalana que contrate a Josecas y que lo ponga en un despacho ahí en el ayuntamiento lleno de pantallas.
5: Yo para eso no, para todo, arriba, todo arribará.
7: Yo de eso no tengo ni idea. Lo que creo es
4: pero a partir que no de las 2 del matí,
7: una voluntad.
6: Sí.
7: Horario Corte Inglés. Lo que el problema es que nunca hay una voluntad de facilitar de verdad el tráfico. Siempre hay una voluntad de cuanto más lo entorpeces, luego justificas las medidas.
4: Hombre,
7: de
4: el
7: todas formas vas a decir una cosa.
4: El trànsit en València
7: que
4: está
7: de restringir todo el tiempo pitjor
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6: 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Sí, de carril.
4: Pérez Galdós, perdona, es que atasca toda la ciudad.
7: Pero atiéndeme.
4: A mí me fa pegar una vuelta para arribar así.
7: Todo el mundo conoce la Avenida Aragón. Cuando uno coge desde la Avenida Aragón.
4: Pero estará Aixina fins a les eleccions, perquè s'acabaran les obres.
7: Cuando uno coge
4: desde
7: la Avenida Aragón, Blasco Ibáñez,
6: pero también no se encuentra en Valencia,
7: que ahí los carriles se fueron estrechando. Entonces genera un pequeño caos, que hay más semáforos porque te dicen, es para pacificar el tráfico en Blasco Ibáñez. Hombre, pero es una gran avenida. Sí, y te colocan un paso de peatones y un semáforo, en lugar a lo mejor de cada 150 o 200 metros, que eso no sé yo cómo son las distancias, cada 100.
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7: Innecesario, porque es innecesario.
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7: La gente no tiene
6: y haber derecho, por
7: las políticas municipales de hace ya 15, 20 años indirectamente están diciendo a esa gente, no tienes derecho a entrar continuamente a la ciudad. Quédate, que es la idea esa de la ciudad de los 15 minutos, si no lo digo en broma. Yeah. Quédate y trabaja donde vivas y apáñate.
4: Es algo completamente que no haya llover y no haya
6: los atascos del interior de Valencia son de juguete. Iros al bypass y a la
7: V31.
6: Eso es un caos absoluto entre las 6 de la mañana y las 9 o 9 y media.
7: Ahí se puede circular. José Luis. Bueno, tornando al tema o a las cuestiones que comentàvem abans.
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5: Los líderes
4: pues
5: son los
4: pagar
5: que
4: a los
3: sicarios y a las fontaneras.
4: Pues claro.
5: Pero eso se hacía cuando los líderes son los que gobernaban, se tomaban las cosas en serio. Y no, obviamente no es en esta época, eso era en otras épocas. Como se hizo tanto y se hizo tan bien, se ha podido vivir de rentas durante muchísimo tiempo y entonces se ha podido dedicar, que en parte si todo fuera bien sería maravilloso, es como cuando tú te dedicas a planificar tus vacaciones porque no tienes que planificar otras cosas, tienes una casa o dos casas, tres coches, esto, lo otro, y lo único que te preocupa es qué producto compramos, vamos a hacer una cena el fin de semana, que hoy en día por suerte aún sigue pasando, ¿no? Lo importante es cómo qué compramos para la paella el domingo, para una barbacoa, y dices, bueno, como se suele decir coloquialmente, problemas del primer mundo, la expresión que se utiliza para decir, ya ves tú qué preocupación. Pero cuando se va deteriorando la vida pública en general y muchos de esos servicios, como bien dices, Sergi, esenciales, entonces dices, nadie se preocupa de ir a lo básico, de ir a lo fundamental, como pueda ser la sanidad, casi por encima de todo, porque es el cuidado de las personas. Luego lo demás también, pero
3: ahora es el bienestar per excelencia.
4: Incluyen la salud mental. Incluyen la salud mental.
5: La educación de calidad es más complejo, porque ¿qué es de calidad? Tenemos los profesores que genera una sociedad como la de 2026. Pues no van a ser los profesores de otras épocas, por lógica. Tampoco son los alumnos, pero tampoco son los padres. Que a veces se dice, te enseñan en el cole, pero se educa en casa, o al revés, te educan en casa y en el colegio te enseñan como conceptos, te enseñan materiales, es decir, las asignaturas, la formación, pero la educación como básica viene de casa. No puede venir la misma con unos padres en 2026 que con unos padres en otras épocas, porque ahora tampoco, pues, unos padres se preocupan más y otros menos, y otros les da igual, y otros... Hoy en día la sociedad en general es mucho más compleja y también mucho más desestructurada en muchos sentidos, analizándola con seriedad. Dices, y por eso es peor. Hombre, yo personalmente, si me dices, ¿crees que es peor? Es peor, no, es un caos, claro, es lamentable, infinitamente peor. Pero claro, parte de ese blanqueamiento y de lo que es el relativismo que se ha impuesto para sobrevivir en 2026 y se impuso desde principios prácticamente del siglo XXI, o incluso desde finales del XX, es decir, que todo está bien. No, que es otro tipo de sociedad. No, que son otro tipo de familias. No, que son otro tipo de conceptos. No, que es otro tipo. Y al final todo es válido, porque esa idea de todo vale, pero claro, hay una peor educación porque también hay una peor formación en general en tu propia casa, en muchos conceptos básicos. Y pese a todo, yo a veces pienso, como se suele decir, para como deberíamos estar, de cómo se hacen muchísimas cosas, es un milagro como estamos. Es un milagro en muchísimas cosas. Por ejemplo, a veces pienso, es un milagro cómo sigue funcionando la sanidad para lo hartos que aparentemente están, pero que podrían estar de verdad, y el cabreo que podrían tener muchos profesionales médicos. Cuando salen, por ejemplo, con, yo creo, mucha legitimidad, protestando por esas guardias crueles de 24 horas, podrían hacer muchas más protestas. Están más a veces de brazos caídos, que dirías, hombre, pero es una irresponsabilidad. Ya, es una irresponsabilidad, y también es gravísimo cómo se les trata a ellos desde las instituciones públicas y desde el gobierno y desde el poder. Y en cambio, luego tienen una responsabilidad humana, cómo trabajan, cómo responden. Ya que hablábamos de sanidad, que es un tema básico.
3: Eso es de vocación y juramento Hipocrático, que
5: tres
3: cosas, claro. Pero
5: abnegación. Claro. Porque no es que digas, pero hombre, ¿con lo que cobran? ¿Cómo que con lo que cobran? ¿Qué cobran, barbaridades? ¿O la Guardia Civil cobra barbaridades por jugarse a hacer la vida? ¿O los bomberos cobran? No, no cobran barbaridades.
3: No, yo entraré, digo que no entraremos en aquellas que declaraciones no en recordeo de Marlaska,
5: pero
3: la perla de
5: Vides. Se dejan la piel en muchas situaciones, no sobre sé. Todo los que están en la acción dura. Está,
3: claro.
5: Policía Nacional, Guardia Civil,
6: Llevamos mucho tiempo en lo que es, hablando y debatiendo en general, lo que es la crisis del estado del bienestar. Uh-huh. Y una sociedad con un estado del bienestar más o menos razonable es una sociedad equilibrada. Equilibrada en lo fundamental, que es en la economía, en los salarios. Recibo salarios y pago una parte de mi salario, de mis ganancias, al bien común, que es el bien común de toda la sociedad, con los servicios, la sanidad, la educación. España ahora mismo no es una sociedad equilibrada. Tenemos unos salarios muy bajos, pagamos unos impuestos en relación a esos salarios muy altos, y esos impuestos no llegan. Y el que distribuye esos fondos, esos dineros a servicios, que es el gobierno, toda la estructura de las administraciones públicas, no lo están haciendo bien. No lo están haciendo bien porque estamos desequilibrados, absolutamente desequilibrados en sanidad, en educación, en servicios sociales, y te iba a decir también ahora mismo, estamos entrando ya en el capítulo de las infraestructuras. Nunca ha habido peor trenes que ahora. Nunca ha habido peores carreteras que ahora. Es decir,
5: peor estado de conservación, es verdad, que eso también,
3: bueno,
5: es.
3: Ahí lo comentaba.
5: Una deficiencia estructural.
3: Ahí lo comentaba. Estamos en la época de la eterna A3 que no se acababa mai, o la eterna arribada de l'AVE a València. Ahí me va a recordar mola de eso cuando parlem de el señor Puente, que vamos a enviar todo el rebuig dels trens que n'hi havia en Madrid. 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
6: Y luego, por ejemplo, y hay que ver, la sociedad española, todos nosotros deberíamos ver el administrador cómo lo hace. Es decir, es importante estar bien posicionado en la geoestrategia mundial. Es importantísimo porque es la causante de la subida de la energía, que se nos va a disparar este invierno, la luz, la electricidad.
3: Hombre, pues al costat dels que manen, desde luego no están, José Luis.
6: Pues no lo sé, pero hay que verlo. Hay que ver, por ejemplo, otra historia que nos afecta mucho a los valencianos, pero que no tenemos demasiado en cuenta. Es el reparto, los fondos de financiación autonómica.
3: Sí.
6: Que el que lo reparte, en teoría, es el gobierno, fruto de un consenso. Ese consenso no existe y ni existen unos criterios claros, con lo cual seguimos siendo, como hace 20 años, por ejemplo, la comunidad peor financiada, con lo cual, si a los valencianos nos llega 1.500, 2.000 o 3.000 millones menos de lo que nos correspondería, esos 3.000 millones menos se lo están quedando a la sanidad, a la educación...
3: Pero si eres incapaz de aprobar los presupuestos generales, ¿cómo vas a repartir entre la resta? Es que no pots, no
6: eso,
3: eres incapaz.
6: Siempre que cuando hablamos de estos temas hay que concienciar a la gente la importancia del voto. El voto es súper importante, la elección. Si ya tienes unas experiencias X, pues cambia o no cambies, pero no te dogmatices tanto como para no ir jugando con la vida política para poder funcionar de cualquier forma. Es decir, la sociedad evoluciona. Y evoluciona, y en nuestro caso, desde un tiempo a esta parte, estamos evolucionando hacia peor. Peores servicios, peores medicamentos, como tú decías,
3: claro.
6: Peores infraestructuras. Y ahora llega.
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6: Eso, no, tú míralo desde otro punto de vista. Uh-huh. ¿Cómo estábamos hasta ahora?
3: Y Donish.
6: ¿Cómo estábamos hasta ahora de mal? Claro. De asistencia sanitaria en la provincia de Castelló para ser necesaria un crecimiento hospitalario como el que se va a producir en el hospital de referencia en la provincia. Claro. Es que estábamos muy mal.
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5: El otro día, por ejemplo, había uno cortado y había un atasco de vuelta y otro día no. Es una locura.
6: Bueno, pero este domingo comeremos paella, ¿no?
5: Pues okay. Yo no soy muy de...
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10: Bueno, yo le hubiera agradecido al presidente del gobierno que ese cambio de versión lo hubiese dado en el Congreso de los Diputados, donde compareció y no nos contó esta parte. Por tanto, supongo que no tardará en venir y dar explicaciones.
8: 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Quant al trànsit, retencions d'hora punta en els accessos a València i també la B30. 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
1: Pues creo que hoy vamos a viajar muy lejos en el tiempo. Nos vamos más lejos que nunca
0: encara,
1: nuestra...
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1: En nuestra mirada enrere, porque nos vamos casi 80 años, 79, a un mundo sin móviles, sin redes sociales. Y atención, sin poder mandar un audio de 4 minutos para decir sí, vale, quedamos dentro de un momento, ¿no? O sea que...
0: Ya.
1: Sí. El protagonista de hoy es un aparatito electrónico tan diminuto que sin él no tendríamos ordenadores, teléfonos móviles, videojuegos, auriculares inalámbricos. Yo creo que nadie sabe que gracias al... Bueno, no tendríamos ni radio ni coche.
0: No tendríamos.
1: Y todo
0: no
1: esto,
0: es,
1: ¿gracias claro. a qué?
0: Al transistor.
1: Al transistor.
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1: Sí, pues estamos en 1947. La Segunda Guerra Mundial acaba de terminar, Europa intenta ponerse en pie, hay ciudades destruidas, arrasado, muchas familias separadas y una enorme pregunta flotaba, ¿no? ¿Cómo se reconstruye un mundo entero, no? Pero no todos son ruinas y preocupaciones, porque mientras unos países reconstruyen pues carreteras, fábricas, viviendas, otros están inventando el futuro, y ese futuro cabe dentro de ese transistor.
0: De un transistor.
1: Así que arrancamos la máquina del tiempo, destino 1947.
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1: money. El año empieza con grandes movimientos económicos porque en marzo comienza a operar el Fondo Monetario Internacional, que ahora está, vamos, ahora es como
0: el
1: primo nuestro, ¿no? Claro. O sea, todo el día a ver qué dice el Fondo Monetario. Pues su misión era ayudar a que la economía mundial no volviera a descontrolarse. Fíjate tú luego lo que ha llovido, ¿no?
0: Yeah.
1: Como había ocurrido antes de la guerra. Y pocos meses después, George Marshall, anuncia su famoso Plan Marshall. Esa gran ayuda económica de Estados Unidos para reconstruir Europa.
0: Siempre los Estados Unidos juegan al mateix. Som el primo de Zumosol.
1: Sí, sí, pero en ese caso, fíjate, si ayudó. Y además, ¿cómo sería que Luis García Berlanga, con su sentido del humor, a raíz de todo esto, creó esa gran película, que yo creo que si nos quedamos con 5 películas favoritas españolas, una de ellas sería Plácido también, ¿eh?
0: Sí, es que Berlanga...
1: Bienvenido, Mr. Marshall.
0: Quina realitat de l'època, eh? 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
1: Sí, pues esto era Villar del Río, retrata un pueblo pequeño y tranquilo en el que nunca pasa nada. Pero sin embargo, el mismo día que llega la cantante folclórica Carmen Vargas, el alcalde recibe la noticia de la inminente visita de un comité del Plan Marshall. Entonces el pueblo dice, no puede pasar, o sea, aquí tenemos que hacer algo, ¿no? Y se ponen todos manos a la obra porque quieren impresionar a esos americanos que venían a ofrecer ayuda y les querían hacer un recibimiento,
0: claro,
1: por todo
0: no
1: lo alto.
0: Res, sí,
1: y este
0: sí.
1: es el momento en el que van cantando y no vamos a decir nada para quien quiera volver a ver esa película
0: ver,
1: y cómo se quedaron.
0: Poble.
1: sí. Los vecinos de Villar del Río tienen momentos y frases memorables.
0: Home, el parlament del alcalde, sí, de Pepís Verde en el balcó, això és...
1: Como vuestro alcalde que soy.
0: Sí, como vuestro alcalde que soy. 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
1: Sí, de sí,
0: con la voz. En aquesta veu i en aquest resoll que tenia de, al respirar-se. Sí.
1: Realmente siempre es un buen momento para volver a ver Bienvenido Mr. Marshall. Sí. Y darnos cuenta...
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1: Sí. Sí, pero bueno, 1947 también es un año en el que el mundo empieza a dividirse, ¿no? Ayudas aparte, porque Estados Unidos y la Unión Soviética, que habían luchado juntos contra Hitler, ya no se fían el uno del otro y comienza la Guerra Fría, ¿no? Mientras todo esto ocurre, en España también hay acontecimientos muy llamativos.
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1: Sí, en junio llegaba Eva Duarte de Perón, Evita, la esposa del presidente argentino, y fue recibida con entusiasmo durante su visita a la España de
0: Franco.
1: Per tots
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1: Sí, sí, sí. Bueno, y como decías, Argentina enviaba ayuda a nuestro país que atravesaba dificultades económicas y aislamiento internacional tremendo. Era política, tenía mucho carisma, estilo, espectáculo, y su visita llenó las calles, los balcones, los periódicos. Y en el 47, pues, si hubiera existido Instagram, probablemente habría sido tendencia durante semanas. Pero otro evento multitudinario tuvo lugar en Londres.
0: Això sí que és loquíssim, no? 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
1: Sí. En el 47 se celebró una boda real que fue seguida con enorme atención. El 20 de noviembre, en concreto, la princesa Isabel de Inglaterra, quien años después sería Isabel II, se casó con Philip Mountbatten en la avenida de Westminster,
0: bueno,
1: allí es en Londres.
0: Allí es que hacen tots, se enterren a tots, tot passa en la abadía esta,
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0: Sí, Westminster, sí.
1: Sí, pues hubo celebraciones en las calles, bueno, ríete tú del momento Perón en las calles españolas.
0: Bueno, y del momento Lady Di también.
1: El momento Lady Di, sí, pero hubo celebraciones en las calles, millones de personas pendientes de la noticia y, bueno, pues el deseo compartido de recuperar normalidad, elegancia y alegría después de años muy duros, ¿no? Que fueron los de la guerra. Y curiosamente, en aquel momento nadie sabía que aquella joven, que además era jovencísima y...
0: Joveneta y muy metida para adentro,
1: sí,
0: era, pero tenía bien posada.
1: Sí, sí, sí, sí, sí, sí. Esa joven princesa acabaría siendo una de las monarcas más conocidas y longevas de la historia del Reino Unido.
0: Es de veres, sí, 70 o 70 y pico años, ¿no? Sí, que lleva,
1: sí,
0: a reinar,
1: sí, sí.
0: Una pasada.
1: Pero,
0: y uns anaven y altres venien.
1: Claro, porque como cualquier buen viaje en el tiempo hay bodas y también hay entierros. Era agosto cuando en la Plaza de Toros de Linares, Manolete sufría una grave cornada.
2: Manuel Rodríguez, Manolete, ha muerto. Su nombre y su arte dividen en dos la historia de la fiesta nacional.
1: La muerte de Manolete fue no fue simplemente un, o sea,
0: no fue va a ser un impacto,
1: fue un impacto total, sí, porque no era simplemente un torero famoso, era una figura enorme de la época, casi un mito popular.
0: Y la madre, el
1: las escenas de la madre,
0: sí, sí, sí, sí,
1: desgarrada, era como
0: de,
1: la piedad
0: de mamisme, sí era increíble
1: la piedad de Miguel Ángel. Otra despedida fue después, pocos meses después, la del valenciano Mariano Benlliure, uno de los grandes escultores españoles, que dejaba una obra inmensa, monumentos, esculturas, bustos, mausoleos que todavía encontramos en muchas ciudades españolas. Y en el cine, ¿qué pasaba en el cine? Se estrenaba La Dama de Shanghái.
3: Aquí será menos probable que nos oigan.
4: Yo pensaba que solo querías matar a tu marido.
3: ¿Por qué no tratas de comprender? En principio, George tenía que ocuparse de Arthur, pero por torpeza, por estupidez, mató a Brun. Després de saber-lo jo.
0: Sempre m'han agradat aquestes
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3: sí,
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1: Esta és la voz de doblaje de Rita
0: 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Marta ho fa també molt bé,
1: Rita
0: Hayworth. Sí, sí.
1: Rita Hayworth. Bueno, pues, con Orson Welles. Esta película la dirigió Orson Welles, la protagonizaba Rita Hayworth, y es cine negro, misterio, intriga. Sí. Y una de las escenas más famosas de la historia del cine es la de la sala de los espejos, que sucede justo después de esta conversación en la que entra y empieza los espejos a mostrar a los tres y empiezan a pegarse tiros, ¿no? Fue un mundo de reflejos, engaños y personajes que realmente no era lo que parecía.
0: Con muchas cosas en la vida, ¿eh? Sí.
1: Y mientras sonaban los angelitos negros de Machín, que sonaban mucho en 1947, pues se publicaba, por ejemplo, en literatura ocurrían cosas y se publicaba El diario de Ana Frank, que es un libro escrito desde la intimidad, ¿no?, de una adolescente escondida durante la ocupación nazi en los Países Bajos. También La peste, de Albert Camus, que es una novela sobre una ciudad golpeada por una epidemia, pero también sobre cómo las personas responden ante el miedo, el sufrimiento y la necesidad. Y la necesidad de un mundo que acababa de pasar una gran guerra, ¿no? Pero me hace mucha gracia porque también en 1947 se presentó otro invento, la Polaroid.
0: Pero la Polaroid parecería que sería un invento
1: de hace nada.
0: Dels 80. Porque
1: pues no.
0: Estem parlant de la Polaroid esta que fes una foto i... 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
1: Sí.
0: No m'ho puc creure.
1: Se presentava, fíjate si tiene años, a que te ha sorprendido.
0: Yeah.
1: Pues la cuestión es que Edwin Land presentaba la primera cámara instantánea, que es lo que significa Polaroid.
0: Sí.
1: Pero... ¿Y por qué? ¿Por qué se puso manos a la obra para conseguir este artilugio? Porque durante unas vacaciones familiares, su hija tenía como mucha impaciencia y le dijo, oye, ¿por qué no puedo ver ahora mismo la foto que me acabas de hacer?
0: Yeah.
1: Y dijo él, tranquila, eso lo arreglo yo enseguida. O sea, que se puso manos a la obra y en unos años ya tenía
0: esta
1: la Polaroid.
0: Esta chiqueta era un poco como les filles de Miranda Priestly que volien llegir Harry Potter en el manuscrit, pues la mateix, ¿no? Nena, pues les fotos están con toquen, sí. Ya está, lo que tarden en revelarse.
1: Pero mira, así llegó la Polaroid a nuestras manos.
0: Sí.
1: Y ahora sí llega el gran protagonista de este... La gran...
0: Yo tengo fotos en cara en Polaroid de les que mos feien así en la tele.
1: Se les quedaba un colorcillo.
0: Les profes de vestuario mos les feien en Polaroid, si mos feien amunt. De fotos de
1: claro, para luego los saltos de rango para controlar.
0: Sí, sí.
1: Bueno, pues llega el protagonista, el transistor. En los laboratorios Bell de Estados Unidos, ¿no? John Bardeen, Walter Brighton y William Shockley desarrollan esto. ¿Y qué hace un transistor? Pues explicado de forma sencilla, permite controlar y amplificar las señales eléctricas.
0: Claro.
1: Porque antes de él muchos aparatos funcionaban, pero eran válvulas de vacío, que era como, bueno, aquello era tremendo.
0: Pues como en las lámparas de las teles y todo eso.
1: Que parecían pequeños radiadores. Bueno, las radios ya existían desde hacía décadas, pero eran grandes muebles con cables, válvulas y un aspecto muy serio. Y entonces el transistor no inventó la radio, pero sí que la revolucionó porque nos pudimos ir con la música, con la radio, a la playa, al campo, en el coche y poco a poco a todas partes. Así que no se quedó la radio parada en ese sitio.
0: Un gran invent que
1: un gran invento que encendió sin saberlo el futuro.
0: Es de veres y que esté así buen día. 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
7: 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Este no es el país que merecemos y tenemos un decreto ley que tenía que haber ido en el mes de julio para impedir que esto sucediera.
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12: Són les 12:05 i comença l'hora dels successos.
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13: Pasó cuando yo tenía 6 años. Mi abuelo, por parte de madre, empezó a abusar de mí. Infinitas veces, no te puedo decir un número exacto, pero bueno, fueron 4 años de abusos todo el rato. No hubo un parón de decir, hubo un año sin hacerme esto. No, fueron los 4 años seguidos. Al final lo cuento con 10 años y dije, hasta aquí.
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0: De Catarroja ha decretado la prisión provisional, comunicada y sin fianza a los dos detenidos por el tiroteo en Albal. Los arrestados eran excuñados que habrían discutido por la venta de un piso donde estaba en juego unos 20.000 euros. Según la versión de uno de los encausados, habría empleado un arma de fogueo, por lo tanto, este arma era completamente inofensiva. Una versión que los investigadores han podido descartar, dado que los cartuchos de 9 milímetros que encontraron en el escenario no coincidían con este tipo de defensa. Además, hemos podido saber que mientras pasaban a disposición judicial, la exmujer de uno de los encausados ha acudido a las dependencias de la Guardia Civil para denunciar a su exmarido por violencia de género, alegando que este habría apuntado con una pistola a sus hijos y amenazado con intentar matarles. Por eso, el tribunal ha considerado que había un grave riesgo si esta persona salía en libertad. Al parecer, y según nos han comentado fuentes del caso, estas familias tendrían muchos problemas por el tema del tráfico de drogas y guardarían en una de las viviendas de Albal, en su caja fuerte, cantidades ingentes de cocaína.
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0: Así es, Juan. La sección tercera de la Audiencia Provincial de Valencia ha condenado a 17 años y 9 meses de prisión al hermano Antonio Anglés, conocido como el Mauri, y a sus 6 cómplices por secuestrar y torturar a un conocido suyo en una nave de Catarroja conocida como La Cuadra. El debate en este caso fue que las defensas alegaron que la víctima no podía determinar quiénes habían sido los autores de los hechos delictivos porque iban disfrazados. Aquí la clave está en la baliza que estaba instalada en la Citroën Jumper que conducían los ahora condenados y que utilizaron para secuestrar, torturar y robar a su víctima, y cuyo GPS determinaba el recorrido que habían realizado y que concordaba con el relato que había hecho la víctima. Además, este GPS también había estado corroborado con las imágenes de las cámaras de seguridad y del cotejo de la matrícula. Los investigadores también pudieron ver que los ahora condenados tenían líneas de teléfono con identidades falsas y cuyas líneas se habían registrado en los repetidores de la zona.
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0: Juana, en este caso estamos hablando de un crimen muy violento. A la víctima lo secuestran en su BMW X5. Lo trasladan a una nave en Catarroja, que se llama La Cuadra. Allí lo golpean en reiteradas ocasiones, incluso con cadenas. Le amenazan con hacer daño a su mujer y a su hijo si no les daba los 200.000 euros que le pedían. Incluso le realizan cortes en el dedo y en la oreja y le clavan una navaja en el muslo. Es cuando la víctima se queda semi-inconsciente cuando le queman con brasas e incluso le arrojan líquido para ver si reaccionaba. Una vez que se dieron por vencidos y vieron que no iban a poder sacarle dinero, decidieron abandonarlo en la organización Los Pitufos de Paiporta. Eso sí, estaba desnudo y atado de manos. Además, cogieron el vehículo de la víctima y lo calcinaron y lo abandonaron en el camino de Alacuas.
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0: Rubén Reche, bon dia, buenos días desde Valencia.
2: Buenos días, Juan. Buenos días, Belén.
0: Oye, muchísimas gracias por aceptar nuestra invitación. La verdad que estamos impresionados con tu caso y queremos que nuestros oyentes conozcan también tu historia. Lo primero que me gustaría preguntarte, Rubén, es ¿cómo te encuentras hoy en día?
2: Bueno, lo primero de todo, muchas gracias a ustedes. Y hoy en día la verdad que me encuentro muy bien, que consiguiendo metas que de pequeño no sabía que iba a poder lograr. Y nada, muy contento, muy feliz por lo que estoy consiguiendo y por estar dando voz al abuso sexual infantil.
0: Estamos hablando hoy del tema de abusos sexuales a menores, una lacra que afecta a muchísimos niños y niñas en el mundo. ¿Cuál es tu historia, Rubén?
2: Pues mi historia es que yo desde que tenía 6 años, mi abuelo por parte de madre abusó de mí durante 4 años, desde los 6 hasta los 10 años. Y
0: madre mía, Rubén, perdona que te detenga porque claro, es tan impresionante lo que acabamos de escuchar y lo explicas ya con tanta naturalidad, pero nos acabas de contar que tu abuelo abusó de ti entre los 6 y 10 años, cuando tenías 4 años, tu abuelo.
2: Exacto, mi abuelo, que era como mi padre, era la persona que más quería, que era la que me tenía que defender, me tenía que cuidar, al final pues terminó abusando de mí y claro, yo sin saber nada, porque era un secreto.
3: Rubén, disculpa, ¿tu abuelo te lo vendía todo esto como un juego o cómo te presentaba estos abusos sexuales?
2: Sí, claro, mi abuelo me decía que era un secreto, que para él no estábamos haciendo nada malo, que solamente era un secreto, que no se lo podía contar ni a mi madre ni a ningún familiar para que no se enfadasen.
3: ¿Y cuál es el momento en el que tú te das cuenta de que algo no va bien, que tienes que contárselo a tu madre?
2: Pues me doy cuenta porque gracias a que tengo dos hermanos que son más grandes que yo, se habla más de sexualidad y me doy cuenta que lo que me está haciendo mi abuelo no es lo que a mí me gusta. Entonces ahí me di cuenta que no es bueno lo que está haciendo mi abuelo y puse fin a lo que me estaba haciendo sin saber qué me estaba haciendo. Luego ya al tiempo lo entendí, cuando yo se lo conté a mi madre, fue ya cuando entendí lo que mi abuelo me estaba haciendo, pero en un principio para mí era un secreto y además lo que yo le dije a mi madre es que no se lo dijese a mi abuelo porque se iba a enfadar.
3: ¿Tú a las primeras personas que se lo cuentas es a tus hermanos entonces?
2: No, la primera persona que yo se la cuento y a la única que yo se la cuento es a mi madre, porque hacíamos una cosa en mi casa que se llamaba el momento de confesiones y decíamos cosas en las que mi madre no se podía enfadar. Yo era un chico muy reservado, no hablaba, lo que pasa que lo que he dicho, llega a un punto que dije hasta aquí y le dije a mi madre que quiero un momento de confesiones, pero a sola. Cuando le digo eso, pues ya se lo cuento a mi madre y ya se empieza a poner en marcha lo que es el proceso judicial.
3: ¿Recuerdas aquella conversación? ¿Cuáles son las palabras que utilizaste? ¿Cómo se lo dijiste a tu madre o cómo te sentías tú?
2: Sí, la recuerdo a la perfección. Fue un día por la mañana. Antes de irnos al instituto sacamos un huequecillo y sin ofender a nadie que me escuche ni nada, nos tenemos que poner en la piel de que era un niño de 10 años sin entender nada de sexualidad ni nada. Las primeras palabras que yo le dije a mi madre, mamá, el abuelo es maricón.
3: Claro.
2: Sin saber lo que me estaba haciendo, sin saber nada.
0: Mi claro, madre porque se estaba manteniendo, quería mantener relaciones sexuales con otro hombre y tú desconocías, ¿no? ¿Qué implicaba todo eso?
2: No relaciones sexuales, porque conmigo no tuvo ningún tipo de relación
0: bueno,
2: sexual,
0: abusos,
2: pero...
0: Bueno, abusos.
2: Exacto.
0: Esos abusos, ¿dónde se producían?
2: Pues se producían tanto en mi casa, sobre todo en verano, que era mi abuelo el que se quedaba con nosotros, y de una casa grande y había piscina, entonces pues se venían a mi casa, también en su casa y en el campo, que en su campo que él tenía, que ahí ya fue la última vez, que fue cuando hablé, y también lo intentó en el piso de una tía mía, pero ahí le dije, fue la única vez que le dije que no tenía ganas, que no quería.
3: ¿Sentiste miedo cuando por fin decides contar lo que estás sufriendo?
2: Sí, tienes miedo porque al final estás contando un secreto de la persona, de una de las personas que más quería, estás destapando su secreto. Entonces sientes miedo de decir qué estoy haciendo o si mi madre me va a creer o muchas cosas.
0: Además de tu madre, ¿te creyó más personas de tu familia?
2: De mi familia no, solamente mi madre, mi padre y mis dos hermanos.
3: ¿Lleváis el caso ante la justicia? ¿Tú en ese momento te sientes respaldado por la justicia?
2: Me siento respaldado y no. Es decir, me siento respaldado porque el proceso judicial comienza y se ponen en marcha órdenes de alejamiento, la asociación Margen y Vínculo, que fueron mi psicóloga, empieza todo eso, pero luego no me siento respaldado porque mi abuelo, cuando yo cuento, no entra a la cárcel en ese momento, entonces un kilómetro de orden de alejamiento pues no era mucho, yo entrenaba a 100 metros de donde él vivía, mi abuelo venía sin ningún tipo de normalidad a verme en lo que es el colegio. En el campo de fútbol intentaba verme por todos lados, tanto él como mis familiares, entonces no me siento respaldado porque él no entra a la cárcel.
0: Claro, no entra en ese momento como medida cautelar, pero más tarde claro. Sí que hay una condena y es importante decirlo, ¿no? Que en ningún momento
2: sí.
0: La justicia te ha quitado la razón, al contrario, te la ha dado. ¿Cómo recuerdas ese proceso de investigación? Porque es muy duro para las víctimas, ¿no? Pasar todo ese tiempo, porque los tiempos de la justicia no son los tiempos de una persona normal.
2: Pues mira, eso, y siempre lo digo en los podcasts que he hecho, ese tiempo es el peor que contarlo, porque al final son 6 años donde tienes que estar de psicólogo, donde tienes que estar de juicio con la que era tu familia. Entonces, es muy duro, para que la gente sepa más o menos, mi abuelo, como tú bien dicho, Juan, la justicia le dio culpable, él pasó por 4 tribunales, primero el de Jaén, la audiencia provincial de Jaén,
0: sí.
2: Luego la audiencia provincial de, bueno, la del supremo de, el superior, perdón, de Granada,
0: sí.
2: Y por último el supremo de Madrid, que ahí solamente recurre la grandes empresas. Pero él dijo que él no era culpable, que él iba a recurrir porque eso era mentira. Al final los tres tribunales le dijeron que era culpable y que tenía que cumplir la condena.
3: Porque Rubén, yo tengo otra pregunta, porque cuando una víctima denuncia suele pasar por un peritaje forense, ¿no? Con un psiquiatra forense. Tú eras muy pequeño, ¿a ti te hacen pasar por esto? ¿A ti te hacen pasar por múltiples pruebas para saber qué estás diciendo la verdad y cómo lo vives tú?
2: Me hacen pasar por demasiadas pruebas. Yo pasé por 3 pruebas antes de ir al juicio final. Primero pasé por pediatría, donde tuve que contar mi caso a la pediatra para que ya me derivase a cualquier sitio. Luego tuve que pasar también por Imagen y Vínculo, que fueron los psicólogos que me evaluaron, que ahí hay cuatro tipos. Está el no creíble, que ahí no va a juicio, luego el poco creíble, el creíble y el muy creíble. Con esos tres ya va a juicio. Pues a mí los psicólogos me dijeron que si había uno por encima del muy creíble, me lo hubiesen dado. O sea, estuve demasiado bien en
0: No
2: ese
0: había
2: momento.
0: ninguna duda de tu
2: No había
0: relato.
2: ni, no, no, no había ninguna duda, ninguna duda. De hecho, el juicio lo gané yo, como dicen.
3: ¿Y tú, cuando te hacen tantas pruebas, te sientes que te están juzgando a ti en lugar de a tu abuelo, que es tu agresor?
2: No, no, no, la verdad que no, no me siento así, porque al final cuando estás metido en eso, aunque mi madre siempre me ha echado un poco del medio, es decir, yo me encargo como persona adulta, pero no me sentí así porque al final yo quería contarlo, yo quería hacer justicia con esto. De hecho, cuando fue el juicio, mi madre no sabía cómo decirme que yo tenía que ir a declarar delante del juez.
0: Claro.
2: Pues antes de que mi madre me lo dijese, yo le dije: mamá, quiero ir al juicio porque sé que el abuelo va a mentir.
0: Rubén, me cuesta mucho entender cómo una persona como tu abuelo, que te tiene que dar seguridad y que te tiene que cuidar, pudiera hacer estas cosas. Pero sí que me gustaría saber cómo era tu abuelo. Es decir, ¿había alguna sospecha en su comportamiento o era el típico abuelo cariñoso contigo y con el resto de la familia?
2: No había ninguna sospecha. Sí que es verdad que luego cuando ya va haciéndote mayor, pues ya se va entendiendo, porque sí es verdad que, por ejemplo, mi abuelo con los nietos sí que ha sido cariñoso, con mi madre, con los familiares de su hijo no ha sido muy cariñoso, pero con los nietos sí. Pero al final conmigo era más cariñoso que con el resto de los nietos. Al final eso luego lo va entendiendo con el tiempo. Pero mi abuelo nunca ha sido una persona cariñosa, mi abuelo siempre ha sido un abuelo que afuera era una persona y dentro era otra. Es decir, afuera era José Luis está aquí, José Luis está ahí. Siempre ha sido una persona que impone. Pero luego sí, conmigo sí tenía más cariño. Luego cuando ya lo ves, dices, mira, es verdad, sí era un poco más cariñoso que con el resto de nietos.
3: Rubén, a mí me gustaría saber el por qué has decidido hablar y prestar, porque realmente prestas un servicio público al resto de víctimas que puedan escuchar tu testimonio y atreverse a hablar, gracias a que tú lo has hecho.
2: Pues mira, yo desde pequeño supe que quería hablar. De hecho, con 11 años, junto a mi madre, escribimos una carta para la Asociación Margen y Vínculos para todos los niños que le costase hablar este tema, porque no es fácil hablar este tema. Escribimos una carta y cuando esos niños no pueden expresarse, tienen mi carta ahí para que la puedan leer y se puedan sentir un poco más identificados con que no están solos en este mundo, que hay mucho, por desgracia, hay mucha gente que lo sufre. Y siempre he querido hablar este tema porque creo que hay que darle voz al abuso sexual infantil, porque como bien habéis dicho, sufre uno de cada cinco niños sufre abuso sexual infantil y se habla demasiado poco. De hecho, en mi caso, lo que es la Junta de Andalucía o el gobierno en sí, nos tiene sobreprotegidos. Es decir, está bien que te protejan, pero una vez que tú quieras hablar, una vez que tú eres mayor de edad, ¿por qué no puedes hablar? A mí
0: Quieres
2: me han puesto.
0: romper esas paredes, ¿no? Y contar tu
2: Claro, a mí me
0: historia.
2: han puesto muchos inconvenientes para yo poder hablar, para yo poder ir al colegio a expresarme o cualquier cosa.
0: Pues habla Rubén, ¿eh? Porque es una maravilla poder escucharte. Una última pregunta, Rubén. Si pudieras hacerle una pregunta al Rubén o decirle algo, mejor dicho, decirle algo al Rubén de 6 años, ¿qué le dirías ahora?
2: Pues que siga haciendo lo que está haciendo, que no le va a pasar nada, que su madre le va a creer, que siga jugando al fútbol, que es lo que más le gusta, y que siempre ve con la verdad por delante.
0: Rubén, muchísimas gracias. No tenemos palabras para agradecerte tu testimonio hoy aquí y hablaremos más adelante otra vez contigo porque es un placer. Gracias.
2: Muchas gracias a ti, Juan. Un saludo.
3: Muchas gracias, Rubén.
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0: 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Juan de Dios, bon dia, buenos días, gracias por estar en la pista.
2: Bon dia, Juan, aquí otra vez contigo.
0: Son molts anys, eh?
2: Son molts anys.
0: Gràcies per atendre en esta ocasió a la pista. Y yo lo primero que te quiero plantear es que, Juan, me sorprende mucho que esta gente, con el nivel económico que tiene, recurran a este tipo de personajes como el de la terapeuta esta, ¿no? Que recomendaba esa terapia de confrontación. ¿Tú qué opinas?
2: Bueno, yo te podría narrar múltiples situaciones que he vivido a lo largo de mi trayectoria profesional, en la cual te quedas sorprendido de la tontería y de la estupidez humana de determinada gente que, precisamente por tener cantidades de dinero ingente, hace tonterías que el resto de los mortales ni se nos ocurriría. Yo te puedo contar que a mi despacho han venido millonarios que les han estafado con el timo de los billetes tintados, ¿no?
0: ¿En serio?
2: Y dices, bueno, sí, ahora yo, y además normalmente no es gente que no tiene un duro, porque esta gente que va a estafar no estafa a un pobre trabajador que tiene el sueldo para llegar a fin de mes, ¿no? Yo he tenido gente de Valencia, además muy potente, que ha venido al despacho para decirme: oye, mira, vamos a ver si podemos solucionarlo en privado, porque me da vergüenza ir a denunciarlo. Es que me han tomado el pelo haciéndome creer el timo de las cartas nigerianas, que, bueno, poniendo una cantidad de dinero, bueno, pues iba a multiplicar los billetes, ¿no? Con una tinta de color negro. Tú sabes que esos sucesos se da periódicamente.
0: Así es.
2: Claro, te das cuenta de que dices, bueno, ¿cómo puede ser un tío que tiene miles de trabajadores, que tiene la cantidad de dinero que tiene, que cometa esos errores? Pero te puedo hablar de gente potente de Valencia, ¿eh?
1: Juan, una pregunta. Soy Ángela. Quería preguntarte si te has encontrado con casos parecidos durante tu carrera.
2: Bueno, casos parecidos, sí. Vamos a ver, me he encontrado no con esta gravedad como en el caso de Antiz, sí. Que, bueno, yo tengo mi opinión profesional clara.
0: Que ahora conocemos.
2: Pero me he encontrado, sí, que ahora luego si quieres, pues, bueno, sí. Si me la pedís yo la diré. Sí que me he encontrado con gente que de alto nivel adquisitivo, que ha acabado yendo a curanderos, a tratamientos de magia negra, y claro, les han acabado vaciando la cartera. No del todo, porque siempre tienen mucho, pero yo he visto a gente de dinero perder cantidades importantes de dinero tratando con curanderos, con supuestos magos de magia negra, que claro, cuando les enganchan, les van cebando poco a poco, hasta hacerles creer que si invierten más dinero en un acto de magia negra, en un acto de vudú,
0: sí, porque lo de Jonathan Andick no es una terapia científica, es algo extravagante absolutamente, porque intentar simular que quieres tirar a un familiar por un barranco, la verdad es que es bastante sorprendente, ¿no? Que una persona pueda recomendar
2: no,
0: eso.
2: No, es a todos nos sorprendió, pero claro, luego cuando Ana, se hablaba en un principio de una psicóloga,
0: sí,
2: una psiquiatra, pero cuando ya empezamos a profundizar en el personaje, que empezaron a salir datos, resulta que esta persona no está habilitada para trabajar como psiquiatra,
0: claro,
2: ni como psicóloga en España.
0: Claro.
2: Ya empiezas a rascar y dices, bueno, ya nos encontramos con ese tipo de personajes.
0: ¿Cuál es tu opinión? ¿Cuál es tu opinión sobre este caso, Juan de?
2: Bueno, mi opinión sobre este caso es que probablemente cuando sea juzgado por un juicio con jurado, yo creo que va a salir culpable.
0: Sí.
2: No tiene escapatoria, ¿eh? O sea, no tiene escapatoria.
0: Si llega a juicio, claro, es un homicidio, es de los delitos. Luego hablaremos en la pista breu sobre el jurado popular, pero es uno de los delitos, ¿no?, que se incluyen entre los que juzga un jurado popular. Claro, tener a 9 personas que llevan meses escuchando tu supuesta participación en esto, es complicado tumbar ese relato.
2: Sí, es complicado, a pesar de que, por ejemplo, la familia de Antich ha contratado a otro detective privado para, sí, desmontar todo lo que estamos hablando. Amigo mío, compañero Paco Marco, que es al que han contratado del otro lado, ¿no? Entonces, claro, pero no olvidemos que se puede condenar sin cadáver,
0: sí,
2: y se puede condenar sin una evidencia directa, ¿eh? Tú sabes que has, sí, llevas tribunales toda la vida,
0: sí,
2: que hay lo que se llaman pruebas circunstanciales.
0: Sí.
2: Y cuando la suma de pruebas circunstanciales es tan evidente que hace que te condenen, como en el caso de Mauri, en el que él ahí lo tenía muy
0: preparado. Por eso te quería preguntar, nos quedamos sin tiempo, y te invitaremos otro día, y te quiero preguntar sobre esa sentencia que hemos conocido poco antes de empezar la pista, condenado a 18 años de prisión, el hermano de Antonio Anglés, Mauri Anglés, por secuestrar y torturar a un empresario. ¿Tú llegaste a conocer a Mauri?
2: Sí, yo llegué a conocer a Mauri. Yo, además, tengo fotos con él. Tengo fotos con él sorprendentes cuando llevaba unos... Bueno, era un crío, llevaba esos chándal que se llevaban en aquella época de colores verde y rojos. Eran muy, muy naif esos chándal. Y lo conozco porque yo participé en la investigación ayudando al padre de las niñas de Alcácer, a Fernando García, durante una temporada que me trajo muchísimos problemas. Y estuve ayudando.
0: Que Fernando García acaba de publicar un libro, ¿lo sabes?
2: Sí, efectivamente. Entonces, una de las formas que teníamos, y tenemos los detectives privados, que eso son, lo hacemos algunos que nos atrevemos a pasar determinadas fronteras, era la de hacernos amigos de él y de su entorno, infiltrarnos en su ambiente para ver si soltaban algo, ¿no? Porque también hay mucho que contar en el tema del caso Alcácer.
0: Pues
2: yo también tengo opinión particular.
0: Te cojo el guante, próximamente hablaremos del caso Alcácer y te vendrás aquí al estudio, a la pista con nosotros. Juan de Dios Vargas, muchísimas gracias por estar en un proyecto más conmigo. Un abrazo.
2: Venga, un abrazo. Adiós.
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2: Vale. Lo del secuestro tuvo un recorrido muy corto, pero sí que es cierto que cuando desapareció y cuando comenzaron a conocerse los primeros detalles, pues en estos casos siempre hay un listo o varios que tratan de sacar tajada. Entonces alguien escribió una carta a la exmujer de Pepe, a sí, Catherine, y le propuso salvar la vida o devolver vivo a Pepe Pitarch a cambio, si no recuerdo mal, de una cantidad de 25 millones de pesetas.
0: En aquella época era mucho dinero.
2: Era mucho dinero.
0: Claro, y en un principio entiendo que la mujer, sí, da validez, ¿no?, a esta carta.
2: La mujer da validez, incluso yo, por días posteriores, supe, porque me lo contaron ellos, que tanto ella, la mujer, como el socio de Pepe Pitarch, era Ximo Prats, sí, estuvieron en el lugar donde habían sido citados, que era una cafetería.
0: Llegaron a ir.
2: Es que la cafetería era de ella. Quedaron citados en un restaurante que le había montado entre los muchos negocios hosteleros. Lo que ocurre es que este no figuraba a nombre de él, y entonces era... lo regentaba, y estaba ella ahí, además, al pie del cañón, lo regentaba Catherine, la mujer, la exmujer, pero que se llevaba muy bien, de Pepe Pitarch. Entonces quedaron allí.
1: ¿Había policía en esa entrega? o estaban a solas?
2: Pues debió haberlo. A mí me lo contaron días después, obviamente, no me lo van a contar antes.
0: Claro.
2: Pero claro que estuvo vigilado. Pero allí no apareció nadie, porque entonces se llegó a la conclusión de que aquello era, pues, esos típicos vividores que están a la que cae, y que cuando aparece un caso como esto siempre tratan de sacar tajada. Lo hemos visto mil veces en la vida real y en películas y en todo tipo de testimonios, que hay gente que a ver si pueden de alguna manera sacar dinero, aunque no tengan nada que ver con el caso en cuestión, ¿no? Y bueno, ya te digo, desapareció. Él estaba preparando la fiesta de aniversario de una de sus salas, de la sala Jardines del Real, de la que se ocupaba personalmente.
0: Otro símbolo había de la quedado, ciudad. Otro símbolo de la ciudad.
2: Otro símbolo, exacto. Él tuvo varios, vamos, está la Bunti Saler, que abrió años más tarde, el Dream Villas a la orilla de la playa en Pinedo. Claro. Tuvo varios locales. Por eso digo que no era un empresario cualquiera, como tú muy bien has dicho al principio, era todo un personaje. Él incluso más que su socio, porque él hacía más vida social, ¿no? Y estaba más en la calle.
0: Claro, y todos esos negocios podrían hacer pensar a alguien o a varias personas que Pepe Pitar tenía una fortuna.
2: Y es que yo creo que tenía una fortuna. Yo creo que, aunque fuera invertida, pero tenía una fortuna. Lo que había en... hubo otra discoteca que se llama Blue Moon en la Gran Vía, que se quemó, o la quemaron, me dio a saber. Tuvieron varios negocios simultáneos, y aunque algunos de ellos decayeron en algún momento, pero siempre fueron, pues yo creo que los más importantes, podríamos decir que eran los empresarios nocturnos o de ocio o hosteleros, o las tres cosas a la vez, más importantes que había en aquella época, en los años 80 y primeros 90, bueno, primeros 90 hasta que
1: Miguel desapareció Ángel, Pepe. Disculpa, ¿y tú cómo recuerdas esos momentos cuando a ti te comentan Pepe Pitar ha desaparecido? ¿Qué es lo primero que se te viene a la cabeza?
2: Consternación y incredulidad. ¿Cómo que ha desaparecido? Sí, no sabemos, no se sabe nada de él. Desde hace varios días, porque esto ocurrió... Bueno, tampoco tardó mucho en saberse, porque aunque fue su hermana la que fue a su casa... Lo que
0: al
2: sí
0: chalet de Godella, ¿no? Al chalet de Godella.
2: Al chalet de Godella, y vio que aquello estaba revuelto y había cajones abiertos, e incluso que creo que había gotas de sangre.
1: Pero hablamos de una persona muy pública, ¿no?
2: Hablamos de una persona muy pública, y una persona que además yo creo que lo he comentado más de una vez. Pepe Pitar no era un hombre simpático, agradable, pero era un hombre correcto, era un hombre educado y tenía una particularidad, y era un hombre recto, y era un hombre al que si tenía que discutir, discutía. Digo esto porque en el supuesto, que nunca lo sabremos, de que apareciera alguien en su casa, bien con armas o con intención de chantajearle o de robarle, él no era de los que se hubiera puesto de rodillas a pedir socorro.
0: Hubiese plantado
2: sino era
0: cara,
2: de los
0: ¿no?
2: que hubiese plantado cara, sin lugar a dudas, porque iba con su carácter. Yo le he visto en ocasiones discutir, y lo he visto en su negocio, sobre todo, llevar la voz cantante.
1: Sí, con llevaba sus empleados, ¿no? Si las veía con drogas y todo.
2: Sí, eso nada, las drogas no las consentía por nada del mundo. No las consentía.
1: Claro. ¿Y cómo se trató este caso en prensa? ¿Cuál es
2: bueno, el... habéis preguntado yo... ¿Sabéis una cosa? Una anécdota os voy a contar.
0: Claro.
2: En la vitrina de la discoteca Jardines, cuando entrabas en el hall, había una vitrina con muchas fotografías. Entonces no había redes, no había internet, no existía. Entonces la forma de llegar a la gente era mediante las fotografías de papel. Entonces había una vitrina llena de fotografías, porque ellos... organizaban todos los jueves una entrega de premios, una VIP de oro se llamaba, y que le entregaban a los hosteleros del mundo de los pubs, que era una forma de estar a buenas para que estos hosteleros o estos dueños de pubs de los locales de la zona de Cánovas o de la Avenida de Aragón, que estaban muy de moda, recomendaran la discoteca Jardines, y la gente... Después de la noche se dividía en las cenas y cenabas, después unas copas en un pub, y allá a las 2:30, a las 3, te ibas a la discoteca. Así funcionaba entonces la cosa. Bueno, te lo digo, sí. Porque, te lo digo porque en aquel escaparate de la discoteca de Jardines estaba llena de fotografías conmigo. Estaba Pepe Pitars, que estaba conmigo en el escenario, porque yo era el que presentaba esas entregas de premios. Y entonces, cuando vino Televisión Española, que es la única que había entonces, y vinieron los medios de comunicación y entraron allí y me vieron a mí, pues me buscaron y yo tuve unos días de mucho jaleo porque tuve que dar, pues, corresponder a mis compañeros de la prensa con todo aquello que yo podía aportar. Que en el caso del presunto secuestro o sea, en el caso de la desaparición era muy poco.
1: Miguel Ángel, una pregunta. ¿Tú sigues con la esperanza de que un día te llamen y te digan Pepe ha aparecido?
2: No, ya no, porque además por edad Pepe tendría, yo no lo sé, vosotros igual lo sabéis, yo no lo recuerdo.
0: Bueno, pero ¿crees que podrían encontrar? Sí. Estamos hablando de un caso en el que todo apunta, claro, a que falleció, ¿no? Es una realidad. ¿Crees que sus restos podrían aparecer? ¿Has perdido la esperanza?
2: Si te refieres a los restos, sí. Pues es que yo creo que el comentario que se hizo años después, con el tiempo, fue ya han hecho unos zapatos de cemento, ¿no? Sí. O de hormigón, que se suele decir. Sí. Es decir, que quien lo hizo muy bien, y a las pruebas me remito. Lo hizo muy bien, porque no dejó pistas, nunca hubo un sospechoso firme, sino que, bueno, que hubo una nebulosa ahí entre las que se podía haber, pero nunca se detuvo a nadie sobre este asunto. Lo cual quiere decir que quienes llevaron a cabo su muerte, que yo creo que murió, creo no, estoy convencido de que murió, lo hicieron a conciencia. Incluso él tenía un coche, un Golf GTI del momento, que apareció
0: al quemado, principio. Efectivamente.
2: Apareció en una calle Pintor Salvador Abril.
0: Sí, efectivamente.
2: Aparcado, sí. Pero se tiró tantos días aparcado que la falla de la calle, cuando tenía que hacer las mascletaes, cuando se cortaba la calle porque venían los actos falleros, recordad que esto fue a primeros, el 5 de marzo creo que fue la desaparición, llamaron a la policía local para que trajera una grúa y se lo llevara, y entonces descubrieron
0: que era
2: que
0: de
2: ese
0: Pepe
2: coche
0: Pitar.
2: Aparcado allí era el de Pepe Pitars. Fíjate lo que son las cosas.
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4: El más conocido, el más común, es en caso de homicidios y asesinatos, pero también se tramitan por este procedimiento cuando hay delitos de allanamiento de morada, ahora recientemente han incluido el incendio, o también delitos relacionados con la administración pública, como malversación, cohecho, alguna otra especialidad de funcionarios que realmente a lo mejor pueden ser incluso complicados de ser tramitados por jurado.
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0: 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És la una de la vesprada. 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
4: Hemos mediado para poder adquirir esa vivienda, para poder compensar esas rentas, como lo están haciendo en el día de hoy también personas particulares, pero cuando nosotros intentamos hacer todo esto hay quien está trabajando en la dirección contraria, quien tiene máximas competencias en materia de vivienda en esta comunidad, la señora Ayuso.
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5: Es una vergüenza y es intolerable que en España sigan pasando estas cosas y esto tiene nombres y apellidos. Tres veces esta Cámara, tres veces ha tumbado la moratoria antidesahucios. El Partido Popular, Vox y Junts han tumbado la legislación para impedir que esto pase. Los peligrosos inquiocupas son Mari Carmen. 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
6: 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Pero tendremos que ver también la voluntad del gobierno de la Comunidad Valenciana.
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8: Hola, Braulio, Víctor Gómez para la Tribuna Deportiva, enhorabuena por tu regreso. La pregunta es un poco larga, pero creo que más o menos es la misma. Se la hace mucha gente en el entorno, es una persona de fútbol, tantos años con tu trayectoria. ¿Qué te han contado? O sea, ¿con qué te han convencido? Porque estos últimos años ha pasado mucha gente por aquí que al final no han podido tomar decisiones, ha sido uno de los grandes problemas. Y la pregunta es, ¿qué te han contado? ¿Qué te han dicho para convencerte para volver a Valencia? No sé si incluso en el contrato está incluido que tengas la decisión deportiva, es decir, que tú tengas las decisiones más allá de que haya un presupuesto que tengas que consensuar, si tú vas a tener la decisión de los temas deportivos en el Valencia. Y en el contrato que has firmado de 3 años, aquí tú estabas en un Valencia de Champions, hoy hablamos de permanencias y de cosas diferentes. ¿Qué objetivo te marcas en estos 3 años, sabiendo que hoy el club está en posición de descenso y que no será fácil, pero qué objetivo te marcas? Un poco esa es la pregunta global. ¿Qué te han contado? Si tienes peso, incluso te lo han firmado para tomar las decisiones deportivas. ¿Y qué objetivo te marcas en el Valencia en estos 3 años? Gracias.
9: Bueno, trataré de, si no te respondo a alguna, vale. El objetivo es tratar de competir ya, porque lo necesitamos, porque al final no podemos obviar una realidad, que estamos penúltimos y hemos hecho un punto en casa y es una situación complicada. Y bueno, yo lo que trato es de que la identificación que tuvo, por ejemplo, el otro día la afición, con el equipo, y me acuerdo que además estaba con Boro viendo el partido y nos marcaron el 0-1, y yo he estado en Mestalla muchas veces, que lo sabéis, y la gente empezó a aplaudir y a animar, y entonces, bueno, supongo que les gustaría lo que estaba viendo. Entonces, yo lo que trato es de que el Valencia compita. No digo que no haya competido antes, no quiero que se malinterprete, sino que sea habitual que compita, y esa es lo que a día de hoy, porque marcarnos objetivos a largo plazo, Héctor, está muy bien, pero ahora tenemos unas semanas para entrenar, para que el míster conozca a los jugadores, que sea recíproco, y que lleguemos a Santander, que tiene la ilusión de, y que son complicadísimos en casa, no porque lo digo yo, porque lo estáis viendo, un equipo que puede pasar de todo en los partidos, por partidos muy abiertos, pero sobre todo prepararnos para ese día. Y luego la credibilidad, yo sí que creo lo que me han dicho, y además las primeras decisiones, la primera en valenciano se dice FETS, ¿no? Pues la gente querrá que más allá del discurso que puedo dar yo aquí, que puedo hablar mejor o peor, la gente lo que quiere son hechos, y creo que poco a poco lo estamos demostrando. Sí.
10: Bueno, Braulio aquí, Pablo Avellán para 7 Televalencia. En los últimos partidos hemos visto canteranos como Torbi, Mayol, incluso Aymar el último día, que aportan al equipo y hacen buenos partidos. Te quería preguntar si crees que contractualmente están bien atados, es decir, si no hay duda de que puede venir un club Premier y no tener miedo a que pueda pagar la cláusula de los jugadores. Gracias.
9: Bueno, primero el trabajo no es mío, el primero el trabajo es de esos dos señores que están ahí, que creo que lo han hecho fantástico, no solo con esos jugadores, sino con los demás. Ya he preguntado, obviamente, porque no lo sabía, sinceramente no lo sabía, pero bueno, vamos a tener calma, que llevan 2 partidos, que sí, que estamos encantados de que puedan sumar, pero la academia no es para las emergencias, es para sentir que nos puedan aportar, pero con un plan establecido, no para sacar, porque a día de hoy no podemos poner en esos chicos que pintan muy bien el poder competir ya o el poder sacar resultados ya, pero estamos encantados y no es trabajo mío, sino entre muchos de esas 2 personas que están ahí.
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9: Bueno, ahora he venido porque creo que era ahora o nunca, creo que lo dije en Pamplona, porque creo que ya llegaba el momento, llevaba mucho tiempo fuera. He tenido posibilidades de otros clubes que no eran el Valencia y he decidido quedarme porque al final yo en Pamplona creo que tenemos un cariño recíproco, pero entendía que podía aportar al Valencia y por eso he decidido venir ahora. ¿Y la otra, perdona?
12: ¿Qué Valencia?
9: Ah, ¿qué Valencia? Pues... yo he tenido la suerte de estar aquí disfrutando la Champions, de ir al campo del Chelsea, pero ahora esa no es nuestra realidad. Te pongo un ejemplo, otro día aparte lo pensaba, el año pasado, en las últimas jornadas era de Bilbao, salió el presidente y el director deportivo y el entrenador a decir que la salvación era y estaban jugando Champions. Entonces está muy bien que nos marquemos un objetivo a largo plazo, pero el objetivo a corto plazo es que vamos penúltimos y que va a ser muy complicado, que tenemos que recuperar gente, que tenemos muchos lesionados, pero bueno, más allá del el objetivo ahora mismo es gestionar, pues recuperar lesionados, que el míster conozca a los jugadores e intentar competir y que la gente se sienta, pero también sacar puntos, ¿no? O sea, estamos en una situación muy complicada y pensar en el más allá, sinceramente, no nos lleva a nada. Vamos a pensar que estamos donde estamos y que tenemos que mejorar.
13: Sí, buenas, aquí Braulio Márquez, que bueno, de las provincias. Evidentemente, ahora hasta la próxima ventana de mercado queda todavía un tiempo. No sé si ahora una de las prioridades tuyas puede ser el capítulo de renovaciones. Tú has renovado a muchos jugadores en otros clubes, pero por primera vez vas a tener la situación un poco de tener que renovar o mirar cómo está el contrato de tu hijo, de Jesús. No sé si es una situación que te has llegado a plantear de momento, si no se piensa y cómo lo estás llevando, esa situación de por fin estar en un club donde tú ahora diriges, bueno, la situación de tu hijo.
9: Bueno, te cuento. Al final yo vengo a un club que está mi hijo ya, no lo traigo yo, no es lo mismo. Y yo no alineo como el Cholo y no hay problema. Pero me refiero que al final Jesús lleva aquí desde los 5 años, él lo que ha conseguido se lo ha ganado a sus méritos para jugar o no jugar, renovaciones. Ha habido ofertas incluso este verano, porque las sé, y el club ha decidido, no por mí, el no aceptarlas, y bueno, llegará a tratarlo como un jugador más, que ni tenga los privilegios ni tampoco tenga una connotación negativa el que sea mi hijo. Tratarlo pues como tiene que ser un profesional del Valencia Club de Fútbol, y yo tratar de hacer lo mismo.
14: Hola, Braulio, buenos días. Paco Polit para Sport Base. Lo primero, bienvenido de vuelta. Ya algunas de las cuestiones ya las has ido contestando. Yo quiero un poco incidir en esa cuestión también emocional. Te han preguntado por qué ahora, cuando en estos 13 años ha habido alguna posibilidad también de volver. En tu cargo anteriormente han venido personas en estos últimos años que no tenían ningún tipo de arraigo emocional con Valencia, ni sentimental, ni familiar. Tu caso es bien diferente. La primera cuestión de las dos que te quiero plantear es si eres consciente y hasta qué punto también de que las cosas pueden salir bien, pero también pueden salir mal. Entonces, el riesgo que tomas al tomar esta decisión, por un lado, y la segunda cuestión sobre las conversaciones de estos días con Javier Aguirre, que ya se ha hecho oficial durante la jornada de hoy, ¿qué has detectado hablando con él que le hagan el candidato, en este caso ya el entrenador idóneo, para al menos esta primera temporada que va a estar al frente del Valencia? Gracias.
9: Bueno, gracias, Paco. Bueno, la primera, pues evidentemente que ya sé que tiene las connotaciones especiales que tiene, pero bueno, precisamente por eso yo creo que puedo aportar, que puedo sumar. Si fuera por comodidad, me quedaban 3 o 4, no sé, los años ya que me quedaban Osasuna, porque llevaba allí muchos años y tenía unas vinculaciones afectivas también importantes. Pero también es verdad que es el Valencia, no vengo al 19 de la tabla, vengo al Valencia Club de Fútbol, y yo creo que venir al Valencia es algo muy grande. No me olvido, no vengo porque el campo nuevo está muy bien, fenomenal, pero ahora tenemos que arreglar, gestionar, estar encima, y creo que es un reto importante para mí. Yo no sé si el tener esa vinculación pues hace que luego a veces lo pasas peor, pero bueno, yo creo que al contrario, todavía me genera más ilusión y más ambición de dar tabla. Vengo al Valencia Club de Fútbol y yo creo que venir al Valencia es algo muy grande. No me olvido, no vengo porque el campo nuevo está muy bien, fenomenal, pero ahora tenemos que arreglar, gestionar, estar encima, y creo que es un reto importante para mí. Yo no sé si el tener esa vinculación pues hace que luego

0: ya la experiencia que tiene, ya la sabéis todos, tampoco tengo... yo os pongo un ejemplo, el otro día cuando acabó el partido de Vitoria por el... una diferencia horaria, que él estaba en Los Ángeles, ni lo comento como anécdota para que veáis un poco. Estuvimos hablando del partido de Vitoria a la 1:30 de la mañana, una videollamada, estaba Javi también, y nos estuvo valorando situaciones del equipo, lo que él veía, lo que podíamos necesitar, alguna posición, y estuvimos una hora y pico. Esto te hablo la madrugada, ya me confundo, después del Alavés, esa madrugada. Entonces, bueno, él también pidió partidos para analizar del equipo, o sea que bueno, y luego... También creo que él viene como un reto, porque al final él viene de entrenar a la selección de México, que no es cualquiera, más toda su dilatada experiencia que tiene en España.
1: Hola, Braulio, buenos días. Bienvenido, invalidón del mundo. Yo quería preguntarte, dices que crees todo lo que te han explicado, cuál es el proyecto en el que te han involucrado. Yo quería conocer si tienes relación o qué relación tienes con el presidente, con Kyle Lynn. Si hablas con él, si tienes relación directa, si él te ha trasladado algún mensaje de lo que quiere con esta pequeña revolución que habéis hecho en pocos días. Gracias.
0: Sí, no sé si es el teléfono rojo como han puesto por ahí, pero sí que tenemos un WhatsApp grupal con Javi todos los días y luego hemos tenido bastantes videollamadas para distintos temas. Sí, la tengo. Bueno, él me pregunta mis opiniones y yo le traslado, pero sí que está ocupado y preocupado, seguro, porque es lo que te puedo decir. Yo lo que pasará no lo sé, yo te digo lo que estoy viviendo.
2: Hola, Braulio, buenas tardes. Por aquí Iván Raiz para la cadena COPE. Bienvenido de nuevo a Valencia. Te quería preguntar qué club te has encontrado, porque venimos en los últimos años, en el último lustro, de mercados incluso en los que apenas se ha invertido, en los que ha habido constricción también a nivel de fair play financiero. ¿Qué club te has encontrado? Si es mejor de lo que esperabas, si es peor de lo que esperabas, o ya sabías la realidad por el hecho de estar en el día a día del mundo del fútbol.
0: Bueno, al final del club todavía no lo llevo, no sé, muy poco tiempo aquí. Más que el club que me he encontrado gente a la que aprecio y tengo cariño a nivel personal. Luego el club obviamente ha crecido y bueno, no te puedo hacer un análisis más profundo. Hay situaciones que te puedes imaginar desde fuera, pero no. Al final yo creo que para evaluar todo hay que estar un tiempo prudencial dentro.
3: Hola, Alfredo Castelló, Diario Levante. Quería preguntarte por el contrato de Aguirre, anunciado el club que solo tiene hasta final de temporada con una segunda condicionada. Quería que explicaras por qué esa segunda temporada condicionada y si esperas convencer a Valverde a final de temporada para el próximo año. Y un poco el tema de si has hablado con Aguirre de qué posición reforzar en el mercado de invierno.
0: Sí, hemos hablado. Estaba en la conversación que tuvimos el otro día, me dijo, bueno, es verdad que nosotros tenemos un pivote jugando de central, tampoco estoy descubriendo las Américas. Obviamente una de las posiciones que podríamos repescar, o sea, valorar, es la incorporación de un central, amén de las lesiones que tenemos. Y luego, sobre el tema contractual, es verdad que tiene hasta final de temporada con unos objetivos, pero también he de decir, no tengo ningún entrenador firmado para el año que viene y podemos quedar en una posición que obviamente no sea la que daría que el objetivo se cumpliera, para su renovación, pero podemos quedar el 14, el 15 y nosotros estar contentos con el trabajo de Javier y poderle renovar. Absolutamente para nada está descartado la continuidad de Javier. Y con Ernesto hablo todas las semanas y no precisamente muchas cosas de fútbol, o sea que no es lo que te puedo decir. Es más allá de un entrenador o no, es amigo mío como Unai y Unai nadie está valorando que pueda venir.
4: Hola, Braulio. 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
0: Bueno, yo lo que trato de construir para el futuro es que, vuelvo a repetir, que la gente se identifique. A mí me gustaría un proyecto en el que la academia sea importante, pero también que tengamos jugadores de estabilidad para que esta gente joven, obviamente, también crezca a su lado. Te pongo un ejemplo, pues Guido Mayor, por ejemplo. Por ejemplo, eso me gustaría, eso es lo que pretendo. Pero hay cosas importantes y hay cosas urgentes. Y lo urgente a día de hoy es que vamos el 19, que tenemos que intentar que no se sale de un día para otro. Y uno no tiene, para resolver un problema, primero tienes que saber que lo tienes. Y tenemos, obviamente, tenemos un problema clasificatorio y tenemos que intentar salir de ahí poco a poco

0: pero teniendo en cuenta que sí que tenemos un problema. Y el proyecto, vuelvo a repetir, cuando yo puedo aquí hablar muy bien y una idea que pueda tener, cuando tenga más conocimiento del club por dentro, también de la plantilla, pero obviamente sí que me gustaría que buena parte de los jugadores salieran de la academia, pero necesito, creo que es muy importante que haya jugadores tipo Guido en varios puestos, y pongo Guido en particular, porque eso hace mejor y da tranquilidad a los más jóvenes y les hace crecer. Ah, perdón. Pues es para valorar también, pero tener en cuenta que los jugadores libres, en función de sus características, de su posición en el campo, llevan sin competir de mayo, junio, y es complicado, porque no estoy entrenando con un preparador físico aparte. Eso es, todas las experiencias que tengo en eso son complicadas, salvo que sea un jugador en concreto, pero porque la dinámica de grupo no es lo mismo que entrenar, que llevar tanto tiempo sin competir, pero sí, valoramos todo.
1: Hola, Braulio. Hola, muy buenas. Carlos Martínez, de la cadena SER. Te quiero hacer dos. Una sobre tus competencias, has respondido un par de preguntas al respecto, pero te quiero preguntar si de verdad te crees lo que te han dicho. En esta sala de prensa, antes que tú, ha habido, desde la época de Peter Lim, muchos directores deportivos y muchos entrenadores, sobre todo, que se creían lo que el club les prometía en un principio, pero luego las palabras se las llevó el viento y muchos de ellos salieron quemados de aquí porque pensaban que venían a un club con unas competencias que luego no tuvieron y eso, las palabras se las llevó el viento. Tú conoces el club, has estado aquí, has trabajado aquí mucho tiempo y luego desde fuera sabes todo esto que te estoy contando que ha pasado porque estabas informado al día de lo que pasaba en el Valencia. Ahora estás como nuevo director deportivo. ¿Te crees lo que te ha podido transmitir Kiat Lim en esas videollamadas, WhatsApps que has dicho que tienes constantemente con él? ¿Te lo crees de verdad?
0: Carlos, es que yo lo que te puedo decir es que yo he puesto el nombre de Javier Aguirre entre las posibilidades que había y tuve que, obviamente, avalar un informe de por qué pues, queríamos fichar a Javier y aquí está. Entonces, yo lo que creo es lo que estoy viendo y llevo 5 o 6 días hablando con Kiat y todo lo que hemos estado hablando, incluso de posibilidades de proyecto, a mí yo sí lo creo, es que no te puedo decir otra cosa, sería lo que va a pasar en el futuro, no lo sé, yo te digo vuelvo a repetir, la gente está harta de escuchar, como tú bien dices, que venga aquí un director deportivo, otro entrenador y hable del futuro y de posibilidades y no, yo hablo de presente y el presente es que lo que yo he hablado con él se está cumpliendo.
1: Y luego te quería preguntar otra sobre el contrato de Javier, como ya es público. No sé si puedes entrar en detalles, has respondido alguna. Javier Aguirre firma por una temporada. No sé si puedes confirmar que el segundo año está vinculado a conseguir la clasificación para Europa League vía Liga. Y si se consigue eso y se automatiza el segundo año de Javier Aguirre, ¿hay posibilidad de corte sin tener que indemnizarle con todo el
0: año? Yo creo que no hace falta dar todas las cláusulas. Es verdad que hay unas cláusulas que dan para prolongar su contrato y luego hay cláusulas internas que no puedo desvelar todas, pero sí que es cierto. Y además añado, y vuelvo a repetir, podemos quedar en una posición que sea el 14, el 15, y estemos contentos con el trabajo de Javier, porque hay muchas formas de estar contento con... Puedes conseguir a veces un objetivo, pues a lo mejor teniendo un poco de fortuna o no teniéndola, si entran 8 en Europa, si entran... que no, más que nada, tendremos que juzgar el día a día el trabajo de Javier, si ha mejorado a los jugadores, si ha recuperado lesiones, cómo está a nivel grupal, porque puedes conseguir un objetivo y tú prever que al año siguiente, aun con el mismo entrenador consiguiendo un objetivo, probablemente el equipo compita peor. O tienes que, uno de mis trabajos es prever lo que puede pasar entre el cuerpo técnico y el jugador al año siguiente. Entonces, vamos a esperar, pero puede seguir perfectamente el año que viene, Javier. Si esa es la pregunta, no hay ningún entrenador firmado para el año que viene, ni de lejos.
2: ¿Qué tal, Braulio? Luis Cortés en directo para Radio Marca. Has vivido muchos clubes, muchas situaciones, economías dentro de los clubes. Fuiste muy claro, por ejemplo, este verano cuando te escuché en el dinero que recibió Osasuna por Víctor Muñoz. Ahora, para que seas igual de claro, de cara al próximo mercado de invierno, el más inmediato, ¿cómo está el Valencia? Fair play, economía... ¿Vas a poder dormir por las noches o...?
0: Tú eres muy joven, ¿tú te acuerdas de Gila? No sabes quién es Gila, ¿no?
2: No.
0: Bueno, pues le preguntaban siempre a qué hora van a atacar al enemigo. Pues como comprenderás, yo no voy a desvelar lo que tenemos para el mercado de invierno. No sé si te sirve la metáfora, pero...
3: Hola, buenas. Pau Pardo, del periódico Superdeporte. Dos preguntas. La primera, si me podría hacer una valoración técnica de la plantilla actual, fortalezas, debilidades, ¿qué tipo de plantilla le gustaría construir a Braulio? Y la segunda, se da una circunstancia importante, es la renovación de Gaya, un futbolista que podría acabar siendo jugador de un solo club. ¿Qué planteamiento tiene el club con Gaya y si le va a ofrecer la renovación? Gracias.
0: Vale, antes la de la José, ¿cuál era la anterior? Es
3: que valoración de la plantilla, valoración técnica.
0: Bueno, pues la valoración técnica, bueno, yo igual que siempre digo a los entrenadores, una cosa es la percepción, que obviamente sabéis que al Valencia lo he visto, no sé, todos los partidos, todos, no sé si me he perdido alguno, tanto en directo como en televisión, pero también hay que ver interiormente pues que cómo está el equipo, por qué un jugador rinde, o porque al final no nos olvidemos que los jugadores son personas también, y a lo mejor hay un jugador que en un determinado contexto no está cómodo por la salida de balón o no, tengo que analizar todo eso, pero necesito un poco de tiempo. Y con José, es que hoy, esta mañana, además, tenía claro que José debutó conmigo, director deportivo, en Llagostera, en Copa del Rey, entonces imaginaos el cariño que le tengo a José. Pero bueno, hay jugadores, también hay más jugadores que terminan contrato. José es leyenda de este club, lleva un montón de partidos y analizaremos en su momento, pues como la de otro jugador, teniendo en cuenta que no es un jugador normal por todo lo que ha dado este club.
4: Hola, Pablo, aquí Vicente Fuster de Plaza Deportiva. Yo te quería preguntar, has hablado de que pueden haber más cambios dentro del club, dentro de esos posibles movimientos, ¿planteas o tienes en cuenta la posibilidad de incorporar más gente dentro de una estructura deportiva? ¿Cuentas que pueda venir alguien a ayudarte?
0: Sí, bueno, es que estamos pocos, no somos pocos, pero bien avenidos. Claro que tengo que, sí, lo estoy planteando y valorando, pero voy un poco escaso de horas, no te voy a engañar.
5: Sí, hola, buenas, Conrado Ayala, Diario As. En el informe que presentó al presidente sobre Aguirre, más allá de su experiencia en la liga, ¿qué sumó? ¿Por qué Aguirre?
0: Bueno, yo creo que Javier, creo que uno de sus valores más importantes es la gestión de grupo, como bien sabéis. Y al final creo que él también, el contexto Valencia no le asusta, porque es una... Por poneros un ejemplo, una de las cláusulas para renovación la puso él. Y al contrario, era súper ambiciosa y él sabe dónde viene, con mucha ambición. Y creo que además necesitamos un poco pues alguien que no le asusten los retos, digamos. Y él para nada le asusta, sabéis, la experiencia que tiene en la Liga Española, conoce la Liga y conoce Valencia, que también es importante.
6: Hola, buenas, San Alonso de Televisión Española. Sobre la destitución de López Mateo, ¿era algo que se venía gestando y ha sido determinante? ¿Ha sido repentino? ¿Y cómo se están reestructurando los servicios médicos? No sé si queréis ampliarlos.
0: Bueno, estamos valorando una posible incorporación, pero gestar no se estaba gestando nada. Al final es una toma de decisiones, el club ha entendido, y yo también soy partícipe, no me puedo esconder, que había que cambiar y nada más. Vuelvo a repetir que Pedro es un excelente profesional y no tengo nada que decir, pero a veces en la vida hay ciclos. Sí, sí, pero exacto, sí, lo intento, pero me falta un poquito de tiempo, sí, estamos valorando eso.
7: Aquí, Braulio, benvingut a València, José Vicente de Apunt, Televisió Valenciana. 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
0: Bueno, yo la forma de trabajo, yo es la con la que yo trabajo, la estructura ideal es la que cada uno tenga en cuenta, pero yo la forma de trabajar que tengo es hablar con el entrenador, saber las limitaciones que tenemos, obviamente también tener en cuenta el tema económico y estar en el día a día. Yo creo que es lo que más importante en el fútbol para mí es gestionar, no solo fichar, porque aquí estamos pensando en el mercado de enero, pero yo estoy pensando en recuperar a Sadik, en recuperar a César, y que porque sé que tienen nivel y entonces, bueno, estar en el día a día de las necesidades. Luego es verdad que a veces las necesidades del equipo son cambiantes, porque puedes tener un jugador importante que se lesione, estar preparado a nivel de conocimiento de mercado, que creo que obviamente creo llevo muchos años en esto y creo que algo estoy preparado, pero sobre todo también saber, porque algún jugador, probablemente los nuestros, puede rendir más, qué problemas de lesiones tiene, y en eso estoy.
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0: Sí, por supuesto que es muy importante, porque al final siempre digo lo mismo, aquí hay algunos periodistas que yo he tenido en la anterior etapa que cuando el Valencia estábamos en Champions, obviamente aparte de su rendimiento salarial o lo que fuera, estaban orgullosos de ir a jugar a Múnich, a Londres. Yo sé que todos vosotros, más allá, queréis que al club le vaya bien, y cuanto mejor le vaya al club, creo que también es importante, pero también comparar con Osasuna es difícil porque hay una cultura establecida, que los entrenamientos son, pero es el único club de España que tiene esa cultura. Incluso los entrenadores con los que yo hablé en Osasuna, realmente les chocaba mucho, y había algunos que les costaba muchísimo el que él no entrenara a puerta abierta. O sea, perdón, entrenar a puerta abierta y no a puerta cerrada. Pero sí. No, la afición, por supuesto, obviamente. Yo creo que cuanto más cercano hay, bueno, es algo a valorar. No me ha dado tiempo, pero sí que es cierto que repito, yo me quedo con lo del otro día, que he visto los partidos muchos en Mestalla, y el otro día, cuando marcaba el 0-1 la Real Sociedad, yo lo que vi, bueno, la segunda, y eso que la primera parte fue un partido muy complicado, que la Real estuvo muy bien, pero Mestalla, si le das, te da. Y la gente vio, a pesar de haber perdido, que se dejaron el alma a los jugadores ahí. Yo creo que ese es el camino. Luego hay que ganar, hay que intentar retener resultados, pero por lo menos ya partimos de una base.
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0: Bueno, pues yo creo que los dos primeros partidos, el día del Celta, que estuve aquí, fue un partido muy cerrado, hubo muy poco Danjuma, una muy clara, un contraataque, creo recordar, y el día del Betis, un equipo muy complicado, el equipo me gustó. Luego es verdad que también no es por buscar coartadas, pero el tercer partido en 6 días, competir aquí, yo estaba aquí y no sé cuántos grados hacía de calor, 40 o 40, y entonces era un esfuerzo también extraordinario para los jugadores, el jugar, en mi opinión, tan pronto, no solo para los nuestros, sino para todos, jugar en 3 partidos en 6 días con esas temperaturas complicadas, pero no busco coartadas, porque la gente está harta de coartadas. Seguro que también es verdad que hay que en Sevilla se perdió, y creo recordar que 2 minutos antes Otorbi tiró a la escuadra, y qué hubiese pasado si hubiésemos... Bueno, al final no hay verdades absolutas, no deja de ser un juego. En Vitoria estuvimos bien, pero Pablo Ibáñez tuvo una también a un metro, Ángel faltando al final, pero sí que me quedo satisfecho, no contento, pero sí con la implicación de los futbolistas.
10: ¿Alguna pregunta más? Pues muchas gracias a todos. Voy a pedir la presència del director general.
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1: Se van a prolongar les ajudes per a compensar el sobrecoste del gasóleo agrícola? Mi resposta és sí, vamos a hacerlo. Evidentemente, teniendo en cuenta los márgenes en que nos movemos, hasta ahora han sido 20 cents por litro, tenemos un límite máximo de compensación que es el 70% del sobrecoste, tanto en gasóleo como en fertilizantes, que nos autorizó la Comisión Europea el pasado 29 de abril. Y estamos ahora en fase de discusión interna en el Gobierno, todos los ministerios concernidos, para efectivamente llevar a Consejo de Ministros ese paquete.
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1: 31 de diciembre, por una razón muy sencilla. Primero, porque tenemos la autorización de ayuda de Estado de la Comisión Europea, y en segundo lugar porque estamos trabajando en términos presupuestarios y yo creo que lo razonable y realista sería que el horizonte temporal fuera el 31 de diciembre. Les doy mi opinión, no adelanto una decisión que es de Consejo de Ministros.
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2: Les tengo que anticipar que, de acuerdo con las demás organizaciones de todo el sector, nosotros valoraremos las medidas el próximo martes, las que salgan, y saben ustedes que todas las organizaciones agrarias, de una forma o de otra, teníamos convocadas movilizaciones y las seguimos manteniendo.
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2: Hay pequeñas cosas que también para nosotros son muy grandes que se le ha transmitido al ministro. De seguir así, se le ha pedido al ministro que nos hagan la vida un poquito más fácil en lo que es la petición de toda la burocracia que lleva a la política agrícola común, ecoregímenes, cumplimiento de barbechos, Si no se puede ser competitivo, pues haga usted la vida un poquito más fácil, quitando y dejando una libertad absoluta para que hagamos lo mínimo y no tengamos que estar perdiendo más dinero con tanta esa burocracia.
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3: Dos qüestions que entendemos primordiales. Primera, tenemos que facilitar que las ayudas directas que vengan a nuestras explotaciones sean lo más ágiles posible. Agradecemos la forma en la que se han gestionado hasta este momento. Y segunda, entendemos que para el futuro, todo lo que tiene que ver con la energía, debemos establecer un modelo similar al que tiene en este momento el transporte, para que en los contratos que desde nuestras cooperativas se hacen, tanto a nivel internacional como en la distribución, se pueda aplicar esos incrementos que lamentablemente suceden con excesiva frecuencia y que no son controlables, se puedan directamente indexar en los precios en los que estamos comercializando.
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4: La verdad, veníamos con mucha esperanza por parte de la organización después de la semana pasada tan intensa que tuvimos en diferentes territorios y de diferentes sectores. Y bueno, no puedo decir más que nos vamos un poco desilusionados.
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4: El abandono o dejar de sembrar cientos, miles de hectáreas en nuestro país y que va a impactar directamente en el precio de la alimentación y sobre todo en algo que para nosotros es muy importante, la soberanía alimentaria de nuestro país. España necesita recuperar la soberanía alimentaria. Por lo tanto, el paquete de ayuda tiene que ser importante y se tiene que garantizar a medio y a largo plazo. Porque si no, en los próximos meses va a haber un impacto real en la cesta de la compra. Medidas muy concretas que lleguen rápido, vinculadas al precio de operar la soberanía alimentaria. Por lo tanto, el paquete de ayuda tiene que ser importante y se tiene que garantizar a medio y a largo plazo. Porque si no, en los próximos meses va a haber un impacto real.

0: Hola. El ministro nos ha dicho que esperemos, que hay que seguir esperando. Nos da de plazo hasta el próximo martes, pero yo sí me gustaría, en nombre de COA, hacer un llamamiento más allá del Ministerio de Agricultura. Aquí hay que implicar más ministerios. Esto es una crisis grave y no se puede arreglar solo desde esta casa. Ministerio de Hacienda, fundamental. Estamos pidiendo medidas fiscales que tienen que llegar para todos los sectores. Ministerio de Economía, también hay que arrimar el hombro. Eso, que vaya de antemano, que esto es una crisis que afecta al conjunto del Estado y, por lo tanto, es el Gobierno el que tiene que actuar más allá del Ministerio.
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2: Porque se nos ha dicho que el próximo Consejo de Ministros aprobará una serie de ayudas, no sabemos cuáles son, no sabemos el alcance, no sabemos absolutamente nada y por lo tanto nosotros no vemos en la reunión de hoy, no vemos más que buena voluntad por parte del ministro, pero que realmente tienen que aprobar la medida, que son el de Hacienda y el de Economía, pues brillan por su ausencia, ¿no? Desde Unión de Uniones tenemos ejecutiva mañana, vamos a mantener los actos de protesta solo o con el resto de organizaciones. Nos vamos a manifestar, como he dicho al inicio, tanto en el Ministerio como en las comunidades autónomas, porque creemos que es un problema que nos han creado nuestros políticos. Efectivamente, podemos echar la culpa a Donald Trump, podemos echar la culpa a muchísima gente, pero recordemos que un gasoil a 2 euros genera el doble de impuestos que un gasoil a 1 euro. Se están enriqueciendo con la contribución que están sacando las administraciones, comunidades autónomas y Gobierno de España, y nosotros los agricultores estamos, digamos, pagando el pato. El principal problema que tenemos, que le hemos dicho al ministro, si fuéramos capaces de repercutir la subida de coste de producción al producto que vendemos, como hace, por ejemplo, los transportistas, no tendríamos este problema. Por tanto, como la cadena alimentaria no funciona, como no podemos repercutir, como nos estamos arruinando y no sabemos si vamos a sembrar dentro de 15 días, Unión de Uniones mantiene las protestas y antes de que acabe el mes de octubre estamos en las calles.
1: 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Ricardo, buenas tardes.
3: Hola, buenas tardes.
1: Gracias por atendernos, un placer.
3: Igualmente.
1: Bueno, la verdad es que ayer fue intensa la reunión, he intentado mostrar lo que todos opinaban. UPA está entre las convocantes de esas movilizaciones, que de momento acabamos de confirmarlo, no se desconvocan. ¿Pero sois optimistas de cara al martes que viene y a ver qué sucede en las próximas horas?
3: Bueno, yo creo que desde UPA hemos hecho unas reivindicaciones que son claras, ¿no? Que es que se mantenga esos 20 céntimos de ayuda directa al litro, que se mantenga reducido el IVA al 10% y además que se incluyeran otras medidas fiscales como las que ya se hicieron en su momento de reducir el 35% del gasóleo agrícola y el 15% de los fertilizantes para que se aplicaran directamente sobre el rendimiento neto, uh-huh. Previo a la tributación en estimación por módulos, cuando eres agricultor autónomo y declaras por módulos. Yo creo que las reivindicaciones son claras y nos vamos a mantener a la espera del martes que viene, cuando salgan los ministros de esa reunión, ¿sí?, del Consejo de Ministros y tomen una decisión al respecto. Uh-huh. Desde luego, pues las buenas palabras y la buena voluntad, no digo que no la tengan, pero luego pues habrá que ver toda esa buena voluntad en que se materializa, ¿no? Por decirlo así.
1: O sea, que mantenéis la postura como el resto de los compañeros, de momento a la espera, confiados, optimismo, ya veremos, depende de lo que suceda el martes, y estáis unidos, ¿no?, en esa actitud. Uh-huh. Ricardo, tú, además de dirigente de UPA, eres productor de cítricos, y además tú tienes una trayectoria larguísima, yo lo recuerdo, porque fuiste elegido el primer presidente de UPA joven, sería por el año 2010 o por ahí, ¿eh? ¿Crees de verdad, como joven, como representante de un colectivo vital, todos hablamos de relevo generacional, a mí me parece que es una de las cuestiones más importantes que tenemos en estos momentos, ¿crees que lo que está pasando, lo del gasóleo, lo de los costes de producción, toda la coyuntura que llevamos en los últimos años, realmente va a poner en riesgo el sector o es una crisis que está transformando el sector? ¿Qué opinión tienes tú?

0: de lo que estamos viviendo?
1: Bueno, la verdad es que son tiempos difíciles, ¿no? Y para la agricultura en la comunidad, en la Unión Europea en general, ¿vale? Esto que ha pasado o lo que nos está pasando, como por ejemplo, pues bueno, la crisis que tuvimos en el 22, cuando inició la guerra de Ucrania, que por desgracia ahí sigue en marcha,
0: sí.
1: Y ahora también con la guerra en Irán, pues bueno, pues esto sencillamente agrava una situación, digamos, difícil, que venimos arrastrando, ¿no? Y que viene siendo dada pues por diferentes circunstancias, ¿no? Yo creo que desde la Unión Europea creo que se han tomado decisiones poco o nada comprensibles por parte del sector y que nos han llevado a esta situación, ¿no? Por ejemplo, por poner algunos ejemplos, pues acuerdos comerciales sin cláusulas de reciprocidad, sí. con una falta total de reciprocidad en el sentido de uso de fitosanitarios, de calidades, de garantías, etcétera, con unos cupos que se han quedado obsoletos y está entrando pues mucha cantidad de productos alimentarios sin control, entrada de plagas, eliminación de materias activas, en fin, yo creo que el desmantelamiento sistemático de las políticas agrarias comunes, es decir, yo creo que es otra piedra más en la mochila de los agricultores que nos dificulta el poder funcionar.
0: Uh-huh.
1: Y con esto no quiero decir que la agricultura no sea posible, es posible.
0: Sí, yo también lo creo.
1: Siempre y cuando te modernices, inviertas, te profesionalices cada vez más, pero claro, en la agricultura en la Comunidad Valenciana, por ejemplo, que es una agricultura muy minifundista, con una democratización de la tierra en la que hay muchos pequeños propietarios, pues lo que está claro es que hay mucho pequeño propietario que está abandonando, que a esos ya se les está haciendo imposible y por tanto hay un abandono de tierras, pues que...
0: Sí, sí, está sangrante.
1: Es una lástima, es sangrante.
0: Sí, la falta de renta, que no es rentable. O sea,
1: claro,
0: de todas
1: claro.
0: formas, yo quiero mandar también un mensaje a los jóvenes de optimismo, tú lo acabas de decir, nos podemos innovar, podemos, hasta las nuevas tecnologías están a nuestro alcance, hay que hacer algo, los fondos sí que vienen, buscan tierras aquí, se está invirtiendo, ¿por qué el agricultor no? Yo espero de verdad que esto nos haga reflexionar, llevamos unos últimos años con muchas protestas, os hemos visto la calle, hemos visto los tractores, la gente os aplaude, o sea, la gente sí que quiere agricultura y sí que quiere agricultores. Yo espero de verdad que todo esto sirva de algo. Y de esas movilizaciones, que pues no ha trascendido nada porque va a depender del martes, pero mira, ayer mismo Aguado nos decía aquí que él está por hacer una especie de marcha verde, pueblo por pueblo, luego la Unión, lo acabas de escuchar, dice que ellos van a hacer protestas con o solos o con compañía, sé que la COAG también apuesta por sacar de nuevo los tractores, porque aparte de ser muy visual, pues es muy impactante. ¿Qué tipo de protesta, o sea, qué modelo de protesta te gusta más a ti, por cuál te decantas más?
1: Bueno, yo creo que hay diferentes maneras de protestar, ¿no? Y yo creo y que todas son muy válidas y que en un momento dado, pues, o dependiendo de las circunstancias, pues una tiene más repercusión que otra, ¿no? Pero desde luego yo creo que lo importante siempre es que al final los agricultores vean que las organizaciones agrarias vamos de la mano para defender sus intereses.
0: Unión, unidad.
1: Exacto, una unidad de acción. Sin pretensiones, y que vean que sinceramente estamos para defenderlos, porque es para lo que estamos, porque nosotros nos partimos la cara por defender sus intereses, no de manera literal, lógicamente, uh-huh. pero yo creo que se entiende, ¿no? Y yo creo que eso es lo importante, independientemente del modelo, ¿no? De manifestación o de tipo de manifestación que hagamos, yo creo que todas son válidas y que en cada momento, deberemos elegir quizá la que más se adapte a la situación y al ánimo de la gente, etcétera.
0: Sí, o ir combinando según estilos, formas,
1: exacto.
0: que es más importante el fondo que la forma, ¿no? En este caso.
1: Claro.
0: Bueno, y a Europa habrá que ir, Ricardo, yo...
1: Hombre, hay que ir a todas las instancias, ¿no? Yo creo que Europa tiene una parte de la responsabilidad, el Ministerio tiene su parte de la responsabilidad, las comunidades autónomas tienen su parte de la responsabilidad, ¿no? Y en esta crisis en concreto, pues a mí pues me gustaría hacer alguna referencia. Estaba escuchando también lo que decía el compañero de la Unión de Uniones,
0: sí.
1: Cuando estaba a la espera. Es verdad que aquí hay una parte importante de lo que pagamos por cada litro de gasoil, son impuestos, ¿no? Y hay que ver cómo se reparten esos impuestos, porque el 86% de los impuestos que se cobran a través del litro de gasoil van a parar a la mano de las comunidades autónomas. Entonces, las comunidades autónomas no se pueden poner de perfil en esta crisis. Creo que tienen que coger y repercutir una parte de esos impuestos en ayudar a un sector que somos cautivos de alguna manera, por decirlo de alguna manera, porque necesitamos ese gasoil y que los productos fertilizantes que utilizamos para poder llevar adelante nuestros cultivos provienen también del combustible, sí, ¿no? Del petróleo.
0: Sí, sí, también lo dijo Góngora. Igual que es verdad que las comunidades se tienen que implicar, la verdad es que no es una cuestión de solo de un ministerio, es de todo el gobierno, porque es que hay que implicar a todo el gobierno, distintos claro. ministerios, distintas áreas de responsabilidad. Es algo transversal.
1: Claro. De hecho, ayer en la misma reunión comentaron que hay una... La Unión Europea aprobó en su momento un paquete de 540 millones de ayudas de fondos de las reservas agrícolas y que de ese dinero, 50 millones, algo más de 50 millones, ha venido a España y 1.340.000 euros, más o menos, no recuerdo ahora exactamente la cifra, ya se la han transferido a las comunidades autónomas, ¿no?
0: Sí.
1: Entonces, pues yo creo que ese dinero, más una parte de esos impuestos del impuesto especial de hidrocarburos, pues deberían cogerlo y tratar de generar algún tipo de ayuda o de estrategia, algo que
0: compense, ¿no? Algún que tipo compense de compensación de costos.
1: Sí, sí. Que nos pueda ayudar a paliar los efectos de esta situación, porque es que ha habido momentos en los que echando gasoil agrícola a 1,80€ y no te puedes ni imaginar la gasolina que gasta un tractor, ¿no?
0: Sí, no, lo sé.
1: Entonces,
0: lo sé.
1: A esos precios, pues es
0: imagínate,
1: difícil.
0: Si yo vengo en moto difícil. Para no usar coche porque chupa, imagínate lo que es un tractor, imagínate.
1: No, pues,
0: Ricardo, muchísimas gracias, de verdad, y nada, volveremos a hablar. Yo el martes estaré igual de pendiente que ayer, pegada a todas las redes para poder seguir cualquier rueda de prensa, comentario, mención, convocatoria, porque me interesa muchísimo y estoy contigo en el tema de la unidad. Juntos, ya se sabe, divide y vencerás, es así de sencillo. Gracias, Ricardo, cuídate mucho.
1: Muchas gracias.
0: Vamos hablando.
1: Un saludo.
0: Adiós.
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0: 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Sebastián, bienvenido.
1: Muchas gracias.
0: Qué alegría verte.
1: Muchas gracias. Es un placer estar aquí contigo.
0: Bueno, habéis tenido esta mañana, ¿no?, la presentación de la feria. Bueno, de la feria, sí. Es la Feria del Formatge.
1: Sí.
0: No es un nombre, no es una cita, es una feria como tal.
1: Correcto.
0: ¿Ha sido en el Seller de Proava?
1: Sí. Pues hoy hemos presentado, como bien dices, la undécima edición de la Feria del Queso en Proava, porque Proava siempre ha estado de la mano de la feria desde el minuto uno, desde hace 11 años, y es que es la casa de los productos de calidad agroalimentaria de la Comunidad Valenciana, entonces no podía no estar presente en nuestra feria.
0: Siempre os apoya. Y digo lo de feria porque realmente es feria de queso artesano.
1: Correcto.
0: Es correcto, ¿eh? Sí. Lo del matiz artesano no es por casualidad.
1: No, también estaba presente precisamente en la feria Miquel Clemades, que es el director del Centro de Artesanía de la Comunidad Valenciana, y es que todas las queserías participantes tienen que tener el DCA para dar ese plus de calidad que va vinculado a la artesanía. Y es que en un momento complicado para este sector, pues somos un altavoz para estos pequeños productores.
0: Feria del queso artesano. ¿Qué fecha tiene y cuántos artesanos van a estar? Eso es muy importante.
1: Sí, para todos los que nos estén oyendo y no tengan plan, del 2 al 4 de octubre, el fin de semana este no al que viene, tienen que estar allí en Montanejos para degustar los mejores quesos de la Comunidad Valenciana. Vienen 14 queserías de la Comunidad Valenciana, 5 de la provincia de Castellón, 5 de Alicante y 4 de Valencia.
0: Tela. Claro, es que son 11 ediciones ya, ¿eh? Uh-huh. Estáis muy consolidados.
1: Sí, año tras año nos apoyan las mismas queserías, también van incorporándose alguna nueva quesería que aparece en la Comunidad Valenciana y pues se reivindica todo este panorama del sector láctico de la comunidad, pues poniendo en valor eso, los pequeños productores, la ganadería caprina, ovina y de vaca que tenemos, y al final es eso, un lugar en el que se dan cita estos productores que a lo mejor son los puedes encontrar de forma más localizada. A lo mejor los de Castellón se mueven más dentro de la provincia de Castellón, los de Alicante, y se dan cita en un lugar en el que todo el mundo puede conocer la oferta.
0: Imagínate, yo que soy un ratolí.
1: Ah, ¿sí?
0: Yo me vuelvo loca. Yo voy a Montanejos y Silvia Labor creo que también. O sea, nos vamos las dos a la Feria de Queso Artesano y no hay bastantes productos para todas. Porque es que la verdad es que está espectacular el queso de nuestra comunidad. ¿Tú crees que la gente se da cuenta o sabe del valor de nuestros quesos? Porque ganamos muchísimos concursos, ¿eh?
1: Creo que poco a poco se va dando a conocer, pero tenemos que poner en valor el producto de proximidad. Tenemos que poner en valor lo nuestro. Uh-huh. Sí que es cierto que en España hay grandes quesos que han tenido recorrido mundial. Podemos hablar de un Idiazábal, podemos hablar de un queso manchego, pero todas las regiones tenemos nuestro producto y aquí se hace muy buen queso, un queso de gran calidad y también gran tradición. Por ejemplo, quesos tan nuestros son como el tronchón o el queso servilleta, que son puramente valencianos. El cazoleta.
0: También. O el de Catí, toda la vida. A mí esos no me faltan nunca en la nevera.
1: Claro.
0: Oye, y una pregunta. ¿Cuánta gente soléis que pasa por allí? Porque yo creo que el año pasado más de 10.000. ¿O es una cifra?
1: Rondando.
0: Es que yo recuerdo que era una cifra bastante importante. Son muchas personas, ¿eh?
1: Sí. Rondamos las 8.000 personas, 9.000.
0: Por ahí.
1: Casi rozando las 10.000 en todo el fin de semana. Que están las personas que vienen a pasar el día y las personas que vienen a pasar el fin de semana, porque los hoteles ya están prácticamente al 95%. Y es que no solo los stands, Silvia, sino también todo el programa de show cookings, catas, maridajes que también hacemos.
0: Sí, porque eso te iba a preguntar. Hay incluso todo un programa gastronómico alrededor todo un montaje.
1: Exacto.
0: Es vivir unos días alrededor del queso en todos los sentidos.
1: Sí, tenemos Show Cookings, donde el queso es protagonista, pero ya con otro tipo de,
0: claro,
1: de alimentos,
0: toque, claro.
1: Otro toque, en el espacio gastronómico Villa Purificación. Allí tenemos un chalet modernista del año 29, con un jardín muy bonito, y allí hacemos pues cartas maridajes, que viene Rosa Vázquez de Proaba, José Manuel Manglano, con violín.
0: Sí, también.
1: Sí. Y es un, se crea un ambiente
0: único. O sea, música
1: único.
0: También. Música,
1: sí.
0: Gastronomía, maridajes, queso, artesanía.
1: Vino.
0: El vino, el espacio, el entorno natural, el olor a queso por todos los rincones de Montanejos. Es que no se puede pedir más.
1: No.
0: ¿O sí?
1: ¿O sí?
0: ¿O sí? Porque tengo una sorpresa para ti. Una pequeña sorpresa para ti. Además, se te escucha y todo en ese precioso vídeo. Porque Montanejos es sinónimo de queso, pero también de aguas.
1: Sí, claro.
0: De aventura. De paisaje, escuchadlo, porque un motivo más para estar de 2 a 4 de octubre en Montanejos es este.
2: Hoy estoy en medio de un paraíso natural, una zona de aguas termales perfecta para relajarse, pero perfecta también para la aventura.
3: Estamos en Montanejos, en la provincia de Castellón, una de las zonas más bellas de la Comunidad Valenciana. El agua es el hilo conductor de este paraje natural incomparable. Montanejos es conocido por sus aguas termales, que esconden una leyenda. Luego les cuento. Antes vamos a descubrir qué más nos ofrece este lugar paradisiaco. Sandra nos guía a través de las impresionantes rutas de senderismo que transcurren por la garganta del río Mijares.
4: Una red de senderos súper amplia y con un paisaje
5: brutal,
4: espectacular,
5: sí.
4: Pero además todo el vínculo con el agua, o sea, aporta.
5: Esta zona está, pues bueno, totalmente vinculada al agua, o sea, la historia, todo el paisaje, Montanejos es vía termal, nosotros también, pues bueno, para las actividades aprovechamos, ¿no?, este recurso para, pues bueno, pues ofrecer actividades de aventura y acercar al visitante este paraíso, pues a través de, bueno, del turismo activo.
3: Estas paredes son un lugar privilegiado para los escaladores. También anidan numerosas especies de pájaros. Aquí, la preservación del entorno a través del turismo sostenible es una máxima. En nuestra ruta encontramos también huellas históricas. Un hito es la Cueva Negra. Es una de las más grandes de la Comunidad Valenciana, un asentamiento neolítico de gran valor geológico. Unos kilómetros más, cuesta arriba, llegamos al punto más alto, con las vistas más espectaculares de la zona. Un lugar para darse un respiro antes de nuestra próxima aventura.
6: En toda la Comunidad Valenciana solo tenemos dos ríos de aguas bravas y este es el más bravo. Vamos a encontrar rápidos de hasta clase 3. Gracias a este increíble chorro que da todo el caudal del río, son 5.000 litros por segundo. Cada rápido nos va a ofrecer una prueba u otra.
7: Me estás diciendo que voy a pasar mucho miedo.
6: No, mucho miedo no, solo miedo.
7: Bueno, pues allá vamos, a por la adrenalina.
6: Vamos.

0: es una pasada increíble y con este equipazo.
1: Antiguamente este nombre se conocía como Estrechos del Leonar, porque el río no estaba represado, entonces rugía como leones cuando bajaba por fuerza, porque habían unos rápidos aquí.
0: ¡Ay, socorro! ¡Pero esto es altísimo!
2: Bueno, y después de esta superaventura, un poquito de relax.
3: Ahora sí, lista para un baño relajante en estas piscinas naturales, pero antes vamos con la leyenda.
2: ¿Cuál es el origen de estas fuentes?
4: Tienen un origen en época islámica, cuando el rey Abu Zeid, que dominaba la comarca, mandó construir unas termas para mantener siempre bellas y jóvenes a sus favoritas.
2: O sea, que si me meto igual salgo con la belleza eterna.
4: Puede que sí, vamos a probarlo.
2: Venga, vamos.
3: En 1863, estas termas fueron declaradas de utilidad pública por Real Decreto. La burguesía empezó a frecuentarlas para curar sus dolencias.
2: ¿Qué propiedades tienen estas aguas, Sebastián?
4: Pues las propiedades son mineromedicinales, bicarbonatadas y sulfurosas, muy indicadas para dolencias de estómago.
2: O sea, y nos las podemos beber, entonces.
4: Y nos las podemos y debemos beberlas.
2: Estamos bebiendo salud, entonces.
3: El agua termal mana a 25 grados durante todo el año. Nadar en este exótico cañón y flotar en sus aguas cristalinas es como un sueño. Puede que no consiga la belleza ni la juventud eterna como prometía la leyenda, pero aquí uno se siente renovado después de tanta diversión, aventura y reconexión con la naturaleza.
5: Bueno, ¿qué os parece? ¿Te gusta el reportaje? Era una sorpresa porque sí, estás tú. Sí, ese sí. Sebastián al que hacen referencia para hablar de la leyenda, eres tú.
4: Sí, sí.
5: Desde la fundación, ¿no?
4: Sí, ya hace unos años, como estamos comentando, que ya pues he crecido un poco en la fundación y al final la fundación es una asociación de empresarios del pueblo que fue una iniciativa del alcalde Miguel Sandalinas en 2016 crearla para poder remar todos a una por el turismo en el municipio, porque al final nuestra economía va en torno al turismo totalmente, y pues tenemos también ayudas de Turisme Comunidad Valenciana, Patronato Provincial de Turismo de Castellón, y junto a estas cuotas de los empresarios pues hacemos todo esto, todos los actos dinamizadores a lo largo del año, promoción turística, y hacemos un destino totalmente desestacionalizado, que es lo que hemos conseguido para eso, para que Mondarejo sea un lugar atractivo para ir, vivir y quedarse.
5: ¡Qué maravilla! Te ha quedado precioso. O sea, vosotros organizáis con el ayuntamiento, entonces, la Feria del Queso.
4: Sí, al final nosotros somos un poco los organizadores, pero el presupuesto es más del ayuntamiento en la Feria del Queso.
5: Me encanta que jóvenes como tú toméis las riendas, defendáis los pueblos, apoyéis desde la unidad a empresarios locales, organicéis eventos, dinamicéis, habléis de las leyendas, de las aguas, de los quesos, y hacéis concursos también dentro de la propia feria, del propio certamen. Hacéis muchísimas cosas, ¿no? Háblame del concurso, que me interesa eso.
4: Vale, muy bien, es lo que estábamos hablando.
5: Sí. Imaginaros lo que sería ser jurado de ese concurso. Venga a probar quesos.
4: Yo te lanzo el trapo para el año que viene.
5: Ay, sí, por favor, ya tienes la respuesta. Mira, a labor también.
4: Está. No sé si cabe todo el mundo.
5: Que ponga Silvia y ya veremos el apellido. ¿Cómo lo planteáis?
4: El concurso es un panel de entre 12, 14 personas de distintos ámbitos. Tenemos periodistas gastronómicos, tenemos catedráticos y catedráticas de producción animal de leche, tenemos también políticos también
5: institucional.
4: Tenemos un panel de eso, diverso de expertos, empresarios, divulgadores, críticos.
5: De todo.
4: Y cada año se elige el mejor queso de la Comunidad Valenciana. Entonces, desde hace dos, la Consejería de Agricultura ya nos está dando la oficialidad del concurso.
5: Muy bien.
4: Entonces,
5: muy bien.
4: Ya es un concurso, por así decirlo, más protegido. Y hay varias categorías, Silvia. Tenemos queso, mejor queso fresco, mejor queso de pasta prensada de oveja, mejor queso azul o mejor cuajada. Y el ganador de cada categoría se elige el mejor queso de la Comunidad Valenciana.
5: O sea, uno por categoría y luego entre todos
4: uno
5: el mejor. Igual que pasa con la paella.
4: Correcto.
5: Que tienen distintas categorías y luego sale la mejor.
4: Exacto.
5: Oye, y será un honor, ¿no?, tener ese título. Seguro que les cambia la vida a muchos artesanos.
4: Sí, al final, sobre todo en lo que es el año de la feria, el concurso antes se hacía el domingo y cuando llegué yo decidimos que a lo mejor era mejor cambiarlo al sábado porque tienen más recorrido de venta.
5: Claro.
4: Y al final pueden poner la etiqueta en sus quesos de ese año y disfrutan un año de ser el ganador de la Feria del Queso, pues salen en en prensa, en medios, y les da más visibilidad como productores. Y pues para seguir dándoles un poco de promoción, que poco les queda del reinado, a no ser que repitan, los ganadores del año pasado fueron la quesería Arte Láctico Caprino de Chiva.
5: El otro día estuvo ahí el conseller visitándolos justamente.
4: Sí, con un rulo de queso de cabra.
5: Sí, sí, claro, los ponéis en el mapa.
4: Claro.
5: Entonces luego institucionalmente todo sirve un poco también como escenario. ¿Y hacia dónde va el mundo del queso? Porque claro, este tipo de iniciativas ayudan, animan, impulsan, seguro que abre oportunidades a que vayan a concursos nacionales, internacionales, a que experimenten nuevos productos, porque tenemos una variedad de quesos increíble, aparte de los tradicionales.
4: Claro.
5: Somos muy atrevidos, ¿eh?
4: Sí, con sí, hay un montón de tipos de queso y la feria es un lugar donde llevar cada año las novedades que presentan cada año. Y no solo en la feria, los quesos valencianos a nivel europeo, en los World Cheese Awards, a nivel mundial, han sido reconocidos en muchas ocasiones. Hemos hablado antes, fuera de micros, de la quesería San Antonio, de Tot de Poble, queserías el de Sereis, que son distinguidas año tras año en los World Cheese Awards con medallas.
5: Sí, sí.
4: Entonces,
5: sí,
4: tenemos que empezar a creernos un poco más lo que somos y lo que hacemos.
5: Claro, además tiran del paisaje, tiran del territorio, tiran de la economía local, atraen público, como bien apuntas, ya que estoy por allí me quedo a dormir, ya que estoy por aquí hago aventura. El público también ha cambiado, ¿no?, estos 11 años, claro.
4: Sí. Claro, al final poco a poco ha sido un trabajo de también mis antecesores en la fundación el que la feria fuese evolucionando hasta lo que es a día de hoy. Una feria totalmente digital en la que los tickets ya no son en papel, te los ponemos en una pulsera y evitas colas. También tenemos la oficialidad del concurso, tenemos copas de vinos para los maridajes para ser un poco más sostenibles y no tener que tirar todo el rato tanto plástico. Al final es ir evolucionando y al final pues llega incluso excursiones de turistas desde internacionales, desde Valencia, que vienen adrede a la feria.
5: ¿Y se puede llegar a calcular cuántas degustaciones? ¿Vos es imposible?
4: Porque, bueno, el número de degustaciones ahora mismo me apillas, pero...
5: Si pues, son 8.000 los visitantes, cada uno...
4: Más de 100.000 o 200.000, claro, porque...
5: Claro, si son 8.000 personas degustando...
4: Claro, una degustación es un euro.
5: Claro,
4: entonces, si por un platito te cobran 5 degustaciones, pues se puede que se lleguen a miles y...
5: Oye, ¿cómo
4: miles
5: hacéis la promoción? O sea, que si algún quesero me está escuchando y dice, yo me he despistado, ¿qué tiene que hacer para el año que viene? Porque ahí tienen que ir cada vez más.
4: Pues nada, nosotros nos tratamos siempre cada año de poner en contacto con todos los queseros. También trabajamos codo con codo con la Asociación de Queseros de la Comunidad Valenciana y nada, ponerse en contacto con nosotros, con Visit Montanejos y participar porque somos la casa de los queseros valencianos. También vienen queserías de otras partes de España.
5: Ah, vale, pero también hay una representación.
4: Correcto.
5: De... Muy bien, eso ayuda también.
4: Sí.
5: Oye, y si quiero ir, que yo quiero ir, ¿hay algún parking, alguna zona de señalizada? ¿Dónde está? ¿Es en la plaza? ¿Es fácil llegar a la feria?
4: Es fácil llegar a la feria. Es cierto que también tenemos que seguir trabajando en algunas cosas y el parking es una de ellas. Este año vamos a contar con dos personas en la entrada del pueblo que te van a ayudar, si no has encontrado sitio, a indicarte los parkings disuasorios, que están un pelín más lejos, pero a lo mejor están a 10 minutos andando del recinto ferial.
5: Que
4: pasa es que a lo mejor cuando estás en el pueblo, 10 minutos se te hacen más...
5: Yendo hacia la feria no es nada, pero
4: ya.
5: Volviendo...
4: Y eso, entonces indicaremos también en la web y en nuestras redes sociales dónde estarán los parkings ubicados y así todo el mundo lo podrá saber.
5: Qué bien. Del 2, 3 y 4, esos 3 días tenemos ahí en ese maravilloso municipio del Alto Mijares. Si alguien todavía, no sé si quedará, me has dicho que están llenos los hoteles.
4: Bueno, pueden ir buscando cerquita también en algunos, sí. Pueden hacer llamadas de últimas horas para pasar el fin de, y si no, pasar el día también está muy bien. Pero que se lleven el bañador.
5: Sí. Ay, y además dicen que las temperaturas aún nos van a aguantar bastante. Oye, ¿qué se le ocurrió la maravillosa idea de la feria? Es para darle un aplauso, ¿eh?
4: Pues esa sí que fue una la iniciativa fue totalmente del alcalde Miguel Sandalinas.
5: Para dar un aplauso, porque
4: que, él es un amante del queso y siempre iba a comprar al mercado central, a la parada de José Manuel Manglano. Y entonces le dijo, pues mira, tal, que, porque allí no tenemos tradición quesera, allí no hay queserías.
5: Por eso digo, ¿qué se le ocurrió?
4: Dijo, ¿por qué esto que no se mueve lo hacemos allí? Y se le ocurrió a él.
5: Pues fíjate.
4: En lo que empezó siendo una cosa más pequeñita, pues ha llegado a ser esto.
5: Mira, si nos gusta el queso, por algo rima con beso, digo yo, ¿no? Uh-huh. Por algo rima con beso. ¿Habrá algo más dulce?
4: Pues sí.
5: Bueno, a mí yo lo marido mucho con la uva. Tú sabes lo de la uva y el queso, claro, que sabe a beso. Sí. ¿A ti con qué te gusta maridarlo?
4: Pues hoy lo hemos maridado con un champán.
5: Oh,
4: bueno, con un cava valenciano, perdón.
5: Sí, sí, lo he entendido.
4: De Requena.
5: Oh, qué bueno.
4: Y también está muy bueno.
5: Oh, pues mira, lo probaré. Mm. Yo con el cava, yo suelo más con queso, digo, con vino blanco y tal. Oye, pues muchísimas gracias por venir, de verdad.
4: Gracias a ti.
5: Y enhorabuena por lo que hacéis. Ánimo con la fundación.
4: Muchas gracias.
5: ¿Lleváis Silvia mucho tiempo en la fundación trabajando?
4: Yo llevo, va a ser mi cuarto año.
5: Tu cuarto año.
4: Pero yo es que soy de allí y yo
5: muy
4: creo
5: bien
4: que he encontrado mi sitio.
5: Ay, pero ¿eres nacido allí?
4: Sí, sí, sí. Sí.
5: O yo, amor.
4: No, yo nací allí, me vine aquí a Valencia, estuve 8 años viviendo aquí y ya me volví.
5: Dijiste, me vuelvo la buena vida.
4: Sí.
5: Hay que darle ánimo a los jóvenes.
4: Sí.
5: Hay que ser valiente y volver a los pueblos. No hay que dejarlos perder.
4: Claro.
5: Claro, es así. Sin vosotros no hay futuro.
4: Sí, Montanejos ha conseguido además revertir esa situación de despoblación. Estamos fijando población.
5: Muy
4: y,
5: bien.
4: Y poco a poco van nuevas familias incorporándose. Sin ir más lejos, una familia de franceses que vinieron a Drede por un reportaje, el de Euronews.
5: Sí, sí, el que hemos oído.
4: Exacto, lo vieron en París. Y
5: no me digas.
4: Sí, sí, sí, sí.
5: Ay,
4: y vinieron y han hecho una heladería artesanal.
5: ¿Qué me dices?
4: Que tiene un éxito, colas enormes.
5: Oye, yo
4: así
5: iré.
4: Que cuando vengas.
5: El fin de semana habrá que ir a probar, ¿no?
4: Sí, sí, sí, sí.
5: Y además a conocer a esos franceses que vieron ese reportaje. ¿Veis? Cómo mostrar las maravillas de Valencia siempre tiene buenos frutos. Muchísimas gracias, Sebastián. A seguir adelante.
4: Gracias.
5: Un besazo enorme.
4: Un beso.
5: Que te sabe a queso.

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1: Tenemos jóvenes agricultores, 97 que se van a dedicar a la viña, que se acaban de incorporar este año. Vamos a convocar una nueva orden de jóvenes y por tanto hay muchísimas chicas y chicos, muchos universitarios que se van a dedicar al campo. Pero el esfuerzo suyo ha de tener un valor y las denominaciones de origen, las que distinguen un producto respecto a otro, son indispensables. Y tener aquí en Valencia Ciudad abiertas las puertas para que los grupos que vienen de fuera, de extranjeros, conozcan el producto del esfuerzo de nuestros viticultores es indispensable. Nos interesa a todos.
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2: La diversidad la podemos considerar como hilo directo, puente directo a la rentabilidad, a empresas más preparadas. Estudios internacionales realizados por organizaciones de renombre como Peterson Institute o Credit Suisse o Boston Consulting Group han demostrado la relación directa que hay entre la diversidad en los equipos de dirección con empresas más resilientes, más preparadas para crisis, con mayor porcentaje, mayor tasa de rentabilidad. Podemos identificar que una empresa, una cooperativa más plural, con más diversidad en ese consejo rector, es una cooperativa más preparada para afrontar los cambios, ser flexible, adaptarse.
3: Las mujeres tenemos que creernos más el que tenemos que estar dentro de los consejos rectores y tenemos que aportar.
4: Solemos aportar una visión diferente. Asumimos retos y yo creo que también nos pensamos más las cosas que los hombres.
2: Cada semana tenemos nuevas noticias y tenemos que estar muy abiertos, aprovechando la tecnología, pero también enfocando los diferentes puntos de vista que nos ayudan a tomar las mejores decisiones, no solamente decisiones basadas en datos, sino también decisiones plurales que tienen en cuenta todo el contexto y todas las realidades.
3: Nosotros queremos de alguna manera afrontar todos los retos con esa denominación común, ¿no?, que es la innovación en todos los campos, ya sea a nivel digital, a nivel de mejora de procesos, mejora continua, conocimiento, todo trasladado hasta nuestra base social.
5: Esa facilidad. És un repte perquè necessitem molta formació i per arribar ahí és una oportunitat de descobrir noves coses i poder aplicar-les a la nostra cooperativa i des de luego molta il·lusió per poder digitalitzar i poder tindre tot el millor al nostre abast i al del soci.
2: Hemos estado viendo algunas herramientas que consiguen el feedback por parte de las personas que nos puedan transmitir la motivación.
6: Inicialmente desde las más disparatadas que queramos, la idea de que nuestro lenguaje corporal moldea.
7: Me ha costado un poco entender esto e incluso poner yo mis propias barreras para no entrar en la parte digital tanto, pero claro, a nivel empresarial de gestión, justo y además después del curso, o sea, me da la sensación de que es buscar como una herramienta necesaria o imprescindible a día de hoy.
2: La tecnología está para ayudarnos, para posibilitar una conciliación, una mayor conciliación, también para las mujeres que quieran dar el salto a entrar en puestos de mayor responsabilidad y de liderazgo.
3: Estas nuevas tecnologías lo que nos proporcionan al fin y al cabo es tiempo para poder conciliar, porque la mayoría somos madres y siempre vamos muy cortas de tiempo, porque puedes tener en un clic la información que tendrías que buscar en un asesor externo.
2: Estas tecnologías van a aportar, nos van a reducir número de horas de trabajo, vamos a ser personas más eficientes, vamos a poder dedicar tiempo a estrategia, a política, a personas, realmente, que es la esencia de nuestro día a día.
6: En caso sí identifican, en los estudios realizados en Harvard, sí que identifican más relacionado con el síndrome de impostor, mujeres y mujeres con altas capacidades, bueno, con habilidades, con una formación, etc.
3: El cooperativismo es la fórmula maravillosa para afrontar un reto profesional, porque aparte de los valores como tal, de los 7 principios de valores del cooperativismo, es que describe de alguna manera la comunidad, la base social, el bien común, el ser autónomo, economía circular, innovación. Vamos, es que es la esencia de la vida.
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0: vertientes que tiene este problema. En primer lugar, es ese aumento de costes, porque llenar el depósito costaba alrededor de 3.500 euros, ahora está rozando los 7.000. ¿Sale a cuenta salir a la mar hoy en día o directamente los barcos que están trabajando faenan ya a pérdidas?
1: Pues se faena a pérdidas y hay gente que ha decidido parar antes de arruinarse. Lo que pasa es que hay gente que mantiene la actividad porque o bien intentan optimizar o pueden conseguir algo de trasladar el precio al producto, que normalmente, como se vende en lonja, pues se vende por subasta y entonces no somos capaces de trasladar el costo al precio final. Y hay personas que, o sea, hay armadores que han decidido, por ejemplo, en Ondarra están todos los barcos parados. Y hay mucha gente que está faenando simplemente por el hecho de ese temor que he dicho al principio, ¿no? Que cuando paras un barco, pues ya no solamente que para la actividad, sino que los tripulantes que tienes a bordo, pues tienen que pagar sus hipotecas, tienen que pagar la escuela de sus hijos y tienen que vivir y no pueden quedarse colgados del paro, ¿no? Que es un poco la vía que están intentando hacer algunos, pero claro, no se puede salir a pérdidas.
2: Efectivamente, Julio, es la problemática que estás planteando, y es que si la flota se para, las tripulaciones lo que van a hacer es irse a otros sectores, y esto implica un riesgo real que haya de que perfiles cualificados y de que se vayan a otro sector esos perfiles cualificados, y además que no se pueda volver a arrancar en el sector.
1: Esto viene a ser un poco la puntilla a todo lo que le está pasando al sector pesquero desde hace tiempo, ¿no? Porque el exceso regulatorio, las exigencias medioambientales que tiene nuestra pesca, las limitaciones de capturas, están haciendo que la actividad esté en unos márgenes de rentabilidad económica muy justos. Y claro, un desajuste como el que está suponiendo el incremento del combustible, pues rompe toda la cadena. Y en este caso, pues la guerra del Golfo Pérsico y la inestabilidad en el precio del combustible, pues es la tormenta perfecta para que un sector que ya está bastante en un estado bastante frágil, ¿no?, de viabilidad económica, por lo que he comentado antes, pues ante un desajuste como este, pues el futuro está bastante comprometido, sí.
0: Julio, yo no sé si han intentado ponerse en contacto ya con el Ministerio de Agricultura y Pesca, si hay una planificación en las próximas semanas para abordar este tema. ¿Cómo es la relación con el gobierno?
1: Bien, la verdad es que, a ver, hemos escrito una carta desde nuestra Confederación Española de Pesca al ministro, en el cual le hemos pedido una serie de puntos que esperamos sean tenidos en cuenta, porque hemos visto que el sector agrario ha estado atendido ya y más o menos las peticiones que han puesto encima de la mesa están siendo consideradas por el gobierno y parece que están en vías de solución. Pero nosotros tenemos una reunión el día 30 con la Secretaria General de Pesca, en la cual esperamos que parte de estas demandas que hemos transmitido tanto al ministro Planas como al ministro Carlos Cuerpo, pues nos atiendan en estas peticiones fundamentales que tenemos.
0: ¿Y cuáles son esas peticiones fundamentales, aparte de la ampliación de esos 20 céntimos?
1: Pues primero que se amplíe hasta fin de año, por lo menos, ya que el
0: decreto.
1: Conflicto no tiene pinta de solucionarse a corto plazo. Después, que el cálculo de las ayudas por el consumo real por buque sea por consumo real y no por la media estadística según el segmento de flota, que es como se está haciendo hasta ahora. Después, una rebaja automática del precio del combustible en el momento del repostaje para que los barcos que reciben suministro en puerto español pues lo vean inmediatamente reflejado y no estar esperando a ver si se cobra la ayuda, ¿no?, como está sucediendo en este momento. Y luego una sección hasta fin de año de las cotizaciones de la seguridad social de las empresas y de los trabajadores. Y por último, pues que ponga en marcha de inmediato la creación del registro especial de la flota de altura y gran altura, que no hacen combustible en España y que están viendo que estas ayudas pues les llega con muy, o sea, no son importantes, igual que tiene la flota mercante. La flota mercante desde hace

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2: Estáis tocando un tema bastante bastante importante y sobre el que mucha gente está preocupada sobre el tema del empleo y la IA, cómo va a afectar. Efectivamente, ¿qué estamos encontrando? Que en esos perfiles que llamamos junior, que con junior no tenemos que identificarlo como gente joven, sino como gente con puesto de trabajo con no demasiada cualificación,
0: ¿no?,
2: profesional.
0: Importante, ¿no?
2: Claro, lo que está ocurriendo es que parte de su trabajo, por ejemplo, un administrativo que introducía facturas, o cuando recursos humanos revisamos currículums, un abogado que está buscando documentación, un contable, o sea, todo ese tipo de trabajos se pueden automatizar con la IA de una manera bastante fácil y muy efectiva. Entonces, ¿qué está ocurriendo? Que ese puesto que hacía ese trabajo aparentemente ya no es necesario, porque ese trabajo lo va a hacer una máquina o una inteligencia artificial. Entonces, a partir de ahí se produce el fenómeno de evolución de este puesto o esta situación o esta dedicación de un puesto llamado junior. Pasa a ser automatizada y entonces, claro, nos encontramos con que ¿qué pasa con esta gente que hacía ese trabajo? ¿No los contratamos o hay que evolucionar de una manera diferente? Porque, claro, aquí a partir de aquí se entra un debate muy grande, porque el paso natural de ser junior, cuando estás en una empresa durante mucho tiempo haciendo estos trabajos que pueden parecer poco productivos pero que te enseñan a cómo funciona la empresa, hace que con el tiempo te conviertas en un senior. Entonces, a partir de ahí es cuando abrimos el melón y el debate de qué ocurre si no tenemos los puestos junior que hemos automatizado. ¿Cómo va a pasar? ¿Qué va a pasar dentro de 10 años, de 5 años? ¿Sabes? Entonces, a partir de aquí podemos considerar que una tarea rutinaria puede tener poco valor productivo, pero puede tener mucho valor formativo, en este caso.
0: Sí, sí.
2: Entonces, si lo automatizamos, tenemos que encontrar otra manera de conseguir que esa experiencia que le damos al junior la consiga de otra manera.
0: Claro.
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2: Bueno, a ver, es que decir la palabra supervisor a una persona que tiene un puesto junior nos falta algo en medio,
0: sí.
2: Falta algo en medio, porque claro, yo que tengo un perfil de 35 años profesional, puedo supervisar un trabajo hecho por la IA porque tengo un conocimiento de base.
0: Claro.
2: Pero claro, una persona junior no como supervisor. Sí que se le puede educar, formar como un gestor efectivamente de IA para que él lance esos procesos que la IA queremos que haga y que trabaje con ella a que se acompañen mutuamente para que esa persona tenga más formación en la empresa y que la IA haga el trabajo que le habían dedicado a él. Pero no nos faltaría, digamos, una fase intermedia de formación o de experiencia para poder decir que supervise ese trabajo. Para eso tenemos que hacer una formación previa en diferentes áreas profesionales para que alguien se pueda considerar que puede supervisar a un resultado de una IA. Entonces, claro, una cosa es decir que el Gino le diga a la IA, haz esta tarea y sigue este procedimiento y ya está. O que le diga utiliza esta herramienta que te he puesto de IA, resuelve el problema, comprueba el resultado y justifícame por qué consideras tú que es correcto, ¿no? Que es ahí donde entramos en esa fase un poco de supervisión o validación del resultado. Porque la IA, no, en cualquier caso, tiene que quedar claro que la IA no es mágica, no lo sabe todo, no es omnipotente y no es, vamos, la IA da unas respuestas que hay que supervisar, como bien habéis indicado, hay que supervisarlas en cualquiera de las áreas que lo haga, bien sea en tema legal, como en tema administrativo, como en tema de tecnologías, que es donde más lo utilizamos nosotros.
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2: Claro, és que vamos a ver, ¿cómo podríamos poner un ejemplo? Cuando, que el ejemplo más básico y más que todos entenderemos, cuando aparecieron las calculadoras, no dejamos de estudiar matemáticas, ¿no? Por decirlo de alguna manera, aunque sea un ejemplo un poco más básico, ¿no? Entonces, claro, para que nosotros podamos utilizar herramientas de inteligencia artificial, que al fin y al cabo son herramientas que nos tienen que acompañar en nuestro trabajo, no nos van a sustituir, nos pueden complementar en tareas muy, muy repetitivas, claro, tenemos que tener primero unos conocimientos fundamentales. O sea, en cualquier caso, la persona que contratemos, sea junior o vaya a ser senior o sea lo que sea, tiene que tener unos estudios de economía, de derecho, de contabilidad, de medicina, de ingeniería, de lo que sea, para luego poder aplicar esos conocimientos junto con la ayuda de la herramienta de la IA en conseguir la solución del problema, que es lo que estamos intentando hacer siempre con herramientas de IA, ¿no? Solucionar algún tipo de problema o necesidad. Entonces, claro, unos conocimientos fundamentales sobre conocimientos básicos de una carrera, de un conocimiento o de una FP o un grado. Y claro, luego habría que, en segundo lugar, enseñar a la gente a trabajar con la IA. O sea, porque la IA tiene una particularidad, y es que hay que plantearle correctamente el problema. O sea, no pongo un texto, tradúceme esto, o hazme un email, bueno, está muy bien, pero realmente para sacar el potencial de la IA hay que plantear el problema, aportar un contexto y utilizar herramientas de agentes y, bueno, otras herramientas que tiene. Ese sería otro punto importante. Sí. O sea, primero, conocimientos fundamentales. Segundo, enseñar a la gente a usar esas herramientas de IA de la manera más correcta y más productiva posible. Y en tercer lugar, tener pues una especie de pensamiento crítico que la IA todavía no tiene, no sé si va a tener algún día, y ser capaces de verificar si el resultado que nos está dando es lo que estamos esperando, o tiene algún fallo o algún ajuste o algún matiz, que la mayoría de las veces lo tiene. Y tenemos que ser capaces de, con un pensamiento, no decir, le doy a la IA unas órdenes y el resultado lo copio y lo pego. No. En un informe no, eso es lo que no hay que hacer.
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2: Sí, efectivamente, la IA donde está teniendo más impacto, impacto real, diario, que se esté aplicando hoy en día, es en el mundo de la programación y de la tecnología, de los sistemas y de la ciberseguridad. Entonces, claro, llevándonos yendo a este punto concreto, imaginaros que cuando utilizamos un programa de facturación, de gestión, de producción, de lo que sea, eso tiene millones y millones de líneas de código de programación. El propio Windows la tiene, el Office, todos los programas tienen un teléfono. Entonces, ese código que antes hacían los programadores junior, porque era un código, digamos, básico o base, para hacer las tareas más básicas de ese sistema que estamos trabajando, se automatizan. Entonces, ahora conseguimos que la base del producto que queremos desarrollar ya nos la haga la IA. Estamos quitando un montón de horas de trabajo a esa programación, digamos, de, no decir bajo nivel, pero bueno, más base, ¿no? Sí. Claro, a partir de ahí, ese programador que tiene en riesgo ahora su puesto de trabajo, pues tiene que evolucionar y formarse también, como hemos comentado antes, en los fundamentos de la programación, pues entender la programación, cómo funcionan los sistemas, cómo funciona la base de datos, para tener claro los conceptos de lo que está tocando bajo su mano con la IA, ser tener una capacidad muy potente de resolver problemas, porque si yo sé resolver un problema, sé pedirle a la IA que me ayude a solucionar ese problema. Entonces hay que tener ese pensamiento analítico de hay un problema, quiero una solución, que para eso nos contratan la mayoría de las empresas. Problemas y soluciones, pues tenemos que ser capaz. Si entendemos qué tenemos que resolver, seremos capaz de guiar esa IA para que nos ayude, no para que nos sustituya. Y luego, otro problema importante que te sigas, es que la IA genera un código que hay que revisar porque genera errores también. Entonces tengo que ser capaz de revisar y analizar ese código de una manera también sabiendo lo que toco. Porque la IA, yo le digo, me hago un programa, pero ese programa puede tener códigos. Y puede tener códigos, o sea, errores de código y errores de seguridad. Entonces, pues digo que el programador es hoy en día los más afectados, pero yo creo que puede utilizarla en su favor. No como un problema, sino como una ventaja.
0: Correcte.
2: Aporta mucho valor añadido.
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2: Muchas gracias por tenerme aquí, gracias.
0: Es un verdadero honor tenerte. Has traído el Emmy, pesa bastante. Tú ya sabes lo que es levantar muchos Emmys, ¿no?
2: Sí, bueno, de uno en uno, van de uno en uno.
0: Cuéntanos un poco, ¿cómo es eso de ganar? Si no me equivoco, es tu octavo Emmy. ¿Cómo es eso de ganar tu octavo Emmy?
1: Se acostumbra uno a eso,
0: después,
1: Pablo.
0: Después de 29 nominaciones.
2: No, bueno, son 30, fíjate.
0: 30.
2: Esa es la cosa, que son, o sea, para ganar algunos hay que perder muchas veces. Y entonces, pues sí, ya son 20 años de trabajar en estos eventos, el Super Bowl, los Oscars, los Grammys, y poco a poco te vas metiendo y poco a poco finalmente tu nombre acaba en las nominaciones y esto fue el primero en 2009, entonces siguen las nominaciones y siguen y siguen y siguen y pues de repente ganas y siempre es un gusto.
0: Pablo, yo te tengo que preguntar, ¿cómo es trabajar en un gran evento como la Super Bowl, como los Oscars, como un evento de tanta magnitud? ¿Cómo es trabajar dentro de ese evento, esa responsabilidad?
2: A ver, cuando vamos al aire, esos 10 segundos antes de ir al aire, sí, se te sale toda la sangre de las manos y sientes la adrenalina como va al mil. Y de alguna manera decides o te gusta ese sentimiento o no te gusta ese sentimiento. Y yo he encontrado que hay personas que no les gusta y está perfectamente. Es como tener los ojos azules, los ojos verdes. Uno es como es. Y para mí ese sentimiento siempre ha sido tan emocionante y me permite enfocarme y me permite realmente sacarle jugo a todo lo que yo puedo hacer. Entonces, para mí es un gusto haber encontrado esa cosa en la que puedo moverme de la manera más segura y más tranquila. Y a pesar de, como dices, o sea, la presión, y ciertamente siento la presión, pero se siente bien. No es una cosa que me trabe o que me congele.
0: María.
1: No, le quería preguntar a Pablo, claro, nosotros desde el sofá vimos ese descanso de la Super Bowl, el que te ha dado, ¿no?, este octavo Emmy. ¿Cómo fue lo que no vimos nosotros de ese espectáculo? ¿Hubo algún incidente, algo que te hiciera ponerte de los nervios?
2: Bueno, todo. Este fue, sin duda, en mis 20 años, este fue el más complicado.
1: Sí, ¿por qué?
2: A ver, hay cosas que les voy a poder contar y cosas que no les voy a poder contar.
1: Vale. Sí.
2: Pero las cosas que les puedo contar son que habían tantos puntos de vista, tantas ideas que se tenían que, que se tenían que cuadrar, ambos de las cosas que se querían hacer, las cosas que se podían hacer. Y ahí yo creo que yo le doy todo el crédito a Benito, que encontró la manera de hilar esto de una manera perfecta para no solamente poner en la mesa lo que quería él decir y lo que se quería comunicar, pero también hacerlo de tal manera que se pudiera poner. Entonces, en esa dificultad es que tuvimos tantas trabas, cosas a las que normalmente, a ver, de por sí es complicado hacerlo, pero este año en particular fue extremadamente complicado. El nivel de seguridad y de secreto que se tenía que manejar se elevó muchísimo. No podíamos, inclusive entre nosotros, compartir archivos. Había que todo entregado a mano. Todo,
1: sí.
2: Era una... Sí, tuvimos mucho más complicación este año que en cualquier otro año. Y te puedo decir que lo sufrí mucho más que otros años. Entonces, de alguna manera, también el que haya salido tan bien es un logro y fue un gran alivio, pero también un gran orgullo como latino, como, ¿sabes?, como hispanoparlante, poder decir...
1: Superado, claro.
2: Yo, bueno, no solo han superado, sino salió increíble, nos quedó, uh-huh. O sea, pudimos decir todo lo que queríamos decir y ha tenido un impacto tan...
0: ¿Os esperabais esa repercusión que tuvo? Porque creo que ha sido de los últimos halftime de la Super Bowl. Creo que es el que más repercusión ha tenido en los últimos años.
2: Mira, conforme lo vas viendo y lo vas armando, empiezas a imaginarte, este va a salir especial, este realmente va a salir especial. Lo que no sabíamos es cómo iba a quedar al final. Yo te puedo decir que lo que pasó al aire no pasó en ninguno de los ensayos tal cual como salió al aire. Entonces, fue una combinación de cosas que nosotros pensábamos... Ojalá. Y claro, cuando todo cae en su lugar, dices, bueno, es una maravilla. Entonces, sí, o sea, lo veíamos como que te lo imaginas y te atreves a imaginar que va a salir todo así. Pero cuando sale, bueno, yo salí esa noche del estadio volando, porque...
1: Sí. ¿Ya habías trabajado con él?
2: Yo no había trabajado con él. Uh-huh. Bueno, perdón, no es cierto. No, me corrijo. Sí había trabajado con él en varias ocasiones, en los Grammys anteriormente, uh-huh. Y en la Super Bowl con Shakira y con Jennifer López. Él uh-huh. fue de los artistas invitados, entonces ya me había tocado trabajar con él un poco. A ver, también tener en cuenta que yo trabajo con los equipos, entonces yo trabajo uh-huh. con sus productores, con sus ingenieros. Entonces él está... lejísimos, ¿sabes? Y aunque tenemos una comunicación de quiero hacer esto, quiero que pase esto, no lo tengo así como los tengo a ustedes aquí enfrente. Es siempre a cierta distancia.
0: Has trabajado con muchísimos grandes artistas, Taylor Swift, Michael Bublé, Bad Bunny, Beyoncé. ¿Cambia mucho trabajar de uno a otro? Cada uno tiene sus manías, tiene sus cosas. ¿Es difícil el adaptarte o hay un truco para poder entenderles a todos por igual y que salga el show bien?
2: A ver, yo esto lo platico a muchos mis alumnos, pero es esta idea de que los artistas cuando tienen una cara que dan al público y tienen otra cara que es la cara privada. Y esa cara privada es la que es con quien quieres trabajar. Porque al público ellos tienen que tener mucho cuidado de quiénes son, qué es lo que dicen, qué es lo que se permiten hacer. Entonces, cuando estás trabajando en un show como estos, necesitas poder trabajar con la persona, digamos, a un nivel personal, a un nivel profesional. Uh-huh. Entonces, yo he tenido mucho cuidado en cultivar una reputación y una persona, en mi estilo de trabajar, que sea siempre, siempre parejo, siempre... por ejemplo, si tú me dices, ¿tienes una foto? No tengo... ni media foto.
1: No,
2: porque creo que el momento que tú le dices a un artista, ¿me puedo tomar una selfie? Ahí, en ese momento,
1: algo.
2: Se rompe, pero se levanta. Todas las paredes suben, porque entonces saben que están frente a un fan. Ya no están frente a un colega, a un profesional.
0: Sí.
2: Entonces, yo tengo mucho cuidado de no hacer eso, para que ellos se sientan a gusto, no sientan que esas barreras tienen que subir. Esto yo lo empecé a hacer hace años en Los Ángeles cuando empecé a trabajar y vi que eso me permitía mantenerme dentro de los círculos sin que los artistas subieran todas estas paredes de protección y eso es lo que he hecho. Entonces, sí, a ver, cada uno es muy distinto y tiene personalidades muy distintas, pero siempre si yo los trato con esta manera muy profesional, ellos... inmediatamente entienden, ok, estamos hablando de trabajo.
0: Igual,
2: esto es trabajo, esto no es, no tengo que poner una cara bonita para ti, sino
0: Estamos cuestión trabajando. De confianza también, una depositan en ti una confianza que claro, al no ser un fan, pues es como que es profesional, absolutamente profesional, y por ahí
2: claro, es exacto. La clave. Entonces, bueno, por ese lado, pues me ha permitido trabajar con muchas personas, pero por otro lado, no tengo ni media foto. ¿Sabes? O sea, es como...
1: No lo puedes documentar.
2: Exacto,
1: ¿no?
2: nada.
1: Sí. ¿Y hay con alguna estrella, algún cantante, algún famoso con el que aún no has tenido la oportunidad de trabajar? Y dices, es que me gustaría poder...
2: Mira, me encantaría trabajar con Rosalía, sin duda. Eso sería maravilloso. He trabajado con ella, de nuevo, como he trabajado con otros artistas a cierta distancia. Pero sí, me encantaría. Me parece que lo que está haciendo es fascinante.
0: Y ahora también estás al otro lado, formando a jóvenes músicos y productores en la Berklee, aquí en Valencia. Uh-huh. Claro, como le dices a tus alumnos, esta semana no vengo a clase, que me voy a hacer un evento, un acontecimiento, un show. ¿Cómo se lo toman ellos? ¿Te admiran mucho? ¿Te preguntan mucho? ¿Qué cosas les dices?
2: A ver, hago lo posible siempre por traerlos conmigo. Entonces,
0: ¿sí?
2: Cuando digo traerlos, hacemos dos cosas. Una es que trato de pedir permiso a las producciones para poder filmar, tomar videos, las cosas que hacemos, siempre que no revelemos nada de lo que está pasando. Y entonces les llevo esos videos a los alumnos. Entonces les presento, les digo, a ver, miren, aquí hicimos esto, claro. Acá estamos con este. Hacemos entrevistas con las personas que trabajan en los eventos. Entonces, bueno, hasta donde podemos los traemos. Y luego, ahora lo que he estado haciendo en los eventos es que invito a los exalumnos que viven en la zona a que vengan los eventos. Entonces les consigo pases y entonces hacemos un pequeño tour del backstage y les enseño por dónde va la cosa. Y bueno, lo hicimos ahora con los Latin Grammys, ahora que fueron en Sevilla. Mm. Hicimos un tour con alumnos y ahora también los Oscars. Entonces, bueno, tratamos siempre que se pueda de traerlos a los alumnos. Y luego, bueno, cuando regreso, pues les platico y les digo, bueno, cómo pasó la cosa y cómo fue esto y cómo fue aquello. Entonces, pues trato de incluirlos lo más posible en los eventos.
0: ¿Desde pequeño siempre te has imaginado dirigiendo o produciendo ese tipo de eventos? ¿O es algo que con el tiempo te ha venido?
2: Absolutamente no. A ver, yo crecí viendo en la televisión estos eventos y viendo estos... Me acuerdo mucho ver los Óscares o ver, ¿sabes?, de muy pequeño o ver el fútbol americano y ay, los partidos y pensar, eso es tan lejos, así como si estuviera en Júpiter, ¿sabes? O sea, imposible llegar ahí. Entonces, cuando salió esta oportunidad, que fue totalmente, siempre yo había trabajado mucho con un ingeniero que trabaja en los Óscares y su hermano de repente tuvo una gira y no pudo llegar y entonces me invitó son azares del destino, pero bueno, yo fui y dije, bueno, hice todo lo mejor que pude, lo que me pusieron a hacer y finalmente la producción me dijo, ¿sabes qué? El año que entra regresa su hermano y podrá trabajar, pero tú te quedas. Entonces, de ahí, sí, cuando sale la oportunidad hay que tomarla con todo, con todos los brazos y jalar, dar todo, ¿no?
0: Y Pablo, ¿cuántas entradas te piden tus amigos y amigas y familiares? ¿No? Porque claro, haciendo tantos conciertos, eventos, shows, seguro que te dicen, oye, dame alguna entrada.
2: Mira, y... La más pedida es la entrada del Super Bowl.
0: Seguro, claro.
2: ¿Sabes? Y todo el mundo, bueno, es desde te llevo las maletas, o sea, me meto en la maleta, ¿sabes? Lo que sea, ¿no? Entonces, desafortunadamente, todos estos eventos tienen una seguridad imposible. Creo que la única vez que he podido traer a alguien fue mi primo muy querido, que era gran fan de Shakira. Hubo un concierto con ella y entonces dije, bueno, pues vente para que conozcas a Shakira y bueno, tuvo oportunidad de conocerla. Entonces,
0: qué bueno.
1: Él
0: sí
1: que tiene foto con ella.
2: sí, ahí sí tomamos fotos.
1: Claro, Pablo, después de haber trabajado en Nueva York, Los Ángeles, Asia, ¿qué tiene Valencia para que hayas decidido desarrollar aquí una parte tan importante de tu carrera?
2: A ver, ahí está la parte un poco menos... La parte práctica. Uh-huh. Aquí me invitaron de la Escuela Berklee a que viniera a dirigir el programa de máster de producción musical, tecnología e innovación, que llevo haciendo desde hace 10 años. Y bueno, pues con mi esposa en ese momento dijimos, bueno, pues si el perro puede venir, pues vamos y hacemos el intento. Pero nos hemos enamorado de Valencia. realmente nos encanta estar aquí. Tengo nuestros dos hijos nacieron aquí y pues bueno, somos más de la terreta que...
0: Ya eres un valenciano que más. ¿Qué te queda por hacer? Porque claro, cuando ya has conseguido tantos Emmys, has participado en tantos eventos, estás donde quieres vivir, tienes tu familia, está todo bien, ¿qué es lo que te queda?
2: Ay, si te dijera.
0: Sí, ¿tienes algún sueño?
2: Mira, la vida es muy chistosa. Los sueños siempre están ahí. Pero a veces la vida te pone en tal circunstancia que o saltas. Y estoy en esa circunstancia de saltar o saltar. Empiezan a salir oportunidades muy interesantes haciendo a un nivel, o sea, cada vez, o sea, un poco sube el nivel, sube el, el nivel de entrega, de complejidad. Tuve oportunidad de hacer un evento en Arabia Saudita hace unos años, y que fue muy emocionante, porque tú sabes que en Arabia Saudita desde hace generaciones no se permite tocar música en público. Entonces un evento masivo con música en Arabia Saudita es algo que no ha pasado en generaciones. Entonces la emoción que tiene el público ahí por la música no te la puedo escribir. Entonces ese tipo de cosas, ese tipo de oportunidades, cuando me dices ¿qué sueño? A ver, yo nunca me hubiera imaginado una cosa así, ¿sabes? O sea, ese sueño ni existe en mi cabeza. Entonces un poco estoy abierto a que vengan esos sueños que no me imagino.
0: Yo creo que nos ha quedado claro que Pablo...
1: Puedes venir cuando quieras, Pablo. Sí. Es un placer escucharte.
2: Gracias, y cuando quieran aquí.
0: Me encantaría que volvieras, porque se me ha quedado muy corta esta charla. Cuando estés aquí en Valencia, que no tengas ningún evento, ¿volverás aquí a Punt?
2: Seguro, segurísimo. ¿Seguro? Segurísimo, con muchísimo gusto.
0: Gracias, Pablo. María, nosotros tenemos que ir a una pausa. Me hubiera quedado hablando con Pablo horas y horas.
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6: La capacitat quedó acreditada en el Real Decreto que se aprobó en el mes de junio, la capacidad de plazas de acogida que tenía que tener, y desde luego está muy lejos de tener una sobreocupación, pero tendremos que ver también la voluntad del gobierno de la Comunidad Valenciana.
7: Se confunde, imagino que será por la precipitación, no quiero pensar que sea una falsedad, directamente estamos en el 180% superándolo de capacidad.
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8: Que empiece a decir la verdad, pero me parece que es un eufemismo. Marruecos atacó a este país, ya está. Utilizó a su propia gente como carne de cañón, ya está. Mohamed VI es el aliado socio de Netanyahu y de Trump que se quiere cargar a este gobierno junto con la derecha española.
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10: Estoy ansioso, pero estoy confiante en la justicia española. Creo que es un absurdo pedir en 5 años para una protesta pacífica. Estoy muy confiante. Creo que salimos de acá libres.
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12: 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El contexto Valencia no le asusta porque es una... Por poneros un ejemplo, una de las cláusulas para renovación la puso él. Al contrario, era súper ambiciosa y él sabe dónde viene, con mucha ambición. Y creo que además necesitamos un poco, pues alguien que no le asusten los retos, digamos. Y él para nada le asusta, sabéis, la experiencia que tiene en la Liga Española, conoce la Liga y conoce Valencia, que también es importante.
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4: Bueno, pues yo soy Víctor. Esto nace un poco de a lo mejor esas ganas de querer salir habiéndonos hecho mayores, ¿no? Quizá no nos cuadraba tanto el hecho de salir ya por la noche, tampoco nos llamaba mucho la atención ese formato que en su día estaba establecido, y como no éramos muy, digamos, no estábamos muy pendientes de números y demás, simplemente de pasárnoslo bien, intentamos generar una marca que divirtiese también, ¿no? No solo a través de la comunicación, sino en la propia fiesta. Entonces, esto nace como una idea loca de cuatro amigos, va cogiendo forma. Gran se dedica al mundo del cine y nos gusta tener muchas ideas, entonces toda la puesta en escena de nuestros eventos es un poco todo lo que sale de nuestra cabeza, y siempre relacionado con el mundo del juego, porque creo que cuando jugábamos, cuando éramos pequeños, siempre estábamos presentes, y al final es lo que queremos que pase en nuestros eventos.
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5: Pues este fin de semana yo creo que como todos nuestros, las personas que han venido a Bogart, a los eventos más pequeños, siempre nos dicen lo mismo, que es que cuando salen de ahí sienten como que han vivido una obra especial, como que la gente conecta de una forma especial con el DJ, con el cantante, con la música. Entonces nosotros siempre lo intentamos trabajar desde ahí, de cara a que no sea un evento como tal en el que vas a pasártelo bien y ya está, sino que puedas conectar con la música, con el artista, con la gente. Lo estructuramos de una forma que los seguratas te sonrían cuando entras, que el de la barra esté contento, que puedas... una vez me acuerdo que una chica me dijo, que eso se me ha quedado y creo que lo transmite bien, me dijo, me he chocado con alguien, y a veces en otras discotecas lo que me ha pasado es que como que se han enfadado. Y me dijo, y aquí esa persona con la que me he chocado se ha pegado un baile. Entonces yo creo que eso resume bien lo que pasa en Bogart, que se genera como una energía especial, ¿no?
6: Uh-huh. Sí, bueno, y para que la gente que no sepa exactamente lo que va a pasar, porque eso es un poco hablando de la espiritualidad que tiene Bogart, lo más tangible que va a pasar es, primero habrá un par de conciertos en los que vienen dos artistas, Hey Kid y Juan Belda, y luego ya tendremos las sesiones de Bogart, que es lo habitual. Además, el hecho de lo que ha hablado Carlos, Carlos Gran, generar un espacio que sea experiencial y tener una atmósfera diferente en el que no solo importa la música donde vas, sino que todo el entorno genera, pues, lo que acabo de decir, una atmósfera muy especial en la que la gente disfruta mucho y vuelven a casa sintiendo que han ido a algo más que un simple festival, lógicamente.
3: Aquí no habrá sobre el esportes.
4: Las puertas las abrimos a las 6. Vale. El primer artista empieza a las 7:30, y luego, que es Juan Belda, y Hey Kid, que digamos que es el cabeza de cartel en esta primera edición, empieza a las 8:30. Nos gusta hacerlo todo al atardecer, que es un momento bastante bonito.
3: Para y finsales...
4: Y hasta las 2.
3: Hasta las 2 de la matinada.
2: Y vos se va a hermana también el gordo y el flaco. Que sí, se apunten a cual se vuelva un bardech, ¿eh?
4: Sí, sí. Sí, ellos eran fieles consumidores de nuestras ventas. Y creo que ellos lo sintieron también. Porque al final, ya os digo, está muy trabajada la música, el concepto y sobre todo las luces, que es una cosa que también hace mucho. Y el entorno. Y ese juego que teníamos en pequeño formato lo queremos transformar en algo grande, que es un formato... Como no tenemos un nicho musical definido, al final creo que la música en directo mola, las sesiones nuestras molan también, pues vamos a juntarlas y a ver qué pasa.
3: Uh-huh. 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
5: Sí, sí, sí, sí. O sea, cuando a las 6 de la tarde se abren las puertas, vamos a tener una zona de food trucks con muchos patrocinadores que nos van a acompañar de la mano. Bueno, hay un bastantes, estará la hamburguesa, también estamos con Mau como patrocinador principal de bebida de cerveza, con Aikos también, de comida estamos con Duro, de kebab, Sushi Lane, tenemos muchos, Jamón Bal, también va a estar, o sea, tenemos varios patrocinadores que van a estar en la zona de comidas y luego habrá una Mau DJ set, que se empezará con una sesión de DJ que está patrocinada por Mau. Uh-huh. Después empezará Juan Belda y una vez acabe Juan Belda vendrá Hey Kid a pasarlo bien y después tenemos ya la sesión de Bogart hasta el final de la noche, hasta las 2 de la mañana.
3: ¿Qué es lo que más costa a la hora de organizar un evento, un esdeveniment como este? ¿Convencer a los artistas, la gente? Porque claro, nosotros anem como, pues eso, a eso, de festa, ¿no? Controlar a toda la gente.
2: Hacer entrevistas.
3: Claro.
5: Uf, esa es una buena pregunta.
4: Yo creo que es difícil tener todo al detalle, que es como nos gusta y como lo hacemos siempre. Uh-huh. Creo que todo se puede llevar a cabo, pero hay muchas cosas que al final se te escapan y más siendo la primera vez. Pero, por ejemplo, los artistas, la verdad que nos lo han puesto bastante fácil y luego que tenemos unas marcas colaboradoras, ha dicho Mau, Aikos, uh-huh, Mini Marcos Automoción, que casi que todos son de Valencia y son de la casa, Jamobal, o sea, hay un montón de gente que tienen una empresa y están afincados en Valencia que nos están echando un cable y nos ayudan todos los días a que ese peso que tenemos pues sea un poco menor. Vale, sobre todo también el Ayuntamiento de Vetera, también darle las gracias que nos ha puesto todas las facilidades posibles para poder hacer el evento en ese espacio.
3: Te pregunto de una otra manera, ¿de qué tengo más ganas? ¿De que arribe el dissabte a las 6 o a las 3 de la matinada de
5: No, yo siempre tengo ganas de que lleguen las 3 de la mañana y ya haya terminado todo.
3: Del día
5: siguiente,
3: ¿no?
5: Es que los eventos, yo creo, bueno, llevamos no llevamos 2 años todavía haciendo eventos, pero se sufre un montón. Se sufre un montón porque siempre surgen problemas de todas partes.
2: De última hora.
5: De última hora estás preocupado un poco por todo. Justo hoy he llegado, nada más, yo he llegado hoy de Madrid, que estaba allí trabajando, y nada más he llegado aquí y me han dicho, tranquilo, que el sábado no llueve. Digo,
3: vale. Claro, eso entonces,
5: es todo un poco.
2: ¿Y cuánta gente espereu, me suméis, de volumen de gente?
4: El espacio está aforado para unas 1.800 personas, todo el espacio. Realmente lo que queremos conseguir es que cuando vas a ver un concierto lo veas de verdad, ¿no? Entonces, la gente que esperamos que pueda ver el concierto a gusto, los dos conciertos.
5: El sábado no llueve.
3: Claro,
5: es todo un poco.
2: ¿Y cuánta gente espereu, me suméis, de volumen de gente?
4: El espacio está aforado para unas 1.800 personas, todo el espacio. Realmente... lo que queremos conseguir es que cuando vas a ver un concierto lo veas de verdad, ¿no? Entonces,

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2: Però sempre... O sea, al final es que
1: supose que trieu lo que vos agrada, ¿no?
3: Sí, claro, sí, sí.
4: Sí, sí, sí, sí. O sea, eso es así. Pero sí que es cierto que al final también nos tenemos que adaptar. Tenemos una baraja de artistas y nos adaptamos a también el schedule, que, o sea, la organización que tiene el propio artista, porque hay muchos artistas que quizá pues no pueden y tal, entonces se te va, o sea, se te hace fácil la elección, yo creo, al final, porque se acaban eligiendo solos por...
3: Y es verdad que nosotros tampoco nos atamos a un género musical totalmente. O sea, nosotros empezamos, por ejemplo, más con el Afro House en su momento. Ahora nos metemos mucho disco. Y Hey Kid, por ejemplo, es un artista que creo que funciona perfecto con nosotros, pero hay muchos. Dentro de que encaje en ciertos, no sé,
2: sí, es que
3: no límites, pero ideas que tenemos musicales, pues dentro de ese abanico. Sí.
2: En realidad es cualquier canción que nos haga bailar mientras cocinamos, ¿no? Un
1: poco sabe, ese, ¿no?
2: Sí, ese es el tema.
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1: El públic és ampli,
0: sí,
1: no?
0: Sí, molt ampli.
2: Sí, hay un público muy amplio, pero se hace una cosa que mola mucho, que es que desde la primera creo que todos acaban haciendo un poco el camaleón y vienen vestidos o sea,
0: sí,
2: se adaptan un poco a...
1: Pero ¿cuántas festes heu fet desde que 2 años has dicho,
3: sí,
1: gran?
3: Sí, 2 años casi llevamos, hacemos en marzo.
2: Unos nueve eventos pequeños y este va a ser el décimo, que justo
4: exacto
2: coincide con que sí, va a ser el más grande.
1: Y es el más grande.
2: Sí que es verdad que en nuestras redes al final todos nos hemos dedicado un poco a lo audiovisual y siempre sabemos un poco cómo transmitir. Y que al final la gente, las cosas cuidadas, las valora y en Valencia y le gustan.
1: ¿Sabes? Pues eso diu molt, Dani, perquè sí, realment una persona que va a un esdeveniment i repite amb el mateix
0: sí
1: organitzador, en
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4: Por supuesto, muchas, pero
1: no te las vas a contar, porque no, si no...
4: Pero no te las voy a contar. Te voy a contar una cosa más interesante que lo tenía en la cabeza y no sabía cómo introducirlo, pero hay una cosa que ha dicho mi hermano, iba a decir. Es mi hermano, pero es Víctor. Que es que buscamos que la gente pues se acaba mimetizando con el entorno y tal. Partimos de una premisa, que eso no lo hemos dicho, que es volver a ser un niño. Porque es el momento en el que nosotros hemos sentido que éramos felices, hemos tenido una infancia, nos conocemos desde los 3 años con Carlos y yo con mi hermano desde que nací.
0: Un poquito más.
4: Exacto.
1: ¿Quién es mayor?
4: Víctor, 2 años más. Y hemos tenido una infancia en la que nos hemos aburrido mucho, por lo tanto inventábamos muchas cosas. Y nos dimos cuenta, enfrentándonos a la realidad después de salir de la carrera y de todo, de que el mundo real quizá es un mundo bonito, pero es duro y volver a ser un niño y estar presente, que a veces es muy complicado porque estar en la cabeza es algo muy habitual en nuestra generación o los problemas te llevan a eso, que siempre, bueno, en la fiesta anterior el eslogan era mamá, mírame, estoy siendo feliz, y siempre va a raíz un poco de eso, de ser feliz, de ser un niño. Por eso siempre tocamos el tema de los juguetes, la camiseta, todo el branding es todo ser un niño. Y por eso la gente cuando viene, claro, yo creo que se siente un niño y se mimetiza con el entorno. No vienen vestidos de niño, pero sí, vienen, ¿no?, vestidos del rollete de la fiesta, está claro.
0: Qué guay.
4: Sí.
1: Pero también la fiesta del dissabte estará todo ambientado en el fútbol americano.
4: Sí, sí, sí,
2: sí. Pero eso es de una explicación porque
1: la gente... Creía que me no es a decir, eso es secreto, digo, ¡hala!
2: No. O sea, no es por el fútbol americano, es porque el niño cuando está jugando sueña con jugar en grande, ¿no? Entonces, ajá, es como ese, claro, estadio en el que nosotros empezamos una idea pequeñita y hemos acabado pues jugando en un estadio grande, ¿no? Entonces es un poco el mensaje que queríamos trasladar, que igual no lo hemos conseguido porque...
3: Como, sí, bueno, un poco como cuando estabas en clase y estabas deseando que sonase la alarma para ir al recreo,
1: claro,
3: y el recreo
4: era el estadio,
3: es halftime,
0: era el
2: descanso.
0: Exacto. Pero después de hacer este gran desdevenimiento, ¿tornareu a las festes chicotetes o mes íntimes, no?
2: Eso, sí. Eso vamos a seguir haciéndolo,

0: Pero este digamos que es como la rama del evento grande que queremos siempre traer pues algún artista que no haya venido mucho a Valencia, que nos divierta, y luego combinarlo un poco con ese formato de estadio que hoy el sábado es de la NFL, pero que puede ser un campo de baloncesto, claro. Y lo montamos también, o sea, no hay problema, pero las digamos que el formato pequeño lo seguiremos haciendo aquí.
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4: És complicat llevar eso. Al final, aparte, bueno, yo creo que lo bueno es que hemos ido haciendo sin pensar mucho lo que íbamos haciendo. O sea, teníamos claro a dónde queríamos llevarlo, pero no teníamos claro cómo hacerlo. Entonces hemos ido avanzando un poco como podíamos, con la libertad creativa y en todos los sentidos que teníamos. Y es complicado, la verdad. Hay veces que uno no sabe cómo gestionar el...
3: Yo creo que ha sido más fácil... Bueno, que no ha sido fácil, lógicamente, pero ha sido más fácil por el hecho de que todos tuviésemos claro que el dinero nos daba igual.
2: Ah.
3: Entonces,
1: claro.
2: Que el objetivo era divertirse.
3: Sí.
2: ¿No?
3: Y entonces sabíamos que...
0: Sin arruinarse.
3: Sin perder dinero, o sea, sin ganar, claro, pero sí, por lo menos sí, no perder. Sí, sí. Entonces, y yo creo que aparte de que porque queríamos hacerlo a lo grande, las pequeñas tenían mucho éxito y había mucha gente que se quedaba fuera, y también eso yo creo que nos sabía mal a todos, y por eso empieza también un poco la idea de... Porque es que desde la primera fue una locura. Y ya nos esperábamos.
1: Que se quedaba fuera.
3: Claro, nosotros no vendíamos en puerta porque no podíamos gestionar más de 500 personas. O por lo menos creíamos eso. Claro.
4: O sea, no era tanto que no quisiésemos, o sea, no pudiésemos gestionar, porque cabían. Bueno, en la masía del Gordi Flaco caben. Lo que pasa es que se desvirtuaba un poco lo que queríamos. Que ahí viene un poco lo que dice también, de que el objetivo... Digamos que somos, si se podría decir, somos malos empresarios en ese sentido, de que el objetivo al inicio no era hacer dinero, era que la gente lo pasase bien. Entonces, al final, teníamos un aforo para que no se desvirtuase, claro, la energía que se generaba dentro. Sí, sí, porque si había como demasiada gente, entonces yo creo que por eso continuamos con los formatos pequeños, y el formato grande creo que va a tener la misma energía, y hemos... construido el espacio de forma que se pueda mantener esa energía.
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2: Sí,
4: lo voy a hacer. La cosa, sí.
1: Jo crec que este resum perfecte. 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
2: Claro,
1: ¿no?
2: Y ahora, pues, sí,
0: no
2: sí.
0: Me gusta el festival, pues me lo monto yo. Sí, sí.
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0: Le llaman Festival Boutique. Yo no sabía que se llamaba así.
2: ¿Sí?
0: Con menos personas es Festival Boutique.
2: Ah,
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1: Ahora. Es que Carlos, el Neucherman.
0: No sé decirte en qué libro era, pero nos fuimos de viaje a Conil de la Frontera, un verano, sí, sí. Y había un no sé en qué tienda, había un diccionario hippie. ¿Mm? Y era algo, y esa palabra era no estar de acuerdo con lo establecido, ¿no? Que era un poco
2: como que,
0: exacto.
1: Ah,
0: que no nos gustaba lo que tal, y creo que representaba muy bien el espíritu que tiene la marca.
1: Totalmente. Chics, moltes gràcies per estar així amb nosaltres i molta sort el dissabte.
0: Muchas gracias. Gràcies. I os esperamos allí.
1: Gràcies. 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
6: 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Vos habéis quedado sense entrades, ¿no?
7: Sí, nos hemos quedado sin entradas, pero... Se suponía que había un aforo de 800 entradas, la última entrada era la 601 y faltan 199 entradas por vender. Y nos dicen que no quedan entradas, no hay nadie de la organización que nos indique nada y además no se ha organizado la cola. Está claro que en un evento así donde la gente se puede colar, porque yo estoy aquí desde las 10 de la mañana y vienen cuatro amigos míos, oye, ven conmigo. Y al final, los que llevamos aquí desde las 10 de la mañana, no hemos podido llegar a ni siquiera a tener...
6: ¿Qué número tenías tú en la mano?
7: Yo tenía el 317.
6: O sea, que si eran dos entradas per persona, se supone que tú te habrían de tocar dos entradas.
7: ¿No? ¿Dónde están mis entradas? Yo solo quería dos, una para mi mujer y otra para mí.
6: Ya me sienten con tú, ¿no? ¿Tú? ¿A tú qué te ha pasado?
8: Pues los matéis. No matéis.
6: ¿Quin número tenies tu?
8: 320.
6: O sea que, com a ell, se suposa que tu tindries dret a dos entrades, no? A l'entrada número 600.
8: Pero lo indignante es lo que dice él, que la organización de todas las ciudades de España esta ha sido la peor sala. La peor sala que lo ha organizado. Han pasado de nosotros en las colas. Se han colado como les ha dado la gana. Y además luego no ha salido ningún responsable de la productora a darnos una explicación. Nadie. Entonces, desde las 10 de la mañana aquí y nos hacen esto, me parece fatal y es una vergüenza de local y es para, vamos, para denunciar. Porque estoy en contacto con gente de otras ciudades, les han puesto cuños en las colas, ¿vale? Y el que no llevaba un cuño no cogía la entrada.
6: Tenía mentes que el local no gestionaba la venta de entradas y todo eso.
8: Bueno, pero es que pues, si no saben gestionar un evento así, ni controlar una cola, que no se metan. Que hay muchas salas en Valencia para hacer este tipo de eventos.
6: Cuando se han acabado las entradas, ¿algo hay cita a diros algo?
8: ¿Qué, perdón?
6: Cuando se han terminado las entradas, ¿alguien ha salido, aunque sea para decir ya no quedan entradas?
8: No, han dicho los de seguridad, nos han dicho, se ha terminado los de seguridad, que no tienen nada que ver. Pues no.
6: ¿Y esa es la única información que ha habido?
8: Información los de seguridad, que nos quitáramos que ya no habían entradas. Pues ninguna productora, nadie de la productora sale a decirnos una explicación, que hemos demandado que saliera alguien de la productora y no ha salido.
6: Y no els de seguretat, incluso no vos han dit res de...
8: Es que ellos no tienen nada que ver realmente, ellos son empleados del local y ya está, pero bueno, que ellos han estado en donde la taquilla, porque no se han dedicado, de hecho, un chico que había aquí... han pasado dos de seguridad y les hemos preguntado si eran de aquí, nos han dicho que no. Han pasado de nosotros de las colas, ¿sabes? Y aquí estaba la gente colándose. Ahora estoy yo, aquí gente casi pegándose. Un desastre.
5: Claro.
8: Pero esto qué es.
6: Yo sí que os habéis sentido desatesos, ¿no?
7: Totalmente. O sea, es que no, en ningún momento nadie ha venido a decirnos nada de la cola. O sea, ni se ha organizado en ningún momento la cola de decir, bueno, aquí hay gente que lleva también un montón de horas que estaba clarísimo que no iban a llegar nunca. Una contabilidad, un conteo de personas y de entradas que se van a vender. A partir de ahí, la persona que se va a quedar sin entrada decirle, oye, mira, te vas a quedar sin entrada si quieres quedarte.
4: A ver,
7: pero no, Carles. O sea, aquí hay gente dando vueltas al edificio que estaba claro que no iban a tener entrada.
4: Carles.
6: 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Carles, sí, digues, Dani, digues.
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8: 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La sala tendrá también alguna repercussió, perquè en altres sales d'Espanya la sala se ha preocupado de salir a la calle y poner sellos a la gente. Con lo cual, la sala también tiene algo...
6: Pero vosaltres teniu un número en la mà.
8: No, ese número lo ha puesto una chica de la cola.
7: Claro, un número que ha una persona y lo ha puesto... Para decir, vamos a organizarnos un poco porque si no...
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6: O sea, no era de la...
7: O sea, claro.
6: Para posar un poc d'ordre.
7: Nadie a decirnos nada, absolutamente.
8: Pues la chica se ha ofrecido a ponernos una numeración. Pero bueno, luego eso no es oficial, entonces la gente se ha ido colando.
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0: Oye, venga, hay que determinar de decidirlo. Bueno, se deciden y llegan a la Fonteta, al Roig, con los 13 nombres consensuados. Hubo un año que llegaron y advirtieron al secretario general que necesitaban una sala porque no habían acabado la deliberación. Bueno, pues, pero ojo, que esto empieza dentro de media hora, o sea que no os estéis mucho. Total, que se reúnen, está el secretario fuera, empieza el acto, se empiezan a oír voces. El notario, que era don Salvador Albor, este hombre de pelo blanco, que además le encantaba venir, tengo buena amistad con él, buena relación, lo veo todavía, estaba empezando a preocuparse. Decía, a ver, yo no tengo mucho que hacer aquí porque yo cojo el acta y doy fe que me entregan el acta con 13 nombres que son las que entrego al secretario delante de todo el mundo con mi firma. Esa es su función. Y sale uno del jurado y dice que no se ponen de acuerdo, que no hay manera.
1: ¿Y el acta ya había comenzado?
0: El acta ya había comenzado. Y entonces, bueno, me lo dice el secretario Vicente Fallos. Digo, vamos a ver, esto se arregla pronto. Entré con el notario y a los 5 minutos le dije, no quiero saber el problema que tenéis, no lo quiero saber. Lo único que sé es que en 5 minutos tenéis que decidir 13 nombres, que es para lo que se os ha designado. Si no lo hacéis, delante del notario pondremos los 70 nombres en un sobre y vosotros sacaréis a mano ciegas 13 números, y esos serán los que se leerán. Claro, tienes que tomar una decisión para arrinconarlos y decir, hombre, no sois capaces de consensuar 13 nombres. Está claro que uno tiene sus gustos, sus preferencias, lo
1: pero
0: que
1: son
0: sea.
1: 13, que no es una, no es la Fallera Macho de Valencia.
0: Ahí estamos, sí. Claro. Dentro de 13 puedes jugar pues con una más,
1: a tu puta
0: más
1: esta,
0: años,
1: pues
0: menos
1: mira,
0: años, sí. Pues mira, esta chica me parece mejor, peor, lo que sea. Pero
2: no te va la vida en ello.
0: ¡Hombre! Luego, claro, rascas y te enteras.
2: Si te va la vida, espera algo.
0: De los enfrentamientos por donde venían. Pero bueno, no al lugar al tema. El caso es que allí nos asustamos.
1: San Molfreda, porque... ¿eh?
0: ¡Hombre!
1: De entrar
0: hombre,
1: a esa sala y decir, ¡oh, por fin, qué udacor! ¡Claro!
0: O me fique, l'aire. O me fique a donar Galtais allí. Hasta que iscan 13 noms. O sea que... No, no, hay momentos de tensión duros. Duros también ha pasado en la elección de Fallera Mayor, que a veces... Bueno, pues hay posturas muy posicionadas, muy enfrentadas, o gustos, o planteamientos, vamos a decirlo así en genérico. Luego ya cada uno que le ponga los apellidos que quiera. Y entonces, claro, tienes que decir, a ver, aquí te debes a una fiesta, te debes a un protocolo, te debes a un acto que tiene una razón de ser. A mí los debates habéis tenido 15 días para discutir, y pruebas para hacer, y reuniones, y lo que quieras. O sea, es más, junto a tal Fallera, se acopla lo que le pide un jurado. Oye, queremos un casal para hacer una cena de bocadillo y tal. Bueno, pues perfecto. O queremos que hagan una crida así improvisada, cada una. Bueno, pues buscas un casal, buscas un local, lo que el presupuesto te permite. Pero claro, llegar al momento culmen y decir, estamos todavía discutiendo.
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0: exacto,
2: jurado.
0: Exacto, iba a explicar. Hasta hace pocos años, muy poquitos años, no sé exactamente si han sido 3 o 4.
2: Era más.
4: 2015. Claro, 2015, en 2017 era el mateix. Y en 2013
0: exacto, es lo que voy a decir. Hasta ese año, el mismo había un jurado para elección de la Corte y otro jurado que se elegía distinto en la Asamblea de Presidentes para elegir a las Falleras Mayores. De forma y manera que el último jurado, teóricamente, era elegido de nuevas, no tenía más relación que la publicidad que se había hecho de las 13 señoritas o niñas
2: elegidas. De todas maneras, te tengo una cosa. 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
1: Confiamos plenamente en el cuerpo técnico actual y que yo creo que están trabajando mucho y bien y que los resultados llegarán, o llegan, están llegando. Hay que tener en cuenta que va a venir a jugar un partido que me parece que se llama el Paris Saint-Germain, que viene a jugar al Estadio de la Cerámica y que creo que ha sido dos veces campeón de la Champions y que viene a jugar a nuestro estadio. Creo que es para llenarnos de orgullo.
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5: Como lo hicimos, con un jugador menos 80 minutos, creo que es algo histórico y fue espectacular. O sea, el ambiente que vivimos allí, de unión, de garra, de alma, fue increíble. Vamos con la idea del míster a muerte y vamos todos a una, saldrá mal. Así que todo el mundo queremos ir por el mismo camino, todo el mundo queremos seguir los pasos del míster y se está viendo. Confío mucho en mí. Sé que cuando viene un jugador de segunda que no ha metido muchos goles, puedes pensar, bueno, este tío que hace aquí, ¿no? Pero yo siempre confío mucho en mí, sé lo que puedo dar y bueno, estoy demostrando que valgo para la primera división.
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6: ¿Sabes qué pasa? Que yo soy ya bastante veterano, sí, veterano, sí. Y viví, bueno, mi padre trabajaba en Radio Castellón, uh-huh, y entonces pues vivía muy de cerca desde pequeñito, pues todo lo que conllevaba el tema de Albinegro, ¿no? Uh-huh. De todas formas, yo viví aquel año maravilloso, ¿no? Uh-huh. Con Lucien Müller de entrenador, el anterior del ascenso, luego el año de la final de Copa. Y era una forma de disfrutar que a mí me recuerda lo de este año, ¿no? Cuando ahora estamos disfrutando tanto y vemos al equipo albinegro jugar de maravilla y dominando las situaciones y jugando en un juego que está encandilando a todos, yo recuerdo, me viene a la mente aquellas temporadas de Lucien Müller, que son las que viví, porque luego yo me fui a estudiar fuera ya y prácticamente solo he vuelto en vacaciones, ¿no? Ya, y fíjate si hace años ya. Uh-huh. Pero claro, aquello sí que lo viví. Fue mis últimas experiencias en directo viendo al Castellón aquella época de Lucien Müller, pues fíjate que teníamos allí a Del Bosque, a Planelles, a Clares, a Celis. Uh-huh. Sí, era un equipazo maravilloso, ¿no? Y jugaban a fútbol, claro, el fútbol de aquella época, cuidado. Uh-huh. Pero claro, quedamos quintos de la liga y finalista en primera, quintos de la liga y finalista de la Copa, pues fíjate si tenía que jugar bien al Castellón. Uh-huh. Pero y claro, esto me recuerda mucho al Castellón actual, ¿no? Uh-huh. Al Castellón actual, viviendo la situación de ahora, el fútbol de ahora, que es rápido, que es presionante, y el Castellón lo hace, lo consigue, porque uh-huh. el éxito de Pablo es que su mentalidad, muy procedente de la Premier League, pues entonces lo ha transmitido perfectamente bien a los jugadores, ¿no? Y ahora todo el mundo está convencido de lo que pide Pablo. Ahí solo hay que ver, pues, en las transmisiones de televisión, eso, o cuando el club después, al día siguiente, o dos días después, nos deja esos vídeos maravillosos del vestuario, sí, cuando sí. habla Pablo a los jugadores, ¿no? Es que les está transmitiendo la voluntad ofensiva, la de presionar alto, de la ilusión de que podemos, que somos mejores, que vamos a por ellos, y eso hace que el liderazgo de Pablo se transmita a los jugadores.
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6: Sí, efectivamente, ¿no? Incluso los años posteriores, que yo ya los viví fuera de Castellón, tanto en Barcelona, donde viví, como en Madrid, y entonces, lógicamente, cuando yo veo las gradas en la televisión y veo tanta gente joven, o ya de la generación de Rafa, ¿no?, que tú decías, de Rafa Escrits,
0: sí.
6: o incluso anteriores, que no lo han visto. Ya los veteranos o medio veteranos ya, pues sí que los han visto, tanto ese año que yo estaba comentando, los años 70, como los posteriores, con Sales de presidente, etcétera, pues esto sí que lo han vivido, pero vivir una experiencia en primera, ojalá la pudiéramos vivir otra vez, nosotros otra vez, y sobre todo es un regalo para la gente que llena Castalia y que no lo han podido vivir y que no saben, y que además han sido fieles, a los más fieles que han sido cuando el Castellón ha estado en la miseria, en las catacumbas, hundido, a punto de desaparecer, pues para esa gente que ha estado ahí y que ha apoyado al Castellón, sería un regalo impresionante el que nos podría ofrecer el Club Albinegro de estar en Primera División y que lo podamos ver disfrutando como uno de los entre los grandes del fútbol español.
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6: Sí, la verdad es que está impresionante, ¿no? Sí, ese chico, sí. No, nadie lo conocíamos, lógicamente, era difícil conocerle, ¿no? Sí. No seguimos las ligas de Colombia, porque además ni se transmiten en España ni nada de nada. Pero bueno, es un chico de 18 años, y yo creo que tampoco en Colombia sería muy conocido, pero aunque a pesar de estar en un equipo de élite como el Deportivo Cali, de Cali, y lógicamente el Brighton, que ficha jugadores así, porque los ficha, y se gasta el dinero en estas perlas, que luego tiene que ir puliendo, y fíjate, tiene a Chema Andrés, el que juega la cantera, sí, del Real Madrid.
0: Sí, sí, caras internacional, sí, sí.
6: Y está jugando de titular, ¿eh? Uh-huh. El otro día lo veía yo contra el Arsenal y jugó un buen partido, ¿no? Uh-huh. Es un medio centro en el puesto de Orozco, ¿no? Uh-huh. Entonces, quiero decirte que este chico se le nota que es un, no sé, es una perla, pero que además con 18 años es increíble, increíble cómo maneja el juego, cómo se posiciona, parece un veterano, la verdad, ¿eh? Y ya oíamos un día que en las redes sociales, en el club, le preguntaron a Diego Barry, no había debutado todavía, y que qué tal el chico que estaba entrenando, y él dijo, va a asombraros a todos, os va a gustar muchísimo. Y lógicamente, cuando salió aquel día, que el primer día que salió solo 20 minutos, ya nos alucinó, pero luego los dos partidos que ha jugado de titular, es impresionante el chico, y lo remató el otro día con el gol, con ese toquecito que dio al final en su penetración, cuando él había iniciado la jugada, sí, en el área contraria. Que recibe un pase de Alberto en el área, intenta las combinaciones, juega, y el final de la jugada, el que lo remata, es el propio Orozco, ¿no? Uh-huh. Es una perla espectacular, lástima que ahora tenemos dos jornadas sin
7: sin poder contar con él por el tema
0: internacional, sí,
7: de las internacionalidades, porque es increíble que la segunda no pare. Eso a mí me parece una aberración, porque cada vez hay más internacionales. Fíjate que entre los 22 equipos, sí, solo hay 7 que no tienen internacionales y no van a poder jugar 37 jugadores. Uh-huh. Es que si eso para el señor Tebas no es suficiente para parar la segunda división en el, cuando hay ventanas internacionales, pues que no sé.
0: Eso sería ya perunas de programa, ¿eh? Parlar de Javier, sí, Tebas, sí, y de la Liga ya sería perunas de programa, con també, ¿eh? Te vas a emplazar un otro programa, porque tengo muchas ganas de hablar de handball. 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
7: Sí, todos esperamos en eso, ¿no? Sí, sí, sí, sí.
0: Y sí, sí.
7: Y claro que puede ser factible, ¿no? Porque como decía, hoy he leído en un periódico a nivel nacional que al presidente, que decía, el límite es el ascenso y no tiene sentido fingir lo contrario, ¿no?
0: Exactamente.
7: O sea, que hay, ojalá se produzca.
0: Muy bien, gracias, Luis.
7: Un abrazo.
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4: Buenas noches.
3: Estamos hablando de una vista oral que se ha celebrado hoy, bueno, y que ha acabado hace apenas unos minutos. ¿Qué sensación tenéis?
4: Bueno, efectivamente han sido 10 horas muy intensas de juicio. Estamos a espera de sentencia y queremos subrayar nuestra absoluta indignación ante una fiscalía que insiste en criminalizar la protesta pacífica. Es verdad que, como has mencionado, la fiscalía ha modificado sus conclusiones provisionales y ahora solicita una pena de 2 años y 6 meses para cada activista, pero sigue ratificando que fue un delito de desórdenes públicos. Y yo quiero señalar que hemos escuchado todas las palabras, ¿no?, que hemos escuchado, las declaraciones de todos los testigos, y cuando digo testigos, hemos escuchado a la Guardia Civil, a representantes de los armadores, de la regasificadora, a 2 periodistas independientes, y todos ellos y sus palabras han ratificado que se trató de una protesta pacífica y que el riesgo percibido no se concretó en ningún tipo de daño ni a personas ni a cosas, ni afectó el tráfico marítimo habitual. Así que, bueno, queremos seguir insistiendo, ¿no?, en que protestar es nuestro derecho.
3: Uno de los aspectos en el que más incidís es en este precedente que puede sentar una sentencia condenatoria a prisión, porque España pasaría a figurar pues en esta lista de países en los que se condena a prisión a activistas por protestar.
4: Sí, efectivamente. Yo creo que estamos viviendo momentos en los que, bueno, pues aquellos derechos que han costado mucho conseguirlos, ¿no? Y el activismo, como hemos demostrado en Greenpeace durante más de 50 años, sirve para esto, ¿no? Para ganar derechos, para que la sociedad avance, ¿no? Las mayores victorias casi siempre se han conseguido porque alguien ha alzado la voz o se ha interpuesto ante una injusticia, y esos derechos ahora están en entredicho, ¿no? Está costando mucho sostenerlos. De nuevo, nos indigna profundamente, ¿no? Que en este juicio se esté viendo cómo, bueno, pues como una fiscalía persigue a quienes defienden la vida, mientras que los verdaderos, bueno, pensamos, ¿no? Que los verdaderos responsables del desorden público, ¿no? Nos acusan de desórdenes públicos. Pues yo creo que los responsables del desorden público, de alterar la paz social y de poner en jaque a la humanidad, son las multinacionales de los combustibles fósiles que están provocando la crisis climática, ¿no? Y criminalizar a activistas es una grave amenaza para las libertades de toda la sociedad, que no podemos consentir. Y efectivamente, España se convertiría en uno de los países de la Unión Europea que condena, ¿no?, que lleva a la cárcel a activistas climáticos.
3: Además, por estos hechos, Greenpeace ya ha pagado por la vía civil a la regasificadora, a la empresa, tengo entendido que 160.000 euros en concepto de multas.
4: Sí, efectivamente, hemos hecho frente al pago de sanciones económicas que pensamos que son abusivas, igual que lo es la pena solicitada por la Fiscalía. Son 160.000 euros y bueno, pensamos que estas sanciones vulneran, como dicen nuestros abogados, ¿no?, vulneran un principio, el non bis in idem, que lo que dice es que no se puede sancionar dos veces por los mismos hechos, ¿no? Así que, bueno, pues esto también es parte de todo este entramado de reprimir, ¿no?, el espacio democrático y también de poner un procedimiento en el que le están faltando garantías procesales por todos lados, ¿no? También hemos visto en este juicio cómo las personas acusadas, teniendo 8 nacionalidades distintas, 6 de ellas no comprenden absolutamente nada del español, pues no han podido seguir el desarrollo del juicio, salvo en los momentos puntuales en los que han sido interrogados. El resto, pues han estado allí 10 horas sin poder entender absolutamente nada de lo que decía ni la fiscal, ni los abogados, ni los testigos, ni nadie, ¿no? Entonces, bueno, se están dando una serie de circunstancias que agravan, pues, los derechos y las garantías de la ciudadanía.
3: Imagino, Eva, que llevas bastantes años en el activismo ecologista, en Greenpeace, y no sé, desconozco si en otras entidades u organismos, pero lo que te quería plantear es, imagino que con esa perspectiva del tiempo serás consciente de este proceso que cada vez está avanzando, ¿no?, de cada vez más punitivo hacia el derecho a la protesta, que es lo que en definitiva se está ventilando aquí judicialmente.
4: Sí, efectivamente, ¿no? Yo, bueno, llevo más de 25 años. En los últimos 10 estamos viendo unos retrocesos gigantes en muchos derechos, ¿no?, y muchos avances que se habían conseguido, y como decía antes, que no podemos darlos por hecho. Y también estamos viendo una criminalización de la protesta, una persecución del activismo. Estamos viendo cómo los tres poderes, ¿no?, el judicial, el legislativo, el ejecutivo, como que van estrechando el cerco. Estamos viendo cómo los cuerpos de seguridad del Estado, bueno, pues usan la violencia con mayor intensidad, cómo hay infiltraciones en los movimientos sociales de policía sin ningún tipo de justificación, cómo se generan narrativas, ¿no?, ecoterroristas, o cómo se generan bulos, ¿no? Los ecologistas somos ahora los que creamos los incendios. Bueno, hay toda una serie de articulación en el sistema, ¿no?, que nos preocupa enormemente, que la tendencia es absolutamente asfixiante, y creemos que esto es muy peligroso, no solamente para el activismo climático, sino, bueno, para el conjunto de las libertades de una sociedad entera, ¿no?
3: Después de esta vista celebrada hoy, ¿qué sensación tienes o qué pronóstico haces en relación a una posible sentencia?
4: Bueno, nosotros queremos confiar y queremos esperar una sentencia que absuelva a los activistas. Y además, es más, ¿no? Te diré que yo confío, como hemos visto a lo largo de todos los años que nuestra organización Greenpeace lleva actuando. Bueno, pues me gustaría creer, ¿no? Como en todos esos avances que hemos conseguido cuando antes teníamos que ponernos entre el arpón y la ballena, o teníamos que ponernos entre los bidones de vertidos tóxicos y el mar, ¿no? Bueno, ahora todo eso son delitos ambientales y espero que algún día, pues no solamente nos absuelvan, sino que también agradezcan, ¿no? A estos 11 activistas que defiendan la vida en este planeta, ¿no? Que se les agradezca, se les reconozca y, bueno, pues que Margas se convierta en un delito ambiental. Quiero creer en ello y vamos a seguir luchando, no vamos a dar ni un paso atrás.
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4: ¿Qué tal? Gustavo, muchas gracias por la presentación. Abrumado ya, ¿no? Por el estreno de este espacio de reflexión y de estar contigo, ¿no? Con lo que creo que es un maestro en las ondas y encantado de estar con esta buena compañía.
0: Bienvenido a las tertulias de Contrapunto.
4: Gracias.
0: Gracias por estar amb nosaltres, a tu, y sobre todo gracias por portarnos también esa mirada teua, tan periodística como humana. 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
4: Una jornada muy intensa. Sinceramente, más allá de lo político, ¿no? Yo vengo con un bastante personalmente mal cuerpo después de ver la comparecencia de Sánchez en la Asamblea de las Naciones Unidas. Más allá de que podamos determinar en qué tiene culpa o no, es bastante lamentable que una persona que dirige el gobierno diga que no tiene ninguna responsabilidad en nada de lo que está pasando. Está muy bien todo el tema de Mari Carmen, de echar la culpa a la Comunidad de Madrid, a las autonomías, a los municipios, pero tenemos que recordar que si hoy no hay ese escudo habitacional, ese escudo para evitar desahucios, es porque el gobierno no lo ha conseguido con ese juego de tabúes, ¿no? que tiene de partidos políticos que lo sustentan. El principal responsable es el gobierno político español, que no haya ese escudo. No se puede mirar para otro lado tampoco con Ceuta en todo momento, diciendo que ahora sí Marruecos reacciona, pero que en aquel momento no reaccionó. En algo ha tenido que fallar España, desde luego, también. Y bueno, creo que es una comparecencia, una vez más, desde el punto de vista del mundo de Sánchez, ¿no? De lo que él considera que hace bien, y que creo que la autocrítica no es precisamente su principal virtud.
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2: El foro de Pedro Sánchez hoy era la Organización de Naciones Unidas, que ya hace mucho tiempo que es la Organización de Naciones Desunidas, ¿no? Solo hay que ver cuando ha entrado Netanyahu a hablar, como centenares de participantes salían de la sala, ¿no? La teoría Sánchez es una teoría sencilla y no nos lleva a equívocos. Si hay algún problema, la responsabilidad es comunidades autónomas, ayuntamientos u otro. Si algo se hace bien, la responsabilidad es de él, la virtud es de él. Pero hoy ha dado un paso más allá. Hoy ha tratado el Parlamento como si estuviera ajeno, como si el Parlamento fuera otra cosa, que si no se ponen de acuerdo en el Parlamento, digan, yo soy el presidente, ¿qué culpa tengo yo? ¿No? Es decir, claro, en una situación así, cuando uno pierde la mayoría en un Parlamento, lo habitual es, lógicamente, convocar elecciones. Eso suele ser lo habitual. En estos momentos hemos asimilado que, bueno, que se puede gobernar sin presupuestos, se puede gobernar sin aprobar leyes, o que leyes que tú planteas te las tira abajo y no pasa absolutamente nada. Claro. El nombre de Mari Carmen se va a quedar grabado por una situación absolutamente triste y totalmente deshumanizada, ¿no? Un nombre como Mari Carmen, nosotros ya lo vamos a relacionar con los desahucios, ¿eh? Cuando nos digan Mari Carmen, vamos a pensar en ella, ¿eh? Y en la falta de sensibilidad global. ¿Cómo es posible que una mujer con esas características, ya pasado los 80 años, con problemas de movilidad, de repente vaya la policía, le quite de su casa, ¿no? ¿Cómo es posible? Pues bueno, la verdad es que esto, estamos en España, ¿eh? ¿Cómo puede ser? Pues sí. ¿Y quién tiene la culpa? Bueno, pues ahora ya entramos en el debate, ¿eh?
4: Yo espero, perdonad, que Mari Carmen no se acabe convirtiendo en un nombre anónimo. Es decir, yo querría traer aquí el nombre de otra mujer, como fue Ana Orantes, que marcó, bueno, pues trágicamente, ¿no? Pero un antes y un después en lo que fue la lucha contra los malos tratos, después de ser, bueno, cruelmente quemada, vapuleada y destrozada por su marido. Hablamos del año 97, o sea, un mundo de lo que hay actualmente ahora. Ese nombre no se nos ha olvidado. Cierto. Y es un nombre que marcó un antes y un después en lo que fue la lucha contra el maltrato, ¿no? Contra lo que se llama maltrato, violencia doméstica, violencia machista. Podemos entrar en un sinfín de debates, ¿no? Sobre el nombre concreto, pero creo que no se nos ha olvidado. Yo espero que Mari Carmen, por lo menos, al presidente le haga reflexionar en lo que ha fallado él, que es el principal responsable. Es como si el dueño de una casa.
2: Hoy en la ONU lo ha explicado. Él no tiene la culpa, ¿eh? La tiene la culpa la justicia, lo tiene la culpa el Parlamento que no se pone de acuerdo. Él no es culpable. Él no es culpable nunca de nada. Evidentemente que no es culpable, era responsable. Y él se hace al lado cuando la responsabilidad en un asunto tan polémico y donde evidentemente que afecta y que de alguna manera levanta a los ciudadanos, pues lo despeja.
0: Toni Cabot.
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2: En todos estos, lo digo por Zapatero y las joyas, ¿no? Siempre aparece un muerto, ¿eh? Siempre aparece el muerto que hay que echarle la culpa.
4: Entonces, el rey en este caso.
2: Claro, en este caso el rey. Claro, Zapatero lo ha escrito, pero claro, no ha salido de su tumba ni le ha contestado las cartas que le ha escrito para justificar en un documento que sí que le regalara. Pero es que además yo creo que comete un error, porque él asume que es un regalo personal. No, es un regalo, en este caso, al que era el presidente del gobierno, que era él. Por lo tanto, igual como hizo con otros regalos, que los puso a buen recaudo donde hay que ponerlos, pues este se le olvidó. Lo de las joyas se le olvidó.
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4: Però no olvidemos además que es un presidente que en este caso puso en marcha lo que él llamó un código de buen gobierno, es decir, un código que era como el mantra, ¿no? De no aceptar absolutamente ningún tipo de regalo, ni siquiera de cortesía, decía textualmente ese código. A mí personalmente me causa, finamente diciéndolo, sonrojo decir, es que me lo ha regalado el rey de Arabia Saudí. Pregúntenle ustedes a él por qué me lo han regalado. Yo quiero recordar que el rey emérito, el rey Juan Carlos, recibió también esos regalos en una cantidad mucho más alta, ¿no?, de ese propio rey de Arabia Saudí.
2: Y no nos vayamos al rey. Tara Barberá recibió un Louis Vuitton y bueno, y la verdad es que fue vilipendiada por la oposición, ¿no?, diciendo que cómo es que había aceptado ese bolso, ¿no?
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4: Bueno, yo haría una parábola, ¿no? Es decir, Pedro Sánchez toma la posición de decir que él es el dueño de una casa, esa casa es España, y que lo que pasa en las habitaciones, llámalo autonomías, no es labor suya, ¿no? Creo que es un argumento falso y torticero, es decir, evidentemente hay legislaciones municipales y autonómicas que rigen, ¿no?, ese derecho a la vivienda. Por ejemplo, la posibilidad de topar los precios es algo que está en manos de muchos ayuntamientos si determinan, bueno, pues zonas tensionadas, que es otro debate, desde luego no es el de Mari Carmen, pero si ese escudo social que no salió adelante, repito, porque los socios de gobierno que constantemente chantajean a Sánchez así no lo quisieron, es cierto que PP y Vox tampoco lo votaron, pero Junts votó en contra. Si ese escudo social general y global hubiera existido, Mari Carmen hoy no estaría en la calle. Entonces hay que empezar por que no salió adelante, repito, porque los socios de gobierno que constantemente chantajean a Sánchez así no lo quisieron, es cierto que PP y Vox tampoco lo votaron, pero Junts votó en contra. Si ese escudo social general y global

0: y estamos en una situación de emergencia. De situaciones de emergencia hay que tomar una serie de medidas de emergencia.
1: ¿Eh? El problema es que hablar de pacto de Estado en España es, no sé, como intentar mezclar agua y chocolate, ¿no? O sea, es absolutamente imposible. No existe en vivienda, no existe en educación, ¿no? Estamos viendo constantemente, lo hemos visto hace nada con ese drama de PISA, especialmente grave, además en la Comunidad Valenciana, con los alumnos desplomados en el conocimiento, en la comprensión lectora y en el cálculo matemático. Es imposible encontrar un pacto de Estado a nivel de vivienda en España. Yo estoy de acuerdo con Álvaro en que la solución a futuro es esa construcción, ¿no?, de plantas de viviendas, pero al final eso es algo que implica, de hecho, involucrar al sector público y al privado. Es decir, no es algo que esté solo en manos del sector público, porque haría falta implicar a las constructoras y a las empresas dedicadas a ese tipo de soluciones habitacionales. Pero lo que ahora mismo permite una solución es que el gobierno ponga una cortapisa a que pasen casos como el de Mari Carmen. Es decir, y eso depende, insisto, del gobierno. Y no es porque esté ahora Sánchez. Antes han fallado otros, pero el que está ahora es Sánchez.
2: Tony.
3: 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Bueno, aquí hay dos lecturas, ¿no? 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
1: Yo querría hacer aquí un poco ahora de abogado del diablo, es decir, de poner sobre la mesa un poco el riesgo que corremos también, ¿no? Y a lo mejor es un poco políticamente incorrecto, pero ya ha pasado en muchas otras situaciones problemáticas y socialmente conflictivas. Corremos el riesgo de acabar yéndonos hacia el lado contrario, es decir, al de criminalizar, como creo que hemos comentado en un momento en esta mesa, al que con sus ahorros invierte en vivienda. Es decir, ojo, porque desde luego hay que parar los pies a los fondos buitre, hay que parar los pies a que se produzca un desalojo de una persona extremadamente vulnerable como es Mari Carmen, pero ojo con demonizar al que con sus ahorros y su trabajo diario y su levantarse a las 7 y acostarse a las 10 se compra una vivienda y invierte en ello y está también en el lado contrario. También la otra cara, ¿no?, del problema de la vivienda, que es, bueno, pues los inquiocupas, los problemas de los inquilinos a los que no hay forma de desalojar y que, bueno, hemos visto muchos casos en la Comunidad Valenciana de gente que está sustentando y perdiendo su renta porque alguien no paga y se refugia también en fallos de la ley. Es decir, es otro extremo también a tener en cuenta. Somos muy los españoles, yo creo, y los valencianos de irnos, ¿no?, hacia el otro extremo de la ley y cuando hay un problema volcarlo hacia el lado contrario. Es un problema delicado.
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1: 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Lo que pasa es que, como bien dice Alba, pues al final, como lo vivimos a diario y lo vemos a diario, parece que nos narcotiza, ¿no? O sea, que es algo que realmente no está ocurriendo.
0: Pero
1: es dramático toda esa gente joven que no puede iniciar una vida.
0: Yo creo que en estos momentos no puede haber un equilibrio. Estamos en una situación que es necesario tomar una serie de decisiones urgentes. Y dice, sí, no, es que por un lado el propietario, por el otro lado el inquilino, por el otro lado el que no accede. No, vamos a ver, es que aquí se toman medidas ya pues posiblemente drásticas, o vamos a un proceso mucho más complicado, ¿eh? Proceso social complicado. Por lo tanto, a mí ya no me sirve lo del Parlamento, no, a mí me sirve ya tomar decisiones, y decisiones posiblemente serían cambiar leyes ya, ¿vale? Y luego, creo que se hablaba bien del modelo de vivienda, también está cambiando y va a cambiar más. Hay empresas que son capaces en estos momentos de hacer un bloque de viviendas en 6 meses, porque una gran parte ya está, para entendernos, ¿no? La utilización del término prefabricado no es el correcto, ¿eh? Sí, son viviendas de 40, 45, 50 metros, es cierto, pero es una primera vivienda posiblemente para una pareja, incluso para una pareja con un niño, bueno, que le permite pues un inicio. Y dice, ¿y cómo es posible que esté a 200.000, 300.000 euros una vivienda de esas características? Bueno, es así. que es así, pero es que además nos tenemos que fijar en el modelo que están utilizando otros países europeos. Pero
1: el problema del precio de la vivienda, Álvaro, ha existido siempre, yo creo. Ha habido cíclicamente burbujas que han subido y que han bajado, pero ni siquiera esas mini viviendas de 40 a 50 metros puede acceder la gente joven. Ni la gente joven ni la gente de mediana edad.
0: Bueno, pero
1: con dos sueldos
0: pueden acceder, sí. El precio del suelo por parte de los ayuntamientos está compensado por parte de otra administración, punto número uno. Sí, en los impuestos evidentemente los dejas al margen, ¿no? Sí, a las constructoras, que ahora es un debate, acordaros ahora, que ha subido el precio del metro, que ahora la administración lo acepta. Pues claro que lo acepta, si es que no queda otra. Bueno, estamos viendo cómo están subiendo los precios. Es que si no, no te vamos a construir. Es que es absurdo. Es decir, a mí cuando una formación política hay, que todos sabemos que esto es un escándalo, pero ¿tú qué quieres? ¿Que se construya o que no se construya? Que si sí, es rentable, empresas, si no es rentable, no te va a construir, claro, nadie.
1: ¿Vale? Las empresas hay que incentivarlas. Lo que pasa es que políticamente, yo creo que sobre todo por parte de la izquierda, acaba siendo como contrario a su mensaje incentivar a las empresas para que hagan
0: ¿cuál
1: algo.
0: ¿Cuál es la solución de la izquierda? La intervención.
1: Ahora mismo no, ninguna.
0: No, sí, la intervención. Es decir, esto me lo quedo yo. Parque de... Lo vamos a meter en Casa 47. Todas estas viviendas me las quedo para Casa 47 y las reparto. Ese es el modelo, ¿no? Bueno, un modelo comunista. Bien. Bueno, pues claro, por eso no se llega a un acuerdo, desgraciadamente, en estos momentos en el Parlamento. Claro, eso sí.
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1: Bueno, a ver, el caso del Teatre Principal, que és uno de los casos evidentemente potentes que mañana llevamos en las provincias, es una terrorífica concatenación de dejadez de administraciones y gobiernos. Los actuales, con la Diputación principalmente señalada, también, bueno, por supuesto, la Consellería, ¿no?, de Educación y Cultura, pero no olvidemos que el Teatro Principal, que ahora parece que se está cayendo, es algo que responde a una señal de alarma que se dio en 2017 son tres legislaturas, dos del Partido Socialista, una del Partido Popular, con diferentes organismos y partidos políticos pasando por la Diputación, y que en una década una de las joyas de la cultura de la ciudad de Valencia no haya sido tenida en cuenta. Y no solo eso, sino que durante una década haya habido peligro para las personas por los defectos estructurales que han constatado los arquitectos, por esa ausencia de un plan antiincendios, por deficiencias en la salida de emergencias. Es que a cualquier ciudadano hace todo eso y, bueno, se le cae el pelo, le precintan la casa, le ponen una multa tremebunda. Y esto tiene, yo creo, una explicación muy sencilla. Es decir, hablamos desde 2017, en aquella legislatura ya hubo que cerrar el Teatro Escalante, posiblemente entonces no era para el Partido Socialista políticamente aceptable tener que actuar sobre otro teatro. El Escalante todavía está pendiente de sede. En la siguiente legislatura pasó lo mismo con el Palau de la Música, hubo que cerrarlo por deficiencias. Posiblemente tampoco para ese gobierno era aceptable intervenir en el Teatro Principal, y nos hemos encontrado con lo que nos hemos encontrado ahora, es decir, con un emblema, ¿no?, en la ciudad de Valencia abandonado, y la seguridad de los valencianos puesta en solfa y en peligro por hasta tres legislaturas de gobiernos de izquierda y de derecha. O sea, realmente es preocupante en manos de quién estamos.
0: Había un plan rector del 24 con un informe que era muy concluyente. No sé cómo ha seguido todavía abierto el Teatro Principal con ese informe. No sé cómo ha sido posible. Yo creo que se han juntado ciertas torpezas y sobre todo inacción. Con ese informe del 24, evidentemente estamos 2 años después. ¿Qué se ha hecho? Pues no se ha hecho prácticamente nada. Las cosas han seguido y hasta que ha habido un nuevo informe por parte de un arquitecto que ya advierte que evidentemente antes estaban incumpliendo la legalidad, pero ahora se ha deteriorado todavía más, ¿no? Y luego, bueno, llama la atención que esta semana, horas antes, se haga pública la programación del Teatro Principal,
1: ¿no? El día antes.
0: ¿Cómo es posible eso? Cuando la Diputación envía en mayo un escrito a Cultura diciendo que ya no va a renovar en octubre, que es cuando expiraba, el acuerdo con la Administración Autonómica, que es la que gestiona el teatro, el inmueble y el mantenimiento depende de la Diputación. Hombre, con ese escrito no puedes hacer una programación, me entiendo yo, ¿no? Es decir, si ya sabes que ya no va a haber un soporte legal de cesión, no lo puedes hacer. Pero yo creo que aquí también hay una vertiente política. ¿Eh? Creo que también existe esa vertiente política.
4: ¿Quién es?
0: Pues la rueda de prensa precipitada se podía haber hecho a lo mejor hoy, mañana o pasado, ya advirtiendo de la alternativa que planteas. Y no se ha hecho así. Se ha hecho diciendo, cerramos por posible derribo, estoy exagerando evidentemente, y veremos qué hacemos, ¿no? Aquí tú decías que hay 2 administraciones, hay 3 administraciones afectadas. La propietaria es la Diputación del edificio. La programación depende de Cultura. Y la responsable de la Diputación de Teatros es una concejala en el Ayuntamiento de Valencia, ¿eh? muy próxima a la alcaldesa, que dudo mucho que no supiera el hecho del informe que se presentó a Cultura. Lo dudo mucho porque ella hizo luego un informe en favor de la programación.
1: Pues mejor me lo pones
0: ahora. En favor de la programación. Ojo, vamos a ver, aquí todavía tiene que hablar mucha gente, ¿eh? Debe de hablar mucha gente. Ha hablado el presidente de la Diputación, cierto. Yo creo que tiene que hablar la diputada responsable de los teatros, ¿eh? Creo que es concejala en el Ayuntamiento de Valencia. Tendrá que hablar también la alcaldesa, ¿eh? Algo ha dicho. Pero claro, aquí cuando se dice, no, es que la reforma del Principal son 50 millones. Uf, 4 años. Evidentemente no va a ser 4 años, vamos a ser más, ¿no? Es decir, pero, y luego la oposición podrá decir lo que diga, pero durante muchos años, sabiendo cómo estaba, ha hecho caso omiso. Y como el Escalante, tú recordabas el tema del Escalante, ese es gravísimo. La situación del Escalante era todavía peor. La situación del Escalante era peor. Es decir, los niños que iban allí tenían peligro de verdad, auténtico peligro, hasta que ya alguien con 2 dedos de frente dijo, bueno, más allá de que no es plato de buen gusto decir cerrado, pero bueno, aquí no se va a jugar en la seguridad de menores, ¿no?
1: Pero además de hablar, Álvaro, creo que alguien deberá decir aquí ha fallado algo de manera estrepitosa. Es decir, es que con una situación como esta no vale solo hablar. Es decir, miramos mucho a Madrid pidiendo responsabilidades a nivel de gobierno central, de Sánchez, de casos, de escándalos. Esto es un escándalo mayúsculo a nivel de Valencia. Es decir, es un teatro visitado semanalmente por, no tengo la cifra, pero bueno, cientos
0: de personas. Pero para este fin de semana ya no había entradas. Para este fin de semana, para meterme en el lío que me ha invitado Gustavo, yo gustoso me meto en el lío, ¿vale? A la consellera se le llama, está de viaje en China, no se localiza. La consellera ya no sabía nada, pero es que la secretaria autonómica tendrá que dar explicaciones. ¿Le informó de la situación a la consellera? La consellera, sabemos que es novate, que tiene...
1: Esto de estar fuera en situaciones complicadas es demasiado repetido.
0: ¿Informó? La responsable del Instituto Valenciano, ¿eh? Cuando hizo la presentación, ¿sabía algo o tampoco se enteró de que habían papeles por ahí en ese sentido? Bueno,
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0: 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Per sorpresa no puede pillar cuando, hombre, o no lee la prensa, porque en el 24 se explicaba muy bien cómo estaba ya ese teatro,
2: claro,
0: ¿no?
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0: Hombre, pues un banco precisamente se podría encargar de las butacas, ¿no?
3: Pero ya te digo yo que el banco no pone el problema, su parte ya la ha puesto, tiene que poner su parte y su parte la ha puesto, pero hay falta después conexión entre las administraciones para cometer el esto, pero las butacas es sangrar, porque te sientes y parece que vas a caure en terra, es algo que reclama ya también la atención. Pero lo demás, el teatre no está mal, el teatre está bien. 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
1: 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Porque comparado con el que tenemos aquí, te l'han puesto...
3: Sí, sí, eso sí. Eso sí.
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1: Bueno, yo creo que aquí haría una reflexión, ¿no? Hemos vivido hace no demasiado tiempo la condena a Rafa Mir con 8 años y medio de prisión. Durante el proceso hubo una circunstancia, ¿no? Y es que a Rafa Mir se le ofreció un acuerdo de conformidad, que es un acuerdo que existe entre las partes previamente a un proceso en el que el acusado reconoce lo que ha ocurrido y por parte de la acusación pública, en este caso el Ministerio Fiscal, pues se ofrece una rebaja de la pena con tal de que te consten antecedentes pero no ingreses en prisión. Rafa Mir, en contra de la opinión de su abogado, rechazó ese acuerdo, es decir, estaba tan convencido de que lo que había hecho no era un delito que, bueno, fue directamente a juicio. Y yo no creo que ni Rafa Mir, ni en este caso Santi Mina, actuaran así por considerarse inocentes, ¿no? Porque creo que en el mundo del fútbol, ¿no?, y en el mundo de los futbolistas, están empezando a vivir en un, en una especie de burbuja, ¿no?, de estar por encima de todo, en este caso también con, bueno, con las relaciones con las personas del sexo opuesto, y es algo en el que todos estamos colaborando un poco, ¿no? O sea, yo creo que todos el mundo del fútbol lo estamos endiosando a nivel de, bueno, de seguimiento, de medios de comunicación, de inversiones millonarias, de ser los ídolos, los deportistas para todos los niños. Y esta sucesión, yo creo, de casos de abusos o de agresiones sexuales, como Santi Mina, como Rafa Mir, como Hakimi, que va a ir a juicio, pues yo creo que es un poco consecuencia de creerse por encima del bien y del mal. Es decir, pensar que nada de lo que van a hacer va a estar mal, que nada va a ser mal visto, y bueno, por suerte la ley está, ¿no?, para llevar a la contraria.
0: Me voy a meter en otro charco. ¿Cuántas denuncias ha habido a futbolistas que luego la justicia las ha tirado atrás? Pues un montón.
1: Sí.
0: Un montón. ¿Eh? Dani Alves fue el más llamativo, ¿no? Uh-huh. Pero es que hay mucho futbolista muy conocido que sí que ha sido denunciado por, estamos hablando, por agresiones sexuales, ¿eh?, no por violaciones. Muchos futbolistas.
1: Pero para eso está la justicia, Álvaro, para determinar, sí, no, lo que es eso, delito y lo que no.
0: Por eso digo, porque muchos, la justicia no considera que había otro delito. Es cierto, ¿eh? Pero lo digo porque tú hablabas del mundo del fútbol, del dinero, de que ellos se sienten por encima del bien y del mal. Ellos consideran que cualquier mujer, solo por ser un futbolista famoso, ya se enamora de ti. Bueno, eso es cierto. Y además, muchos futbolistas, bueno, que...
1: Y no digo que no exista lo que tú dices, no, que hay gente que... Igual que hay denuncias falsas a nivel de violencia doméstica, es una realidad.
0: No intento
1: que existe,
0: relativizar, pero... este tipo de sentencias, ya, como esta que evidentemente ya es firme, la de Hakimi, su recurso no ha servido para nada, por lo tanto irá a juicio y además puede caerle perfectamente 7 años, ¿no? Pero también miro ese enfoque en el hecho de que mucho futbolista ha sido denunciado, y también es verdad, mucho futbolista muy famoso, ¿eh?, y que la justicia en su momento no lo consideró.
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0: Yo solo quiero acabar con el tema de Mina. Si se analiza lo que pasó, la verdad es que es todo es alucinante.
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0: Pero en este caso es que yo creo que todos los elementos, el tema de la furgoneta, su amigo que estaba con la chica, bueno, y luego hay casos tremendos, como el caso de los jugadores de la Arandina, acordaros de ese tema, ¿no?, que se fue gravísimo. Y luego hay situaciones que uno le llama la atención. El caso de Hakimi. Conoce una chica a través de las redes sociales, ¿no? Ella va a su casa. Luego, es verdad que luego hay un futbolista súper famoso, Mbappé, que declara a favor de Hakimi, ¿no?, porque le había enviado unos mensajes. Hay situaciones que claro, a la hora de globalizar, creo que nos equivocamos. Yo creo que hay que analizar cada uno de estos casos, ¿eh?
1: Bueno, bueno, es evidente, claro, para eso está la justicia, ¿no? Para determinar cada,
0: sí,
1: cada caso en su, en sus, en sus circunstancias y valorar la, la carga probatoria que existe. Pero yo creo que son dos realidades que existen. Sí, tanto que los jugadores estén en esa burbuja, ¿no? De sentirse por encima de todo, como, como posiblemente también la otra realidad, ¿no? De al verlos tan endiosados, pues que haya muchas circunstancias de gente, llámalo mujeres, llámalo hombres, que puedan querer aprovechar eso. Evidentemente también existe, seguro, repito, como existe un porcentaje de denuncias falsas en violencia doméstica, que es mínimo e ínfimo, que no debe servir para echar por tierra el gran problema que hay, ¿no?, con la violencia machista.
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1: Pues principalmente focalizado en ese gran problema que existe con el teatro principal, ¿no? Reclamando respuestas de por qué durante una década eso ha estado así y por qué no se ha detectado hasta ahora mismo, y bueno, reclamando que el mundo cultural se pronuncie respecto a algo que yo creo que tiene que tener una respuesta inmediata. También bastante enfocado en esa apertura del curso de las universidades, con ese run-run, ¿no?, del choque educativo del curso.
4: ¿Alguna cuestión destacada en es diario, Álvaro?
0: El principal, y sobre todo la llegada de menores de Ceuta a la Comunidad Valenciana.

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2: 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Por poneros un ejemplo, una de las cláusulas para renovación la puso él, y al contrario, era súper ambiciosa y él sabe dónde viene, con mucha ambición, y creo que además necesitamos un poco pues alguien que no le asusten los retos, digamos.
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3: 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Igual me voy derecho y nos mandan la chingada de su chamba. Pero bueno, presión todos tenemos. Y yo la tengo, por supuesto. Voy a un equipo español, fuerte, importante, y voy a tratar de hacerlo bien. Ese es... Así he vivido durante 30 años en los banquillos.
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5: Cuando viene un jugador de segunda que no ha metido muchos goles, puedes pensar, bueno, este tío que hace aquí, ¿no? Pero yo siempre confío mucho en mí, sé lo que puedo dar y, bueno, estoy demostrando que valgo para la primera división. El ambiente que vivimos allí, de unión, de garra, de alma, fue increíble.
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6: Los que la hayan podido ver en el Mundial habrán comprobado que durante el torneo, que es una base rápida con liderazgo en la pista, tiro de tres puntos y una gran intensidad defensiva. Alexis, estamos convencidos de que nos vas a ayudar mucho esta temporada, de que te vas a ganar la familia Taroncha y que vas a tener mucha suerte.
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7: Pues se presenta pues con mucha ilusión, como todos los años. Esta es la 13ª edición. Hemos batido récords un año más. 14.000 corredores que inundarán las calles de Valencia por la noche. Estamos muy orgullosos de que la ciudad de Valencia siga cogiendo este evento como algo único, como algo especial, que para el corredor, el correr por la noche y que la ciudad nos permita dar ese disfrute a todos los corredores, ya no solamente por ser una carrera de ámbito internacional, sino por una carrera que está hecha para y por los valencianos, y una noche para disfrutar, que los runners valencianos tengan su noche en València.
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0: este que tenemos, te diría que como me gusta hacer a mí, mirándonos a la cara, siendo frontales, diciendo las cosas, la mejor manera, lo que me ha servido a mí es la comunicación. No conozco a la gente de los dueños del Valencia, no tengo el gusto de conocerlos. He leído mucho, como lo has hecho tú seguramente, pero bueno, yo como soy, así seré, no voy a cambiar. Una persona que si te hay un problema lo digo, si estoy contento también lo digo, soy institucional, eso es verdad. Y creo que es un gran reto, como decía tu compañero, es un gran equipo, una gran institución histórico. Y tengo mucha ilusión, muchas ganas, no las he perdido a pesar de mis 67 años.
1: Digo, si nos deja este ruidote que estoy oyendo, y es que se hablaba que están pegando licor, están en dobles.
2: Están dobles.
1: En el aeropuerto de México, este es Aguirre parlant dels ajudants que porta cap a València.
0: Sí, Paul siempre ha estado conmigo hace muchos años. Y sí, se va conmigo, evidentemente, sí, también Tony Amor. Y Valencia tiene una gran estructura también, esto hay que decirlo. Yo vine aquí con 7 elementos y me llevo a 2 nada más. Yo creo que, bueno, pues estoy confiado, estoy tranquilo, sí.
1: Tony Amor, Tony Love, que ha de ser amigo
2: Anthony Love.
1: Ha de ser amigo de Carlos Urrutia.
2: 11 y 20 y 21. Está bien, ahí afecta a Eludit. No, tienen una gran estructura, me llevo solo a 2, claro, perquè no hi ha diners
1: 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No, efectivament,
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3: Bueno, ahora he venido porque creo que era ahora o nunca, creo que lo dije en Pamplona, porque creo que ya llegaba el momento, llevaba mucho tiempo fuera, he tenido posibilidades de otros clubs que no eran el València y he decidido quedarme porque al final yo en Pamplona creo que tenemos un cariño recíproco, pero entendía que podía aportar al València y por eso he decidido venir ahora. ¿Y la otra persona?
4: ¿Qué Valencia?
3: Ah, ¿qué Valencia? Pues yo he tenido la suerte de estar aquí disfrutando la Champions, de ir al campo del Chelsea, pero ahora esa no es nuestra realidad. Te pongo un ejemplo, otro día, aparte lo pensaba, el año pasado, en las últimas jornadas, era de Bilbao, salió el presidente y el director deportivo y el entrenador a decir que la salvación era y estaban jugando Champions. Entonces, está muy bien que nos marquemos un objetivo a largo plazo, pero el objetivo a corto plazo es que vamos penúltimos y que va a ser muy complicado, que tenemos que recuperar gente, que tenemos muchos lesionados, pero bueno, más allá del el objetivo ahora mismo es gestionar, recuperar lesionados, que el míster conozca a los jugadores, intentar competir y que la gente se sienta, pero también sacar puntos, ¿no? O sea, estamos en una situación muy complicada y pensar en el más allá, sinceramente, no nos lleva a nada. Vamos a pensar que estamos donde estamos y que tenemos que mejorar.
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3: No podemos obviar una realidad, que estamos penúltimos.

0: estamos y hemos hecho un punto en casa y es una situación complicada. Y bueno, yo lo que trato es de que la identificación que tuvo, por ejemplo, el otro día el equipo, la afición, perdón, con el equipo, y me acuerdo que además estaba con Boro viendo el partido y nos marcaron el 0-1. Y yo he estado en Mestalla muchas veces, que lo sabéis, y la gente empezó a aplaudir y a animar, y entonces, bueno, supongo que les gustaría lo que estaba viendo. Entonces, yo lo que trato es de que el Valencia compita. No digo que no haya competido antes, no quiero que se malinterprete, sino que sea habitual que compita, y eso es lo que a día de hoy, porque marcarnos objetivos a largo plazo, Héctor, está muy bien, pero ahora tenemos unas semanas para entrenar, para que el míster conozca a los jugadores, que sea recíproco, y que lleguemos a Santander, que tiene la ilusión de, y que son complicadísimos en casa, no porque lo digo yo, porque lo estáis viendo, un equipo que puede pasar de todo en los partidos, pues son partidos muy abiertos, y pero sobre todo prepararnos para ese día. Y luego la credibilidad, yo sí que creo lo que me han dicho, y además las primeras decisiones, la primera en valenciano se dice FETS, ¿no? Pues la gente querrá que más allá del discurso que puedo dar yo aquí, que puedo hablar mejor o peor, la gente lo que quiere son hechos y creo que poco a poco lo estamos demostrando.
1: Pues otra dosis de realidad de Braulio Vázquez este matí en la segunda conferencia de prensa. La pregunta, ahora escoltaréis la respuesta, pero la pregunta, esta respuesta que haremos contar de Braulio, pues era obligada. Voy a decir, Braulio, sabedor del que ha pasado a Meriton, promeses de Meriton, capa tota la gent que arriba así, siga ejecutivo, siga técnico. ¿Qué piensa, ¿no? de lo que se le ha promesa, si se le ha promesa alguna cosa? ¿Qué piensa Braulio de Kiatli? ¿Qué piensa de Meriton?
0: Yo lo que te puedo decir es que yo he puesto el nombre de Javier Aguirre entre las posibilidades que había y tuve que, obviamente, avalar un informe de por qué pues, queríamos fichar a Javier y aquí está. Entonces, yo lo que creo es lo que estoy viendo y llevo 5 o 6 días hablando con Kiat. Y todo lo que hemos estado hablando, incluso de posibilidades de proyecto, a mí yo sí lo creo. Es que no te puedo decir otra cosa. Sería lo que va a pasar en el futuro. No lo sé, yo te digo vuelvo a repetir. La gente está harta de escuchar, como tú bien dices, que venga aquí un director deportivo, otro entrenador, y hable del futuro y de posibilidades. Y no, yo hablo de presente. Y el presente es que lo que yo he hablado con él se está cumpliendo.
1: Y el presente también pasa por Javier Aguirre.
0: Bueno, yo creo que Javier, creo que uno de sus valores más importantes es la gestión de grupo, como bien sabéis. Y al final creo que él también, el contexto Valencia no le asusta porque es una... Por poneros un ejemplo, una de las cláusulas para renovación la puso él. Y al contrario, era súper ambiciosa y él sabe dónde viene, con mucha ambición. Y creo que además necesitamos un poco pues alguien que no le asusten los retos, digamos. Y él para nada le asusta, sabéis, la experiencia que tiene en la Liga Española, conoce la Liga y conoce Valencia, que también es importante.
1: Este es Braulio, parlant de Javier Aguirre, se le pregunta también Manolo sobre la posibilidad de reforzos. Yo abiertamente a decir que, bueno, pues que efectivamente el club necesita un central. Y en esta mateixa respuesta se le ha preguntado sobre la cláusula per la cual el Valencia puede hacer fuera Javier Aguirre, pero Braulio sorpresa al decir que Javier Aguirre, independientemente de la clasificación, si están contentos con él, podría continuar.
0: Sí, hemos hablado. Estaba en la conversación que tuvimos el otro día, me dijo, bueno, es verdad que nosotros tenemos un pivote jugando de central, tampoco estoy descubriendo las Américas. Obviamente una de las posiciones que podríamos repescar, o sea, valorar, es la incorporación de un central, amén de las lesiones que tenemos. Y luego, sobre el tema contractual... es verdad que tiene hasta final de temporada con unos objetivos, pero también he de decir, no tengo ningún entrenador firmado para el año que viene y podemos quedar en una posición que obviamente no sea la que daría que el objetivo se cumpliera, digo, para su renovación, pero podemos quedar el 14, el 15 y nosotros estar contentos con el trabajo de Javier y poderle renovar. Absolutamente para nada está descartado la continuidad de Javier. Y con Ernesto hablo todas las semanas y no precisamente muchas cosas de fútbol, o sea que no... Es lo que te puedo decir. Va más allá de un entrenador o no. Es amigo mío como Unai. Y Unai nadie está valorando que pueda venir.
1: Pues ya verán que es el que corre Javier Aguirre. No descarta Braulio. Supuse que después hurra un aremen tertulia que continúe el técnico mexicà. Respuesta curiosa la que le ha dado a Braulio también al compañero Luco Cortés, que no sé si conéis Gila, pero esta es la respuesta que le ha donat Braulio Vázquez a Luco Cortés cuando le ha preguntado cuándo es fair play del Valencia para firmar en el mercado de Iber.
2: Fair play, economía... ¿Vas a poder dormir por las noches o...?
0: Tú eres muy joven, ¿tú te acuerdas de Gila? No sabes quién es Gila, ¿no?
2: No.
0: Bueno, pues le preguntaban siempre a qué hora van a atacar al enemigo. Pues como comprenderás, yo no voy a desvelar lo que tenemos para el mercado de invierno. No sé si te sirve la metáfora, pero...
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0: Tú que está mi hijo, ya no lo traigo yo, no es lo mismo. Y yo no alineo como el Cholo y no hay problema. Pero me refiero que al final Jesús lleva aquí desde los 5 años, él lo que ha conseguido se lo ha ganado a sus méritos para jugar o no jugar, renovaciones. Ha habido ofertas incluso este verano, porque las sé, y el club ha decidido, no por mí, el no aceptarlas, y bueno, llegará a tratarlo como un jugador más, que ni tenga los privilegios, ni tampoco tenga una connotación negativa el que sea mi hijo. Tratarlo pues como tiene que ser un profesional del Valencia Club de Fútbol, y yo tratar de hacer lo mismo.
1: En la plantilla está Jesús Vázquez, també està José Luis Gallà, al que haurà de renovar o no, ja veurem, Braulio Vázquez.
0: Y con José, es que hoy, esta mañana, además, tenía claro que José debutó conmigo, director deportivo, en Llagostera, en Copa del Rey, entonces imaginaos el cariño que le tengo a José. Pero bueno, hay jugadores, también hay más jugadores que terminan contrato. José es leyenda de este club, lleva un montón de partidos y analizaremos en su momento, pues como la de otro jugador, teniendo en cuenta que no es un jugador normal por todo lo que ha dado este club.
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2: Què tal? Bona nit, aquí estamos. Oye, Jordi, ¿podrías buscar en Temu eso, tío, una funda naranja fluorescente para el móvil, tío? Debe ser una auténtica pasada.
3: ¿Qué me ha pasado esta mañana? Iba en la moto con el otro móvil.
2: Es terrible la funda esa,
3: ¿eh? Y se me ha suicidado.
2: Te lo han regalado, ¿no? Eso te lo han regalado.
3: Se me ha suicidado el móvil antiguo esta mañana y lo han pisado tres coches.
2: No, pero
4: ¿son tres coches?
3: Sí, tres coches.
2: Te has puesto una funda muy bonita, de verdad, no me mola, tío.
0: Vengo a atropellar. Yo le digo salve, Donanit.
3: Hoy vengo muy cabreado.
2: Aún está abierta Banana en la discoteca, puedes ir con ese móvil. Con esa batería, con esa funda, tío, Banana.
3: Vengo muy cabreado. Vengo muy cabreado. Vengo muy cabreado porque.
2: Bienvenido, ¿qué te pasa?
3: He dormido aquí.
4: ¿Puedes contar lo que te va a pasar ahí?
3: He dormido aquí.
4: ¿Puedes
2: contar? Ah, que viniste anoche y no te tocaba.
3: No.
0: Pichar en cara. Pichar en cara. Él va a convocar un de los presentadores del programa, es decir, yo.
3: Oye, el martes es estupendo.
2: Eso, y no te tocaba.
0: Yo asumí,
2: y te tocaba hoy.
3: Yo no lo sabía, ni él tampoco. El martes, y yo, esto, el martes es estupendo.
2: Y aquí estabas tú.
3: Y estaba aquí yo.
2: No, pero tú, como llevas buenos horarios, que duerte, levantas en Benicarlo y te acuestas en Orihuela.
3: Pero no te creías que me dijo, oye, pues entra.
4: Exacto.
2: Hasta luego, o sea, que te comiste tu.
0: Lo peor es que la errada megua la va a pagar Jordi.
3: Y luego la foto que ponéis, o sea, chicos, vamos a ver una cosa. O sea, me he dicho que era de cuerpo entero. O sea, en las redes no puedes ahí traer esa foto mía.
0: Bueno, no pasa nada.
2: Nosotros debemos salir de busto. Busto,
3: claro,
2: busto
3: es,
2: corto.
3: Es americano.
2: Busto
3: es,
2: corto,
3: tiene,
2: busto
3: tiene
2: corto.
3: Tienes el plano americano.
2: Busto.
3: No.
1: Y si mandas tú la foto desde casa, mejor.
3: Que poco
0: pero,
3: más y voy calzo.
0: Espera, tengo tranquilidad. No son las fotos de
3: que poco, eso espero, porque poco más voy calzoncillo, ¿sabes?
2: Busto corto, busto corto.
0: También te digo una cosa, no eres el único, ¿eh? Ya me he unido dos que.
3: Depende de qué calzoncillos.
2: Oye, es un honor y una barbaridad estar con Cristina Bea. Es,
1: sí. Bueno,
2: esto es Manolo.
3: Star
1: Manolo.
2: Claro, yo sé cuando la veo por la tele, en la española, en la otra tal, digo, pero esta es amiga mía. Como yo se lo digo a la gente, digo, esta tía.
3: Ganó el Parlamento y salió. Y dije, esta.
2: Pero la Bea es que mola mogollón. Se ha hecho súper.
1: Siempre
2: famosa,
1: te agradezco
2: tía.
1: Tus mensajes de cariño.
2: No, Manolo. Es verdad, pero te has hecho muy famosa. Yo me alegro
1: famosa,
2: un montón. Yo me alegro un montón.
1: La fama.
2: Nos representas, nos representas.
0: Es decir, que
1: eso
0: yo,
1: siempre.
0: Este mis día ya he estado en Manolo.
2: Es verdad.
0: Programa molt agraït. 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
1: las buenas.
0: Y entretingudes con...
3: El primero que contactó con Peter Lim,
2: Ha estado bueno. Pues mira, ha habido momentos preocupantes de la tertulia porque es el gran valedor de Javier Solís. Y aquel y yo no sabíamos cómo venir, ¿no? Mira.
0: No, pero ya, ell, que es una cosa que siempre ha tingut, ha encaixat, vull dir, ell ha defensat lo seu del burro no se ha baixat.
2: Sí, que es un treballador del club y que es un executivo.
3: Pero Javier Solís en aquel momento no tenía ni el papel ni se le acercaba.
1: No era el rol.
3: A lo que es ahora, que él es el que cerraba los contratos en los restaurantes. Pues yo
0: correcto.
3: Nunca lo he visto.
2: Sí, pero Javier cerraba los contratos que hacía Manolo.
3: Sí, claro,
2: él simplemente era el abogado, el jurídico.
0: El mirar que está ahí, que estoy grabando
2: claro,
0: correcto.
2: Claro. Él y Jesús Paniagua en aquel entonces,
0: claro.
2: Entre los dos, eran los que firmaban, bueno, cerraban, acaban de redactar cualquier contrato que se les ponía encima de la mesa cuando ya estaba el acuerdo. Sí.
4: Y presentaban recursos para Roches,
2: sí,
4: Groves,
2: sí.
4: Etcétera.
2: Hacían cosas en favor del Valencia, en el caso de Solís.
3: Y por lo que me cuentan a mí, trabajaban bien en ese aspecto. Trabajaban muy bien.
2: Que sí. Lo otro que me ha amargado un poco lo de Gila, tío. Yo es que no asumo que nos vamos haciendo mayores. Pero, ¿sabes? Me molesta más todavía cuando a los periodistas les hablo de José María García y los chavales y te hacen, ¿de quién? Me mata eso, me mata.
1: Yo hace no mucho hablaba con un compañero de Iván Zamorano y fue, ¿de quién? Y dije, ¿cómo? Me morí. Al hilo de lo de Gila, lo voy a decir también aquí delante de
2: sí,
1: del
2: que
1: micro.
2: Soy el enemigo, ¿no?
1: Claro, pensaba, es que para mí la frase que me ha venido es el enemigo que se ponga. Digo que con que no piense esto Braulio cuando llame a Singapur bien está.
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3: 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No sabes muy bien qué hacer con un Walmart. Si el Walmart hacía
1: pues escucha,
3: vida,
1: aguantarían vida. 3 minutos, que es lo que se, o sea, perdón, 3 segundos, digo, que es lo que se aguanta ahora con un vídeo o con algo. Es tremendo.
0: Eso es prueba. 11:40.
2: Mira, es la euforia, mira, Braulio, hay euforia.
0: No, pero mira cómo el tema de la tabla, no dispara ni una, ¿eh?
2: ¿Tú eres el más vuelo de la tabla?
4: Bueno, yo soy un tipo mayor.
2: Pero tú puedes ser el más vuelo de la tabla.
4: No, Manolo, pero un mes.
2: ¿Tú cuántos tienes?
0: Yo tengo 56.
2: No, menos, yo soy el mayor, entonces. ¿Sí? Yo 57, yo soy
4: somos
2: del 69.
4: Ah, del 70.
0: Yo del 70.
2: Sí, o sí. sea que me voy aquí siendo el viejo.
0: Sí.
2: Anda a ir a la mierda.
0: Bueno, sí. Valdano diría que tienes juventud acumulada.
2: ya lo creo. Sabiduría, y más cosas, sabiduría. Y más cosas.
3: Mucha experiencia.
2: Mira, eso sí que no me lo esperaba yo.
1: ¿Cómo era Jordi lo peor de lo mejor?
3: Estamos, ahora mismo estamos
2: en años, sí. Somos de la misma quinta. Como mira,
3: estamos en lo peor de lo mejor.
2: Somos
3: lo mejor.
2: Como Cañizares.
3: Ya pasamos.
0: Qué quina gran frase.
2: Cañizares es. Cañizares es del 69 también.
0: También.
2: Pero no el que era cardenal, sino...
0: No, el porter.
3: Estamos en lo peor de lo mejor. Luego ya pasas a lo mejor de lo peor, pero cuando ya pasas a lo peor ya estás concienciado de que estás en la... Eso.
2: Lo malo es cuando empiezas a contar batallitas.
0: No, escucha, yo...
1: Estamos en ello, ya estamos.
0: A la gente de la poca quinta se ha comentado esa frase que a mí es copyright Jordi González y me ha dicho, coño, es que es veritat. El tema es lo mío de lo pichón.
3: Pero resulta que soy hipertenso, tócate las narices a estas horas, ¿sabes?
2: No, a mí hace poco que fue la boda... No, lo de Ferran Torres, el día del homenaje a Ferran Torres, como bajé hacerle el paripé, no.
3: Te ha frío, ¿eh?
2: Lo de los abuelos, me hacen una foto desde arriba y me veo lo que no me habéis dicho nunca. Nadie, cabrones.
1: No,
2: y es la
1: dicho.
2: Coronilla.
0: El cartonaje.
3: A ver, se venía comentando, pero no te queremos decir. Pero...
2: Me vi la coronilla talmente de mi padre, porque estoy con el mismo concepto de calvicie, sí, sí, que él, y todos los dos laterales, las dos entradas, totalmente marcadas.
3: Pero piensa que nadie, tu pelo es nada, la envidia de algunos. Y, por ejemplo, aquí estás.
0: Tú te sentades, yo tengo Ticketmaster.
3: Tips personales tengo yo, madre mía.
1: Que todo sea eso.
2: Bueno, como si no hubiera venido ni Javier Aguirre hoy, ni hubiéramos fichado a Braulio.
3: Había no vuelto.
2: Como que hubiera que sacar simplemente por adelante con lo que fuera.
0: Vos voy a preguntar primero, porque ya de todo, ya que y per això vos pregunte, què vos sembla la figura de Javier Aguirre per a la banqueta del Barça? Penseu que és l'entrenador ideal en esta situació?
1: A mí me parece un buen entrenador por carácter, por experiencia, porque viene de entrenar, que no es que venía de estar retirado, viene de hacer un buen papel con México, además en el Mundial, de dar muy buena imagen. Al mismo tiempo, él ha comentado en el aeropuerto antes de volar que es como su último baile, ¿no? Que es como el colofón a su carrera. Y esto no sé si me asusta o me motiva.
0: Porque el actor secundario Ronta me va a decir lo mateix, que así se
1: y Quique Setién. Que un poco la sensación esta de decir, bueno, yo estoy ya como ante una última andadura. Creo que en este caso prima el hecho de que viene de hacer muy buen mundial, que es tan activo, que sabemos de su hiperactividad también en el banquillo, de su forma de trabajar, que seguro que él quiere terminar su etapa deportiva lo más arriba posible. Me parece que es un hombre ambicioso. Creo que se va a ganar a la plantilla, creo que se va a ganar a la afición, creo que se va a ganar a los periodistas. Veremos rápidamente cómo llama a la gente por su nombre, cómo tiene un chascarrillo. Yo he tenido oportunidad de entrevistarle como entrenador del Mallorca, sobre todo en varias ocasiones, y siempre tiene, ¿no?, esa guasa que le tenemos acostumbrados, que si el tequila, que si el whisky, que si Silvia. Hoy la nombraba para decir que ha rechazado 4 proyectos antes de decirle que sí al Valencia, incluidos algunos de México. Me parece importante que haya elegido la opción Valencia sabiendo que es complicada.
0: Sí, pero Valencia en cada continúa teniendo y se tiró.
1: Hombre, es un halo. O sea, es un halo
0: esa marca,
1: de marca Valencia.
2: Es el club, por supuesto, es el sobre club todo fuera. Más grande que van a tener en España hasta la fecha. Este
0: bueno, hasta la Atlético de Madrid.
3: Mira, Manolo sabe mucho más de esto de lo que voy a decir yo, pero son entrenadores y hay entrenadores que tienen que entrar con el pie derecho en el vestuario. Y creo que Javier Aguirre, sobre todo del páramo del que venimos, creo que es ese perfil perfectamente reconocible, que cuando entra al vestuario no es el entrenador de la Championship, no es el entrenador de un equipo de la segunda división francesa. Los jugadores saben quién es. Y eso es altamente
2: incluso
3: importante.
2: Creo que les alivia.
3: Claro.
2: No solo que les gusta, sino que les alivia.
3: Eso es.
1: O sea, y que tiene un carácter y una forma de ser reconocible hasta el punto de que se va cagar con perdón en tu santa camiseta y en lo que haga falta, y la gente lo va a recibir bien, espero,
3: claro,
1: porque ese es su talante, y luego te cogerá y te dará un abrazo y también lo recibirás bien, que tiene mano izquierda y derecha.
3: Tú tienes que entrar de pie en un vestuario. Si no entras de pie, ya puedes hacer el baile con chirigotas, que no te va a salir absolutamente nada. Y creo que Javier Aguirre ahora mismo, en el contexto, y creo hoy voy a hablar mucho de contextos, cuando hacías también la pregunta del inicio del programa, creo que en el contexto que ahora mismo tiene el Valencia, creo que Javier Aguirre es de todo lo que había, porque a mí, por ejemplo, la aventura de Rudy García, pues me parecía una aventura.
2: Oh,
3: a mí
2: pánico,
3: me parecía una aventura. Okay. Javier Aguirre es un tío que ya conoce la liga. Pero es que incluso Arrasate me parecía hasta una aventura en este Valencia ahora mismo, penúltimo en tabla.
5: Es que el primer que tenía dudas en Arrasate era Braulio. Pero eso no durante el pase andaba.
2: Braulio, creo que lo dijo en algún momento, que era un hombre que no lo veía en este momento el idóneo para el Valencia.
3: Claro, a eso voy, los contextos, ¿no? Es igual que Ernesto Valverde, pues yo, cuando salió el nombre de Ernesto Valverde, pues a mí me hubiera encantado, pero
2: a mí no me parece un momento de Ernesto Valverde dentro, para el Valencia.
3: En mis adentros, creo también que no era ni el contexto, ni es el entrenador que ahora mismo necesita el Valencia.
5: Pero tú sabes, yo también, que si hubiera dicho sí, ahora estaría
3: además, Ernesto Valverde, en la época Meriton, y en los últimos 6 años, se le ha tocado 2-3 veces mínimo, 2-3 veces mínimo, y una vez, por lo que yo sé, muy en serio. Pero más allá de todo ello, yo creo que es igual que Braulio Vázquez. Que Braulio Vázquez no es el director deportivo de un equipo grande, grandísimo de la Liga Española, pues no lo es. Yo creo que es mejor de lo que se fue del Valencia, con todo lo que ha hecho y el bagaje que ha hecho en Osasuna, a pesar de ese último año cuanto menos extraño que ha tenido después de una fase que era demasiado larga. Pero quizá en el contexto que ahora mismo tiene el Valencia, Braulio Vázquez sea el mejor director deportivo que puede optar este Valencia Club de Fútbol. Porque es la asunción de la realidad, y ahora hablaremos de la rueda de prensa, pero yo detesto a aquel que me vende ilusiones y destaco mucho a aquel que me cuenta realidades. Y hoy creo que bien lo he dicho. Y hoy Braulio Vázquez me ha contado eso, algo que
5: siempre
3: yo...
5: Siempre la cachaste de vallate en la radio, tú.
3: Sí, me ha contado algo que yo no escuchaba en el Valencia, el Five Transfers Windows, no sé cuántos, para arriba, en 10 años seremos campeones de liga con los jugadores de la cantera. Pues hoy ganó, hoy me ha vendido una realidad. De ser
5: mire,
3: mi último
5: este mes
2: penúltimos. Y nos va a costar
1: y que
2: salir
1: los chicos
2: de
1: la cantera no tienen que venir al rescate, y que valoraremos a la plantilla conforme veamos porque me faltan datos. O sea, una cuestión realista de un director deportivo que para mí está muy por encima de lo que el Valencia podría haber esperado en este momento, sinceramente.
5: Es un director deportivo top.
1: Me parece que es un director deportivo.
2: En un momento, Manolo, tú, de la normalidad, es que eso estábamos tan poco acostumbrados que dos personas que traen normalidad, que yo lo comentaba esta mañana, que Llorente, por ejemplo, apostaba por la continuidad de Óscar Sánchez. Yo he dicho que siempre no a la continuidad de Óscar Sánchez, porque Meriton en cualquier momento te la puede volver a hacer. Y como te la va a hacer en cualquier momento, necesitas que Braulio no esté solo en la batalla. Que evidentemente Braulio, si está solo en la batalla y un día le molesta el tema, cogerá y dirá, señores, me voy.
3: Aquí.
2: Porque me sobra trabajo, porque a Braulio en España, del 7 para abajo, le sobra trabajo sin duda, y a lo mejor incluso más para arriba. Entonces necesitas un entrenador, porque hoy es todo bonito. Bueno, no, la realidad es terrible, pero la incorporación es muy bonita, es muy muy motivadora y tal. Pero dentro de 3, 4, 5 semanas o de 2 meses habrá una rueda de prensa ya incómoda, se abrirá el mercado de invierno, empezarán las restricciones,
1: habrá números,
2: empezarán los números, empezarán
3: los nervios, el fútbol.
2: Y entonces ellos serán los dos portavoces del Valencia, los dos,
3: sí,
2: porque no hay más portavoces, son estos dos portavoces. Y hay que ver hasta qué punto van a salir, pueden salir con un discurso veraz y hasta dónde son capaces de vender algo que no se crean, que es lo que esta gente intenta en muchas ocasiones, que creo que no va a hacer ninguno de los dos.
1: Yo te iba a decir
2: antes,
1: que no
2: cogerían
1: perfiles.
2: Antes cogen a los bártulos, tanto uno como el otro, y a mí usted me dijo esto, me ha engañado como a todos, yo pensaba que no, porque se lo ha preguntado a alguien. ¿Le van a engañar? Dice, no, yo creo que a mí no. Pero bueno, no va a decir, pero se lo han hecho muchos, eso no lo va a contestar.
3: Y a muchos con perfiles incluso más gruesos, como el caso de Bordalás, o sea, Bordalás.
1: Más dementes todavía.
3: Pero Bordalás, yo hablo del Bordalás de la Liga Española. Bordalás, la rueda de prensa aquella que da en la calle Colón, cuando
5: acaba, se tira, ¿no?
3: Solo le faltó decir, bueno, pues oye, no pasa nada.
2: Yo sí creo que ahora lo que. Otra cosa es que lo mérito no lo queramos nadie, que lo hemos dicho muchas veces. Pero el acompañante tóxico del viaje no existe en este momento. O sea, la realidad, Meriton es tóxica para el Valencia. Pero el Anil Murti, el Quinco de turno, la Anil... ¿cómo era la señora? Que no me acuerdo ahora. Ese mensaje tóxico permanente a Lim no le va a llegar de Braulio ni del otro, ni siquiera de Solís, aunque sigue siendo el gran deseo de muchos.
5: Bueno, eso... Conforme pasen los meses, no irán viendo.
2: ¿Por qué? ¿Que tú crees que si fallan, los venderás rápido?
5: Hombre. No, pero no tengo ni un segundo dubte.
4: Soy leyenda, ¿viste la peli? Solo me queda uno, pues ese.
3: Eso es. Sí, porque además yo creo que...
5: No tengo dubte.
3: Enrocando con la pregunta que tú hacías al inicio del programa, uh-huh. Yo creo que a corto plazo es un sí, a largo plazo... Tengo muchísimas dudas. A largo plazo, si está Meriton en el Valencia, yo sigo teniendo muchas dudas de que habrá un momento de desgaste en el que Meriton se cansará, o habrá un momento en el que las cosas vayan bien, como también ha pasado en este club, y el protagonismo es mío, que el mío es club. El club es mío, no es de nadie más que mío, y lo quiero yo. Y eso ha pasado, y con entrenadores top, y con directores deportivos importantes, y con CEOs importantes, y eso ha pasado. Ahora ha cambiado, sí ha cambiado, pero es que en el Valencia han cambiado muchas veces. Y han traído a gente importante
1: también. Ha cambiado relativamente.
3: Sí, pero han
5: sí. Pero sí, al club profesional.
3: Pero sí que han traído.
1: Más
2: allá de Marcelo Hino y Mateu.
3: Pero, sí, pero yo sigo recordando. Mira, yo es que como estos tíos son capaces de absolutamente todo, a mí hay una cosa que a mí me solivienta.
2: Pero sí que estaba en el club el personaje ese tóxico, al margen de Solís, ¿vale? El otro,
5: Anil.
2: Claro.
3: Sí, claro. Pero es lo que decía yo.
4: Bueno, ni
3: es
4: el que... King Kong, que sí, tú le conoces,
3: Molvé, pero...
2: creo que todo eso ahora ha desaparecido.
3: Pero mira, sí, estoy de acuerdo.
2: Si traiciona a quien ha traído él, o sí. Dicen que ha traído él...
3: Pero mira, yo por ejemplo, hay una cosa que creo que ejemplifica
5: perfecto. Ni sería perfecta. El primer, ni será el último.
3: Que no, creo, que, claro, creo que ejemplifican muy bien
4: preguntar a
3: lo que es capaz de hacer Meriton. Anil Murti, poco más, y lo insultó en el comunicado oficial de salida de Anil Murti, cuando lo había mantenido durante 5 años aquí, siendo el segundo presidente con más longevidad del Valencia Club de Fútbol. Le hizo de todo, absolutamente de todo. Le pusieron a un tipo con pistola para protegerlo. Y el tipo aguantó ahí. Te podrá gustar más o menos, pero el tipo ahí, fiel a Peter Lim. El día que se marcha, poco más, y lo sacan a la plaza de la afición para que la gente lo insulte, le pegue. Son capaces de hacer eso.
5: No tenga dubte. Es más, yo recuerdo que una de las primeras frases de Sada Folgado, el Mateis Dumenche, que es catatot y ya es nomen a Braulio, es, en algún momento de esta historia, Meriton va a traer seguro Braulio Vázquez. Yo recuerdo esa frase que se me queda grabada.
4: Tan debo me equivoque, pero yo es que pensé que en un momento nadie, o acaba de decir Jordi perfectamente, yo creo que va a ocurrir.
2: ¿Qué va a ocurrir el qué?
4: Que lo van a traer, Manolo, que en cualquier momento.
2: Que lo van a traicionar en cualquier momento.
5: Sí. Bueno. Yo creo que
2: él sabe quién pueda funcionar en el Valencia.
5: Yo creo que la única manera en que Braulio pueda acumular vides como si fuera un videochoc es...
1: Que funcione lo deportivo.
5: Y sobre todo que Lim veja que a Braulio no palma tanta pasta. Bullir. Se acaba de gastar 8 kilos en finiquitos. Y ahora este señor, Braulio Vázquez, le acaba de...
2: En la contratación es un máster, ¿eh?
5: Le acaba de enviar un contrato a Lim en el que el entrenador no me firma fins al 30 de juny. Ya cláusules para renovar. Ya cláusules para el cual si están de descens en...
2: 19 de jornada, 19 por el aire.
5: Puedo tener Bullir.
2: Sí, ni un duro.
5: Claro. Si a més és capaç de revaloritzar algun futbolista, de traure algun dels que sobra, pues Lima a lo millor li va concedir, això sí, arribarà un moment en què o se li un dia s'alçarà en el morro tort pel que siga i dirà pam pam a casa, lo mateix que va fer en Mateu i en Marcelo.
3: O lo he vendido.
2: Yo creo que lo más probable es esa.
3: O lo he vendido.
2: La última de esas será esa, Manolo, yo creo, ¿eh? No sé. Incluso tengo esa esperanza, que yo creo que la última que puede ocurrir, si ahora empiezan ahí las cosas un poquito bien y tiene la oportunidad, pega el pase y desaparece. Mira, y acaba el estadio.
5: Vas a contar una historia.
3: También lo salva como si la supieras también tú.
4: Seguro. Con la conexión, seguro.
5: Pero esta no la he contado mañana en antena. El último año de Marcelino de Marcelino y de Mateu en el Valencia. Yo recuerdo que en casa feia el dinar de premsa. 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
3: La del sorteo.
5: No.
3: Ah, vale.
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3: te voy a contar una anécdota al respecto.
5: Ell se la veia venir. Ell se la veia
1: venir. Restaurante. Rumia, pero con mucha
3: antelación. Un restaurante en la avenida, en Cortes Valencianas. Uh-huh. Yo tengo un amigo sentado en una mesa que escucha lo que está pasando en la mesa de atrás.
5: Y se es muy bueno echarse.
1: Los amigos
3: y
1: de
3: en
1: ellos,
3: esa mesa se estaba diciendo que iban a cargarse sí o sí a Mateu Alemán. Y estaban los gerifaltes del Valencia Club de Fútbol. Yo llamo a Eduardo Esteve y Eduardo, pasa esto. Tal. No conseguimos contrastar esa
5: a
3: noticia.
5: Veces pasa. A veces ocurre. No la dones porque no la puedes contrastar.
3: A los cinco días, yo estaba de vacaciones, porque eso fue en verano.
5: En agosto.
3: Y un domingo, Héctor cuenta que se van a cargar.
5: El Valencia acababa de jugar
3: y me llama Eduardo, yo en Asturias. ¿Qué ha pasado? ¿Qué ha pasado? ¿Qué ha pasado? ¿Qué ha pasado? Yo, ¿qué ha pasado, tío? Me estoy viendo sidra. ¿Qué lo que me contaste? Pues tal cual. Pero, claro. Y de ese día, o sea, ese día, perdona, no me quiero ir. Pero esa comida en Casa Balaguer era un 20...
5: Ya dice el restaurante.
2: No, en Casa Navarro.
3: En Casa Navarro. Esa comida fue el día previo al sorteo de la Copa del Rey, donde ya entraba el Valencia Club de Fútbol. Y yo a Ani le pregunté, ¿vas mañana al sorteo? Yo esto es que jugáis aquí al sorteo del Gordo de la Vida. Yo no logro entenderlo, tal. No tenía ni la más remota idea de que había un sorteo de la Copa del Rey y estaba hablándome del Gordo de Navidad.
5: Hombre, a mí me interesaría más la copa, pero el sorteo no.
3: Las botellas con su nombre. Y eso no es coña, ¿eh?
5: 11:50 y 56.
2: De todas maneras, a Mateu y a eso se lo carga lo que estamos hablando. Este tarao. Por celos. Es que yo hablaba con aquel entonces con él. No lo soportaba. Ah,
1: es que soportaba que el día de la Copa del Rey, claro, un 11 de septiembre, cara, y Mateu estaba cara, más fuera todavía que Marcelino de antes.
5: No. La cara.
2: Si Mateu se tira aquí, ¿cuántos meses se tiró Mateu sin pintar un guitarrón?
1: Dos. Hasta noviembre.
5: Dos. Pero sí, el famoso momento en que Dani Parejo alza la copa.
2: Sí.
5: Y pasa per la llotja, pasa per la banda de Daniel Murti y va a abrazarse a Mateu Alemán. La cara de Daniel Murti. A mí se puede poner en el vídeo. La cara de Daniel Murti en ese momento es que intenta disimular. Pero se liberó.
2: Y el famoso abrazo que se dan, y el no acudir a la cena a Peter Lim y marcharse con los Beckham.
3: Es que de esa época.
4: Te cuento batalletes, ¿eh?
3: Es que no, pero también creo que es importante para que la gente.
1: Es importante el contexto.
3: Creo que es importante para que dentro del debate que estamos estableciendo, la gente sepa que son lo capaz. Yo esa mañana, cuando se cargan a Marcelino, a mí me llaman y me dicen, va a pasar algo. Y yo, ¿qué va a pasar? Y yo pensaba que era Mateu. Porque ya había pasado.
1: Mateu estaba,
3: vale. Sí. Pero es que a mí me dicen, no, es Marcelino. Y en ese momento nos enteramos y a la media hora lo cuenta Paco.
5: Sí.
3: Pero es que a mí me cuentan que no es que solo lo están tirando, sino que Albert Celades está cogiendo un ave rumbo a Madrid. Y nosotros contamos que Albert Celades es el nuevo entrenador del Valencia Club de Fútbol. Lo digo para que. Y creo que es importante, ¿no?
5: Está a punto de dejar de ser el entrenador.
3: El volver a recordar, ¿no? El volver a recordar todo lo que sucede en el mundo Meriton, que son capaces de las mayores barbaridades.
5: Pero eso es la pregunta la pregunta de Wistafeta.
3: Pero fíjate que. Con estos movimientos ha conseguido algo que uno que se ha ido es lo que buscaba, un poco de estabilidad. Ron Gurley ha hablado de la estabilidad es cuando te vayas tú con el otro. Y se han ido los dos, ha llegado Javier Aguirre, ha llegado Braulio Vázquez y ha conseguido un poco de estabilidad que veremos hasta dónde dura.
1: Ha conseguido que pensemos que lo que pesa más por esta trayectoria de la que estamos hablando es Meriton, porque al final son 12 años y es lo que prepondera, pero al mismo tiempo que la ilusión que genera Braulio es a donde tengamos que encaminar ese pensamiento. Quiero decir, esto ya sabemos lo que es, esto ya sabemos lo que hay y lo que nos ha traído hasta aquí, pero llega Braulio, que es un soplo de aire fresco, que es un hombre que habla de fútbol, que hay una rueda de prensa, escuchaba a Salva viniendo en el coche diciendo, es que es como una rueda de prensa de Mateu Alemán, sí, es que es verdad, sí. Es una rueda de prensa en la que se habla de fútbol, totalmente, en la que se habla de fútbol, en la que hay un conocimiento tácito, por mucho que le haya dicho, tengo que ver y tengo que tal, vamos, él llega aquí con el informe y con todos los números y con todo, más que sabido, evidentemente, pero a mí me parece que hay que acogerse a eso, que el Valencia sigue siendo el Valencia de Meriton, pero tiene que ser en lo deportivo y en lo que atañe al aficionado y al equipo, el de Braulio.
3: Y ganar partidos. Hombre, porque por si supuesto. No se ganan partidos, si sigues en la parte de abajo, se estará fijando más en Meriton que en Braulio y Javier Aguirre.
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4: i Palmes...
5: I Palmes
1: claro.
5: Ojo,
1: No, no, es que los números y los resultados es lo que van a mandar.
5: Claro. Ojo,
2: es que... Yo que voy a ser el más forofo de todos los de la mesa, quiero decir, es que nos cogemos a eso. Nos cogemos a eso porque pensamos que esto
4: va a cambiar.
2: Va a cambiar.
3: Claro, yo estoy convencido que este año no se sufre, pero sin ningún tipo de dudas. Es
2: que, mira, yo era un comentario que iba a hacer durante el rato de
3: tertulia. Pero no por el cambio, ¿eh? Ya no solo por el cambio.
2: Pero
3: creo que hay plantilla suficiente viendo el nivel de la liga para no sufrir.
2: Estos cambios te valen para un año. O sea, este cambio, yo por eso hace tiempo que venía reclamando que este tío saliera, porque el impulso del cambio te vale.
5: Este tío te estás referiendo a Carlos Corberán.
2: A Derribos, sí, Corberán, sí.
4: Derribos
2: Corberán, Club de Fútbol, sí. La salida de Derribos Corberán te permite, yo creo que un año bueno. El problema es...
3: Pero si Corberán llega en una situación muy parecida. Al Valencia.
2: Por eso.
3: Porque Baraja.
2: Y le vale el impulso de.
1: Y Baraja y el anterior.
2: La tercera Baraja se las está llevando todas.
3: La tercera temporada.
5: Cuando verán arriba en una situación, las cosas consiguen. Molt més desesperada que esta.
3: Sí, sí. No.
4: Esta situación es diferente. Voy a decir, estás a temps de todo.
1: Es muy pronto, pero es un suma y sigue.
4: Guadita Aguirre en México. Quedan.
1: Sí, lo he dicho, 31 sí, jornadas.
3: Un mundo. El problema es que parecía la continuidad del estado de ánimo de la temporada pasada, que ese para mí era el gran problema.
1: Es la típica gotita que ya ha hundido demasiado.
3: Carlos Corberán llega en tierra yerma. O sea, cuando Pipo Baraja no consigue hacer absolutamente nada bien con la plantilla que tenía, el momento llega Carlos Corberán, le da un toque diferente. Y a partir de ese momento la plantilla cree. Y luego ya empieza el Carlos Corberán de ya no solo toca la varita mágica, sino me toca ser entrenador. Y además era un gestor de grupo.
2: Y ahí se le va.
3: Ahí se le va totalmente. Y Javier Aguirre, además con su experiencia, sí. Porque no es la experiencia de Carlos Corberán, no es la experiencia de Rubén Baraja cuando llegó después de la salida de Gattuso. Javier Aguirre con otra experiencia es totalmente diferente. Y por eso yo creo que va a ser positivo para el Valencia. Sí que sigo creyendo que a este equipo le cuesta horrores ganar partidos, horrores con quien sea, horrores ganar partidos fáciles de un 2-0. Oye, tal.
2: Pero llevamos un año, el Valencia lleva un año absolutamente entregado a la derrota. Yo lo he dicho muchas veces. Este Valencia
3: era reactivo,
2: está más cómodo en la derrota que en la victoria. Y en el fútbol, en el deporte, cuando compites, debes estar más cómodo en el éxito que en el fracaso. Pero aquí se había llegado a una situación en la que no en la derrota, sino asumías que es la derrota. Es que llevamos 5 partidos perdidos de 7, decir, o sea, 4 de 7. La realidad es tremenda. Entonces, el Valencia tiene que cambiar esa dinámica. Claro, el Valencia tiene una cantidad de vicios ahora. Tú piensas que en este momento hay que defender un partido, lo que tú estás comentando, 1-0, 90 minutos de Mestalla, claro, es imposible.
3: Se muere gente.
2: Es imposible. Como pasó el otro día con la Real Sociedad. No es antes del gol o la primera parte que podía haber sido un 0-2, un 0-3. Es que luego cada vez que marcaban, a los 5 minutos marcaban ellos. Quiero decir, pegas una garba, te despistas. El penalti de Javi Guerra, que esa acción Javi Guerra la hace 70 veces en cada partido, pero esta vez dentro del área, cuando no te marca en propia puerta. O sea, el equipo tiene faena punta pala, teniendo lo que tú dices, una capacidad de mejora. Bueno, de mejora es infinita, porque peor no se puede jugar.
1: Es que lo peor que puede pasar a una plantilla es eso. Yo tengo grabada una frase de Fernando, exfutbolista del Sevilla, cuando se fue hace un par de temporadas,
5: sí,
1: que él dijo, el central, cuando el Sevilla empezaba con su debacle particular, que él dijo, nos hemos acostumbrado a perder.
2: Claro.
1: Y creo que no hay nada para un equipo que fluir desde él es lo normal.
2: Claro.
1: Perder es lo normal.
2: Pero si aquí ya no se sufre, no hay sentimiento de... No hay una sensación de sufrimiento en la derrota.
5: Es un ataque con todo este matrimonio, Manolo Llorente, que en la primera jornada el equipo pierde en casa 1-3. No hay de quién entrenador. Y arriba el entrenador de torno y le digo a Manolo Llorente, no te preocupes, Presi, tal. Y digo, que no me preocupe. Estos tres puntos ya no tornen, ¿eh? Los tres puntos eran... ¿Con qué no me preocupe?
1: ¿Por qué sentó tan mal aquello de Gallade? Solo estamos en la jornada 8.
3: Aquí han venido jugadores que no sabían... Que, en el momento bueno del Valencia, que no sabían
5: que
3: de la grandeza.
5: Pero que así a recordarnos la importancia, claro, que te... No guañar.
3: Pero es que... hay que asumir la realidad de este Valencia. Estábamos hablando de un Valencia pasado en el que había jugadores que eran buenos...
5: La realidad
3: pero
5: no,
3: que,
5: está, no, no, sí, no está reñida, sí, a la existencia.
3: Sí, pero que no tenían la noción de que empatar o perder en Mestalla... No es normal. Claro. No es la normalidad y no se puede ir a casa de, bueno, no pasa nada. No, sí que pasa. Ahora, estamos en la asunción de la realidad y por eso a mí me ha gustado hoy escuchar a Braulio Vázquez. Asumir la realidad, porque si tú asumes la realidad de tu problema...
5: Es más fácil afrontarlo.
3: ¿Sabes? Puedes llegar a entender las herramientas que te van a servir para recuperar.
2: Es que si no estamos muertos.
3: No, claro.
2: Si no asumen que hay un problema tremendo. Yo lo hablaba, y te dejo eso de Cristina. Le ganamos al Barça de Calvo porque había que ganar. Pero ¿desde cuándo no ganamos, excepto el partido del Barça? ¿Cuántos partidos llevamos en Mestalla sin irnos a casa?
1: El mejor partido del Valencia en Mestalla fue el 3-0 al Atlético de Madrid, creo que hace dos temporadas, que el Cholo dijo que era el peor partido que él había estado en un banquillo.
5: El segundo de Baraja.
1: El 3-0. No sé si hace ya dos o tres. Para mí, el mejor partido del Valencia.
2: Y del año pasado, el único, el del Getafe al principio, que ganamos 3-0.
1: Pero el 3-0 solvente aquel del Atlético de Madrid.
2: Pero no fue un 3-0 de un gran partido.
1: A un grande, para mí aquel 3-0.
2: Sí, eso es. No,
5: es 1-0 fins al minuto 70 y pico, y a partir de ahí el Valencia en dos contra.
2: Eso.
5: No. Vos voy a preguntar a los cuatro. ¿Quina és la frase que més vos ha cridat l'atenció de Braulio Vázquez en el dia d'avui?
3: A mi que hable de ser penúltimo. O sea,
5: amb la tranquilitat que ho ha fet.
3: Eso es.
2: Sí, como diciendo, oye, estamos aquí con una sensación de alegría todos, estamos los penúltimos.
5: Sí, señores. Sí.
3: Que hable de ser penúltimo. Un poco eso, o sea, que hable abiertamente.
2: Estamos todos aquí y estamos penúltimos, ¿eh?
3: Que hable abiertamente de que el primer objetivo... es salir de ahí. Y luego ya veremos, pero hablar tranquilamente de que es el penúltimo equipo de la Liga.
1: Y que tú pongas una cláusula que si en la jornada tal estás en descenso o estás tal, puedes destituir al entrenador.
3: Asumir
1: que la situación no es solo delicada presente, sino que puede seguir siendo complicada.
5: Va a costar y sí.
1: Va a costar. A mí me ha llamado la atención, no porque haya dicho nada muy especial, pero el tema de Jesús Vázquez, José Luis Gaya.
5: Sí, es que te es el morbo, es
1: claro,
5: la realidad.
1: No, y va a tener morbo porque sabemos lo que hay en torno a José Luis Gaya y su renovación y las cifras que se manejaban, y que no va a dejar de haber cierta chicha por el hecho de que Jesús, por mucho que llegara al Valencia como él ha recordado con 5 años, pues sea su hijo y tendrá que acometer una renovación.
2: Sí,
1: ¿o
2: pero
1: no?
2: Peor lo tiene. ¿Qué acaba contrato Jesús? ¿Eso es de esta temporada también?
5: La que ve.
4: Pero ya tiene una oferta para renovar antes de que entrara Braulio.
1: Sí.
4: De la tabla, sí.
2: Que peor lo tiene Simeone. Tiene que poner ahí. Y mira si el hijo juega.
4: Guadí, Braulio.
3: El hijo es un
4: avión. Yo no alineo como el Cholo.
3: Pero el hijo es un avión.
1: Y me veo a Braulio capaz de decir, chavales, que no te lo has ganado. Búscate
2: la vida.
1: Al
2: tema de que haya dicho lo de Gallagher.
1: Me gusta que haya salido los dos temas, evidentemente, y que lo haya tratado sobre todo con esa normalidad, con esa naturalidad.
2: Yo creo que el hecho de que haya dicho lo de Gallá, no solo el hecho de que debutara con él, sino que lo ha llamado leyenda.
1: No, es que es
2: yo
1: una
2: creo
1: realidad.
2: Que por lo menos en la negociación posible se le va a
1: respetar.
2: Eso es.
3: Totalmente. Y tiene que ser así.
1: Es que es lo que debe ser.
4: Manolo Braulio va a renovar a Gallá y Gallá no renovará si Gallá no vuelve.
1: Claro.
4: El Valencia le había oferido 950.000 euros bruts a Gallá, que es un insulto absoluto. Ni yo la percepció que tinc, Manolo, és que li van oferir 1 milió d'euros net a Gallà per a que renove. 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
4: És a dir, Braulio no va dir no renovo a Gallà. 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
2: No, y también el propio Gallá. Yo creo que Gallá, después de lo que viene, se tiene que quitar el peso ese de los 6 millones o de los 3 millones netos famosos. Sí, sí. Y se lo tiene que quitar, porque ahora le está pesando mucho, en los últimos tiempos. Dirá, hombre, pero los bolsillos pesan menos llenos, los bolsillos pesan menos llenos.
4: Pues igual Manolo renovará Perú.
2: Pero yo creo que renovará. Además, el otro día se le volvió a ver, se le vuelve a ver otra vez. Él se ha quitado, él no soportaba, estoy convencido, él con Corberán, bueno, tenía motivos, pero tenía un quemazo tremendo, aunque es verdad que Corberán al final lo ha acabado poniendo prácticamente siempre, excepto en contadas ocasiones que le pedía la grada a Jesús Vázquez y de repente lo ponía a Jesús Vázquez porque lo pedía la grada.
3: Aquel cambio que hizo.
2: No porque lo creía, ¿no? El del Villarreal, famoso. El día que le hace recorrer todo medio campo con todo el mundo y diciéndole de todo, ¿no? Sí. Pero estoy convencido que con Gallá ahora lo que se va a ganar es ese punto de respeto que está diciendo Salva respecto de una negociación normal en la que se le planteen unos números y se le diga, mira, yo puedo llegar hasta aquí y creo que es lo mejor para ti y tú decides.
1: Y que Aguirre, que es muy inteligente, se va a apoyar mucho en él.
3: Hombre, claro, por supuesto. Es
1: quiero
3: que
1: decir
3: así.
1: Que como es zorro
2: claro,
1: viejo,
2: pero es que el
1: foquete
2: anterior al núcleo duro lo tenía totalmente enfadado. Que es lo que no acabamos de entender nadie. Claro. Vamos a ver, yo he sido toda la vida, bueno, todavía no, soy semidefensor de Hugo Duro. Hugo Duro está más quemado que la pipa un indio. O sea, Hugo Duro no puede jugar en el Valencia, está liquidado el proyecto Hugo Duro. Pero estaba liquidado para haberlo sacado. No han hecho nada. Porque se lo debían de haber sacado a Corberán del banquillo, porque estoy convencido que ahí hay un mal rollo.
4: No, infinito.
2: Pero de desprecio, ¿eh?
3: Lo decía Luco. El audio aquel de Rodri. Sí, no. El audio gordo es aquel que saca a Hugo Duro, el que saca a Hugo Duro en el vestuario y dice: es que no se le puede decir nada.
2: Eso es.
3: Que luego intentan que no ir a por
2: no, mira, esta mañana Jonathan en un momento determinado le hemos preguntado a cualquier jugador si le puede sacar de un vestuario, y dice claro que todo futbolista tiene mercado,
5: pero hay que trabajar,
2: pero hay que trabajar,
3: claro, por supuesto.
2: Y es lo que demuestra una vez más lo holgazanes que han sido, lo timoratos, y encima pensándose que tenían el poder de, como nos apoya el de allí, nos chupa un pie. Tú a Hugo Duro este verano, si seguía Corberán,
3: y había muchos más, ¿eh?
2: Bueno, ya lo sé, sí, el famoso núcleo, no sacaron a ninguno, pero si no han sido capaces de sacar a Dani Rabá,
3: no había ni el esfuerzo,
2: pero si es que no han sido capaces de sacar a Dani Rabá. Pero Rabá, yo no sé hasta qué punto será. Pero que Hugo Duro estoy medio con el vestuario enfadado es un problema, porque yo creo que es cabrón.
3: Y Danyuma.
2: Hugo Duro tenía, pues bueno, lo de Danyuma.
3: Y Luis Rioja, que es el premio Nobel de la Paz de ese vestuario, estaba encabronado todo el día.
2: Y Danyuma titular todos los partidos ahora con Corberán, ahora al final. Evidentemente no tenía otra cosa. Pero lo de Hugo Duro viene a poner de manifiesto cómo han trabajado. O sea, no han sido capaces. Pero ahora son cuestiones que yo creo que el entrenador va a manejar a favor.
1: Y que a Braulio no le va a temblar el pulso.
5: Una pregunta. Claro. ¿Penseu que tots els jugadors partixen de cero a Aguirre?
3: Yo es que creo, no solo con Aguirre, yo creo que hay muchos factores más. Por ejemplo, en la grada. Creo que hay jugadores que cambian mucho, mucho,
2: Hugo
3: mucho.
2: Duro la grada la tiene en contra.
3: O la grada va a ser dura para él. Y hablo de Hugo Duro, hablo de Danyuma, hablo de jugadores
2: de Gallá,
3: de un sector, pero
2: la puede girar,
3: sí, la puede girar porque para mí sí que es una leyenda de Valencia, pero yo sigo diciendo, yo mira que he sido pesimista en algunas temporadas, yo de verdad yo no esta temporada, a pesar de todos los pesares que está pasando, yo no lo veo tan vamos a bajar este año, no lo veo.
1: Yo
3: porque creo que además que en el momento tengan las piezas importantes, Guido que ha vuelto de lesión, ahora vuelve Tárrega, pues va a volver Sadik ahora el mes que viene. Son piezas que te marcan un punto diferencial con seis equipos sin problemas, porque no, como el nivel de la liga es tan sumamente bajo.
1: Pero yo creo que todo es reversible, ¿eh? Pues hablamos de Hugo Duro. Hugo sale y mete tres goles.
3: Que es un tipo que marca, que hasta mucha temporada marcando doble guarismo.
1: Y se va a celebrarlo a la grada y ya está.
5: Ubicadir, porque yo un melo. Os pregunto si todos los jugadores parecen de la matriz, porque yo creo que yo un melo que no s'ha obert encara, diguem-ne, a gran escala. 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
2: Sí. 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Está...
5: En general, jo estic parlant del nivell.
2: I està fent unes parades rares.
1: ¿Y los saques?
2: Está haciendo unas... Bueno, lo de los saques va de cabeza. Yo no sé quién lo ha vuelto loco. No sé de verdad qué orden tiene, porque si saca en largo la da al rival, y si saca en corto, mete en un enjambre al que tiene delante siempre, que lo está metiendo en los huertos tremendos. Pero lo estoy viendo como cuando el portero salta y no se estira, que salta como una rana. Ha hecho varios saltos de la rana, o sea, de no estirarse, de no sí, ganar campo.
3: El gol de Lamín, por ejemplo, que va muy arriba. El otro día de cabeza, que tampoco va por arriba.
2: No está cómodo. Lo que pasa...
3: Pero es verdad que el portero es una posición... Es una posición que se le ve mucho. Dimitrievski ha salvado a este Valencia. Esta temporada de goleadas muy gordas. Contra el Barça.
2: Un momento, que nos metimos en este debate. Y además era Dimitrievski... Mamardashvili. Y yo con Eduardo Estevemira fue. Y Eduardo Mamardashvili. Y digo, Mamardashvili fuera. Y al final Mamardashvili le salva los trastos al Valencia esa temporada.
1: Bueno, vamos.
5: Yo vinc a dir per això, perquè igual que hem dit durant la temporada passada Dimitrievski va ser definitiu en molts partits, amb la mateixa llibertat se pot dir que jo, sí, sincerament, el rendiment de les últimes jornades de Dimitrievski...
3: Però crec que se le puede apretar a muchos más antes que Dimitrievski. Sí,
1: la posición de portero, tú lo sabes bien, también tiene sus picos de confianza.
2: Con dos paradas buenas, un portero cambia la dinámica por completo.
3: Totalmente.
2: También es verdad que la alternativa es un chaval que no debe entender ni Pamplona... tiene 22 años, que no tengo nada contra el chico, pero viene de un país que, insisto, que no entenderá ni Pamplona de lo que se hable.
4: No, no, y después de movimientos que han pasado, igual que Harry Elliot, era, pero un momento.
1: Bueno, bueno.
5: Pero Kevin Cuta sí.
4: Espera, Kevin Cuta sí, Harry Elliot. ¿El matéis?
2: Sí, sí, no, totalmente.
4: Me han traído,
3: yo soy un jugador que quiero ver.
1: A lo mejor le va mejor ahora, claro, nunca se sabe.
3: Sí, sí, igual sí, que sí. Ahora los acordes de
5: agarra
3: Río Masuta,
2: que estoy convencido que ese chico tiene
1: de media punta. Y
3: Río Masuta Sato.
2: Y el chino también, lo que pasa es que se la ha comido ahora última hora, pero yo creo que el Japo también.
3: Sí, pero el Japo, sabes que por lo menos actitud la va a tener. O sea, ese chico va a trabajar.
2: No, no le ves nada.
3: Ese chico
2: al Sato.
1: Yo, para mí, me ha parecido lo mejor del Valencia.
3: Pero es un chico altamente disciplinado porque viene de una cultura de alta disciplina. A mí, que se ficha un jugador de esa cultura me parece un acierto.
2: A mí luego siempre,
3: porque son tipos altamente disciplinados. Te dicen B es B.
2: No, y técnica
3: Y van y siguen yendo y siguen yendo. Y el chaval, pues ahí está. Sí. Oye, pues y son piezas.
2: Pega una limpia que ni de su
3: claro, primer, por eso digo. Yo creo que con Javier Aguirre, pues vamos a ver a gente de esa que dice, oye, pues a ver si Rinosuke Sato pues sí le saca algo más de lo que vimos, por ejemplo, en pinceladas en las primeras jornadas, pues cosas así. Pero bueno, pues habrá que esperar. Pero lo del portero, pues sí, se le puede petar, pero es que creo que hay que petar a 8 o 9 de antes.
5: Conste que no estoy a señalar a Dimitrievski como el culpable de la situación actual. Sería una bollería.
2: El de varios goles, Manolo, y el tercero del otro día.
5: Pero en efecto, Saba, tú del porter.
4: Bueno, yo creo que Javier Aguirre va a recorsarse el Dimitrievski, ho tinc claríssim. 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
2: Sí, le va a dar mucho.
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3: Que
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2: Hablando de chicos, hablando de jóvenes, en la portería hay uno de 22, pero claro, el problema es con los otros tres. Con Otorbi, con Mayol y con Aymar, ¿qué hace?
5: Bueno, pues, es una buena.
2: ¿Cómo administra?
3: Pues yo creo que Javier Aguirre, creo que como es inteligente, los administrará como tenga que administrarlos. Pero no le importa el peso de... Además, en momentos de crisis siempre sale un futbolista. Sí. Siempre sale un futbolista. Sí, el claro. Último que yo recuerde es Carlos Soler, en momento de gran crisis.
2: Javier Guerra.
3: Pero es que iba precisamente a eso. Javier Aguirre, para mí, una de lo que tiene que hacer es Javier Guerra. Para mí, una de las cosas principales para que este equipo funcione es dejarse de Javi Guerra sí, Javi Guerra no, Javi Guerra es bueno, Javi Guerra es malo, Javi no, ¿qué tal? Javi Guerra es el mejor jugador de la plantilla y para mí es de largo, el que más visión tiene, el que más recorrido, que puede jugar de 8, de 6, además tiene llegada.
4: No. O sea, no,
3: yo para mí es un 8. Para mí es un 8, un 8-10. No, pero que es un futbolista que tiene tanta calidad que es capaz de incluso bajar esa posición. Yo creo que ahora mismo
2: es la calidad y otra cosa es competir. La competición todavía le viene grande.
5: Sí, a lo mejor
2: la competición le viene grande.
3: Manolo, tú lo viviste.
2: A mí me desespera, tío.
3: ¿Tú te acuerdas de Dani Parejo?
2: Sí, sí, lo tengo claro.
3: Marcelino se le preguntó por qué no sentaba a Dani Parejo.
2: Sí, lo tengo claro.
3: Y Marcelino dijo, si lo siento, lo mato. Y lo voy a seguir poniendo. ¿Me podéis preguntar una y otra vez?
2: Ahora que Guido, al margen de que se haya lesionado,
3: lo voy a seguir poniendo.
2: Guido no ha arrancado
3: pero
2: bien.
3: Cuando el Valencia ha estado en mejor momento en partido, ha sido por Javier Guerra, pero es que
1: pero
3: no tengo ningún
1: también
3: tipo de
1: te digo
3: dudas.
1: Una cosa. Creo que Javier Aguirre no se va a casar con nadie, ni no. Por veteranía, ni por juventud. Creo que sabe proteger bien también a los jóvenes. Lo hemos visto con México en este Mundial. Gilberto Mora, todo el mundo hablando de la nueva estrella mexicana. Creo que hasta el cuarto partido no le dio minutos.
2: Lo dosificó
1: y le sacó cuando él consideró, y venía de un México que dejaba la portería cero y que se podía jugar el darle minutos, y no lo hizo. Entonces yo creo que tanto con los veteranos como con los jóvenes él va a saber dosificar y dar
2: claro,
1: con
2: que yo
1: con
2: creo que aquí él no viene a atender a nadie, él viene
1: a ganar.
2: El enfermo se llama Valencia Club de Fútbol, no se llama Dimitrievski, le duele el pie, Guido está animado, Hugo Duro está enfadado.
1: Hago para ganar.
5: Él atenderá todos esos temas. Deportes
3: y que se la puede pegar, que Javier Aguirre, cuidado, que Javier Aguirre se la ha pegado ya en varios sitios y no pasa nada.
2: Yo
1: creo que juega.
2: No, Jordi, no.
3: No, espero que no, pero que Javier Aguirre no es infalible, porque se le ha pegado en varios sitios.
5: El Matis, Aguirre, voy a decir que ninguno asegura eso.
2: Bueno, pero también tú lo has dicho, en una liga como la actual, en una liga como la actual, con las cosas mínimamente bien hechas para ser el 12 o el 13. No digo Europa, digo el 12 o el 13. Tampoco estamos en...
4: No se la pega, seguro.
1: Yo creo que no.
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2: Mente bien hechas para ser el 12 o el 13. No digo Europa, digo el 12 o el 13. Dotsevit. Tampoco estamos en...
4: No se la pega, seguro.
1: Yo creo que no.
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0: me fío de los que tienen arriba, sobre todo del que está en medio. Rob Diu, yo confío en Braulio, es hombre de fútbol y con criterio. Por contra, no me fío de Meriton. Es como cuando te pegan cachetes 20 veces, te dicen que no lo harán más, te relajas un poco, pero estás a la espera de cuándo caerá el siguiente cachete. El J70 sin Diu, solo tienes que mirar atrás y verás qué pasa. Socarrat, desconfianza, se lo hicieron a Mateo Alemany y se lo harán a Braulio. No me fío nada de Meriton Holdings. Eterno seré junto a ti, Diu. Meriton y confianza son incompatibles. No hay nada más que añadir, señoría. Jaime Beñez, Diu, pues no tiene faena Braulio el mexicano. A los 40 minutos de partido no pueden con el rabo. Menuda estafa el chiqué de Chiva. Juan Vidal, Diu, es una pregunta trampa, ¿no? Una pregunta con Cadani, pero a Copineu. Mandaloreno BCF, quiero ser positivo, Manolo. Seguramente Meriton hará de las suyas. Pero mientras eso pase, me quedo con la coherencia y normalidad de Braulio. Santi Diu, Meriton no da puntadas sin hilo. Si han movido ficha, es por el riesgo de su inversión. Una vez desaparezca el mismo Braulio, para ellos no vale nada. O sea, desconfianza total en Meriton y en el sátrapa. Host 13-3, Diu, me da la sensación de que Kia Dalín, cuando vino aquí, vio las orejas al lobo y ha obrado en consecuencia. Y Mosque Diu, confianza plena en un hombre de fútbol como Braulio, si tiene autonomía. Pero el problema es que no sabemos hasta cuándo le van a dejar Lim. Pero mientras dure, nos parecemos a un club de fútbol. Pero Braulio no juega los partidos y aún no estamos salvados. Que es lo que te llevaba, es que estén todos muy ilusionados, pero la realidad es que de momento continúe es el que fa de nuevo en la tabla clasificatoria. Y pero así también, en el counter de TikTok, tenemos una respuesta de José Vicente García Mateo que dijo: la confianza de Braulio, todo el que puga, confianza en Braulio, todo el que puga hacer será mejor que Finsara. Salva, en los audios también.
1: Allá va.
0: Venga.
2: Contestan la pregunta de Wii. 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
1: Està lliure. Mercat
3: sí,
1: de futbolistes.
3: No, podria llegar.
4: No, és que és l'altre que ha comentat, no? Ha venit a dir, sí, por eso, tienen que ser agentes libres. Creo que lo ha llegado a decir Braulio, que lo que le agobia de ese caso es que son jugadores a lo mejor que están con su preparador físico. No, ¿usted qué hace que entrar? No, yo con mi preparador físico.
1: Claro.
4: Ya, sí, pero no, no, no, lo mismo, no, la dinámica no, no, de grupo. La dinámica,
5: pues ese es el trabajo.
0: Es que posiblemente entre que un jugador lliure se posa a punt, ya es desembre,
4: 1 de enero.
0: Y vale la pena esperar a la
5: Ahora mismo no puedes traer a Smalling.
3: Depende de cuánto
5: ahora mismo no puedes traer a Smalling. Será bueno en su momento, pero un jugador que lleva 4 meses parado con un
4: director. Y encima si la mayoría tiene 30 y tantos.
5: Con un preparador físico que tiene 36 años, pues hombre, no. A no ser que tú seas, que a lo mejor pasa, ¿eh? Dices, oye.
1: Petro Besun, que digo, mira, este sí.
5: La gente dice, habla de José Lumato, pues un futbolista. Porque sí que es verdad que lo decías.
0: Está medio 4 meses
5: sin competir. Sí, pero conoce la Liga Española, Smalling no.
0: Ah, bueno.
5: Y eso es importante.
4: Y ponerte en el área, Manolo.
0: Pero es que
4: Manolo,
0: no, pero no, es que no mismo, le van a hacer un examen. Lo que volvemos es que chuga el fútbol. A mí me
5: sí,
0: van a
5: sí.
0: Liga
5: no. Volver, sí, pero
0: si estás 4 meses
5: en el Chua, pero sabe del Valencia.
4: Sí, si lo pones de delantero, que lo vas a poner ahí arriba.
5: Es diferente, ¿no? A ver, pues vamos a ver, ¿no? Pues si hay algo por ahí, pero a mí me resulta extraño que a estas alturas haya futbolistas
1: que estén lliures, ¿no?
5: A mí me resulta extraño porque habrá equipos que más grandes que el Valencia que han dicho o con las mayores, más grandes no, con más posibilidades del Valencia y no hayan movido ni una sola.
4: Hombre, yo creo que hay la posibilidad, lo que pasa que es verdad que cuando te pones a leer nombres, marca cada 2x3 acá, los 30 o

0: 35 que están libres con nombre tal. Es que vayas y les ofrezcas 500.000 euros y lo acepten. Que esa es la otra, porque es que no sé si alguien me dijo el otro día de José Lu, me decían, no, seguro que no será verdad, o sí que será verdad, que le pidió este verano a no sé quién 3 millones de euros de eso de
1: prima de fichaje.
0: Prima de fichaje. Y tío, escucha una cosa, estás parado, vienes de Arabia, te has puesto tibio, pues ahora sí te apetece
2: jugar un poco.
0: El
2: problema es que sales de Arabia con bolsas de dinero y ahora llegas aquí.
0: Y ahora quieres más, chicos.
2: Pues a sacar una huchita.
0: Ahora te apetecerá jugar, pues yo, es igual que el contrato de Aguirre. ¿Qué tiene que ser el contrato de Aguirre? ¿Tú crees que Aguirre, con 67 años, con Silvia pensando ya en retirarse, si vamos y tal, ha venido el hombre aquí a llevárselo? Pues no, pues le habrán hecho un contratito pues para salir del paso y ya está. Pues es un poco lo que este tipo de futbolista también tiene que aceptar. Pues si no acepta, pues con 35 baja la persiana, a casa y hasta luego, Lucas, ¿no?
1: Estaba en parlante.
0: Pero si me preguntas al revés, ¿lo irías a por uno? Yo sí, uy, ¿yo cómo soy? Vamos, yo Pepe Lu me lo traía a José Lu este mañana. Mañana, yo lo traía mañana y lo ponía contra el Racing. Pueda jugar o no, yo claro que lo traía. Y a Sergio Ramos, con sus 40 también, años Carvajal, y dos años
3: Carvajal,
0: sin jugar.
3: Carvajal no me va a tanto, claro. Imagínate que el Depor Nara dice, pues a José Lu, que podría estar, porque mañana se le ha sancionado para dos meses.
1: Ojo al drama del Depor, que…
3: Ojo al drama del Depor, que
1: después de la última jornada más del paro,
0: el angelino ese, ¿no?
1: Ha casado… Y a Aubameyang.
2: Desastre.
0: Y Angelino creo que también se les lesionó, me parece.
1: Sí, sí.
0: Pero creo que no está siendo tan importante.
1: No,
2: pero
1: Aubameyang
2: está siendo capital.
0: Aubameyang se le ha lesionado para dos meses.
3: El menisco derecho pasa por quirófano mañana.
0: Bueno, pues si lo coge el de aquí, cuidado que está paro, ¿eh?
1: Ya no está, ya no está.
0: Bueno, pero por eso, igual dicen, oye, médicos libres, cogen al de aquí y lo tiene un año por un menisco, ¿eh?
3: Costipado.
0: Lo tiene un año por un menisco. Copete lleva un año por un menisco, ¿no?
1: Sí.
0: ¿No? O dicen que al final era
1: Copete, sí, en principio era, pero el
3: Copete. Sí, Copete es una de las cosas más duras que han pasado en los últimos
0: años. Porque Copete está todavía, está en Valencia.
1: Está, vive. Está.
0: Ese chico es que era un menisco. Es verdad que el menisco, nosotros cuando éramos más jóvenes, el menisco era menos trascendente hoy en día.
3: Yo me rompí el menisco jugando al rugby y fue un mes.
1: No, Jolta, en el mundial del. Vas a tirar de historia de abuelete.
4: ¿Altra?
0: Hoy estamos muy. Hoy
1: en el mundial del 94, Paresis trenca en la primera fase el menisco y llega a la final.
0: Es que el menisco antes era menos trascendente.
1: Estás en el 94, Paresis
4: trenca. Es que este se le iba a complicar el posoperatorio.
0: Diego López, tío. Todos dos veces. Que Diego López dicen que tiene la rodilla ahora que hay que verla.
1: La pregunta es, ¿ni a mercat de meches lliures?
3: Encima de los mercados es un auténtico mundo. Ojo. O sea, pero por una razón. El doctor Cugat, Arizarri, creo que es Arizarri, perdón si me estoy equivocando el nombre, Gastaldi, Guillén, ninguno trabaja en ningún club.
1: No.
3: Ninguno.
1: Ni volen.
0: Es que el médico del club tiene que ser un buen encargado.
3: Eso.
0: Y no
3: es
0: tener ego. Hombre, lo que pasa es que lo que es evidente, si vas con la amígdala inflamada, decir que tienes una inflamación en el tobillo, cuidado. Eso ya no es un. Eso es un desastre.
2: Y a los buenos médicos, Manolo, se les ficha también, ¿eh? Adolfo Muñoz, ex médico del Villarreal, que luego se fue a Mallorca, que lo conocerá también. Ahora está en el Betis, ¿eh? Quiero decir, hay mercado también de buenos médicos, porque no es fácil.
1: Señores, su deseo siempre que se sea escuchado del Temps. No porque no tengan ganas de continuar charlando.
4: Manolo, podría tornar Jordi Candelo.
2: ¿Ayer qué tal?
3: Mañana volveré.
0: Lo ha nombrado 7 veces, ¿eh?
1: Sí.
0: Es muy amigo, es el mejor, es muy
3: mañana
0: amigo.
3: Mañana vuelvo.
0: Lo ha nombrado 7 veces.
1: Gracias.
2: A ti.
1: Manolo, más gracias.
0: Este que se quede y si algún día vale, lo coges.
3: Mañana vuelvo.
0: Si algún día te vale, lo cuela.
1: Folgado de Omés. 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
1: Sí, de veres.
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0: Rubén Reche, bon dia, buenos días desde Valencia.
3: Buenos días, Juan. Buenos días, Belén.
0: Oye, muchísimas gracias por aceptar nuestra invitación. La verdad que estamos impresionados con tu caso y queremos que nuestros oyentes conozcan también tu historia. Lo primero que me gustaría preguntarte, Rubén, es ¿cómo te encuentras hoy en día?
3: Bueno, lo primero de todo, muchas gracias a ustedes. Y hoy en día la verdad que me encuentro muy bien, consiguiendo metas que de pequeño no sabía que iba a poder lograr. Y nada, muy contento, muy feliz por lo que estoy consiguiendo y para estar dando voz al abuso sexual infantil.
0: Estamos hablando hoy del tema de abusos sexuales a menores, una lacra que afecta a muchísimos niños y niñas en el mundo. ¿Cuál es tu historia, Rubén?
3: Pues mi historia es que yo desde que tenía 6 años, mi abuelo por parte de madre abusó de mí durante 4 años, desde los 6 hasta los 10 años. Y
0: madre mía, yo a los 10 años... perdona que te detenga porque claro, es tan impresionante lo que acabamos de escuchar y lo explicas ya con tanta naturalidad, pero nos acabas de contar que tu abuelo abusó de ti entre los 6 y 10 años, cuando tenías 4 años, tu abuelo.
3: Exacto, mi abuelo, que era como mi padre, era la persona que más quería, que era la que me tenía que defender, me tenía que cuidar, al final pues terminó abusando de mí y claro, yo sin saber nada, porque era un secreto.
1: Rubén, disculpa, ¿tu abuelo te lo vendía todo esto como un juego o cómo te presentaba estos abusos sexuales?
3: ¿Cómo sí, te lo vendía? Claro, mi abuelo me decía que era un secreto, que para él no estábamos haciendo nada malo, que solamente era un secreto, que no se lo podía contar ni a mi madre ni a ningún familiar para que no se enfadasen.
1: ¿Y cuál es el momento en el que tú te das cuenta de que algo no va bien, que tienes que contárselo a tu madre?
3: Pues me doy cuenta porque gracias a que tengo 2 hermanos que son más grandes que yo, se habla más de sexualidad. Y me doy cuenta que lo que me está haciendo mi abuelo no es lo que a mí me gusta. Entonces ahí me di cuenta que no es bueno lo que está haciendo mi abuelo y puse fin a lo que me estaba haciendo sin saber qué me estaba haciendo. Luego ya al tiempo lo entendí, cuando yo se lo conté a mi madre, fue ya cuando entendí lo que mi abuelo me estaba haciendo. Pero en un principio para mí era un secreto y además lo que yo le dije a mi madre es que no se lo dijese a mi abuelo porque se iba a enfadar.
1: ¿Tú a las primeras personas que se lo cuentas es a tus hermanos entonces?
3: No, la primera persona que yo se la cuento y a la única que yo se la cuento es a mi madre, porque hacíamos una cosa en mi casa que se llamaba el momento de confesiones y decíamos cosas en las que mi madre no se podía enfadar. Yo era un chico muy reservado, no hablaba, lo que pasa que lo que he dicho llega a un punto que dije hasta aquí y le dije a mi madre que quiero un momento de confesiones, pero a solas. Cuando le digo eso, pues ya se lo cuento a mi madre y ya se empieza a poner en marcha lo que es el proceso judicial.
1: ¿Recuerdas aquella conversación? ¿Cuáles son las palabras que utilizaste? ¿Cómo se lo dijiste a tu madre o cómo te sentías tú?
3: Sí, la recuerdo a la perfección. Fue un día por la mañana. Antes de irnos al instituto, sacamos un huequecillo y sin ofender a nadie que me escuche ni nada, nos tenemos que poner en la piel de que era un niño de 10 años sin entender nada de sexualidad ni nada. Las primeras palabras que yo le dije a mi madre, mamá, el abuelo es maricón.
1: Claro.
3: Sin saber lo que me estaba haciendo, sin saber nada. Mi
0: Claro,
3: madre
0: porque
3: se
0: estaba
3: pensaba.
0: manteniendo, quería mantener relaciones sexuales con otro hombre y tú desconocías, ¿no? ¿Qué implicaba todo eso?
3: No relaciones sexuales porque conmigo no tuvo ningún tipo de relación
0: Bueno,
3: sexual,
0: abusos, ¿no? Esos
3: pero
0: abusos.
3: exacto.
0: Esos abusos, ¿dónde se producían?
3: Pues se producían tanto en mi casa, sobre todo en verano, que era mi abuelo el que se quedaba con nosotros y de una casa grande y había piscina, entonces pues se venían a mi casa, también en su casa y en el campo que en su campo que él tenía, que ahí ya fue la última vez, que fue cuando hablé. Y también lo intentó en el piso de una tía mía, pero ahí le dije, fue la única vez que le dije que no tenía ganas, que no quería.
1: ¿Sentiste miedo cuando por fin decides contar lo que estás sufriendo?
3: Sí, tienes miedo porque al final estás contando un secreto de la persona, de una de las personas que más quería. Está destapando su secreto. Entonces sientes miedo de decir qué estoy haciendo o si mi madre me va a creer o muchas cosas.
0: Además de tu madre, ¿te creyó más personas de tu familia?
3: De mi familia no, solamente mi madre, mi padre y mis dos hermanos.
1: ¿Lleváis el caso ante la justicia? ¿Tú en ese momento te sientes respaldado por la justicia?
3: Me siento respaldado y no. Es decir, me siento respaldado porque el proceso judicial comienza y se pone en marcha órdenes de alejamiento, la asociación Margen y Vínculo, que fueron mi psicóloga, empieza todo eso. Pero luego no me siento respaldado porque mi abuelo, cuando yo cuento, no entra a la cárcel en ese momento. Entonces, un kilómetro de orden de alejamiento, pues no era mucho. Yo entrenaba a 100 metros de donde él vivía. Mi abuelo venía sin ningún tipo de normalidad a verme en lo que es el colegio, en el campo de fútbol, intentaba verme por todos lados, tanto él como mis familiares. Entonces, no me siento respaldado porque él no entra a la cárcel.
0: Claro, no entra en ese momento como medida cautelar, pero más
3: Claro.
0: tarde sí que hay una condena y es importante decirlo, ¿no? Que en ningún momento
3: Sí.
0: la justicia te ha quitado la razón, al contrario, te la ha dado. ¿Cómo recuerdas ese proceso de investigación? Porque es muy duro para las víctimas, ¿no? Pasar todo ese tiempo, porque los tiempos de la justicia no son los tiempos de una persona normal.
3: Pues mira, eso y siempre lo digo en los podcasts que he hecho. Ese tiempo es el peor que contarlo, porque al final son 6 años donde tienes que estar de psicólogo, donde tienes que estar de juicios con la que era tu familia. Entonces, es muy duro para que la gente sepa más o menos, mi abuelo, como tú bien dicho, Juan, la justicia le dio culpable. Él pasó por 4 tribunales, primero el de Jaén, la Audiencia Provincial de Jaén,
0: Sí.
3: luego la Audiencia Provincial de, bueno, la del Supremo de, el Superior, perdón, de Granada, y
0: Sí.
3: por último el Supremo de Madrid, que ahí solamente recurre la grandes empresas, pero él dijo que él no era, que no, él no era culpable, que él iba a recurrir porque eso era mentira. Al final los tres tribunales le dijeron que era el culpable y que tenía que cumplir la condena.
1: Porque Rubén, yo tengo otra pregunta, porque cuando una víctima denuncia suele pasar por un peritaje forense, ¿no? Con un psiquiatra forense, tú eras muy pequeño, ¿a ti te hacen pasar por esto? ¿A ti te hacen pasar por múltiples pruebas para saber qué estás diciendo la verdad y cómo lo vives tú?
3: Me hacen pasar por demasiadas pruebas. Yo pasé por tres pruebas antes de ir al juicio final. Primero pasé por pediatría, donde tuve que contar mi caso a la pediatra para que ya me derivase a cualquier sitio. Luego tuve que pasar también por márgenes y vínculo, que fueron los psicólogos que me evaluaron. Sí. Que ahí hay cuatro tipos. Está el no creíble, que ahí no va a juicio. Luego el poco creíble, el creíble y el muy creíble. Con esos tres ya va a juicio. Pues a mí los psicólogos me dijeron que si había uno por encima del muy creíble, me lo hubiesen dado. O sea, estuve demasiado bien en ese
0: No había
3: momento.
0: Ninguna duda de tu relato.
3: No había ninguna duda, ninguna duda. De hecho, el juicio lo gané yo, como dicen.
1: ¿Y tú, cuando te hacen tantas pruebas, te sientes que te están juzgando a ti en lugar de a tu abuelo, que es tu agresor?
3: No, la verdad que no me siento así, porque al final cuando estás metido en eso, aunque mi madre siempre me ha echado un poco del medio, es decir, yo me encargo como persona adulta, pero no me sentí así porque al final yo quería contarlo, yo quería hacer justicia con esto. De hecho, cuando fue el juicio, mi madre no sabía cómo decirme que yo tenía que ir a declarar delante del juez.
0: Claro.
3: Pues antes de que mi madre me lo dijese, yo le dije: mamá, quiero ir al juicio porque sé que el abuelo va a mentir.
0: Rubén, me cuesta mucho entender cómo una persona como tu abuelo, que te tiene que dar seguridad y que te tiene que cuidar, pudiera hacer estas cosas. Pero sí que me gustaría saber cómo era tu abuelo. Es decir, ¿había alguna sospecha en su comportamiento o era el típico abuelo cariñoso contigo y con el resto de la familia?
3: No había ninguna sospecha. Sí que es verdad que luego, cuando ya va entendiéndote mayor, pues ya se va entendiendo, porque sí es verdad que, por ejemplo, mi abuelo con los nietos sí que ha sido cariñoso, con mi madre y con los familiares de su hijo no ha sido muy cariñoso, pero con los nietos sí. Pero al final conmigo era más cariñoso que con el resto de los nietos. Al final eso luego lo va entendiendo con el tiempo. Pero mi abuelo nunca ha sido una persona cariñosa, mi abuelo siempre ha sido un abuelo que afuera era una persona y dentro era otra. Es decir, afuera era José Luis está aquí, José Luis está ahí. Siempre ha sido una persona que impone. Pero luego sí, conmigo sí tenía más cariño. Luego, cuando ya lo ves, dices: mira, es verdad, sí era un poco más cariñoso que con el resto de nietos.
1: Rubén, a mí me gustaría saber el por qué has decidido hablar y prestar, porque realmente prestas un servicio público al resto de víctimas que puedan escuchar tu testimonio y atreverse a hablar, gracias a que tú lo has hecho.
3: Pues mira, yo desde pequeño supe que quería hablar. De hecho, con 11 años, junto a mi madre, escribimos una carta para la Asociación Margen y Vínculos para todos los niños que le costase hablar este tema, porque no es fácil hablar este tema. Escribimos una carta y cuando esos niños no pueden expresarse, tienen mi carta ahí para que la puedan leer y se puedan sentir un poco más identificados con que no están solos en este mundo, que hay mucho, por desgracia, hay mucha gente que lo sufre. Y siempre he querido hablar este tema porque creo que hay que darle voz al abuso sexual infantil, porque, como bien habéis dicho, sufre uno de cada cinco personas, uno de cada cinco niños sufre abuso sexual infantil y se habla demasiado poco. De hecho, en mi caso, lo que es la Junta de Andalucía o el gobierno en sí, nos tiene sobreprotegido. Es decir, está bien que te protejan, pero una vez que tú quieras hablar, una vez que tú eres mayor de edad, ¿por qué no puedes hablar?
0: Quieres romper esas paredes, ¿no? Y contar.
3: Claro, a mí me han puesto muchos inconvenientes para yo poder hablar, para yo poder ir al colegio a expresarme o cualquier cosa.
0: Pues habla Rubén, ¿eh? Porque es una maravilla poder escucharte. Una última pregunta, Rubén. Si pudieras hacerle una pregunta al Rubén de... o decirle algo, mejor dicho, decirle algo al Rubén de 6 años, ¿qué le dirías ahora?
3: Pues que siga haciendo lo que está haciendo, que no le va a pasar nada, que su madre le va a creer, que siga jugando al fútbol, que es lo que más le gusta, y que siempre ve con la verdad por delante.
0: Rubén, muchísimas gracias. No tenemos palabras para agradecerte tu testimonio hoy aquí, y hablaremos más adelante otra vez contigo, porque es un placer. Gracias.
3: Muchas gracias a ti, Juan. Un saludo.
1: Muchas gracias, Rubén.
0: Una pausa, reposemos un poco y continuemos.
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